Los rectores de las dos universidades públicas canarias han reiterado este jueves su rechazo a la propuesta de financiación plurianual presentada por la Consejería de Universidades, Ciencia, Innovación y Cultura del Gobierno de Canarias. Consideran los rectores que este documento, que les fue remitido el 28 de julio, tras un año de espera, resulta insuficiente para garantizar el funcionamiento de ambas instituciones. El gobierno de Canarias informa que ante la falta de ambulancias se ha visto obligado a usar vehículos con más de 10 años hasta el año 2027. De hecho, el gobierno de Canarias ha modificado la normativa para que las ambulancias con más de 10 años puestas en circulación sigan funcionando hasta el 2027, dice el gobierno de Canarias, y lo justifica por los retrasos de entrega de los nuevos vehículos sanitarios. Entrada en vigor de la nueva ley de cabildos obligará a estas instituciones insulares y a los ayuntamientos a publicar más información sobre sus dietas, los contratos y las subvenciones. La población de Canarias ha alcanzado los 2.277.000 habitantes, pero ha registrado el menor crecimiento en España, de toda España. El Cabildo de Tenerife anuncia que permitirá el acceso regulado a guaguas pequeñas con control de cupos a Masca, pero no permitirá a los coches de alquiler el acceso a Masca durante la alerta por incendio. Seguimos hablando de Tenerife porque el Cabildo también ha anunciado que limitará el acceso al Teide durante el eclipse y las Perseidas con horarios para poder acceder. Hazte Oír, la organización ultraconservadora, ha colocado en Lanzarote fotos de tamaño real del presidente del gobierno de España y su esposa con el lema de criminales. Cabildo de Gran Canaria completa la modernización de los sistemas de gestión del padrón municipal en 19 ayuntamientos de la isla. Unidas se Puede en La Laguna reclama eliminar de la ordenanza del taxi una cláusula que aseguran es discriminatoria hacia las personas con VIH. Justicia ha obligado al Ayuntamiento de Arona, gobernado por el Partido Popular, Coalición Canaria y Vox, pues le ha obligado a reincorporar a una trabajadora embarazada despedida por un concejal de Vox. La Guardia Civil investiga otra posible entrada masiva en Ceuta para el 15 de agosto. Mientras, cientos de menores migrantes continúan por las calles en Ceuta durmiendo, según aseguran los testigos a la intemperie, con un saldo de momento de 141 fallecidos que retratan el desamparo de unas víctimas en la frontera, cuya muerte, aseguran muchas ONGs, siempre queda impune. El Instituto de Medicina Legal de Ceuta ha recibido los cuerpos de 80 fallecidos durante esta reciente crisis migratoria. La Seguridad Social estudia una ley para condonar las deudas de las devoluciones del ingreso mínimo vital que investiga Europa. El Ministerio de Igualdad ha pedido una reunión urgente con el presidente de la Junta de Andalucía, Moreno Bonilla, tras haber dejado a Vox las competencias en violencia de género. Más Madrid ha exigido a Isabel Díaz Ayuso que deje de mentir y esconderse detrás de su consejero y utilizar el dolor de las víctimas de los incendios. En Argentina, este jueves se ha organizado una marcha al Congreso para frenar una ley que permitirá la extranjerización de las tierras en Argentina. La Cuarta Asamblea Continental del ALBA se ha iniciado este jueves en Cuba. Busca reafirmar la unidad popular como herramienta clave para enfrentar las ofensivas neoliberales.

0: Esto nos lleva siempre a lo que, bueno, lo que ustedes desde la asociación han defendido siempre, que el problema de gestión.
1: Sí, no, vamos a ver, el problema es un problema de financiación, es un problema de gestión y es un problema de voluntad política. ¿Por qué es un problema de financiación? Porque la financiación es insuficiente. Y porque la financiación se está repartiendo al sistema privado. ¿Por qué es mala la gestión? Porque los, por decirlo de alguna forma, los gestores no son profesionales. Los gestores no son profesionales. Y al no ser profesionales los gestores, pues, hombre, yo de medicina puedo saber un poco, pero de lo que no sé, por ejemplo, es si me pusieran, por decirlo de alguna forma, ¿qué te digo yo?, a justicia o a vivienda o a cualquier cosa de esas, no es mi especialidad. Y aquí tenemos un director del Servicio Canario de Salud que lo único que ha hecho durante toda su vida ha sido su trabajo en portuario. Entonces, encima tratan de modificar, por decirlo de alguna forma, la cosa diciendo que este señor tiene un máster. No, un máster no. Ha hecho un máster por correspondencia con una universidad no reconocida y ya es un especialista y dirige un servicio canario de salud problemático con miles de problemas, etcétera, etcétera. Y esto es lo que tenemos.
0: Pero mira, y Guillermo, estos los profesionales, coño, en un porcentaje muy importante, y más que ustedes están siempre, pues, vamos, contando lo que hay, pues lo saben, que son cómplices. Les da lo mismo, piensan que no se puede arreglar esto. ¿Qué coño está pasando?
1: No, piensan el tercer apartado que te decía, que no hay voluntad política de arreglarlo. Porque si tú quieres arreglar un tema, lo primero es que te consigues los mejores profesionales que puedas conseguir en este tema para que te lo solucione. Pero tú tienes una casa que está en destrucción. Y no pones a especialistas en la construcción, sino pones a un especialista de cualquier otra cosa. Acuérdate el problema que se tuvo, por ejemplo, con el problema que se tuvo con el banco de sangre al principio, el banco de sangre. Creo que pusieron a una persona que ni siquiera había aprobado el examen de ingreso en la universidad.
0: Joder.
1: Y lo ponen
0: a llevar un tema tan delicado como el banco de sangre. Coño.
1: Entonces, claro, tú dices, ¿pero eso qué es? Eso es falta de voluntad política. Si tú quieres arreglar la cisterna de tu casa, tú llamas a un fontanero. No se te ocurre llamar a un librero. Si llamas a un librero es que no quieres arreglar el problema. Y bueno, ese es el sino que tenemos aquí. Pero además, lo peor de todo, cuando hablamos de que hay un problema de gestión, lo peor de todo es que tenemos un gobierno que tiene que devolver de los últimos años casi o más de 5.000 millones de euros a la Comunidad Europea. Porque son el dinero que se les ha dado y que no han sabido gastarlo. Y luego, encima, tenemos el problema de que ese dinero que no hemos gastado, creo que la Comunidad Europea, hasta dentro de 4 o 5 años, no va a dar fondos para esos temas, porque ha sido dinero que no han sabido aprovechar. Pero es que además, para complicar todavía más el tema, resulta que tienen que pedir dinero porque las cuentas no les salen. Entonces, ¿eso qué es? ¿Buena gestión? Como te digo, el problema en la sanidad canaria es un problema de financiación, de gestión,
0: de voluntad política.
1: Y de falta de...
0: Voluntad política, decimos.
1: Voluntad política. No hay otra historia. Es que no tienen una explicación, es que si tú vas poniendo todas las cartas una al lado de otra, te das cuenta que la conclusión es esa, no tienes otra conclusión.
0: Mire, ahora cuando se van a recuperar las movilizaciones de las mareas blancas de la sanidad, ¿qué se contempla?
1: ¿Nadie está gustando? Al de la piscina. Es que no te oí porque me...
0: Sí, que con las movilizaciones de las mareas blancas de la sanidad, ¿qué se piensa abordar?
1: Se piensa abordar el fondo del problema. Porque esto no es una cosa que nosotros estemos diciendo y estemos inventándonos. Esto es una cosa que está ahí. Que todo el mundo sabe lo que está pasando. Hay ejemplos. Mira, tenemos el problema, por ejemplo, de la pareja de Ayuso y el pufo de las mascarillas y demás cosas con Quirón. Tenemos el pufo del famoso ático que se ha buscado, que se quería buscar la señora presidenta de la comunidad para vivir como una reina y al mismo tiempo hacer negocio con los dos áticos anteriores, o el ático anterior, o los dos pisos anteriores que tenía, poniéndolos a la venta. ¿Y qué pasa? Pues el señor de las mascarillas todavía no ha sido el juicio y todavía no se sabe nada. Y ese todavía es más reciente. Pero ¿qué pasa con el señor Montoro? Que ni se ha llamado a declarar, ni se le ha investigado, ni se le han buscado las cuentas, ni nada de nada. Desde hace, me parece que casi 10 años, 11 años. Esa es la sociedad que estamos viviendo.
0: Sí, porque Montoro, que todos los ciudadanos lo sepan, cogía los compromisos de legislar según los intereses del cliente.
1: Exactamente, exactamente. Pero cogen y le tratan de meter mano a la mujer del presidente del Estado por unas informaciones periodísticas de unos periódicos de derecha y punto y nada más, y todo está contento. Y no pasa nada. Entonces, tú en este momento dices, ¿es un colapso de la sanidad? No, es un colapso de la sanidad. Es un colapso de la educación. Es un colapso de la justicia. Y es un colapso de la vergüenza colectiva. Y claro, hay que buscar una solución. Si no encontramos la solución, pues... Y la solución está en que, como en toda la historia de la humanidad, las grandes cosas que se han conseguido, se ha conseguido porque los ciudadanos han salido a la calle y han protestado y han exigido. Y bueno, pues en eso estamos.
0: Pues, Guillermo, vamos a ver.
1: Vamos a ver qué pasa.
0: Venga, pues nada. ¿Algo más complementario a todo esto?
1: No, nosotros hemos cogido... Nosotros vamos a sacar en el mes de septiembre el informe que sacamos todos los años sobre la privatización de la sanidad en las diferentes comunidades autónomas. Lo tenemos casi terminado. Y hemos formado un grupo de trabajo nacional en el cual queremos destapar todos los artilugios que en este momento están utilizando las diferentes comunidades autónomas para maquillar, o sea, para decir que todos lo están haciendo bien cuando en realidad lo están haciendo muy mal. Y bueno, hemos empezado, hemos empezado los trabajos duros ahora, hace una semana aproximadamente, y nos queremos tener ya un informe previo. El informe general sí lo vamos a sacar en septiembre, y luego, pues, si da tiempo, que lo dudo, pues, completar ese informe con las maniobras. Mira, esta mañana hablando con un amigo, él tiene unas revisiones por un problema que tiene desde hace años. La revisión le tocaba en octubre del año pasado. Le han seguido posponiendo la revisión, la han vuelto a posponer la revisión, todavía no se la han hecho. De un problema importante, no de una bobería. Y entonces, pues claro, lógicamente le ha ido a un médico que ha tenido que pagar de su bolsillo. Y entonces este médico, pues nada, gracias a Dios no hay ningún problema. Y entonces el otro día le tocaba la revisión después de 5, 6, 7, 8 aplazamientos. Y lo llaman mientras estaba en el coche yendo al hospital, lo llaman para decirle que la revisión estaba suspendida. Y que ya le llamarían para nuevamente para decir cuándo se la hacían. Y con todas esas cosas hay que acabar. Porque eso es una tomadura de pelo, más que otra cosa.
0: Ya. No. Qué duro, Guillermo. Luchar en estas condiciones especialmente difícil.
1: Muy difícil. Porque no tienes ninguna institución de la que te puedas fiar. Antes, por lo menos los juzgados y las cosas de esas, con retrasos, pero solucionaban los problemas. Pero ahora estamos viendo incluso la manipulación que se está produciendo en todos estos circuitos.
0: Bueno. Pues a ver si nos da una buena noticia para pa Reyes.
1: Para Reyes, yo creo que para carnavales.
0: En fin. Hasta luego, compañero. Hasta luego, hermano. Vale. Adiós.
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0: quieren robar.
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1: Los rectores de las dos universidades públicas canarias han reiterado este jueves su rechazo a la propuesta de financiación plurianual presentada por la Consejería de Universidades, Ciencia, Innovación y Cultura del Gobierno de Canarias. Consideran los rectores que este documento, que les fue remitido el 28 de julio, tras un año de espera, resulta insuficiente para garantizar el funcionamiento de ambas instituciones. El gobierno de Canarias informa que ante la falta de ambulancias se ha visto obligado a usar vehículos con más de 10 años hasta el año 2027. De hecho, el gobierno de Canarias ha modificado la normativa para que las ambulancias con más de 10 años puestas en circulación sigan funcionando hasta el 2027, dice el gobierno de Canarias, y lo justifica por los retrasos de entrega de los nuevos vehículos sanitarios. La entrada en vigor de la nueva ley de cabildos obligará a estas instituciones insulares y a los ayuntamientos a publicar más información sobre sus dietas, los contratos y las subvenciones. La población de Canarias ha alcanzado los 2.277.000 habitantes, pero ha registrado el menor crecimiento en España, de toda España. El Cabildo de Tenerife anuncia que permitirá el acceso regulado a guaguas pequeñas con control de cupos a Masca, pero no permitirá a los coches de alquiler el acceso a Masca durante la alerta por incendio. Seguimos hablando de Tenerife porque el Cabildo también ha anunciado que limitará el acceso al Teide durante el eclipse y las Perseidas con horarios para poder acceder. Hazte oír, la organización ultraconservadora ha colocado en Lanzarote fotos de tamaño real del presidente del gobierno de España y su esposa con el lema de criminales. Cabildo de Gran Canaria completa la modernización de los sistemas de gestión del padrón municipal en 19 ayuntamientos de la isla. Unidas se Puede en La Laguna reclama eliminar de la ordenanza del taxi una cláusula que aseguran es discriminatoria hacia las personas con VIH. Justicia ha obligado al Ayuntamiento de Arona, gobernado por el Partido Popular, Coalición Canaria y Vox, pues le ha obligado a reincorporar a una trabajadora embarazada despedida por un concejal de Vox. La Guardia Civil investiga otra posible entrada masiva en Ceuta para el 15 de agosto. Mientras, cientos de menores migrantes continúan por las calles en Ceuta, durmiendo, según aseguran los testigos a la intemperie, con un saldo de momento de 141 fallecidos que retratan el desamparo de unas víctimas en la frontera, cuya muerte, aseguran muchas ONGs, siempre queda impune. El Instituto de Medicina Legal de Ceuta ha recibido los cuerpos de 80 fallecidos durante esta reciente crisis migratoria. La Seguridad Social estudia una ley para condonar las deudas de las devoluciones del ingreso mínimo vital que investiga Europa. El Ministerio de Igualdad ha pedido una reunión urgente con el presidente de la Junta de Andalucía, Moreno Bonilla, tras haber dejado a Vox las competencias en violencia de género. Más Madrid ha exigido a Isabel Díaz Ayuso que deje de mentir y esconderse detrás de su consejero y utilizar el dolor de las víctimas de los incendios. En Argentina, este jueves, se ha organizado una marcha al Congreso para frenar una ley que permitirá la extranjerización de las tierras en Argentina. La cuarta asamblea continental del ALBA se ha iniciado este jueves en Cuba. Busca reafirmar la unidad popular como herramienta clave para enfrentar las ofensivas neoliberales.

0: Bueno, nos vamos con Rafael Rodríguez Marrero, que creo que lo tiene detenido Lira. ¿Eso es verdad, Rafael, o es una broma?
1: Menos mal que no. Aparte de que a mí Lira no creo que hubiera tenido
2: problema.
1: Interés en secuestrarme de ninguna manera. Entre otras razones, porque me parece que tenían en su tiempo tienen una propuesta que me parecía juiciosa, ¿no? Es verdad que hacía uso de interacciones que se llaman terroristas, pero que en su momento yo creo que podrían estar justificadas. En su momento.
0: Hubo una película, ¿te acuerdas? Sí. Muy clarividente.
1: Sí, sí, estamos claros. Hablamos de una época en la que los grupos que eran llamados en Europa terroristas eran grupos que de alguna manera reclamaban un mayor nivel de autogobierno para los territorios en los que se implantaban, ¿no? Y yo creo que en su momento tuvieron un cierto eco, ¿no? Y no solo eco, sino que además lograron hacer realidad determinadas reivindicaciones, ¿no? Yo siempre pienso en ETA, que yo creo que hubo un tiempo en la dictadura que ETA fue una organización que creo que para los vascos y las vascas fue una organización necesaria en el tiempo de la dictadura. Ya luego, ya cuando se llegó a la democracia y ya se llegaron a los acuerdos de gobernabilidad y a la adquisición de competencias por parte, en este caso, de los vascos y de las vascas, del gobierno vasco, yo creo que ya entonces no tenía mucho sentido la presencia. Pero en los tiempos de la dictadura, vaya que lograron mostrar que el autogobierno que necesitaban debiera haber sido un autogobierno fuerte. Lo es, no tanto, yo creo que no es tan fuerte como lo hubieran deseado muchas de las gentes que se aglutinaron en torno a Herri Batasuna y en torno a la rama política de lo que era ETA, pero bueno, algo más que otras comunidades consiguieron, y en parte por esa presencia un poco que ponía en jaque al poder del Estado, ¿no? El Estado no deja de ser también un órgano, una institución entre comillas terrorista, es la que tiene la potestad de ejercer violencia de manera legal, ¿no? Y lo estamos viendo en el caso del Estado español con la ley Mordaza. La ley Mordaza es una ley, yo creo que es una ley terrorista, en la que muestra en qué medida el Estado es capaz de hacer uso de su fuerza para imponer su criterio. Lo vimos hace poquito, que yo me quedé asombrado hace poco, en el territorio, en las Islas Baleares, en Mallorca. Una potente manifestación organizada por la ciudadanía, advirtiendo una vez más contra la turistificación del territorio, y cómo, después de cuando ya la manifestación iba avanzando y se estaba terminando, interviene el Estado represor a dar leña, sin ton ni son, en una manifestación que aglutinó a miles y miles de personas, en donde había familias, niños, gente mayor. Y la Policía Nacional, el Cuerpo de Seguridad del Estado, los cuerpos de seguridad del Estado, ejerciendo terrorismo de Estado, y es que no se le puede llamar de otra manera. Por eso a veces decimos, coño, no, el terrorismo, el terrorismo de ETA, IRE, no sé qué, pero el Estado también ejerce.
0: ¿Se acuerda el presidente Aznar, que decía que era el Batallón Vasco Español?
1: Sí, bueno, esa era una organización, yo creo, una organización del Estado, ¿no? O esas organizaciones paralelas, paramilitares, ¿no? Que de alguna manera lo que tratan de imponer es terror entre las poblaciones, ¿no? Eso lo suelen hacer mucho los países en Latinoamérica, suele estar bastante de moda, desgraciadamente, estos grupos paramilitares que van ejerciendo terror entre las poblaciones cuando se levantan a reclamar un mayor nivel de igualdad. Que como bien sabe quien nos escucha en América Latina, los niveles de desigualdad son tremendas, son terribles, ¿no? Cuando las poblaciones levantan la voz para tratar de conseguir unos mayores niveles de igualdad, ahí se ponen en funcionamiento grupos paramilitares, como era y como lo fue el batallón este vasco español, ¿no?
0: Mira, y Rafael, cuéntanos Irlanda, ¿qué te has encontrado?
1: Bueno,
0: lo digo porque te acuerdas lo de las polémicas con el Reino Unido y tal y cual, y no sé qué. Y estos movimientos, pues no sé la equivalencia con lo que era el País Vasco en su momento, pero cuéntanos un poquito lo que te has encontrado Irlanda en este momento.
1: Ahora mismo me parece, a mí, yo solo decía a mi compañera con la que viajo, con Aruma, se lo decía, mira, yo prefiero, pues estábamos comentando, no vamos a ir a Irlanda, no vamos a Escocia, no vamos a Inglaterra, no, vamos a Irlanda, porque a mí me parece que la población irlandesa es una población, aparte, yo la veo en general, ¿no? En el trato, la veo una población más sencilla que la población inglesa. Es una apreciación, insisto, siempre muy personal, pero muy cercana. Yo llevo siempre conmigo el pañuelo este palestino que me llevo siempre conmigo
0: la bufanda palestina.
1: Yo la llevo. Yo si hubiera estado ahora en Inglaterra probablemente no lo hubiera podido llevar. Porque en Inglaterra hay una cierta animadversión general, ¿no? Hacia lo que son los movimientos en defensa del pueblo palestino y en contra del genocidio sionista. Sin embargo, yo la llevo aquí en Irlanda, estoy en Dublín, con total normalidad. Y hay personas que se acercan y te cuentan y te dicen algo en torno a Free Palestine, ¿no? Y te encuentras además con edificios, en donde se muestra claramente la bandera palestina. Eso probablemente, no lo sé porque no llevo un tiempito sin estar por Londres, pero ahora mismo yo creo que en Londres no se ve. Sin embargo, aquí en Dublín sí que se aprecia. Y la gente te mira, te saluda, y mientras que en algunos, lo digo porque me lo dicen otros colegas que están por ahí por Europa, que llevan la COFFEE Palestina y que se sienten presionados porque les miran mal. Y la policía hasta te puede parar porque resulta que están llevando algún motivo en donde se demuestra el apoyo al pueblo palestino. Yo, en Irlanda me parece la población irlandesa, la irlandesa me parece una gente más sencilla y una gente más abierta a este tipo de reivindicaciones internacionales. Como la que se ha venido desarrollando desde hace ya años en favor del pueblo palestino, ¿no? Y en contra del genocidio sionista. Y luego es una población sencilla. Yo sé, y eso es evidente, que tras la crisis del 2007-2008, el gobierno irlandés dio un giro espectacular a su política económica, por cuanto que para atraer capitales lo que hizo fue reducir radicalmente la presión fiscal, lo que ha llevado, y eso me ha sorprendido aquí este viaje que me estoy haciendo ahora, me ha sorprendido porque se nota que hay una mayor presencia financiera, ¿no? Y eso le ha permitido ahora mismo a Irlanda tener un alto índice de desarrollo. Porque, han facilitado, y se nota, la atracción de capital internacional a suelo irlandés. Y eso, insisto, yo lo estoy notando en relación a otras visitas que me había hecho a esta ciudad y a este país. Pero no deja de ser cierto que sigo observando entre la población una cierta sintonía. Se siente uno, no como en casa, pero casi. casi. Es un país limpio, seguro, es un país donde la gente muestra un buen nivel de civilidad. Yo creo que se está muy bien en este territorio, ¿no? Y aparte, es un país, ahora mismo tenemos 18 grados aquí.
0: Formidable, formidable. Por aquí, por Canarias, hemos llegado a 40, ¿eh?
1: Sí, me consta porque me lo están contando tus colegas ahí de nuestra tierra canaria, ¿no? De que están ahí aficiados con tanto calor. Aquí hemos estado, ayer, de hecho, tuvimos que guarecernos un poco porque nos cayó nos cayó agua, ¿no? Empezó a llover, coño. Y yo, de hecho, se lo estoy diciendo a Aruma, a la compi, vine con poca ropa de abrigo, ¿no? Porque vengo de Canarias y vengo Y a veces dice uno, oye, tengo hasta frío. En algunas zonas se siente hasta frío. Algo que se, más bien, que se agradece en estos tiempos que en Canarias sabemos, estamos pasándolo pues acalorado.
0: Pues oye, Rafael, que no se me olvide, a ver, los migrantes, Ceuta.
1: Un terrible problema el de Ceuta. Yo creo que ahí hay una, hay múltiples interpretaciones en relación a lo que está aconteciendo allí. Sí es cierto que

en estos últimos años. Hablan de unos desarrollos a nivel macroeconómico entre el 4,5 y el 5,5% de una mejora de su economía. A nivel general, insisto, datos macroeconómicos. Y señalan que en buena medida eso se ha debido a que ha habido unos buenos años, los últimos años ha habido unos buenos años de, en cuanto al clima, se han visto beneficiados por frecuentes lluvias, algo extraño, en el territorio, lo que ha facilitado y ha mejorado el sector agrícola, que es un sector importante en el país como es Marruecos, con un país eminentemente exportador desde una perspectiva agrícola, y además la apuesta que ha hecho la FIFA, que es la Federación Internacional de Fútbol Asociación, que es una federación mafiosa, la apuesta que ha hecho por sacar un mundial en Marruecos, España y Portugal, está llevando a que efectivamente también a nivel de construcción de infraestructura parece ser que también Marruecos está tratando de despegar un poquito. Ahora bien, eso desde una perspectiva macro. Desde una perspectiva del día a día sabemos, hasta no hace mucho, que la población, sobre todo la población joven, que es mayoritaria en Marruecos, es una población que está pasándolo mal. De hecho, hasta hace poco hubo en diversas ciudades de Marruecos esas enormes movilizaciones de la generación Z, que se llamó, en contra de la política social y económica de la monarquía sátrapa de Mohamed VI. Y eso es una realidad hasta el otro día. Es decir, hay también, dicen los datos, un nivel de paro entre la población joven marroquí, que insisto, es la población mayoritaria en ese país, porque los niveles de paro y de se sitúan en torno al 40% de la población joven. Es decirse, por tanto, que la población joven no se encuentra bien en el territorio, en ese territorio. Pero también se está señalando por parte de algunos analistas que esa población joven se ha visto, diríamos, mal informada, porque se les ha señalado y se ha facilitado su movilidad hacia la costa, hacia las fronteras de Ceuta, porque se les ha señalado que España abría el abanico de posibilidades, porque España efectivamente ha estado viviendo, ya se cerró este ciclo de regularización de población extranjera. Una regularización que se terminó el mes pasado. Entonces, se le ha informado a esta población marroquí, bueno, que las puertas se les iban a abrir y que podían saltar, y que si saltaban se les podría regularizar. Eso, evidentemente, ha sido, al interior de Marruecos, ha sido una estrategia tramposa. Porque parece ser, y eso ya a un nivel de geopolítica, hay un acuerdo entre los sionistas y Estados Unidos para, a través de Marruecos, presionar a España, porque España parece ser que a nivel del contexto europeo es uno de los países que desde la perspectiva del imperio norteamericano no se está portando bien. ¿En qué sentido no se está portando bien? En el sentido en que España, el gobierno de España, no está mostrando el mismo apoyo a la apuesta sionista y norteamericana en torno a Oriente Próximo, Oriente Medio, y en torno a, básicamente, a los zonas de conflicto de Oriente. Hablo de Palestina, hablo de Irán. Por tanto, Estados Unidos, con su gobierno ultraconservador, fascista, está tratando de mover piezas en el contexto europeo para que España aparezca como el gobierno de España aparezca como un gobierno no apto para estar gobernando. Y entonces se le están generando dificultades exteriores al gobierno de España. Y yo creo que esa interpretación me parece una interpretación bastante aceptada. Es decir, hay una apuesta por parte del imperio norteamericano con apoyo de los sionistas para tratar de poner en solfa al gobierno progresista español, porque es uno de esos gobiernos, de los pocos gobiernos ahora mismo en Europa, que de alguna manera levantan la mano, aunque sea tímidamente, levantan la mano en contra de las políticas que trata de aplicar el imperio norteamericano en Europa. Porque no olvidemos, la Unión Europea hoy es una institución supranacional, bajo la égida
de Estados Unidos.

0: hoy la Unión Europea está mostrando, ya no ahora, desde hace ya un tiempito, viene mostrando una dependencia absoluta de la política trumpista, de la política imperialista de Donald Trump. Está mostrando hasta qué punto la Unión Europea ha perdido toda independencia respecto al imperio norteamericano. Y como hay algunos países que levantan o tratan de levantar un poquito la mano, un poco para decir, coño, pues esto no puede ser así, pues contra esos países se les trata de buscar las cosquillas. Y Marruecos ahora mismo es un aliado, después de los acuerdos de Abraham, Marruecos ahora mismo es un aliado imperturbable de ese sionista norteamericano. Imperturbable. Y es un problema para nosotros, los canarios y las canarias, es un problema porque lo tenemos cerquita, ¿no? Y sabemos que Marruecos apuesta por hacerse el gran Marruecos, ¿no? Apuesta por hacerse con
1: Canarias y todo.
0: Y con Canarias incluida. Pero sí que apuestan por Ceuta y Melilla. Yo no es que esté a favor de que Ceuta y Melilla sean españolas. Habría que consultarle a la población de Ceuta y de Melilla. Pero sí es cierto, por ejemplo, Ceuta ahora mismo, el 30% de la población ceutí vive del aparato burocrático español. Quiero decir, porque son burócratas y son militares y son cuerpos de seguridad del Estado de España. Habría que preguntarle a los ceutíes, a la población ceutí, pues, ¿qué quiere, no? Porque, bueno, no es que yo defienda que sea español, me da igual, pero que lo decidan los ceutíes, ¿no? Como habría que plantearse si efectivamente, si, no sé, el sátrapa este de Mohamed VI quisiera hacerse con Canarias. Yo me imagino que los canarios y las canarias le diríamos que la negra China más a China, porque tremendo asesino, tremendo ladrón, este rey Mohamed VI, un asesino porque está asesinando a población no solo marroquí, sino sobre todo población saharaui, tiene invadido un territorio que no es suyo, con el respaldo de Europa y en este caso también con el apoyo de España, porque España ha planteado, el gobierno español ha planteado en línea a la propuesta norteamericana de que el Sahara sea un territorio autónomo, no independiente, autónomo, y por tanto siga dependiendo de Marruecos. Por tanto, la situación en la zona es una situación complicada, difícil, pero yo creo que es una situación en la que ahí entra en juego el poder del imperio norteamericano, y los norteamericanos siguen, aun cuando están en declive, siguen manteniendo hegemonía militar, siguen también manteniendo cierta hegemonía cultural porque manejan los hilos de la información. Todas las grandes, las Big Tech, al final son norteamericanas, ¿no? Y toda la información se mediatiza a través de las Big Tech. Todo el mundo, las noticias que reciben básicamente es a través de las redes sociales, y las redes están controladas por los norteamericanos. Por tanto, Norteamérica mantiene todavía una hegemonía cultural y una hegemonía militar que hace que, bueno, en fin, que esta zona sea una zona ahora mismo, digo la zona, no Irlanda, digo la zona nuestra, Canarias y el norte de África, una zona con enormes problemas, porque carajo, nosotros vivimos ahí, y al vivir ahí no queremos tener que ver, no tenemos que ver con el territorio marroquí. Marruecos es un territorio hermano, sí, la población marroquí, pero el gobierno de Marruecos, la monarquía marroquí, nos interesa en absoluto, ¿no? Es una monarquía que nos retrotraería a la Edad Media y a lo malo de la Edad Media, no a lo bueno que la Edad Media tuvo, a lo oscuro y a la negritud de la Edad Media, que es lo que yo creo que es el nivel en el que todavía viven algunos territorios en Marruecos.
1: Qué jodido todo eso, qué jodido Latinoamérica. Coño, hay zonas del mundo, no, qué sé yo. Que tenemos que analizar profundamente el posicionamiento, África, nuestro continente, qué sé yo, es que nuestro continente, o entramos ahí o qué va a pasar.
0: Pero fíjate que hablando el otro día con Aruma, que ella se dedica a la sanidad, a mi compañera, hablando, nosotros nos ponemos enfermos en Canarias, y todavía a pesar de que nos quejamos, porque hay unas listas de espera tremendas, a pesar de que nos quejamos efectivamente porque se están privatizando los servicios sanitarios, todavía ante una crisis de salud de cualquiera de nosotros o nosotros ahí en Canarias, todavía no, estamos cubiertos.
1: Sí, escapamos. ¿Tú con urgencias a última hora se va. Sí.
0: Exactamente. Pero dime en África, en Nigeria.
1: Sí, sí, sí.
0: Por ejemplo, o en el Congo, ¿o? Y nos vamos a Latinoamérica igual, nos vamos a Centroamérica lo mismo, es decir, que nos tienen que hacer cualquier cosita, un cateterismo, cualquier prueba, que no se les puede hacer, se mueren, coño, porque no tienen, en el siglo XXI, supone que tenemos unos niveles de desarrollo tecnológico brutales, que nos permitirían vivir, no a Occidente, a todo el planeta de una manera exquisita, en donde estamos en Occidente, están metiendo una cantidad de dinero en armamento para matarnos unos a otros, impresionantes, sí, dineros sí, sí, que sí, podrían reinvertirse, dedicarse a los servicios básicos para que la gente viviéramos cojonudamente, carajo.
1: Es que una pues toca retomar la revolución. La revolución ciudadana, sea, ¿te acuerdas cómo tenía el planteamiento pues en Ecuador, el amigo Correa?
0: Habría
1: que tal. Bueno, compañero, a distraerse y ya te los vendrás por la sala de San Borondón a contarnos.
0: Ok.
1: Venga, un abrazo muy fuerte.
0: Muchas gracias.
1: Gracias saludos a ti, gracias. Adiós, saludos a Aruma.
0: Se los doy.
1: Adiós.
0: Bueno, adiós.

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1: Los rectores de las dos universidades públicas canarias han reiterado este jueves su rechazo a la propuesta de financiación plurianual presentada por la Consejería de Universidades, Ciencia, Innovación y Cultura del Gobierno de Canarias. Consideran los rectores que este documento, que les fue remitido el 28 de julio, tras un año de espera, resulta insuficiente para garantizar el funcionamiento de ambas instituciones. El gobierno de Canarias informa que ante la falta de ambulancias se ha visto obligado a usar vehículos con más de 10 años hasta el año 2027. De hecho, el gobierno de Canarias ha modificado la normativa para que las ambulancias con más de 10 años puestas en circulación sigan funcionando hasta el 2027, dice el gobierno de Canarias, y lo justifica por los retrasos de entrega de los nuevos vehículos sanitarios. Entrada en vigor de la nueva ley de cabildos obligará a estas instituciones insulares y a los ayuntamientos a publicar más información sobre sus dietas, los contratos y las subvenciones. La población de Canarias ha alcanzado los 2.277.000 habitantes, pero ha registrado el menor crecimiento en España, de toda España. El Cabildo de Tenerife anuncia que permitirá el acceso regulado a guaguas pequeñas con control de cupos a Masca, pero no permitirá a los coches de alquiler el acceso a Masca durante la alerta por incendio. Seguimos hablando de Tenerife porque el Cabildo también ha anunciado que limitará el acceso al Teide durante el eclipse y las Perseidas con horarios para poder acceder. Hazte Oír, la organización ultraconservadora, ha colocado en Lanzarote fotos de tamaño real del presidente del gobierno de España y su esposa con el lema de criminales. Cabildo de Gran Canaria completa la modernización de los sistemas de gestión del padrón municipal en 19 ayuntamientos de la isla. Unidas se Puede en La Laguna reclama eliminar de la ordenanza del taxi una cláusula que aseguran es discriminatoria hacia las personas con VIH. Justicia ha obligado al Ayuntamiento de Arona, gobernado por el Partido Popular, Coalición Canaria y Vox, pues le ha obligado a reincorporar a una trabajadora embarazada despedida por un concejal de Vox. La Guardia Civil investiga otra posible entrada masiva en Ceuta para el 15 de agosto. Mientras, cientos de menores migrantes continúan por las calles en Ceuta durmiendo, según aseguran los testigos a la intemperie, con un saldo de momento de 141 fallecidos que retratan el desamparo de unas víctimas en la frontera, cuya muerte, aseguran muchas ONGs, siempre queda impune. El Instituto de Medicina Legal de Ceuta ha recibido los cuerpos de 80 fallecidos durante esta reciente crisis migratoria. La Seguridad Social estudia una ley para condonar las deudas de las devoluciones del ingreso mínimo vital que investiga Europa. El Ministerio de Igualdad ha pedido una reunión urgente con el presidente de la Junta de Andalucía, Moreno Bonilla, tras haber dejado a Vox las competencias en violencia de género. Más Madrid ha exigido a Isabel Díaz Ayuso que deje de mentir y esconderse detrás de su consejero y utilizar el dolor de las víctimas de los incendios. En Argentina, este jueves se ha organizado una marcha al Congreso para frenar una ley que permitirá la extranjerización de las tierras en Argentina. La cuarta asamblea continental del ALBA se ha iniciado este jueves en Cuba. Busca reafirmar la unidad popular como herramienta clave para enfrentar las ofensivas neoliberales.

0: bien, pues nada, vamos a ver si podemos hablar con Carmen Delia. Vamos a ver. La verdad es que formidable, formidable, Gustavo Petro, de una preparación tremenda. Vamos a ver. Dentro de no mucho entraremos ya con la noticia después de que Carmen Delia nos cuente lo que considere de interés hoy. Vamos a ver.
1: Bueno, César, aquí tengo unas noticias que si quieres puedo leer.
0: Venga.
1: El gobierno de Canarias actualiza la situación a prealerta por temperaturas máximas en todas Canarias. El gobierno de Canarias, a través de la Dirección General de Emergencias, actualiza la situación pasando a prealerta por temperaturas máximas en todas las islas, a partir de las 2 de la tarde de hoy, jueves 6 de agosto. Esta decisión se toma teniendo en cuenta la información facilitada por la Agencia Estatal de Meteorología, junto a otras fuentes disponibles y en aplicación del Plan Específico de Emergencia de Canarias por riesgos de fenómenos meteorológicos adversos. Tenemos otra noticia, a ver si de Canarias hay alguna más. Interesante. Bueno, Canarias impulsa la investigación para mejorar el bienestar del ganado caprino y producciones más saludables. Y hay una del Ministerio de Interior que pone en marcha el Comité Estatal de Coordinación y Dirección del dispositivo dispuesto para encarar el eclipse solar que tendrá lugar el próximo, casualmente, la noche del 12 de agosto al 13, que esa es la noche de la famosa lluvia de estrellas, creo. Bueno, que disfruten los que puedan del cielo nocturno.
0: Venga, pues.
1: Bueno, nos vamos con Delia.
0: Nos vamos con Delia. Hola, Delia, saludos. Cuéntanos.
2: Sí, saludos. Pues una lectura, César, del blog El Tábano Economista, que algunas veces también visitamos, y su autor es Alejandro Marcó del Pont. En su publicación de hace unos tres días, el 3 de agosto, titulaba su artículo Populismo Autoritario, el atropello como marca y el absurdo como modelo de negocio. Y bueno, pues la ilustración es la fotografía de ese infame ministro de seguridad de Israel que se llama Ben-Gvir. Las élites tecnológicas no solo financian proyectos, los diseñan, los amplifican y los instrumentalizan. Son los arquitectos de la ilustración oscura. Vivimos bajo una ilusión óptica de proporciones históricas. Cuando observamos el ascenso de figuras como Donald Trump, Javier Milei o Itamar Ben-Gvir, la opinión pública tiende a interpretar sus gestos, insultos y políticas como síntomas de un caos incontrolable, el desborde de la irracionalidad o el regreso fantasmal de los espectros del siglo XX. Nada podría estar más lejos de la realidad. Estos líderes no son anomalías ni locos sueltos. Son gerentes de la destrucción sistemática, altavoces humanos de un proyecto meticulosamente diseñado desde las élites globales. Lo que presenciamos no es un accidente de la historia, es una convergencia sistémica.
0: Como señalaba Karl Marx, las ideas dominantes de cada época no son más que las ideas de la clase dominante. Repito, las ideas dominantes de cada época no son más que las ideas de la clase dominante. Las élites tecnológicas ya no se limitan a financiar proyectos. Hoy diseñan la infraestructura misma sobre la que se produce, distribuye y consume el discurso. La genialidad perversa del momento actual es que esta dominación ya no se ejerce con el lenguaje técnico y moderado del neoliberalismo de los 90. Se ejerce con un vocabulario beligerante, visceral y destructor que ha colonizado el sentido común sin generar inmunidad social alguna.
2: Para comprender este fenómeno debemos abandonar la etiqueta simplista de fascismo clásico. Lo que emerge hoy es un autoritarismo de nueva generación, un híbrido mutante donde cada líder defiende a una élite específica y a un proyecto concreto, adaptándose a las coordenadas locales, pero bebiendo de la misma fuente ideológica. Donald Trump, en este sentido, no fue una anomalía, sino el proveedor del molde comunicacional global. La política como espectáculo de realidad, la deslegitimación sistemática de las instituciones verificadoras y la transformación del adversario político en un enemigo existencial.
0: Ben Gil, ya lo ha nombrado antes Carmen Delia, no es un fanático israelí suelto, es el ministro de Seguridad Nacional de un gobierno que ha convertido la expansión de asentamientos en su prioridad máxima. Los acuerdos de coalición de Netanyahu se comprometieron a, cita textual, avanzar y desarrollar el asentamiento en todas las partes de la tierra de Israel, incluyendo la anexión de Cisjordania. Él no representa un mero extremismo marginal, es la materialización de un proyecto de ingeniería demográfica y territorial que exporta un modelo de seguridad, eso entrecomillado, basado en la represión preventiva, la expansión colonial y la normalización de la violencia etnonacionalista como política de Estado. ¿Por qué necesita Ben Gir un léxico de, entrecomillado, muerte a los terroristas, de armar civiles, de justificar la violencia de colonos? Porque la limpieza étnica requiere un lenguaje que la deshumanice.
2: Para entender cómo este engaño prospera y logra tal adhesión, debemos recurrir al análisis de Ernesto Laclau y su concepto de la razón populista. Laclau nos enseñó que mientras cada reclamo social permanezca aislado y separado, el sistema puede absorberlo, fragmentarlo o ignorarlo sin mayores riesgos. Pero cuando las instituciones dejan de responder a las necesidades básicas de la población, esas demandas dispersas comienzan a unirse. Se forja lo que él denominó una cadena de equivalencias.
0: Esto no significa que todos quieran exactamente lo mismo, sino que todos empiezan a percibir que tienen un enemigo común que frustra sus aspiraciones de vida digna. Aquí reside la genialidad perversa y el secuestro ideológico operado por la nueva derecha. Figuras como Trump, Milei o Ben-Gvir no crearon este malestar, lo interceptaron. Identificaron esa cadena de equivalencias en formación y con precisión le asignaron un enemigo falso o parcial, gritando en contra de inmigrantes. El establishment, la casta, la oligarquía, Bruselas o Wall Street, pero lo hacen de una manera calculada que desvía la ira hacia chivos expiatorios culturales o minoritarios, mientras protegen a los verdaderos arquitectos del despojo.
2: La toma del Estado por parte de estas élites deja expuesta la crudeza de esta operación y valida la advertencia de Laclau sobre la fragilidad de las cadenas de equivalencias mal dirigidas. Estos líderes no odian al Estado, odian al Estado democrático, regulador y distributivo, y redistributivo. Aman al Estado como botín de pago y brazo represivo. Primero se promueven políticas de austeridad extrema y se despiden funcionarios técnicos competentes, provocando un deterioro intencional de los servicios públicos. Luego se señala ese deterioro como la prueba irrefutable de que el Estado es inherentemente ineficiente, corrupto e inútil. Y finalmente se ofrece la solución, la privatización de funciones estatales a sus propias empresas o aliados corporativos.
0: El resultado es tan cínico como brillante. Elon Musk se burla de la burocracia gubernamental mientras recibe miles de millones en subsidios y contratos del Estado. Peter Thiel predica el libertarismo mientras su empresa Palantir se convierte en el sistema operativo de facto de los servicios de inteligencia y la policía predictiva en Occidente.
2: Si aceptamos que estos líderes son meros gerentes políticos o voceros de las élites económicas y tecnológicas, surge una pregunta inevitable: ¿por qué no utilizan el lenguaje técnico, pulcro y moderado del neoliberalismo clásico? ¿Por qué optan por un léxico tan beligerante, visceral y destructor? La respuesta es que la destrucción no es un error del sistema, sino una funcionalidad diseñada. Este léxico destructor cumple funciones estratégicas precisas.
0: En primer lugar, la destrucción actúa como requisito previo, una versión actualizada de la doctrina del shock, para implementar proyectos de acumulación por desposesión. Es necesario eliminar primero los obstáculos institucionales, legales y simbólicos que los frenan. El ariete simbólico del insulto y la amenaza demuele la legitimidad de las instituciones para que cuando lleguen las medidas económicas no haya nada que las frene. En segundo lugar, este discurso opera como un espacio ideológico destinado a desplazar la ira hacia abajo, desviando la rabia legítima contra la desigualdad estructural hacia minorías vulnerables o enemigos internos inventados, creando chivos expiatorios: el inmigrante, el comunista o el terrorista.
2: En tercer lugar, y esto es lo más cínico, en la economía digital el conflicto es el activo más rentable. Los algoritmos de las redes sociales están diseñados para priorizar la indignación y el miedo, porque son las emociones que generan más tiempo de pantalla y más datos. El léxico destructor de estos líderes es contenido de alto rendimiento. La polarización constante consolida el monopolio de las tecnológicas sobre la esfera pública. La irracionalidad es literalmente un modelo de negocio.
0: Finalmente, la posverdad se erige como una herramienta de dominio. El objetivo no es convencer, sino agotar. A través de la estrategia del fuego de saturación se destruye la noción misma de verdad objetiva. Si la sociedad no puede ponerse de acuerdo sobre lo que es real, no puede organizarse para resistir, dejando como única brújula la fuerza bruta y la lealtad al líder.
2: Si aceptamos que la destrucción no es un error, sino una herramienta, la pregunta obligada es: ¿quién cobra el seguro de esa destrucción? Los beneficiarios de esta demolición institucional y social son claramente identificables, como veremos, pero primero hay que definir que el neoliberalismo es la política de la destrucción. No es un error, no es una falla de diseño. Es un sistema construido para socavar la democracia, aumentar el poder corporativo, profundizar la desigualdad, permitir la extracción de rentas y mantener la pobreza como condición estructural.
0: La destrucción de servicios públicos, la privatización de la energía, el agua, la vivienda, la salud, no son ineficiencias que se corrigen, son transferencias deliberadas de autoridad de los ciudadanos a las corporaciones. Y cuando esos servicios colapsan, el colapso mismo se usa como evidencia de que el Estado no funciona, justificando más privatización. Es un ciclo de destrucción intencional.
2: Entonces, he aquí a los beneficiarios de esta destrucción. En primer lugar, el capital financiero especulativo y los fondos buitre, que compran activos locales a precio de remate tras las devaluaciones y la incertidumbre institucional provocadas deliberadamente.
0: En segundo lugar, el oligopolio tecnológico y la industria de la vigilancia. Como ha documentado recientemente la prensa internacional, los multimillonarios detrás del estado de vigilancia de Trump no buscan el caos por sí mismos, sino la consolidación de un aparato de control. Al debilitar las leyes de protección de datos y derechos civiles, empresas como Palantir, vinculada a Peter Thiel, obtienen contratos multimillonarios para proveer sistemas de vigilancia masiva y gestión de datos poblacionales.
2: Ante este despliegue de poder surge una paradoja desconcertante. ¿Por qué las sociedades no contestan? La Academia Sociológica y Política identifica 4 factores estructurales que explican este asentimiento. El primero es la apropiación del discurso antisistema por parte de la extrema derecha, que ha logrado canalizar la rabia legítima contra las élites globalizadas, desviándola hacia minorías vulnerables, mientras que la izquierda y el liberalismo clásico son cuestionados por haber sido gestores del neoliberalismo durante décadas y por lo tanto carecen de credibilidad para liderar esta rebelión.
0: El segundo factor es el desplazamiento constante de la ventana de Overton, que, matizan entre paréntesis, es un modelo teórico de comunicación y ciencia política que describe cómo cambia la percepción de la sociedad sobre las ideas. La extrema derecha utiliza su proximidad a conglomerados mediáticos y algorítmicos para normalizar su discurso, haciendo que lo inaceptable de ayer sea el debate legítimo de hoy y la política de Estado de mañana.
2: El tercer factor es el agotamiento del imaginario alternativo. Los partidos tradicionales ofrecen solo gestión técnica en lugar de proyectos de sociedad. El cinismo autoritario resulta más atractivo que la resignación liberal. Finalmente, la fragmentación y alienación digital atrapan a la población en cámaras de eco diseñadas para la polarización, impidiendo la formación de una conciencia de clase o una resistencia civil coherente y organizada.
0: ¿Hacia dónde conduce esta irracionalidad? Es la proyección geopolítica más sombría de nuestro tiempo. Si esta trayectoria no se frena, nos encaminamos hacia el colapso definitivo del multilateralismo, ya que estos actores sienten un profundo desprecio por los valores compartidos, considerándolos una amenaza para sus proyectos de homogeneidad nacional. Esto nos lleva a un mundo fragmentado, propenso a conflictos regionales y guerras comerciales.
2: Más alarmante aún es el avance hacia un capitalismo autoritario híbrido, un sistema donde el capital tecnológico y financiero opera sin reglas, mientras que la fuerza laboral y la disidencia política son sometidas a un control estatal represivo y vigilancia masiva. Es la barbarie institucionalizada, donde la normalización del léxico de la brutalidad se traduce inevitablemente en políticas públicas que deshumanizan a sectores enteros de población, erosionando irreversiblemente el Estado de Derecho.
0: En este contexto, la metáfora de la colonización de Marte, promovida con tanto entusiasmo por algunos de estos magnates, revela su verdadera naturaleza ideológica. Conquistar dicho planeta es una utopía distractora. La verdadera colonización hay que hacerla en la Tierra. El discurso de los búnkeres de supervivencia y los viajes espaciales cumple la función de una fantasía del bote salvavidas, permitiendo que la élite se vea a sí misma como exploradora visionaria, en lugar de lo que realmente es, una casta extractiva. La realidad es que la colonización ya está ocurriendo aquí y ahora.
2: Es fundamental entender que el capitalismo de la vigilancia no se construye para proteger a la sociedad, sino para blindar a las élites. Los sistemas de reconocimiento facial, la minería de datos y la policía predictiva no son herramientas de seguridad ciudadana, son mecanismos de control social diseñados para gestionar a una población que, en la lógica de la automatización y la inteligencia artificial, comienza a ser considerada superflua.
0: En el capitalismo industrial, la élite necesitaba a las masas como trabajadores y consumidores. En la era actual, las élites tecnológicas están llegando a la conclusión de que las masas son prescindibles para la producción de alto valor. La respuesta del modelo no es bienestar universal, sino la contención, guetos digitales, entretenimiento de bajo coste y, para los que se rebelan, represión algorítmica.
2: Y termina su artículo el Tábano Economista con el siguiente párrafo: la historia demuestra que el autoritarismo no avanza solo por la maldad de sus líderes, sino por el silencio cómplice de quienes, pudiendo nombrar el fenómeno y actuar, eligen la comodidad del cinismo. La única forma de desactivar este mecanismo no es debatiendo en el terreno del insulto que ellos eligen, sino exponiendo sistemáticamente con frialdad geoeconómica a quienes benefician realmente sus políticas destructivas.
0: ¿Qué conclusión sacas del artículo, Delia?
2: Bueno, pues que es una lección magistral que hay que leer y releer porque tiene mucha enjundia. Y bueno, pues desde luego es un retrato crudo de la deriva que está ocurriendo en el mundo. Y la moraleja sería el que no sepas porque no quiere saber, porque artículos como estos, pues desde luego nos abren los ojos y también nos señalan como corresponsables de hacer que la deriva no sea la que está marcando. Y desde luego es difícil refutar un artículo como este, ¿no? Y decirle al autor, pues mira, esto sí, pero en esto te estás equivocando, pero me parece que sería interesante proponer una mesa redonda con, pues por ejemplo, en la sala Zamorondón, César, pues, para comentar un artículo como este, ¿no? Y
0: pues sí,
2: sacarle todo el provecho que podemos sacarle.
0: Muy bien, pues nada, saludos. Hasta luego, Delia.

0: quieren robar.
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1: Los rectores de las dos universidades públicas canarias han reiterado este jueves su rechazo a la propuesta de financiación plurianual presentada por la Consejería de Universidades, Ciencia, Innovación y Cultura del Gobierno de Canarias. Consideran los rectores que este documento, que les fue remitido el 28 de julio, tras un año de espera, resulta insuficiente para garantizar el funcionamiento de ambas instituciones. El gobierno de Canarias informa que ante la falta de ambulancias se ha visto obligado a usar vehículos con más de 10 años hasta el año 2027. De hecho, el gobierno de Canarias ha modificado la normativa para que las ambulancias con más de 10 años puestas en circulación sigan funcionando hasta el 2027, dice el gobierno de Canarias, y lo justifica por los retrasos de entrega de los nuevos vehículos sanitarios. La entrada en vigor de la nueva ley de cabildos obligará a estas instituciones insulares y a los ayuntamientos a publicar más información sobre sus dietas, los contratos y las subvenciones. La población de Canarias ha alcanzado los 2.277.000 habitantes, pero ha registrado el menor crecimiento en España, de toda España. El Cabildo de Tenerife anuncia que permitirá el acceso regulado a guaguas pequeñas con control de cupos a Masca, pero no permitirá a los coches de alquiler el acceso a Masca durante la alerta por incendio. Seguimos hablando de Tenerife porque el Cabildo también ha anunciado que limitará el acceso al Teide durante el eclipse y las Perseidas con horarios para poder acceder. Hazte Oír, la organización ultraconservadora, ha colocado en Lanzarote fotos de tamaño real del presidente del gobierno de España y su esposa con el lema de criminales. Cabildo de Gran Canaria completa la modernización de los sistemas de gestión del padrón municipal en 19 ayuntamientos de la isla. Unidas se Puede en La Laguna reclama eliminar de la ordenanza del taxi una cláusula que aseguran es discriminatoria hacia las personas con VIH. Justicia ha obligado al Ayuntamiento de Arona, gobernado por el Partido Popular, Coalición Canaria y Vox, pues le ha obligado a reincorporar a una trabajadora embarazada despedida por un concejal de Vox. La Guardia Civil investiga otra posible entrada masiva en Ceuta para el 15 de agosto. Mientras, cientos de menores migrantes continúan por las calles en Ceuta, durmiendo, según aseguran los testigos a la intemperie, con un saldo de momento de 141 fallecidos que retratan el desamparo de unas víctimas en la frontera, cuya muerte, aseguran muchas ONGs, siempre queda impune. El Instituto de Medicina Legal de Ceuta ha recibido los cuerpos de 80 fallecidos durante esta reciente crisis migratoria. La Seguridad Social estudia una ley para condonar las deudas de las devoluciones del ingreso mínimo vital que investiga Europa. El Ministerio de Igualdad ha pedido una reunión urgente con el presidente de la Junta de Andalucía, Moreno Bonilla, tras haber dejado a Vox las competencias en violencia de género. Más Madrid ha exigido a Isabel Díaz Ayuso que deje de mentir y esconderse detrás de su consejero y utilizar el dolor de las víctimas de los incendios. En Argentina, este jueves, se ha organizado una marcha al Congreso para frenar una ley.

0: nos vamos con las noticias, Anabel.
1: Buenas.
0: Esto que pone aquí, Anabel ha sacado la lotería. Eso que es una broma que nos has hecho.
1: Me descubriste. Bueno, me la sacaré, antes o después. Antes o después, a ver. Primero juguemos, ¿no? Y después a ver si tenemos suerte. Comentamos algunas noticias. Vamos a recordar que esta tarde hay un acto, yo creo que importante, y la gente que esté en Gran Canaria, en Las Palmas de Gran Canaria, que no dejen de acudir a ese homenaje a los héroes y heroínas de la clase obrera canaria, que cada año convoca, cada 6 de agosto, el Partido Comunista del Pueblo Canario. Hoy a las 7 de la tarde en la Plaza Tenor Estaño en la capital Gran Canaria, en la trasera del Teatro Pérez Galdós, se cumplen 90 años del asesinato a Eduardo Suárez y a Fernando Egea, y el PCPC organiza hoy ese homenaje a estas víctimas, pero a otros muchos, ¿no? Pues no dejen de acudir, porque habrá intervenciones muy interesantes de distintas representantes de organizaciones y un acto muy de solidaridad y de defensa de nuestra memoria como lucha contra la desmemoria y el olvido, ¿no? Ayer entrevistaba a César en Radio San Borondón a una compañera, Carmen Talavera Quevedo, que así lo exponía. Esta tarde tendremos por allí a nuestra compañera Isabel Hernández Gallo, que nos grabará para Radio San Borondón este acto. Luego destacaría el que las universidades públicas canarias siguen de manera unitaria los dos rectores expresando su rechazo por la baja financiación que plantea la Consejería de Universidad de Ciencia e Innovación. Consideran que el documento, el proyecto, la propuesta de financiación plurianual que el gobierno le ha remitido a las universidades el pasado 28 de julio es insuficiente para garantizar el funcionamiento básico de ambas instituciones públicas. Bien, faltan ambulancias, y el hecho de que faltan ambulancias hace que el gobierno de Canarias permita que se usen este tipo de vehículos, pues tan sensibles, ¿no? Como es una ambulancia, seguramente el vehículo más seguro que debería estar circulando por las carreteras, ¿no? Bueno, pues el gobierno de Canarias dice que se ve obligado a usar vehículos con más de 10 años hasta 2027, por los retrasos en la entrega de nuevos vehículos sanitarios. De hecho, el gobierno ha tenido que modificar la normativa de transporte sanitario para permitir, digamos, para flexibilizar y permitir, dice que de manera excepcional, pues este hecho, ¿no? ¿Cómo lo justifica el gobierno? Pues que ha habido retrasos en la fabricación y en la entrega de nuevos vehículos sanitarios. Bueno, pues no parece que esto sea normal, ¿no? Parece falta de, o sea, desorganización, falta de previsión, entre otras cosas. Bueno, la nueva ley de cabildos obliga a los cabildos y también a los ayuntamientos a publicar más información, más transparencia, ¿no? Publicar más información sobre las dietas, los contratos, las subvenciones. Parece que eso es positivo. Luego que lo cumplan más o menos, o que haya trampa, pues ya se verá, ¿no? Parece que el Cabildo de Tenerife ha dicho que de cara a las noches del 12 y el 13 de agosto va a limitar el acceso al Teide. Ya saben que por el eclipse, ¿no? Que toda España está movilizada. Se ve que no hay muchas noticias, porque siendo un hecho excepcional, sin duda, un eclipse total en varias comunidades de,

0: de España. Primero que en Canarias no es total el eclipse, y después que aunque estuviéramos en alguna comunidad donde fuera un eclipse total, siendo excepcional, pues que los informativos nos casquen todos los días las primeras noticias especiales, entrevistas amplísimas sobre los pros, los contras, desde dónde se va a ver, desde dónde no, en fin. Pues sabemos, entendemos que forma parte del ejercicio de llenar los informativos en agosto, ¿no? Que hay menos información. En todo caso, lo dicho, el Cabildo de Tenerife ha dicho que va a limitar el acceso de los vehículos particulares al Parque Nacional del Teide y a la Corona Forestal, haciendo coincidir con, bueno, pues la actividad esta de las Perseidas y también el eclipse total, que coincide ambos días, ¿no? Este dispositivo que pone el Cabildo está operativo entre las 5 de la tarde y las 5 de la madrugada del siguiente día. Bueno, la verdad que la ultraderecha no se cansa de incordiar, ofender, en fin, y se han dedicado a gastar dinero. Nos gustaría saber si es dinero propio o de dónde procede el dinero para hacer una nueva campaña en Lanzarote. Ya saben que Pedro Sánchez y su familia están pasando las vacaciones en la residencia oficial de La Mareta, en Teguise. Bueno, pues esta gentuza, mejor dicho, esta organización ultraconservadora se ha dedicado a colocar fotos a tamaño real de Pedro Sánchez y de Begoña Gómez con el lema de criminales. Me imagino yo que estarán ya denunciados, ¿no? Y que les habrán quitado ya la que habrá actuado la justicia para eliminar de inmediato estas figuras de cartón que están colocadas en muchos lugares, unos carteles a tamaño real y con unas letras inmensas con sus nombres y la palabra criminales, ¿no? Bueno, pues otras noticias también. Se habla de 141 personas fallecidas en Ceuta, que pues reflejan el desamparo de esas más de 50.000 personas que trataron de acceder a España y que muchos de ellos se encuentran durmiendo en la intemperie. Otros regresaron y otros se quedaron por el camino, ¿no? Y ya pues parece que está muy, muy confirmado, porque los servicios secretos esta vez sí parece que han hecho público, ¿no? Y han informado de que se están organizando a través de las redes en Marruecos otro cruce masivo para el 15 de agosto. Incluso muchos opinan que es posible que, dado que ya se ha hecho público este traslado, ¿no?, este cruce, esta organización, pues a lo mejor pueda adelantarse o, en fin, pueda cambiar. Pero estaba previsto nada menos que para uno de los días más festivos que hay en el Estado español, que es el 15 de agosto, ¿no? Parece que hay evidencias de cómo las redes sociales, incluso ahí ya se han publicado de qué manera se está tratando de convencer a la gente más que peor lo está pasando, y a la gente más joven, para animarlos a sumarse a esta nueva epopeya, ¿no? Bien. Parece que el Ministerio de Igualdad ha pedido una reunión al presidente andaluz Moreno Bonilla, tras haber dejado a Vox las competencias, nada menos que a Vox, las competencias en violencia de género. La verdad que uno, al oír estas noticias, no tiene otra sensación más que solidarizarse con la situación de las mujeres en Andalucía, ¿no? porque con Vox en el gobierno desaparecerán todo tipo de programas y de medidas para evitar la violencia de género, para promocionar la igualdad, etcétera, ¿no? Y bueno, pues hoy recordemos, César, hablaba hace dos días con Jorge Gurbanov, ese editor y querido colaborador argentino que tenemos en Radio San Borondón, economista y otras muchas cosas, y que lo volveremos a tener mañana, y que nos hablaba de que hoy jueves pues se va a producir en el una movilización ante el Congreso argentino para frenar un proyecto del gobierno que impulsa la extranjerización de las tierras y la entrega de recursos. Bueno, vamos a ver qué nos cuenta mañana, porque contaremos con él mañana también en Radio San Borondón a última hora, más o menos a la una del mediodía. Bueno, pues con esto, si les parece, nos vamos con la sintonía y con el informativo.
1: Bueno, pues la noticia buena la doy yo, no, la da de Yanira.
0: La da César, que nos
1: tiene,
0: va a invitar.
1: Más capacidad de invención.
0: De Yanira, dijo César, que nos invita esta tarde a una merendola, pues, y además abierto.
1: Yo ya quedé
0: abierta a todos los que quieran sumarse.
1: Yo quedé con de Yanira y un montón de gente seria del Centro de la Cultura, Meme, Carmender y tal, en ir a la Odisea, película formidable de Christopher Nolan, un extraordinario director.
0: No se va a la Odisea porque se ha rodado parcialmente en los desiertos, en el Sahara y no los territorios ocupados, y eso ha hecho que se haya puesto en marcha una amplia campaña para boicotear esta película, que no dudo que sea maravillosa, magnífica, una obra de arte y todo lo que tú quieras, pero mira que hay lugares donde haberla rodado, ¿no?
1: Nosotros vamos a verla, de Yanira, Meme, yo y Carmen Delia, a ver la primera edición, aquella de Ulises.
0: Vale. Venga.
1: Que no se grabó en el Sahara.
0: Vamos.

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4: Los rectores de las dos universidades públicas canarias han reiterado este jueves su rechazo a la propuesta de financiación plurianual presentada por la Consejería de Universidades, Ciencia, Innovación y Cultura del Gobierno de Canarias. Consideran los rectores que este documento, que les fue remitido el 28 de julio, tras un año de espera, resulta insuficiente para garantizar el funcionamiento de ambas instituciones. El gobierno de Canarias informa que ante la falta de ambulancias se ha visto obligado a usar vehículos con más de 10 años hasta el año 2027. De hecho, el gobierno de Canarias ha modificado la normativa para que las ambulancias con más de 10 años puestas en circulación sigan funcionando hasta el 2027, dice el gobierno de Canarias, y lo justifica por los retrasos de entrega de los nuevos vehículos sanitarios. La entrada en vigor de la nueva ley de cabildos obligará a estas instituciones insulares y a los ayuntamientos a publicar más información sobre sus dietas, los contratos y las subvenciones. La población de Canarias ha alcanzado los 2.277.000 habitantes, pero ha registrado el menor crecimiento en España, de toda España. El Cabildo de Tenerife anuncia que permitirá el acceso regulado a guaguas pequeñas con control de cupos a Masca, pero no permitirá a los coches de alquiler el acceso a Masca durante la alerta por incendio. Seguimos hablando de Tenerife porque el Cabildo también ha anunciado que limitará el acceso al Teide durante el eclipse y las Perseidas con horarios para poder acceder. Hazte oír, la organización ultraconservadora ha colocado en Lanzarote fotos de tamaño real del presidente del gobierno de España y su esposa con el lema de criminales. Cabildo de Gran Canaria completa la modernización de los sistemas de gestión del padrón municipal en 19 ayuntamientos de la isla. Unidas se Puede en La Laguna reclama eliminar de la ordenanza del taxi una cláusula que aseguran es discriminatoria hacia las personas con VIH. Justicia ha obligado al Ayuntamiento de Arona, gobernado por el Partido Popular, Coalición Canaria y Vox, pues le ha obligado a reincorporar a una trabajadora embarazada despedida por un concejal de Vox. La Guardia Civil investiga otra posible entrada masiva en Ceuta para el 15 de agosto. Mientras, cientos de menores migrantes continúan por las calles en Ceuta, durmiendo, según aseguran los testigos a la intemperie, con un saldo de momento de 141 fallecidos que retratan el desamparo de unas víctimas en la frontera, cuya muerte, aseguran muchas ONGs, siempre queda impune. El Instituto de Medicina Legal de Ceuta ha recibido los cuerpos de 80 fallecidos durante esta reciente crisis migratoria. La Seguridad Social estudia una ley para condonar las deudas de las devoluciones del ingreso mínimo vital que investiga Europa. El Ministerio de Igualdad ha pedido una reunión urgente con el presidente de la Junta de Andalucía, Moreno Bonilla, tras haber dejado a Vox las competencias en violencia de género. Más Madrid ha exigido a Isabel Díaz Ayuso que deje de mentir y esconderse detrás de su consejero y utilizar el dolor de las víctimas de los incendios. En Argentina, este jueves, se ha organizado una marcha al Congreso para frenar una ley para que permitirá la extranjerización de las tierras en Argentina. La cuarta asamblea continental del ALBA se ha iniciado este jueves en Cuba. Busca reafirmar la unidad popular como herramienta clave para enfrentar las ofensivas neoliberales.

0: Amigos y amigas, oyentes, las oyentes y los oyentes, hoy comenzamos un curso, diríamos, porque, bueno, hoy es municipalismo del siglo XXI, pero hablaremos de los cabildos también del siglo XXI, de las consejerías, del gobierno y de todas las instituciones, porque, coño, la mejor manera de que haya unos políticos formados a tope, como están bien formados aquí estos profes que traemos hoy. Y hoy, para comenzar el curso de municipalismo siglo XXI, hemos invitado aquí a los compañeros de San Juan de la Rambla. Por un lado, el señor alcalde, don Ezequiel. Es alcalde, bueno, pero para mí sigue siendo alcalde, ¿oíste? A mí, puedo creerlo, ¿no? Pues claro que sí, por eso está aquí también Gloria Méndez, concejala de Cultura. Bueno, ¿no era? Ah, pues no sé por qué me apuntaron Cultura. A ver si aquí portavoz. No, aquí pone, te pone portavoz, pero en algún sitio creo que ponía Cultura. Bueno, pues ya sé que de Bienestar Social ya no se me equivoca más. Priscila Díaz, que es un joven valor que están preparando ahí a tope. ¿Eh, Priscila?
1: Buenas tardes.
0: ¿Y cómo te ficharon?
1: Pues me raptaron, más bien. Me convencieron.
0: Y después Javier González Ruiz, asesor jurídico, y tenemos, pero no quiere subirse a la mesa, Fidela Velázquez. Está ahí tranquila porque es que le gusta el chocolate, y a ver, siempre le dan una barra de chocolate y se pega todo el tiempo comiendo ahí chocolate que para arriba y para abajo. Bueno, y tenemos algunos amigos más. Y bueno, ¿quién empieza de los cuatro?
2: Javier va a empezar. Javier,
0: es Javier, pues venga.
2: Que es el organizador de este grupo.
3: No, yo organizo. Pues buenas tardes a todos.
0: Bueno, el ciclo sabe de lo que se trata, de que toda la gente sepa bien lo que cómo se hace la labor municipal y lo que tienen que saber todos los concejales y todas esas cosas, que es lo que queremos que repasemos con el tiempo con todas las instituciones.
3: Bien, vamos a intentar a ver si somos capaces de resumir un poco todas estas preguntas, porque ya no es la primera vez que intervengo aquí en Radio San Borondón, y César siempre hace preguntas complejas, y ante las preguntas complejas no puede haber soluciones, digamos, las voy a llamar simplistas, que es lo que parece que estamos viendo continuamente ahora, ¿no? En los medios, ¿verdad? Que se dan soluciones pues a toda leche, basándose solamente en el relato, en la mentira, y no en la profundidad que tienen las cosas y en el haber estudiado las cosas pues con seriedad. Yo empezaría diciendo un poco, sin entrar, digamos, en la parte más concreta de nuestras vivencias en el Ayuntamiento de San Juan de la Rambla, que es un municipio de aproximadamente 5.000 habitantes, empezaría precisamente diciendo que, bueno, que entiendo que los oyentes de Radio San Borondón conocen que, y las personas presentes en la sala, que siempre, y más en la actualidad, se habla del papel de las comunidades autónomas o de la estructura territorial del Estado desde el punto de vista de las autonomías o de las nacionalidades y de las regiones, bueno, todo el debate teórico desde el punto de vista de la estructura territorial del Estado, pero poco se habla de los ayuntamientos, que también tienen su autonomía constitucionalmente garantizada en la Constitución española, ¿no? Hay un título que se dedica a los municipios y a cómo se organizan pues los municipios. Entonces, los municipios se organizan en España, que tenemos 8.108, creo, 8.109, se organizan a través de ayuntamientos. Pero dentro de los ayuntamientos habría que distinguir entre los ayuntamientos también de gran población, es decir, se vienen dividiendo los ayuntamientos, más en los últimos tiempos, pues en función de la población de los municipios. No es lo mismo el análisis que pueda conllevar analizar una estructura municipal como la de La Laguna, la de Santa Cruz, la de Arona, la de Adeje, que la de San Juan de la Rambla. Y aquí, si ya nos centramos en Canarias, hay desequilibrios importantes, que es uno de los análisis que hay que hacer y que yo lo planteo en la mesa y lo planteo en la sala, porque las estructuras desde el punto de vista de los recursos humanos de esas instituciones, desde el punto de vista de la financiación de esas instituciones, desde el punto de vista de las competencias que tienen que desarrollar esas instituciones, porque al final de lo que hablamos, y es de lo que yo creo que en los últimos tiempos se pierde un poco la perspectiva, es de los servicios públicos que debe prestar una institución muy cercana o que debe ser muy cercana al ciudadano. En muchas ocasiones, la excesiva, digamos, burocracia, la voy a llamar así, pero no, y que no se me malinterprete, quiero decir, los controles son necesarios, pero lo que no puede es quedarse la institución en la toma de decisiones paralizada. Y entonces estamos viendo en muchísimas ocasiones que desde que uno piensa en un proyecto, desde que uno quiere ¿no? Mejorar un servicio público, como puede ser pues todos los servicios sociales, cuestiones relacionadas con la educación infantil, cuestiones relacionadas incluso con competencias que no le corresponden a municipios pequeños, pero que las han ido asumiendo y ahora no puede. ¿Cómo se puede cortar de raíz, ¿no? Una escuela infantil, por ejemplo, una escuela infantil pública en San Juan de la Rambla? Si uno habla con, y lo tengo que sacar aquí porque hace unos años el Partido Popular a nivel estatal de alguna manera vino a coartar o a cortar la autonomía constitucional de los municipios, pero lo hizo, como suele hacerlo siempre la derecha, lo hizo a través de la financiación de los municipios, fiscalizando, digamos, todos esos servicios municipales. Entonces, ¿qué pasa? Que al fiscalizarlos, lo que les impone a los ayuntamientos es que todos esos servicios tienen que ser sostenibles económicamente y no pueden entrar en déficit. Pero ya sabemos, porque los análisis económicos llevamos tiempo haciendo, que hay algunos servicios que por su propia naturaleza son deficitarios. Es decir, el transporte público es deficitario, las escuelas infantiles, las ludotecas, y todos esos servicios los presta San Juan de la Rambla. De hecho, yo pondría sobre la mesa algo que está pasando también en cuanto a los desequilibrios, que es que yo, por ejemplo, que soy vecino de Santa Cruz, pero he vivido los dos mundos, San Juan de la Rambla y Santa Cruz, la vida o la prestación del servicio municipal en Santa Cruz, al ser una gran población y el ayuntamiento, desde mi punto de vista, es mucho peor en general que la que se presta en municipios como San Juan de la Rambla. Pero San Juan de la Rambla, evidentemente, como un municipio pequeño que es, no quiere perder esas competencias, no debe perderlas. Siempre es una lucha tremenda, por ejemplo, con los servicios sociales. Gloria tiene una lucha tremenda para no perder recursos humanos en los servicios sociales, para no perder financiación y poder seguir prestando todos esos servicios que son esenciales, aunque la población sea pequeña. Yo creo que Ezequiel puede profundizar, que me lo dijo antes, en el aspecto más de las mancomunidades, ¿no? Y del futuro que puede tener la comarcalización de esos servicios, que yo creo que puede ser una salida interesante, como en Gran Canaria ya se ha hecho, ¿no? Pues bueno, después de hablar de la financiación y de los distintos municipios, yo quería concentrarme también en algo que me parece fundamental, porque además Fidela me permitió que fuera yo el que se lo pidiera al anterior presidente del Cabildo, a Pedro Martín. Vamos a ver, nosotros nos encontramos en un momento dado, estos municipios pequeños, con unas dificultades tremendas, por ejemplo, en cuanto a los procedimientos de contratación pública. En el año 2017 se aprueba una nueva ley de contratos de las administraciones públicas que ha puesto patas arriba a toda la administración. Es decir, no hay técnicos, recursos humanos preparados para desarrollar esa ley. Los municipios pequeños se encuentran con unas dificultades tremendas y cada vez va a peor. O sea, este asunto no se va a solucionar a corto plazo y va a peor. Todo esto también viene, y hay que decirlo, por la congelación, digamos, que Montoro también, o sea, todos esos recortes que vienen de la época del Partido Popular, que quiso cortar y que de alguna manera indirectamente se externalizaran, que es la forma que hablan, o como lo llaman ellos, para decir privatizar determinados servicios públicos que hasta entonces prestaban los ayuntamientos. Bueno, yo en un momento dado, viendo las dificultades que tenía el ayuntamiento, le planteé a Pedro Martín en una de las pocas visitas que hizo a San Juan de la Rambla, en un foro en el que había más alcaldes, yo le planteé que por qué el Cabildo, dado que la ley de municipios de Canarias, que era, vamos, había aprobado recientemente, por qué el Cabildo no cumplía su función principal de asistencia integral a los municipios. Es decir, el Cabildo no solo desarrolla las competencias que tiene delegadas por parte del Gobierno de Canarias, sino que además tiene la función de asistencia integral a los municipios, que no pueden llegar, o digamos, o no llegan por los recursos humanos que tienen limitados y por la financiación limitada que tienen a desarrollar esos servicios públicos. En un principio él se tomó esa propuesta como muy interesante. De hecho, parecía que iba a desarrollar la cosa y la plasmaron, publicaron, digamos, una oficina o hicieron una oficina de desarrollo integral. Pero cuando nosotros fuimos a acudir a esa oficina porque la necesitábamos, era papel mojado. Es decir, realmente no se había puesto en marcha esa oficina como hay que ponerla. Es decir, uno puede publicar en un boletín que se crea una oficina, pero después esa oficina necesita juristas, necesita técnicos, necesita auxiliares administrativos y necesita personas con la capacidad y el conocimiento de conocer estas normas en profundidad, porque todas se han ido complicando en exceso. Yo estudié Derecho, pero el Derecho Administrativo es muy complejo y hay que estudiarlo día a día, y el propio lenguaje es difícil. Yo, por ejemplo, cuando ha entrado Priscila como concejala, cuando entraba, pues tardábamos un tiempo importante en poder intentar explicar determinadas cuestiones relacionadas con los procedimientos administrativos, que son complejísimas, y si hablamos de contratos administrativos, peor. Entonces, un poco, yo lo quiero dejar ahí. He planteado varias dudas, es decir, financiación fundamental, recursos humanos, qué va a pasar, ¿no?, el gobierno del Estado, ahora que esperemos que tengamos un gobierno de izquierda, y un gobierno que se comprometa con el municipalismo y que realmente, ya que vamos a hablar de la estructura territorial del Estado y de cómo vamos a configurar el Estado español, pues que le meta mano también a la financiación municipal. Como dice muy bien Ezequiel, la cosa se va a complicar porque se van a quitar. Saben que llevábamos un periodo, digamos, ¿cuánto tiempo, Ezequiel?, con las reglas fiscales suspendidas. Llevamos un periodo con esto, pero las reglas fiscales se van a volver a imponer. Es decir, los municipios van a tener otra vez coartada su posibilidad de desarrollo en cuanto a los servicios municipales. Entonces, sabemos que las crisis, estas periódicas del capitalismo, van a peor. Y van suspendiendo al final. O sea, al final el vecino se va a encontrar con dificultades cada día más, ¿no? A peor. Y entonces, si no se preparan las administraciones y con agilidad, la cosa se va a poner cruda. Yo lo quiero dejar aquí porque después ya me gustaría hablar de la situación de San Juan de la Rambla y de la situación un poco de la política general, ¿no? Y cómo la veo en Canarias. O sea, que le paso la pelota a Gloria mismo, por ejemplo, para que Gloria cuente. Además, Gloria, para mí en este mandato, bueno, el mandato anterior ha sido un descubrimiento importantísimo porque tiene, bueno, primero, aparte de ser una socialista muy, muy, con unos principios muy así fuertes, arraigados, y de una familia socialista ramblera también muy, muy. Aparte de eso, es que ha vivido como dos etapas distintas en el ayuntamiento. Entonces tiene una visión del ayuntamiento de los años, ¿no?, 90 o más o menos, ¿verdad? De los años 90, y una visión más actual. Y entonces su pensamiento ahí es muy, muy interesante.
4: Bueno, buenas tardes. Muchas gracias por la invitación. Es cierto, yo he vivido dos etapas en el ayuntamiento, una en los años 90 con el mandato de Manolo Reyes, en la oposición en ese caso, ¿no? Y la verdad es que fue una etapa muy dura, pero que me enseñó muchísimas cosas y donde aprendí a ser fuerte, ¿no? Yo era muy joven en aquella

Funcionaban un poco al libre albedrío, ¿no? Cada uno iba, pues los alcaldes eran como reyes de taifas, ¿no? Y allí se hacía lo que decía el alcalde y punto, ¿no? La oposición, pues la verdad no contábamos y muchas veces en los plenos nos decían, pues si no te parece bien, acude al juzgado, ¿no? Todos siempre nos remitían a los juzgados para solicitar cualquier pequeña información, las juntas de gobierno, cualquier cosa, cualquier tontería, ¿no? Y yo he visto cómo eso ha cambiado ahora y que ahora mismo la oposición pues tiene derecho, bueno, hasta ahora, ¿no? Hasta hace, pues nada, dos meses, la oposición tenía derecho a toda la documentación que ellos quisieran solicitar o que quisieran pedir. Y he vivido la etapa en el gobierno. He estado 3 años en el gobierno, llevando, pues, en una época muy dura, servicios sociales, bienestar social y empleo, que también son las dos concejalías que más trabajo o las que más invertí tiempo, ¿no? Aunque llevaba muchas más, porque llevaba escuela infantil, centro ocupacional, bueno, mucha de participación ciudadana, igualdad, muchísimas áreas. Y es verdad que gracias a compañeros como Javi, porque claro, yo no había estado nunca en un gobierno, pero sí que había estado en un ayuntamiento. Pues gracias a compañeros como Javi o como Fidela en aquel momento, pues me actualizaron, ¿no? Me hicieron que me actualizara en todos esos procedimientos que yo no conocía y que desconocía, pero que aprendí muy rápidamente. No me costó mucho trabajo porque gracias también a la interventora y a la letrada del ayuntamiento, pues, y a la secretaria, pues me pude actualizar en un corto tiempo, ¿no? Ha cambiado mucho las cosas, pero también es verdad que hay que tener control, que hay que tener un control porque se han visto muchas barbaridades, pero se ha burocratizado en exceso la administración, sobre todo para los ciudadanos, porque no debemos olvidar que los ayuntamientos es la administración más cercana al ciudadano. Ahí es donde el ciudadano va, donde los vecinos van cada vez que tienen un problema y piensan que tú les vas a solucionar el problema. O cuando ellos se enfrentan, ahora todo se hace por internet. Todo en servicios sociales, por ejemplo, el ingreso mínimo vital lo tiene que solicitar la propia persona, no podemos solicitárselo desde servicios sociales, tienen que ser los propios ciudadanos los que lo hagan y lo tienen que hacer a través de internet. Pero hay muchas personas que no tienen acceso a esos medios, que no saben cómo funciona. Entonces, en esos términos, yo creo que se ha burocratizado demasiado la administración. Los ciudadanos no han ido al mismo ritmo de la administración, ¿no? De las leyes que han impuesto y que han ido, pues, yo creo que ralentizando muchas veces los procedimientos, ¿no? Los concejales, el alcalde, todos los que gobernamos en un municipio, aspiramos a que los ciudadanos de nuestros municipios cuenten con los mismos servicios que cualquier... Yo vivo en un municipio pequeño, de menos de 5.000 habitantes, pero yo aspiro a que mis vecinos tengan los mismos servicios que un ayuntamiento grande. Pero para eso necesitamos más financiación, más recursos humanos, porque necesitamos personal que esté preparado para atender esos servicios. Y entonces... yo eso sí que lo demando, ¿no? Yo creo que carecemos en un ayuntamiento como el nuestro de ese personal cualificado, de más personal para poder atender todas esas necesidades que los vecinos nos demandan, ¿no? Y bueno, pero yo he estado estos 3 años con orgullo. Yo he llevado con orgullo la labor de... me he sentido orgullosa de poder ayudar a mis vecinos, ¿no? De poder ayudar desde servicios sociales, que es un área importantísima y que vivimos además en una época de la pandemia donde los servicios sociales estuvieron muy presentes, y en el empleo, porque si no tenemos empleo, pues poco podemos hacer, ¿no? Y esa es mi historia, o sea, ese es lo que yo puedo aportar al municipalismo.

0: de un municipio pequeño, ¿no? A lo mejor si viviera en una laguna, pues a lo mejor opinaría de otra manera y pensaría de otra manera y hubiese actuado de otra manera, ¿no? Y nada, y ahora ya le paso la palabra a Ezequiel.
1: Priscila, vamos a seguir el día.
2: A la menuda, que ya no es tan menuda. Bueno, yo un poco contarles lo que ha sido mi experiencia a lo largo de estos 8 años como concejala de un ayuntamiento pequeño, que aunque sea pequeño no quiere decir que sea fácil de gestionar, ni mucho menos, ¿no? Al final, ser concejal de un municipio pequeñito hace que la actividad municipal la vivas desde dentro. Eres concejal, diriges equipos de trabajo, proyectas, pero formas parte viva de ese proyecto. Si hay que pintar, se pinta; si hay que hacer cualquier cosa manual, trabajo de calle, se hace. Y yo, pues, desde mi parte artística y deportiva lo he vivido en primera línea. Cuando entré en el 2015, sí es verdad que noté una falta de reestructuración de las propias infraestructuras deportivas, parques y jardines, y lo que yo pude aportar fue esa pequeña ayuda que yo doy, aparte de vida, pues sí, un poco de criterio para que esas instalaciones pues se retomaran, se hicieran proyectos de mejora. Recuperamos un pabellón de deporte que la gente que viene de fuera, de todos los lugares de España, a través de un campeonato de bádminton que celebramos, pues se quedaran con la boca abierta, ¿no? Un municipio tan pequeño que contara con una instalación deportiva tan grande y tan con todas las prestaciones que tenemos, pues estaba cerrada, ¿no? Pues hemos ayudado a que esas infraestructuras estén abiertas, que estén actualizadas, que haya una buena gestión deportiva. Y creo que también ha aportado, pues yo soy un poquito el terremoto del grupo, ¿no? Creo que también, pues, esa parte inquieta y artística me ha ayudado a aportar al municipio algo de luz, algo de arte, de vida, en las áreas que yo gestionaba, que eran fiestas, parques y jardines, como digo, y deporte. El deporte en San Juan de la Rambla, pues de estar casi obsoleto, de no tener casi actividad ninguna, hoy en día puedo hablar con la boca bien abierta y bien orgullosa, que me siento, de tener una actividad deportiva que muchos municipios colindantes, con los mismos habitantes más o menos que nosotros tenemos, no la tienen. Tenemos 2 equipos femeninos, 3 equipos, perdón, 2 clubes femeninos. Hay una actividad en los campos de fútbol y en el pabellón que desde aquí, pues, espero que se siga manteniendo. Creo que hemos hecho la tarea bien. Hemos dejado proyectos en todas las áreas potentes, proyectos integrales, proyectos concienciados con el medio. Y desde aquí, pues eso, solicito pido que los nuevos gobernantes pues lo lleven a cabo, y nada, que prácticamente le hemos dejado la tarea hecha, ¿no? Solo tienen que seguir con los proyectos que hemos llevado a cabo o que se han quedado a mitad, y nada, estamos en la posición, vamos a hacer una posición activa, de hecho ya hemos empezado, y mucho que aportar, tanto en el gobierno como en la oposición. Y bueno, esa ha sido mi historia, más o menos.
1: Bueno, buenas tardes. Lo bueno de ser el último es que hay muchas cosas dichas. César, te agradezco que me trates aún como alcalde, pero soy el exalcalde de San Juan de la Rambla. Debo decirlo, que no lo hemos dicho, representamos al Partido Socialista, salvo Javier, debo decir también, porque él va siempre de independiente y él quiere dejar claro su firma ideológica que todos y todas tenemos. ¿Y por qué empiezo con aspectos ideológicos? Porque también, según hablemos de municipalismo, también depende de las ideologías de unos u otras, ¿no? Por eso he querido decir, las 2 concejalas y el concejal, que soy concejal ahora, que estamos en esta mesa, pertenecemos a una formación política que una de sus bases es el municipalismo. No se comprende un Partido Socialista sin una apuesta como es el municipalismo. El municipalismo, del cual, bueno, mis compañeros y compañeras ya han dicho muchos aspectos, sí me gusta, y voy en esa misma línea, de destacar que quizás también cuando hablamos de municipalismo no es lo mismo hablar municipalismo de grandes ciudades o grandes ámbitos que el municipalismo rural, que es lo que representamos nosotros. Nosotros somos una clara muestra de lo que es el municipalismo rural, pueblo de menos de 5.000 habitantes como es San Juan de la Rambla, y que la inmensa mayoría de municipios de España son pues de ámbito rural. Es importante eso para lo que se refiere luego a lo que quiero hablar de los marcos competenciales que tiene un ayuntamiento. Debo decir que aquí donde estamos, en Tenerife, también podemos hablar de políticas de ámbito local, como es un cabildo insular que está dentro del municipalismo, porque es una corporación de ámbito local y es importante, digamos que es el gran ayuntamiento de la isla, si me permiten decirlo así. Hablando de municipalismo, quisiera decir una cosa, ya que somos políticos los que estamos aquí en esta mesa. Debe ser la base por la cual todo político debe pasar antes de ir a cualquier otra administración. Sea gobierno de Canarias, gobierno de España, cabildos incluso, porque el municipalismo es la base donde se forman los buenos y las buenas políticas. ¿Por qué? Porque, ya lo han dicho, vivimos el día a día siempre en contacto directo con los ciudadanos. Somos los grandes, y ciudadanas, somos los grandes conocedores de los problemas diarios que pueden haber en un municipio. Somos la puerta, la primera puerta, donde todo ciudadano, cuando tiene un problema, va a tocar, porque es la referencia, es la administración próxima, la administración más cercana. Y por eso creo que es importante seguir avanzando en el municipalismo, en un aspecto, algunos teóricos lo llaman, o incluso las bases de mi partido lo dicen así, seguir creciendo para pasar de un municipalismo adolescente para llegar al municipalismo adulto, donde nuestros municipios, y en especial los rurales, que tenemos serios problemas para poder ejecutar muchísimas cuestiones, pues por algo tan sencillo como la propia financiación o el marco competencial donde se mueve un ayuntamiento. Está presente que un ayuntamiento como San Juan de la Rambla, como muchos otros en estas islas, tiene una serie de competencias propias, pero a su vez también, debido a que es la primera puerta donde un ciudadano pide servicios y donde pide respuesta a sus demandas y a sus necesidades, damos servicios que incluso no son marco competencial del propio ayuntamiento, lo cual es un gran problema debido a la no existencia de financiación incluso del propio servicio que se quiere dar por parte de las grandes entidades. ¿Qué quiero decir con esto? Yo quiero hacer y ponerlo en la mesa, y en esas grandes jornadas que vas a continuar, y que es un orgullo comenzar nosotros desde San Juan de la Rambla a hablar de municipalismo para toda Canarias, pues hay que seguir dotando a los ayuntamientos y a los pequeños ayuntamientos con más competencias y más financiación para poder dar, han visto mis compañeras que han hablado de sus experiencias propias, cómo están en ese día a día dando respuesta a lo que se le plantea, bien sea de un área de bienestar social, bien de un área de deportes, de cultura, de toda la actividad que se hace en el pueblo gracias a lo que dinamiza pequeños ayuntamientos. Pequeños ayuntamientos que en nuestros sitios son grandes, porque sin esas entidades prácticamente no habría nada de dinamización, de movimientos comerciales, de movimientos culturales, de respuestas sociales con las entidades que son los ayuntamientos. Es importante eso, crecer, pasar a ese municipalismo adulto donde se logre mayores competencias propias y financiación para poder hacerlas. Yo he puesto una serie de notas según iban hablando mis compañeros y compañeras, y quiero destacar eso, el municipalismo rural, donde en este siglo XXI nos encontramos con uno de los grandes problemas, y que quizás en los pueblos de Canarias no sea tan llamativo, pero en los pueblos de la España continental, por así decirlo, se nota más aún, que es, por ejemplo, la pérdida de habitantes en los pequeños municipios, en los entornos rurales, para ir a las grandes ciudades, evidentemente, donde están las respuestas a los aspectos económicos, al trabajo y todas estas cuestiones. Y debemos idear también políticas y respuestas para que no perdamos población en nuestros municipios, que se caracterizan porque al día de hoy, en pleno siglo XXI, donde incluso se hablan de los paradigmas de la revolución digital, ¿no?, de que no es necesario los desplazamientos, que no es necesaria ciertas cuestiones debido a los aportes que hace el mundo tecnológico, pero hay una realidad que se toca y que se ve, que seguimos perdiendo habitantes. Y además de eso, también la edad de población de los municipios. Esta mesa, precisamente, veo videocámaras, así que nos podrán ver y poner cara, somos personas jóvenes. Dentro de, bueno, Gloria hace como así, pero Gloria es joven.
3: No, pero ella lo dijo con ustedes.
1: Ah. ¿Y por qué digo eso? Pues fíjense que, cómo no, San Juan de la Rambla, con un equipo joven, pues somos un equipo joven donde nuestra mentora está aquí y le agradecemos la presencia, que es Fidela, siempre lo debemos decir. En pueblos donde se destaca porque la edad va siendo cada vez mayor, pues tenemos que luchar también contra eso. Necesitamos que haya, que se quede la gente joven en el pueblo, que veamos que hayan perspectivas de futuro. Y esa es la apuesta que yo creo que el municipalismo, entre otras, debe trabajar, luchar contra la despoblación y contra lo que estoy diciendo. Retos que pasan por pueblos más sostenibles, saludables, igualitarios y sociales, donde las políticas de los pueblos hagan que la gente los vea atractivos, que vean interesante quedarse y que no se marchen a los grandes lugares. Porque al final, si no, estamos abocados a pueblos donde pierden población y donde cada vez más la curva poblacional va envejeciendo y es mayor. Y creo que es uno de los grandes retos del municipalismo rural, que estoy diferenciándome claramente con el municipalismo de los grandes ámbitos, que además se mueven con la ley de grandes ciudades también, sin ir más lejos, donde les permite una autonomía mayor y financiación comparada con la nuestra. Dese en cuenta que mantenemos en un pueblo como San Juan de la Rambla escuela infantil, dos ludotecas, biblioteca, una serie de servicios como que gracias a la concejala que tenemos y también la anterior alcaldesa, políticas sociales que carecía el Ayuntamiento de San Juan de la Rambla y con propios recursos del Ayuntamiento y también con otras entidades, como acompañamiento, como mejora de nuestras personas mayores.
3: ¿Y qué ha sido eso, Ezequiel? Porque estás pasando muy rápido por eso, pero desde que estaba Fidela como alcaldesa y después que has continuado tú, ha sido una lucha contra muchísimos elementos, sí. Tú lo sabes, para mantener esos servicios, contra la propia interventora, pero la interventora a su vez por las leyes de financiación del Partido Popular, es decir, desde la época de Montoro, todos esos servicios se pusieron en cuestión, tú lo sabes, y es una lucha continua. Gloria no paraba de buscar financiación externa para poder mantener esos servicios públicos que nosotros consideramos esenciales. Ahí sí hay ideología, como dijiste tú.
1: Sí, claro que hay ideologías, claro, ¿no? En el municipio. Por eso quería destacarlo. Sí, sí. Y estoy pasando muy por arriba porque sí, no, es mencionarlo. Sí, sí. Profundizar. Sí, sí. César, nos invitas a otro programa y seguimos profundizando.
4: Mira, en serio, tómense el tiempo que quieran y puedan, ¿eh? O sea, yo estoy partiendo de que a por lo menos dos horitas, de ahí estoy partiendo. Yo qué sé, los oyentes saben, siempre que hablamos a Juan de la Rambla, pues matizamos lo especial que son. Yo, si me dicen, oye, el municipio de Canarias y tal y cual, que somos ya una partida de municipios, pues yo me quedo con ustedes y me quedo con ustedes, no se mandan las ramas, sino el equipo de ustedes, con Fidela y me quedo con el de Antonio Morales en Agüímez también, que hizo una labor impresionante. Y bueno, lo de ustedes, a lo mejor muchos oyentes no lo saben, pero bueno, eso lo hemos repetido muchas veces, ¿no? Nace no por casualidad en Natura y Cultura de las Islas Canarias, el libro quizás fundamental de la cultura canaria de todos los tiempos, pues nace allí también, ¿no? Y es que allí, la cantidad de gente, que no quiero nombrarlo uno tras otro, pero es que es tremendo la cantidad de la proporción de gente preparada, yo ya venía intelectuales allí, en 5.000 habitantes. Bueno, ya quisiera pues tener, Santa Cruz, ya quisiera tener Santa Cruz, las joyas que ha aportado y aporta San Juan, ¿no?
3: Sí.
4: San Juan de la Rambla. O sea que yo le iba a decir, tómense el tiempo que quieran, ¿no? Estaría bien, estaban repasando un poco lo de ustedes y tal. Pero tomarse las luces que debería tener efectivamente todos los municipios, las sombras que tienen, el nombre fiero que ya han aportado, ¿no? De todos los parones y tal. Y porque, claro, aquí lo que se trata, lo terrible, es el bajo nivel que tiene la clase política casi de una manera general, ¿eh? O sea, que es una cosa espectacular. Yo, por ejemplo, cuando me entero, cuando lo de Fidela, que por pagar, no sé, 4.000 euros, no sé qué, que se le debía a un agricultor, no sé qué, vamos, la mandan pa el demonio durante no sé cuántos años. Y digo, ¿esto qué coño democracia es esta, no? O sea, la verdad es que es terrible. Bueno, que lo que hay que invitarlos a que se lo tomen con tranquilidad. Y si que venir otra vez seguido, y si no, se les ha pasado un tiempo, vale, lo que quieran.
1: Pues dos cosas más para mis compañeros y compañeras sigan participando sobre la introducción al municipalismo que quería decir. Y ya lo dijo el compañero Javier, pero también quería decirlo, destacarlo como alcalde que he sido, y otro de los grandes problemas que te encuentras al hacer municipalismo rural. Y son ideologías. No se puede cargar, como se han cargado en estos últimos años, para luchar contra el déficit en este país, poner el yugo a las administraciones locales con las llamadas controles de las reglas para el tema de la financiación de los ayuntamientos. Precisamente las entidades, me invito a quien nos escucha, que se pueden ver los datos, precisamente las entidades que son los ayuntamientos que mejor luchan contra el déficit. Son claro ejemplo de grandes administraciones donde no son las que participan a generar el déficit en este país. Y después pasa la siguiente y las paradojas, sobre todo los grandes ayuntamientos. Nosotros no, porque somos pequeños y movemos, dése cuenta que es un presupuesto que es 5 millones de euros.
3: Sí, llegamos a los 5 millones.
1: Evidentemente no es lo mismo que grandes administraciones, donde debido a estas cuestiones, muchos ayuntamientos con el dinero de sus remanentes guardados en bancos porque no pueden usarlo, y para dar mejoras y respuestas a los ciudadanos, imagínense, ¿no? Es tremendo. Bueno, pero volviendo al tema de lo que quería en mi introducción del municipalismo, grandes retos, y en especial para este siglo XXI, despoblación, el tema de las cuestiones digitales, donde he dicho una cosa importante, pueblos que se caracterizan por la curva de la edad, resulta también que estamos viviendo plena revolución de aspectos en administración electrónica, en servicios a la ciudadanía a través, bueno, ya pusiste un ejemplo tan sencillo como pedir la PSI, por ejemplo, medios y dotaciones para ayudar a nuestros vecinos y vecinas a formarse y alfabetizarse en los aspectos de la revolución digital para que puedan estar en el día a día con sus cuestiones y sus necesidades, sin ir más lejos, y es un ejemplo que se puso muy de moda, y no sé cómo estará esa cuestión en las teles, el tema de, por ejemplo, un ciudadano ir a un banco y resolver sus cuestiones, donde todo el aspecto digital es tremendo. Pues el municipalismo puede ayudar mucho en eso. Transformación social, respuesta directa, participativa, e importante que también entran los aspectos ideológicos feministas. Esta mesa es muestra de cómo nuestro ayuntamiento, San Juan de la Rambla, y aquí está la anterior alcaldesa, en esas respuestas políticas desde el municipalismo. Y, por supuesto, lo que tenemos que llegar a lograr desde el municipalismo, eficacia y eficiencia. Dice una frase, piensa en global y actúa en local. Esto es más o menos lo que yo quería decir un poco. Ahora seguiremos en el debate del municipalismo, de los grandes retos que tiene, y que nos quede claro, es la primera puerta a un vecino y una vecina, sea cual sea su pueblo o su ciudad, para dar respuesta a sus problemas.
0: Te faltó hablar de las mancomunidades. Lo importante que son para los municipios pequeños también.
3: No, porque además tú tienes experiencia personal en las mancomunidades. Es muy interesante porque en Canarias yo creo que el desarrollo de las mancomunidades, sobre todo en aspectos competenciales como el agua, las energías renovables, tenemos una serie de cuestiones ahí que están por desarrollar y que no...
1: Sí, bueno, muy así por arriba y ahora iremos hablando. La mancomunidad es un órgano supramunicipal, para quien nos escucha, donde participan ayuntamientos. Órganos supramunicipales que se pueden crear con distintos objetivos. Podríamos poner el ejemplo de la mancomunidad en la que estamos nosotros, que es San Juan de la Rambla La Guancha, una mancomunidad que como único eje tiene la respuesta a la recogida de residuos, pero que es un aspecto que creo que nosotros como grupo queríamos o queremos, porque desde la oposición se puede hacer también, crecer y ampliar esa mancomunidad, porque, y va en base entonces a lo que voy a hablar de mancomunidades y municipalismo, dar servicios que pueden trabajar conjuntamente los ayuntamientos. ¿Me explico? Un ayuntamiento como San Juan de la Rambla o como La Guancha, determinadas cuestiones, debido a la carencia de recursos, que ya decía la compañera, le es imposible. Un ayuntamiento como San Juan de la Rambla no puede tener nómina fija un arquitecto, un ingeniero en temas de energía, por ejemplo, ya que hablamos rumbo a 2030 de la sostenibilidad de los aspectos verdes. Sin embargo, a través de las mancomunidades, aunar esfuerzos y poder tener estos recursos para trabajar conjuntamente municipios y sí dar respuesta real a esas otras necesidades que no puede llegar al ayuntamiento, pequeños ayuntamientos, hablo, municipalismo rural. Hay ejemplos que hubieron en el pasado y que empezaron a caminar y a funcionar bien, pero bueno, por cuestiones, hay que decirlo, cuestiones políticas las tumbaron, y un gran ejemplo fue la Mancomunidad del Norte de Tenerife, donde tenía un gran espectro de servicios, de cartera o de cuestiones que realizaba conjuntamente con todos los municipios desde el norte de la isla, tanto para, por ejemplo, proyectos de tratamientos de agua o cuestiones así, proyectos europeos. Una cosa importante, nosotros, la gran financiación que siempre miramos a Europa, ayuntamientos como nosotros, debido a que no están los recursos humanos, pues acceder a proyectos europeos que nos darían una financiación interesante para ejecutar y desarrollar y crecer nuestro municipio, no es imposible. Sin embargo, a través de los órganos mancomunados, sí sería posible. Porque dos pueblos, sin ir más lejos, como dije, San Juan y Aguancha son dos pueblos iguales, prácticamente de la misma naturaleza. Puse el ejemplo, hay una copla, pero ya se quitará. Puse un ejemplo que era la Mancomunidad del Norte, donde temas de formación, temas que he dicho de proyectos europeos, y paradójicamente hemos llegado a un momento. Para quien no nos ve, es el cable que se aflojó, y así lo saben. Esto es municipalismo. Ha pasado un problema en el momento y aquí estamos resolviendo ya. Eso es municipalismo. Que estaba diciendo que las mancomunidades, es verdad, Javi, que lo dijiste, y que hablar un poco también de las mancomunidades, como por ejemplo cuestiones de ideologías políticas, hace unos años se prohíbe o el tema de crear nuevas mancomunidades o poder crecer en base a nuevas mancomunidades. Eso es un error. Si hay una manera de luchar conjuntamente todos y todas desde el ámbito municipal para dar respuesta a las cuestiones de los pueblos, son las mancomunidades. Hay un ejemplo que también funciona bien, que creo que funciona bien, que es el ejemplo de la Mancomunidad Norte en Gran Canaria.
3: No, la del sureste, que por cierto, el Centro de Cultura ha trabajado con Roque Calero, con Antonio Morales, que fueron los artífices un poco de... Sí, sí.
1: Y hay más modelos en España que funcionan. Yo, así, muy por arriba, en uno de estos viajes que afortunadamente, porque debo decirlo así, conoces y puedes crecer aprendiendo del municipalismo, hice a través de la Federación Española de Municipios, a través de Comercio, que estábamos trabajando en esa parte de la federación, visitamos la Comunidad Autónoma de Valencia. ¿Y cuál es mi sorpresa cuando descubro una mancomunidad de la cual formaban parte, no me hagan caso exacto al número, pero el volumen, 40 o 40 y pico municipios pequeños y grandes de esa zona de Valencia, de la cual unían esfuerzos municipales para desarrollar esas políticas municipales a través de esa mancomunidad? Tal es así del poderío y del gran trabajo que hace esa mancomunidad, que en los días que yo estaba allí iban a inaugurar una oficina propia en Bruselas para gestionar sus propios proyectos europeos a través de esa mancomunidad. ¿Eso al final qué supone? Mejoras para todos nuestros vecinos y vecinas, porque son proyectos, son programas de desarrollo que al final se hacen en los pueblos o en las ciudades y son mejoras en la calidad de vida y en el bienestar social, que es lo que también es el objetivo del municipalismo, de los muchos que tiene, para esos vecinos y vecinas. Son ejemplos que pongo que funcionan, de buenas prácticas, y como desgraciadamente donde estamos nosotros, en ese aspecto, ya que hablamos de mancomunidad, que también podríamos hablar de un capítulo en especial de las mancomunidades, hemos ido hacia atrás. Las mancomunidades solas no pueden ser, como la nuestra, un tema de recogidas, que sí, porque también no solo no podemos, y menos ahora con todo lo que viene con estas nuevas leyes de recogida de residuos, sino crecer e ir más allá. Y crecer es poniendo servicios, ampliándole competencias que se delegarían, por ejemplo, del ámbito municipal a ese ámbito mancomunado, y partiendo también de que hay que seguir creciendo. Queremos más competencias en el municipalismo y queremos más fichas de financiación para esas competencias, ya que damos respuesta directa a la necesidad del vecino y de la vecina.
3: Glory. No. Yo quería, y a lo mejor esto lo podemos enlazar, si le parece bien a César, enlazarlo un poco con la política en San Juan de la Rambla también, y así desarrollemos un poco lo que ha pasado en los últimos tiempos y qué pretendíamos nosotros, ¿no, Ezequiel?, con la redacción del programa electoral, que era el camino que pensábamos nosotros cuando redactamos el programa electoral de caminar hacia el 2030, ¿no? Nosotros, yo creo que aprendimos con Fidela mucho el tema de ponernos... ella siempre hablaba de pensar un poquito, ¿no?, a largo plazo y pensar un poco con una visión de futuro larga, ¿no? Que parece que el político actual que decía César, porque eso es un análisis que había que hacer, es un cortoplacista de una forma terrible, lo estamos viendo. Escuchaba, no es por nada, pero escuchaba a Otegi, que me parece que para mí tiene una mente política muy brillante, decir, hablar de esto, del cortoplacismo, ¿no? Y es terrible porque eso está afectando incluso, y esto lo voy a enlazar con lo de San Juan de la Rambla, afecta, digamos, a instituciones por el egoísmo que ha penetrado en muchas personas que se dedican a la gestión política y de incluso de otras instituciones como las cooperativas en Tenerife. Es decir, cuando hablamos de que no hay mancomunidades o de que la existencia de las mancomunidades, Ezequiel, ha ido hacia atrás, o que el cooperativismo en Tenerife está como está, que no hay ni una cooperativa ya, digamos, sana, por decirlo de alguna manera, tiene mucho que ver con algo que ha penetrado, que no sé si tiene que ver con los gobiernos que hemos tenido en Canarias en los últimos 40 años o en los últimos 50 años, pero es el egoísmo, la desconfianza hacia un vecino, el no poder trabajar colaborativamente. Es que basta con ir al País Vasco o a Cataluña para ver cómo todas esas instituciones y cómo todo ese cooperativismo, nosotros fuimos testigos en el año 2012, Ezequiel, de ejemplos cooperativistas de la península que eran algo para copiar, para coger y traerlo aquí y poder desarrollar esos proyectos comunitarios. Y entonces aquí tenemos un problema grave con que hay algunas personas que anteponen, y eso sí que lo voy a enlazar ahora con San Juan de la Rambla, que anteponen sus, cuestiones o intereses o motivaciones personales antes que un proyecto o proyectos o programas, digamos, a largo plazo, donde yo creo que las personas, digamos, o los intereses de esas personas, nosotros mismos que estamos aquí, pasamos a un segundo, un tercer plano. Es decir, los cuatro que estamos aquí, que antes nos estábamos hablando de tomarnos un cortado, me parece que incluso la gente joven que va a meterse en política, la gente joven tiene que buscarse su trabajo, tiene que garantizarse su trabajo, sea en la administración pública, sea formarse primero y buscar su trabajo, y después, si quiere dedicar un tiempo a la política, que dedique un tiempo a la política. Pero la autonomía de la persona, o la falta de autonomía aquí, ha hecho en muchas ocasiones que las personas que se meten en política se metan pues buscando el dinero fácil, el dinero rápido, normalmente son las que transmiten ese egoísmo que digo que impide avanzar. Lo del cooperativismo conllevaría, vamos, un análisis solo y monográfico, porque es terrible lo que ha pasado en Tenerife. Además, ha desanimado a muchísimos agricultores han dejado de participar en esas cooperativas precisamente por el uso partidista que se dio en su momento por parte del cabildo de esas cooperativas. Y pasa algo parecido, como decía Ezequiel, con las mancomunidades. ¿Por qué no crece esa mancomunidad? De Ezequiel y yo nos los planteábamos una y otra vez. ¿Por qué no crece la mancomunidad San Juan de la Rambla La Guancha? Con todo el recorrido, con las características comunes, con los problemas del agua. El agua es otro monográfico. Si tenemos la cooperativismo, ¿pero qué va a pasar con el agua en Tenerife? El agua es el principal, yo diría que es el principal, si no el segundo principal problema que tenemos ahora. Tanto el agua de consumo humano, vamos, con abastecimiento, como el agua agrícola. Y no veo que los políticos canarios estén hablando en profundidad de este asunto, ¿eh? Y nos vamos a encontrar con que algunas multinacionales o algunas personas que ahora mismo son los propietarios de las acciones, que ya son grandes mandamases del agua en Tenerife, a lo mejor en un momento dado le venden ese agua a multinacionales. Y veremos a los ayuntamientos, como son unos pequeñitos, imagínense, que ya ahora compiten pues con plataneros o compiten en la compra de ese agua, compitiendo con multinacionales para abastecer de agua a su población. O sea, y estas cosas vamos a plantearlas en algún momento aquí en Tenerife. Digo lo de los intereses personales porque la situación después de las elecciones, yo después de habernos distanciado un poco, ¿no? Porque uno tiene que tomar distancia cuando está en el gobierno y pasa a la nueva situación en la que estamos, que como dijo Priscila muy bien, que estamos en la situación de oposición y de fiscalizar. Haciendo poco la distancia. Yo creo que al final el gobierno actual que salió después de las elecciones, a pesar de que el Partido Socialista ganó las elecciones, además con ventaja, es decir, con 200 y pico votos de ventaja, pero el pacto es porque ahí se primaron, digamos.
5: Para que nos escucha, pues, donde votan 2.000 votantes, para sí, que sí, se sepa el margen y la magnitud de los números.
3: Sí, no, pero ahora vas a desarrollar, o sea, es ustedes importante. Van a desarrollar, solo estoy poniendo, Ezequiel, vale, las bases para que desarrollen ustedes esto, ¿no? Yo creo que al final, y lo enlazaba con el egoísmo, al final, cuando uno escuchaba o intentó escuchar, porque ni siquiera tuvimos la oportunidad de que nos dijeran personalmente las motivaciones de las porque no se querían pactar con nosotros, pero lo que nos llegó al final eran cuestiones, desde mi punto de vista, infantiles, lo voy a definir así, infantiles, o sea, los razonamientos eran egoístas e infantiles. No, es que Fidela nos hizo tal cosa, es que con Ezequiel no sé cuánto, es que no sé qué, ¿no? Pero mira, es que te estamos hablando de un programa de gobierno, de participar, de aunar, ¿no? Posiciones, ¿entiendes? Para caminar juntos hasta el 2030. No estamos hablando de que aquella un día me gritó o que el otro me dijo no sé cuánto. Y entonces todo se reduce a un nivel tan bajito, por decirlo de alguna manera, que a mí me da... ganas de decir, mira, vale la pena seguir con esta historia cuando los pensamientos son tan, tan pobres. Y en San Juan ha pasado algo así. Es decir, se han antepuesto los intereses. Si no, no se entendería, ¿no? Que una formación como Si Se Puede, pues esté gobernando con el Partido Popular y con Coalición Canaria. No se entendería.
0: Yo con respecto a eso sí tengo que decir que la verdad es que me parece muy triste, ¿no? Yo participé en las negociaciones y la verdad es que poca negociación hubo porque no pudimos reunirnos para hablar de programa, porque con el primero que hablamos fue con nuestro anterior socio, que estuvimos gobernando en el anterior mandato con Coalición Canaria. Bueno, empezamos con Si Se Puede, pero terminamos con Coalición Canaria. Ellos ya nos dijeron directamente que ellos iban a optar a la alcaldía, o sea, no se pudo hablar de programa ni se pudo hablar de nada más, porque ellos querían la alcaldía. Y con Si Se Puede, pues tampoco pudimos hablar de programa, porque su excusa fue que Fidela los había echado del gobierno y que por eso ya ellos no iban a hablar con nosotros de ese tema y que ellos iban a buscar el acuerdo con Coalición Canaria y con el PP. Y con el PP ni siquiera nos pudimos... Bueno, sí, tuvimos un día de diálogo, una conversación pues que estuvo... Pues, bueno, estuvo cordial, pero no se profundizó en ningún tema, ¿no? O sea que a mí me produce mucha tristeza cuando... Tú vas a negociar un mandato, tú llevas tu programa, ¿no? Tú tienes tu programa. Nosotros teníamos un programa además que iba más allá del 2027, que termina el mandato, sino que incluso íbamos hasta el 2030. Y que tú no ves que los otros quieran hablar de nada de eso, sino de problemas personales que cada uno tenía o de las ambiciones que cada uno tenía, ¿no? Y a mí eso, la verdad, me produce una tristeza terrible, ¿no? A mí, pues la verdad, esas cosas no van conmigo, ¿no? Yo creo que los vecinos y las vecinas se merecen otra cosa. Se merecen un poco más de seriedad y más de respeto.
5: Vamos a hablar de política municipal. Y es verdad, y gracias a estos micros también tenemos oportunidad de hablar de lo que aconteció en San Juan de la Rambla para estas elecciones, después de estas elecciones de mayo. Episodio, bueno, usas el término de tristeza, pero hay que tener presente para quien nos escucha, que es a quien nos dirigimos. Les hago un resumen rápido de cuál es el escenario de San Juan de la Rambla en unas elecciones de mayo de este año. Donde, bueno, se destaca, ya lo he dicho, que Javi dijo los 200 votos, pero quise destacar de donde votan 2.000 y poco votantes, que eso es importante, que es pueblo y ese ha sido el número más o menos que votó en estas elecciones municipales, por lo tanto es importante, es más de un 10%. Y además de que concurríamos a esas elecciones municipales muy atomizados, por así decir, tengan presente que fuimos a unas elecciones municipales donde se presentaron 6 partidos políticos. Así tal, la representación del pueblo de San Juan de la Rambla es la siguiente: 4 concejales del Partido Socialista, que somos nosotros y nosotras, 3 de Coalición Canaria, 2 de Sí Se Puede, allí funciona con las siglas AUP, Sí Se Puede, pero que son Sí Se Puede, 1 de Nueva Canaria y 1 del Partido Popular. La mayoría absoluta está en 6 concejales o concejalas. Nosotros prácticamente desde el primer momento nos quedamos fuera del gobierno porque hoy, casi 3 meses después, no, ya son 3 meses después, ¿no? Ya estamos en septiembre. De las elecciones de mayo, quiero decir, porque al día siguiente ya, en la misma noche, estábamos intentando hacer negociaciones. Esto es un trabajo que se hizo por estas formaciones desde antes de llegar a la... Yo lo digo.
3: Sí, lo más
5: a las elecciones. Y donde Gloria ha hecho un resumen rápido, donde no nos dieron oportunidad de hablar de programa político, de programa de desarrollo para tu pueblo, que al final yo creo que es lo importante. Antes de seguir con este... Porque yo quería hablar de esto también, ya que he tenido oportunidad y aquí nos escuchan en muchos sitios, afortunadamente, en toda Canarias. Quería hablar de esto. Un programa político pensado también, ya que hablamos de municipalismo, lo empato también. Nuestro programa se caracterizaba, además, está ahí, se puede ver en las redes, donde dentro del municipalismo queríamos desarrollar las políticas que pudiésemos para ir acorde a la Agenda 2030 con los ODS desde el ámbito municipal. Un programa que yo creo exquisito. Probablemente invito a que comparen, y ese será el programa que hagamos desde la oposición, o vamos a intentar que se ejecute desde la oposición, porque creo que tiene líneas de actuación, de desarrollo. He hablado de los problemas del día a día, pero hay una parte que no he querido nombrar y nombro ahora, que tenemos que proyectar qué pueblo queremos o qué pueblos queremos desde el municipalismo a largo recorrido. Las políticas no se hacen de un día para otro. Hay que programar, hay que proyectar qué tipo de pueblo. Eso lo hemos aprendido muy bien con nuestra mentora. Un programa político de izquierda, pensando en la agenda. Y yo voy a hablar y me voy a concentrar, evidentemente, por cuestiones del pacto. Teníamos que primero sentarnos, debo decirlo, con quien me hizo que fuera alcalde, que fue Coalición Canaria. Sin los votos de ellos yo no hubiese sido alcalde, porque el berrinche, la pataleta que sigue arrastrando los dirigentes de Sí Se Puede, no en San Juan de la Rambla, sino también en Tenerife, porque los máximos líderes de Sí Se Puede en Tenerife aplaudieron y favorecieron que se hiciera un pacto del Partido Popular, de Coalición Canaria y de Sí Se Puede en San Juan de la Rambla. Ese no es el modelo de izquierda que algunos pregonan, y hoy lo digo gracias a esta radio, que tiene mucha cobertura. Pues los hago responsables también, evidentemente, porque es así, son las siglas y son los partidos políticos que presumen de ser de izquierda. No nos dieron ni siquiera, yo a lo mejor no nos hubiésemos puesto de acuerdo, las políticas hubiesen sido distintas, los objetivos hubiesen sido con otros criterios. Eso lo entiendo todo, podríamos haberlo debatido, podríamos haberlo hablado en la mesa, pero lo que no voy a permitir que una formación de izquierda, simplemente la cuestión de pacto para el progreso de un pueblo durante los próximos 4 años, se base en tú me caes bien o tú me caes mal, y tengo este rencor que te guardo desde hace X años y te voy a pasar la factura ahora. Eso ha sido así.
3: Sí, sí.
5: Eso ha sido así. No se habló con las formaciones, y las demás, evidentemente, del corte de derecha, no nos dieron tampoco oportunidad de hablar de programa político, de municipalismo y de qué tipo de pueblo queríamos para los próximos 4 años, no solo los 4 años, sino pensando rumbo al 2030. Entonces, claro, nosotros pues nos ha tocado el único... Bueno, los compañeros de Nueva Canaria también, nos ha tocado oposición, y trabajaremos por igual, como si fuéramos desde el gobierno, para que ese programa político, del cual nosotros sí tenemos y el cual sí queremos que se ejecute, porque no es el beneficio para estos concejales o estas concejales, sino para los vecinos y vecinas de San Juan de la Rambla. Lucharemos porque eso sea posible, y esas serán las distintas propuestas, y lo anuncio ya, que llevaremos a los distintos plenos o a las distintas mociones de los plenos, del cual el programa de la formación de izquierda que está en el gobierno de derecha ha quitado plenos y debates de participación y transparencia en el Ayuntamiento de San Juan de la Rambla, pasando de 2 meses que teníamos los plenos a 3 meses. Imagínense el debate para un pueblo que nos veamos cada 3 meses. Es verdad que la ley lo permite, pero mire usted, si nosotros teníamos el ejemplo para poder participar como una junta de portavoces y los plenos cada 2 meses, porque eso da dinamismo y da que los que están en la oposición, incluso en el gobierno, puedan participar aportando muchas ideas, mociones y propuestas, preguntas y ruegos para el desarrollo del pueblo, pues qué mejor que seguir con esa frecuencia. Y si me apuran más, una vez al mes también. Esos son los modelos, y eso es el modelo con el que estamos luchando desde el municipalismo en San Juan de la Rambla, que estamos solos, estamos prácticamente solos en un marco de política que creemos que se puede hacer de otra manera, que se puede hacer distinto, y frente a tres formaciones políticas, donde ya las he nombrado, que son Coalición, Partido Popular y Sí Se Puede, pues vamos a intentarlo, apostar por el progreso del municipio, que bueno, que si abren la mentalidad y cambian las formas que han sido en estos dos meses, pues entre todos y todas podremos sumar muchísimas cuestiones. Por eso decía también cuando intervine al principio lo importante de las ideologías en el desarrollo de políticas municipales. He situado donde estamos, por cierto, un matiz, porque nos oyen y todo el mundo no tiene que saber. Sí Se Puede alega que se le echó, y no es verdad. Fue cuando perdió la confianza por parte de la alcaldesa que está aquí hacia la formación Sí Se Puede, porque debido a su proceso de lo hablado no se pactó, no se respetó la palabra dada, donde al día siguiente pidieron la dimisión de la alcaldesa, donde ella le pidió directamente que dieran un tiempo y un margen para hacer una transición en dos meses hacia el cual yo debería ocupar, o se debería de negociar de nuevo, la alcaldía, porque ya que éramos la fuerza más votada, el PSOE no puede renunciar a la alcaldía. Era un asalto del que es actualmente líder porque quería ser alcalde. No ha logrado serlo, tampoco ahora en las elecciones, pero está dentro del gobierno de la derecha. Esto también es un requiere de un monográfico extenso. Pero es importante que se sepa, porque hay distintas formas de hacer políticas y municipalismo. Bueno, pues con esto que quiero decir...
4: Ezequiel, y los cuatro, no se corten ni un pelo en decir todo lo que quieran. Pues ya digo, para nosotros esto de hoy es el inicio de una escuela que queremos formar de formación de cuadros políticos. Y por eso queremos empezar con el municipio, iremos al cabildo, iremos al gobierno, donde el gobierno, sanidad, ustedes no sé si han visto esto, pero preocúpese en ver la consejería de sanidad del gobierno de Canarias y los cargos que se nombraron, vean los currículum que los adjuntan ellos mismos y el área que ocupan, y uno dice, pero ¿qué coño es esto? Es que no hay quien lo entienda, eso lo hemos leído todos, me refiero al aire, y porque es que es una cosa absolutamente loca, ¿no? Por eso queremos corregir y aportar una escuela de formación de cuadros entre como seamos. Es que mira, lo mismo que decían ustedes de cooperativismo, la cooperativa que en la época que uno era más joven pues era para hacer casas y tal, ¿no? Pues crear cooperativas que llegaron, fíjense que Mondragón, Eroski y tal, es una cooperativa. Yo fui a Mondragón a ver aquella experiencia, pues era una cosa espectacular, ¿no? Que ahora se puede criticar efectivamente esa derivación un poco capitalista y demás, pero bueno. Pero hacer cooperativas, ¿por qué no se hacen? ¿Por qué no se potencian las cooperativas? No se oye hablar de las cooperativas, me refiero de viviendas, de hacer casas. Pero es que no se oye. Si no, oye, cada municipio, no sé, los municipios grandes que pueden, pues tanto de dinerito y van a ser 5 viviendas, ¿sí? Una cosa, pero esto es loco porque es contradictorio con la misma Constitución, que dice que todos tenemos derecho a una vivienda digna, coño, igual que un trabajo digno, igual. Es que hablamos de ser constitucionalistas, la gente que repite mucho eso, pero es un cachondeo lo de Rajoy. Y esto, y perdón, me parece que hice mucho, pero lo de Rajoy proponiendo al PSOE que los dejara gobernar dos años.
3: Feijóo.
4: Yo es que Rajoy y Feijóo, yo me quedé ya con Feijóo. Y ahora Alberto, no, yo no sé, Alberto Núñez Feijóo, me sé perfectamente el nombre y he dado, bueno, habíamos estado hablando de él. La leche, porque un tío que hizo un libro formidable que se llama Manuel Monje, que nació en Valladolid, pero gallego, como él dice, como se declara gallego, ha hecho 18 libros, un intelectual extraordinario. Y hizo un libro que se llama Feijóo, una biografía de un farsante, que es lo que es. Feijóo, sobre todo, es un farsante. Un día también le dedicaremos un ciclito aquí, porque es que es una cosa loca, no se sabe. Han movido los grandes poderes económicos, le interesa a un tío como este, un boberas como este, mentirosillo y todas estas cosas, y ahí está, ¿me entiendes? Pero ¿qué?
3: Bueno, lo que sí sabemos es que tiene algunos amigos interesantes. Eso sí lo sabemos, ¿eh?
4: El narcotraficante Marcial Dorado y toda esta gente.
3: Eso sí lo conocemos y lo sabemos.
4: Que a la hermanita le dio 38 millones cuando llevaba la... Eso no se sabe mucho porque han parado todo, toda esta cosa. Es que uno, bueno, todos hablamos en otra, ¿no? Pero eso, ¿qué hace un partido como el Partido Popular con lo de la Gürtel y todo que no está ilegalizado? ¿Cómo puede estar legalizado un partido, el partido de la Gürtel? Explíquenme lo que me gustaría comprenderlo.
6: Bueno, ese aspecto del jurista es el que... Es otro debate, pero mira, sí me gustaría... Ya que por la intervención y como ha empezado la mesa, siempre intento hablar de municipalismo a nivel global, pero bueno, nosotros como somos un referente del municipalismo local, pues voy a concretar y a entrar en detalle en cuestiones locales de mi pueblo, que es importante ya que somos de San Juan.
4: Mira, para decirle, perdón un segundo, para no repetir después más. Trajimos a Manuel Monereo a la Feria del Libro y lo invitamos a dar una serie de charlas, la primera en San Juan de la Rambla. Bueno, se fue a cenar allí con los compañeros. Coño, y qué pena no haber grabado aquel debate, porque se estuvo, desde que se terminó de cenar, no muy tarde, se estuvo hasta las 2 o 3 de la mañana. Manuel Monereo quedó loco, ¿no? Quedó loco en sentido positivo. Sí. ¿No? Y el nivelazo este lo había aportado usted, ¿no? Que se hubiera invitado.
3: Muchas gracias, pero vamos, gracias.
6: Pues fue una noche intensa de debate y que tuvimos que acortar porque eran ya las 2 de la mañana, imagínense. ¿No es verdad, Fidela? Sí, es verdad. Mira, hablando de municipalismo y de lo que supone el PSOE en San Juan de la Rambla con municipalismo y las cuestiones, que quiero hacer otro matiz y otra cuestión importante. A veces en los pueblos, para excusar y decir cuestiones, dicen, el municipalismo en los pueblos no importan las siglas políticas, sino las personas. No, mire usted, importan las dos cosas, importan las personas y las siglas políticas. No es lo mismo desarrollar políticas que te van a hacer desde los ámbitos de derecho. Nosotros somos defensores del municipalismo y de la izquierda, que por eso se caracteriza este partido, el municipalismo y políticas de izquierda. Podrán gustar a unos o a otros no, pero son políticas de izquierda y de otros que dicen más izquierda, pero que pactan con la derecha dura de mi pueblo. San Juan de la Rambla, miren, ahora desde la oposición nos están pasando cosas donde nuestro interés es participar y aportar cuestiones. Hemos tenido que salir a los medios a denunciar, por ejemplo... Por cierto, que el área la lleva el concejal de Si Se Puede, pero le queremos ayudar. Donde en cultura, pues por los tiempos, por el no estar en el día a día pendiente de lo que sí corresponde al área y sí de otras cosas, pues se ha perdido una serie de subvenciones importantísimas para desarrollar la actividad cultural de San Juan de la Rambla. Tema importante también en el municipalismo. El municipalismo debe dinamizar y hacer que sus pueblos, la actividad y la vida cultural sea importante. Uno de los ejes principales también, de los muchos que estamos hablando. Nosotros invitamos, y lo hago aquí público, a que por tiempos o porque se desconozca o no se comprenda, poder y que se continúen las propuestas y los proyectos y los programas que sí están redactados y que sí están preparados de esta mesa que está aquí, que es el Partido Socialista, no solo de cultura, sino del hotel que está pendiente en San Juan de la Rambla, de aspectos de desarrollo rural, de proyectos de empleo, pero ahora concentrado en cultura, aspectos también como un programa muy importante, y hay personas aquí partícipes, que es el 5 para el 25, que celebra de una manera muy especial, porque le da valor a todo lo que ha acontecido en San Juan de la Rambla durante estos 100 años que vamos a celebrar el título de Villa en el año 25, es decir, ya a la vuelta de la esquina, que esos proyectos no caigan en el olvido, que se ejecuten, que nos ofrecemos a trabajar conjuntamente esos proyectos porque son firmas socialistas, se han hecho en nuestro mandato y ahora se deben seguir continuando. ¿Por qué? Porque aquí sí que no es una cuestión de sigla, aquí es una cuestión de beneficio para el propio pueblo, para sus vecinos y sus vecinas. Y eso es lo único que nos preocupa. Nos preocupa que se le dé continuidad a lo que va a ser bueno para el pueblo. Después también los partidos políticos tendrán sus programas, el de ellos lo desconocemos porque no sabemos aún, por ejemplo, el programa cultural de este año o las propuestas electorales porque ni siquiera se concretaba en ese aspecto de mayo. Pero bueno, entre todos y todas podemos ir sumando e ir haciendo que nuestro pueblo sea más grande de lo que ya es, porque hay que crecer. Entonces el tema municipal tiene mucho recorrido, fíjate, estoy hablando de San Juan de la Rambla, un pueblo de menos de 5.000 habitantes, la cantidad de cosas que podemos hablar, que estamos haciendo, que hemos hecho... que han quedado ahí, pero que queremos que se hagan. Entonces, el municipalismo también es pasión, hay que sentirlo, hay que vivir y hay que querer hacer esas políticas de tú a tú, de esas... antes lo decía, es la escuela vital para formar a buenos políticos y comprender lo que son las políticas de ciudad, hacia los ciudadanos y ciudadanas. Tenemos muchas cosas que hacer, muchas cosas que decir, y en San Juan de la Rambla en especial también hablar de ese proyecto rumbo al 2030, que es nuestro programa electoral. Queremos trabajar, queremos que se haga, queremos proponerlo, que vaya en positivo. Por lo tanto, es lo que haremos en estos 4 años que nos ha tocado en oposición para que el rédito sea para nuestro pueblo en todos los campos, que podríamos hablar también en detalle de esas propuestas si alguno de los compañeros pues también quiere, evidentemente, seguir diciendo de las cosas que debemos desarrollar ahora desde la oposición, desde San Juan de la Rambla.
3: Bueno, yo daré las gracias a dos amigos que siempre que hablamos de San Juan vienen y que participaron activamente. ¿Te acuerdas, Ezequiel, de ellos que participaron activamente en las jornadas que hicimos en San Juan?
6: Ah, cooperativismo, perdona. La economía social es importantísimo.
3: Tenemos que seguir trabajando. Y ellos participaron activamente y siempre que se habla de San Juan de la Rambla y de Antonio Bello y de todo lo que se desarrolló en aquel momento, también gracias al Centro de la Cultura y a Radio San Borondón, pues siempre están. Y entonces yo, cuando los he visto entrar en la sala, la verdad que me ha alegrado muchísimo, porque siempre están acompañándonos, ¿no? Igual que Juan Carlos, igual que Fidela. Yo creo que Fidela debe hablar, César, si no te parece mal, porque al final ella ha sido un poco maestra de todos nosotros y bajo su mandato pues se sentaron, yo creo que, algunas de las bases de lo que dijiste. Es decir, este equipo también se forma pues por eso, y porque nos transmitió ella determinadas cuestiones importantes, ¿no? Y hay determinados referentes, ¿eh? Está Antonio, está Pancho, está Fidel, hay determinados referentes. Yo creo que también la gente joven que se introduzca en política necesita referentes, pero me refiero de los buenos, no los referentes que se han tenido aquí en Canarias, porque no son gente como, digamos, para ponerse a pensar mucho en ellos, ¿no? O sea que yo creo que Fidela, ¿no? Fidela, puedes ahí apuntar, que seguro que no hemos olvidado de cosas y...
4: ¿Qué está jugando en el móvil?
3: Sí, bueno, ella es que... Muy actividad.
4: Eso no se lo cree nadie, que coste, qué broma.
7: Ya me pillaste, César, sí. Ya me pillaste. Sí, bueno, yo al hilo de todo lo que se ha dicho, que se ha hecho un buen resumen, no solo del municipalismo, sino de San Juan de la Rambla, donde creo que se han dado prácticamente todas las variables que se pueden dar en cuanto al municipalismo. Yo tengo que decir que, además, como soy más libre que ellos, que aún están en el ayuntamiento, pues debo decir varias cosas que me gustaría puntualizar. La primera, que pese a que las cosas cuando, no solo tienen que ser legales, sino tienen que ser coherentes y dignas. La legalidad, es verdad que se cumple en la conformación de un equipo de gobierno de 3 partidos que van desde la derecha hasta lo que parecía ser la izquierda, o presumían que eran más a la izquierda, que estaban más a la izquierda que el Partido Socialista. La realidad se ha visto y que eso no es así. No es así. Sobre ese pacto fallido, hay que decir que no solo no es cierto que se le echó, sino que yo le rogué personalmente que se quedaran para que pudieran continuar en el gobierno con Ezequiel de cabeza. Pero ellos estaban tramando una jugada a través del juzgado para invalidar el nombramiento de Ezequiel. Porque el líder de Si Se Puede, que era el primer teniente de alcalde, mostró toda su deslealtad a lo largo del tiempo que estuvo con nosotros gobernando, pero sobre todo en aquel momento duro donde yo me tenía que marchar y se quedaba un nuevo grupo. Entonces estuvo pactando con el anterior alcalde, con don Manuel Reyes, con ese partido, que me denuncia al juzgado no para ser él el alcalde, sino para que fuera alcalde Juan Siverio, el líder de un partido que es todo lo contrario del anterior alcalde. O sea, eso estaba
3: que esto era contrario o no. O no tan contrario no, por lo que no. Estamos viendo, a lo mejor tampoco
7: no.
3: Es que
7: no es tan entonces, esto es legal, pero ni es coherente, ni es presentable ante la población de un pueblo que ha sufrido tanto y que ha costado tanto sacar adelante. Porque tengo que recordar que en el año 2015 recogimos de nuevo el testigo después de la moción de censura, porque volvimos a ganar las elecciones, recogimos un ayuntamiento que estaba prácticamente en bancarrota, intervenido por Hacienda del Estado, porque no habían dado cuenta de las cuentas desde el año 2013. El año 2015...

0: acaban de perder una subvención de 15.000 euros de cultura. ¿Y por qué la pierden? Porque se cerraba el plazo el 19, ellos tomaron posesión el 17, sábado. Tuvieron 3 días para hacer un proyecto con su programa de cocultura. O sencillamente ir ese lunes a coger los proyectos socialistas y cambiarle nada más que los epígrafes, los eventos, los epígrafes y el presupuesto. Porque estaban hechos. Había 4 proyectos de los que podían haber tirado. Pues no. Porque son muy vaguitos, tengo que decirlo. Ellos no lo van a decir, pero lo digo yo. Hasta ahora de ellos no hemos visto nada más que sacarse fotos.
1: La feria del motor.
0: Una feria del motor, sacarse fotos y tirar para adelante mal con lo que heredaron. Digo mal porque han perdido subvenciones y porque las cosas que han ido haciendo han sido casi que ha estado más parada las obras que heredaron que lo que han estado en activo. No se sabe qué va a pasar con varias obras de envergadura que heredaron. Hay otras a punto que están a punto o que tienen que licitar. No se sabe nada. Y yo sí creo que a este tipo de arribistas de la política que llegan a la política para ser alcaldes o para subirse los sueldos a 3.000 euros al mes, a estas personas hay que exigirles más. Más no. Bueno, lo justo. Tiene usted que decirnos qué va a hacer usted en el pueblo. Los ciudadanos tienen que saber qué es lo que esta gente piensa de lo que se debe hacer en el pueblo. Lo digo para ellos, pero lo digo también para otros municipios. Es decir, nadie puede llegar a un municipio a improvisar todos los días por la mañana. Pero eso no pasa en una empresa privada. Cuando ninguna administración daba un duro, porque fue el recorte de Rajoy del año 11 y 12 que nos tocó a nosotros comenzar en la política municipal, yo me iba a las administraciones y les decía, si yo no te vengo a pedir perra, sé que no tienes perra, dame un técnico para que me proyecte mi municipio, para que plasme en un papel lo que yo quiero para el municipio. Y nos quedamos con el municipio proyectado en aquel momento. Que vale tanto como dinero, la planificación. Pero hombre, que ya va un trimestre y que no sepamos qué va a pasar en los próximos 3 años y 3 cuartos, es que es muy duro, es muy duro. Eso no es política, eso es aprovecharse. Y repito, puede ser muy legal. Pero lo que no es, me duele tener que emplear la palabra, pero no es ético. No. Eso es un engaño al pueblo, sencillamente.
2: La palabra bonita.
0: ¿Vale? Entonces, 2 cosas más o 3. Que den cuenta del programa, es lo más importante. Yo quiero saber qué van a hacer. Quiero saber qué van a hacer de cara al 2027. Pero quiero saber qué van a hacer en los próximos 50 años, porque ellos tendrán alguna idea de pueblo en la cabeza. Hasta ahora, el Grupo Socialista es el único que tiene una idea de pueblo en la cabeza. Por lo menos no lo han comunicado. O sea, no han dicho cuál es su idea de pueblo. Por tanto, para mí, ahora mismo, ¿puede haber otro modelo? Sí. ¿Lo conocemos? No. La segunda cuestión es el tema de las mancomunidades. El tema de la mancomunidad, lamentablemente, la mancomunidad de La Guancha, San Juan de la Rambla, es una mancomunidad chiquita y en retroceso. Las mancomunidades son tan importantes, y es que en la financiación de los municipios pequeñitos, posiblemente son de las estructuras que aporten una parte importante del presupuesto. ¿Por qué? Porque los fondos europeos vienen para municipios, para grandes instituciones, pero también para agrupaciones de municipios pequeñitos, porque como son tan pequeñitos, los proyectos más interesantes son

0: o entiende Europa que deben estar alrededor de la asociación de municipios. En Tenerife ha pasado una cosa muy, muy lamentable, y es que en algunos momentos del mandato, de los mandatos del Cabildo, el Cabildo ha asumido el papel del gran municipio de Tenerife y ha intentado sustituir a los municipios. Y no cree en el modelo mancomunado, o no ha creído, pero es algo que está por desarrollar. Con respecto al cooperativismo, me gustaría decir una cosa muy interesante de Mondragón, que se ha nombrado aquí, que no sé si sigue existiendo, pero existía. En Mondragón hay cooperativistas, hay directivos que son a su vez cooperativistas, es decir, que tienen que tener interés en el cooperativismo de Mondragón. Igual pasó en el modelo cooperativista que mencionó Ezequiel de Valencia. Pero tenían una cosa muy interesante, que a ver si se lo aplica la Real Federación Española de Fútbol. Y es que un directivo no podía cobrar más de 3 veces lo que ganaba un empleado. Muy interesante. ¿Por qué? Porque ahí la igualdad sí se cumple. No hay jugadoras de fútbol que cobran 16.000 euros y jugadores que cobran casi 1.000.000 de euros al año. Y eso era, por lo menos era así Mondragón, no sé cómo está ahora, pero ningún directivo podía cobrar más del triple de lo que cobraba un empleado, el empleado más pequeño. Ahí sí hay igualdad, ahí sí se aplica la economía social. Y por último, la otra cosita que quería decir, que me lo anoté, es con respecto, vuelvo a San Juan de la Rambla, a la democracia y a la libertad. Gloria contó algo muy interesante, y es que antes de nosotros entrar en el año 11, que ella lo sufrió como concejala en la oposición, aquello no había entrado en la democracia. Aquella institución, con aquellas personas allí, no habían entrado en absoluto en la democracia. De hecho, el alcalde de aquel momento ahora manifiesta su predilección por Vox. De esa manera entendemos, ¿no?, el tema. Bueno, pues cuando llegamos, uno de los objetivos era llevar la democracia a aquel ayuntamiento chiquitito. Y la democracia consistió en dotarlo de un reglamento de participación, yo creo que lo redactó Javier, de los más avanzados posiblemente de Canarias, porque tiene incluso la posibilidad de que los vecinos participen directamente a través de ruegos y preguntas en la institución. Y una cosa muy importante, poner los plenos de manera que los pudiera presenciar cualquier vecino, y ampliar al máximo la institución. Se creó la Junta de Portavoces, que no la, yo creo que fue el único municipio pequeñito que lo tenía en España, porque no es obligatorio, pero es democrático. A ver, no es obligatorio, pero nadie te lo prohíbe. Es una voluntad democrática crear la Junta de Portavoces, que pone las reglas a los plenos, pero además prevé que los plenos se desarrollen con acuerdos previos, lo que hace que la discusión no se haga in situ, sino que se lleve hecha como tarea. Y eso pacificó que nadie tiene ni idea el pleno de San Juan de la Rambla. Pues se han cargado la Junta de Portavoces. Se la han cargado. Pero es que además, cuando redujimos población a menos de 5.000 habitantes, mantuvimos el bimestre como periodo para la celebración de los plenos. En los municipios de menos de 5.000, la periodicidad mínima es trimestral. Pero nosotros fuimos más allá. Y dijimos, no, 4 veces al año es muy poco para que nos reunamos, 6 veces. al año, cada dos meses. Que da, dos meses da para tener asuntos y para vernos, todos, los que están en el gobierno y los que no. Pues han recortado la periodicidad. Tanto lo han recortado es que ellos están gobernando desde el 17 del mes de junio. Pasó todo el mes de junio sin pleno, salvo un pleno para ponerse los sueldos, que no es un pleno de gestión. Todo el mes de julio, todo el mes de agosto y todo el mes de septiembre pasará. Porque el primer pleno será a finales de octubre.
1: No, finales de septiembre.
0: Finales de septiembre. Sí. Bueno, a finales de septiembre. Bueno, y estas personas se autodenominan democráticas, defensores de la participación, pero ¿qué participación es esa? Que excluyen de la toma de decisiones al grupo mayoritario de la corporación. No el grupo de gobierno, pero sí es el mayoritario, el que representa más vecinos. ¿Lo excluyen? ¿No los atienden ni siquiera en la Junta de Portavoces porque se la cargaron? ¿No les contestan a las preguntas que hacen?
1: Por cierto, Fidel, al hilo de eso que dices, lo comento porque es que estamos ahora viviendo esa situación. ¿Tú recuerdas que cuando tú estuviste en la oposición a Manuel Reyes, tuviste que recurrir en muchas ocasiones a la subdelegación del gobierno para pedir amparo y protección porque no te daban autorización para utilizar los locales municipales para reunir? Bueno, pues se ha solicitado por parte de Gloria dos locales para reunirnos con los vecinos ahora, el 5 y el 6 de septiembre, para precisamente hablar de las propuestas de los vecinos para el pleno, y no tenemos respuesta. Ya hicimos una comunicación a la subdelegación para reunirnos en las plazas con los vecinos, o sea que hay un retroceso. Oye, hemos vuelto a ese tema. Pero
0: no,
1: bueno,
0: mira,
1: a nosotros nos da igual, nos reunimos en las plazas. Y eso
0: no, tener proyecto,
1: no sería
0: no
1: la
0: tener
1: primera
0: programa
1: vez que nos reunimos en las plazas, eso no, no hay problema.
0: No tener proyecto y no tener Fidel, programa es muy grave.
2: Y también hemos hecho pues como unas 10 preguntas. Ellos tienen la obligación de contestarnos en 5 días.
1: En 5 días tienen la obligación de contestar.
2: Y no nos han contestado, las hemos tenido que reiterar hasta en 6 veces y tampoco nos dan respuesta. O sea, que hay un déficit ahora mismo democrático en el ayuntamiento.
0: Si a mí me parece grave que no tengan proyecto ninguno y que sean unos vagos y no estén sacando lo que tienen que presentar y perdiendo subvenciones, todo eso me parece muy grave. Pero usar la podona como la han usado para recortar los derechos que se habían logrado a duras penas, pues a mí me parece gravísimo. Posiblemente lo más grave que está pasando ahora mismo en el municipio, que es el recorte de la participación y de los derechos democráticos de los vecinos que están representados en el pleno. Eso no se podría, no se debería permitir. Deberían haber dado razones, alguien le tenía que haber dado razones de por qué, aunque se asignen estrictamente la ley, de por qué ese recorte. ¿Qué significa ese recorte democrático? Y ahí yo estoy muy enfadada, muy disgustada, porque creo que San Juan de la Rambla, después de haber pasado lo que ha pasado históricamente, necesita no la apertura y la ampliación democrática que nosotros le dimos, no, necesita más democracia, más transparencia, más luz, más taquígrafo. Eso necesita San Juan de la Rambla. Y no lo veo. Y no tienen intenciones de hacerlo. O sea que han recortado, ellos mismos han recortado la toma de decisiones, las juntas de gobierno, que eran semanales, porque siempre hay temas que resolver y sobre todo temas que debatir dentro de un gobierno que tiene tres partidos. Las han pasado a quincenales. ¿Pero cómo que quincenales? Pero ni siquiera tienen la voluntad de hacer cada semana una reunión entre los tres partidos que gobiernan.
1: Bueno, pero eso además tiene consecuencias directas en los vecinos, Fidela, porque sabes que, por ejemplo, están delegadas en la Junta de Gobierno determinadas licencias, determinadas cuestiones que le afectan al vecino. Si antes se reunía todas las semanas, pues la agilidad administrativa hace que tú recibas la licencia con mayor celeridad. Ahora, al hacerlo cada 15 días, pues lo que tardaba el vecino en tener su licencia, va a tardar muchísimo más. Es decir, todo lo que no parece... lo que tú decías es porque hacen una interpretación... Vamos a ver, estás pidiendo demasiado... demasiado a unas mentalidades que nunca entendieron el que si tú tienes una norma hay que ser valiente y ser democráticamente potente en un ayuntamiento para irte a los máximos, no irte a lo que dice estrictamente. Entonces, si tú escuchas las entrevistas que les hacen en la radio y tal, nosotros cumplimos la ley. Y te lo dicen así, nosotros cumplimos la ley. Y ya está, eso es su visión de las cosas.
0: Pero mira qué importante.
1: Y en eso estamos, es decir, y hay dos, claro, Ezequiel lo dijo claro, ¿no? Hay dos modelos muy. O sea, nosotros, yo estoy en una posición tan distinta de estas personas que yo a veces digo, ¿cómo podemos, ¿no? Articular una relación mínima, porque vamos, es mira, que no.
0: Voy a poner un último ejemplo y ya le devuelvo la palabra a la mesa porque yo estoy hablando demasiado. En este último incendio, sacaron un comunicado cuando ya llevaba 3 días el incendio y a base de presiones de la oposición, porque no informaban. Un incendio que ya había llegado al Valle de la Orotava y ya estaba pasando a los Realejos, con lo fácil que es llegar a San Juan de la Rambla, que pasó por San Juan de la Rambla, pero por arriba, por el parque. Una parte del parque, la fortaleza tal, se quemó. Bueno, pues el incendio creo que empezó el miércoles y ellos se sentaron, después de mucha presión, a abrir el PEMU o a poner en marcha el PEMU el sábado por la noche. No se sabía ni dónde estaban. Bueno, vamos a ver. Esos momentos duros de gobierno exigen de un gobernante con cabeza que reúna, no al pleno, porque a lo mejor el pleno es demasiado, pero una junta de portavoces, sí, hombre, te pones de acuerdo con todos los partidos para tomar decisiones de seguridad o decisiones que competen al municipio. ¿Qué hacen ellos? Se reúnen, se sacan una foto y no lo consultan con nadie. ¿Pero cómo es eso? ¿Qué gobiernos son esos? Yo como la democracia la entiendo de otra manera. Bueno, pues ese sería un ejemplo de cuando una junta de portavoces es necesaria y hay que ponerla en marcha. Porque es mucho mejor tomar decisiones arropados por todos los grupos políticos del Pleno que tomar decisiones unilaterales. Es más, no tiene por qué esperar a que los presionen para dar la cara. Hay que estar en el ayuntamiento. Un alcalde en un momento de crisis como esta no puede estar de vacaciones. No puede estar de vacaciones. Desde que ve peligrar su municipio, tiene que venir rápidamente, como si está en China. Usted se coge un billete, se lo paga y se va a su municipio. Es que estamos jugando con la representación de un municipio. No es un empleado que abre de 8 a 3. No existe horario de alcalde. No existe horario de concejal. No es una tienda de tela. Y yo ya estoy demasiado enfadada, así que devuelvo la palabra a la mesa, que lo están haciendo muy bien. Gracias, compañero.
3: Pues formidable todo, ¿eh? La verdad es que ha sido un acierto, ¿eh?, el equipazo que inauguró esta serie, ¿eh?, esta nueva etapa, esa de municipalismo, pero para todo serviría. Bueno, puede ser 25 minutitos. Voy a recordarle, a ver, Anabel, ¿hay algún comentario en el chat de YouTube?
4: Sí, me lo puedo leer al final.
3: Sí, léelo ya si quieres, por si se presta. Espera.
5: Después se admiten preguntas, ¿no?
3: Sí, sí, ahora ellos intervienen ahora una última tarde, claro, y abrimos para que pregunte todo el que quiera.
6: En primer lugar, don Manuel, Bermúdez, don José Bermúdez, querido oyente que nos escucha siempre llamó antes cuando hablaban del asunto que de Fidela y él decía que si esto es prevaricación, pues que en este país hay prevaricación, vamos, en multiplicada por mil, ¿no?, en todos los ayuntamientos, y que él mismo es testigo de cómo él parece que es miembro de una, o fue miembro de una agrupación musical, y él veía cómo le daban, el concejal de turno lo beneficiaba a él frente a otras agrupaciones, sabiendo él que los otros se merecían más dinero. O sea, que desde el nivel más bajito hasta el nivel más alto se practica la pues este tipo de delitos, ¿no? Y bueno, decía él que el máximo modelo de prevaricador es Mariano Rajoy, en fin. Y a través del chat del canal YouTube del Centro de la Cultura Popular Canaria, algunas personas han estado siguiendo el acto. Manu Morillo dice buenas tardes. Bueno, hoy decía que escucha muy bien, que por este espacio tan importante y que tocan temas muy actuales. Otra persona decía, casualmente hoy compré un libro publicado cerca de la corrupción en Canarias, aunque es de hace algunos años, pero el tema sigue de actualidad, no hemos podido salir de la espiral de corrupción. Y bueno, animan a divulgar este tipo de espacios y que se escuchen pues este tipo de conversaciones y de conferencias, ¿no?
3: Bueno, pues formidable. Les toca a los cuatro pegarse un paliquito de lo que no han dicho, ¿eh?, para pasar a, por si quiere preguntar a alguien, abrir los micros también para oyentes y vamos, y espectadores del YouTube.
1: Pues venga, ¿quién empieza? Priscila.
7: Yo con estos profesionales de la política, yo soy...
1: No, ¿cómo que profesionales?
7: Profesionales, total. He tenido unos maestros y gente pues a mi alrededor, que yo lo comento en todos lados, ¿no? El aprendizaje que yo he tenido en estos 8 años, sobre todo escuchando, abriendo los oídos para poder tener un criterio propio y que no me bailen el agua o me lo intenten bailar. Yo agradezco de verdad pues que hayan contado conmigo para estar en un grupo tan potente y tan interesante y con tanto que aportar. Vuelvo a repetir que, bueno, recuerdo, por contar algo, ¿no? Recuerdo el último día, creo que estuvimos en el ayuntamiento, donde reunimos a todo el personal. Y la gente pues siempre me ha conocido con una risa y con alegría en la cara, y ese día pues no pude contener las lágrimas, ¿no?, ni la emoción. Y no era porque me fuera o dejara de verlos a ellos, a los compañeros, sino por todo el trabajo, el esfuerzo, lo que se ha conseguido tanto desde la época de Fidela, con todo lo duro que ha comentado, ¿no?, de no tener nada, tenerlo. No todo, pero sí estos avances que se habían conseguido, el dejar eso pues sí me apenaba, y todos los proyectos y toda la ilusión que teníamos nosotros y que habíamos currado. Es que hemos dejado muchísimas cosas avanzadas y adelantadas en el ayuntamiento. Solo ellos con conseguir la línea de trabajo que teníamos avanzada, con eso tienen ya la política hecha. Es que tienen todo hecho, prácticamente. Entonces desde aquí pido, y vuelvo a repetir, que trabajen, que escuchen y sobre todo que ejecuten lo que ya está realizado por el Partido Socialista en San Juan de la Rambla. Nada más.
1: Bueno, pues ahora me toca a mí y después ya terminan Gloria y Ezequiel, que son los jefes. Yo voy a hacer una Ezequiel después me matará, pero voy a hacer una reflexión política. Y lo que voy a pedir es que la gente de Sí Se Puede, si la gente de AUP Sí Se Puede en San Juan de la Rambla no está dispuesta, pero que la gente de Sí Se Puede, que entiendo que hay gente valiosa en esa organización, gente que piensa un poquito más a largo plazo, que entiende que ahora estamos en un momento clave porque la derecha y la extrema derecha están ahí intentando desestabilizar pues incluso el gobierno del Estado, pues que piensen y que reflexionen si van a permitir que en San Juan de la Rambla pues pueda gobernar Coalición Canaria el Partido Popular con ellos. Es decir, que hagan una reflexión profunda, una reflexión interior, y que lo piensen, que piensen a ver si eso tiene recorrido y si no se anteponen, digamos, otros intereses a los intereses del pueblo, ¿no? Es mi reflexión. Se las dejo ahí para que yo entiendo que hay gente con criterio en esa organización y esperemos que me escuchen.
3: Cuando termine Gloria y Ezequiel, ya saben, los micrófonos abiertos, nos llaman a los teléfonos 902-451-461, 902-451-461. Aunque sea 902, es precio normal, ¿eh? Eso no piense que es un teléfono de estos raros, ¿no? Y segundo, 677-914867. 677-914867. Nos llaman y preguntan, pero esto tendrá que tener una segunda parte. Ha sido interesantísimo, en serio, ¿eh? Una cosa formidable. Las luces y las sombras han salido todo en el buen sentido, vamos. Formidable, formidable. Yo creo que el oyente ha quedado colgado, como he estado yo, colgado, ¿no? Porque así ha sido las luces, pero a la vez la realidad, que desgraciadamente es demasiado oscura, con frecuencia. A ver, bueno, compañera.
2: Muchas gracias.
3: Gloria Méndez.
2: Sí. Yo quiero finalizar diciendo que unos días antes de la toma de posesión, cuando ya sabíamos que íbamos a la oposición, hicimos una rueda de prensa donde pues dimos cuenta de los proyectos que dejábamos en el ayuntamiento. En esa ocasión dije que ellos tenían tarea, la tarea la tenían ya marcada, pero que no pensaran que nosotros no íbamos a estar fiscalizando que esa tarea se cumpliera. Ezequiel dice que nosotros también vamos en positivo, ¿no? Vamos a hacer cumplir nuestro programa electoral en la oposición, pero también vamos a estar fiscalizando al grupo de gobierno para que lo que hagan, lo hagan bien. Para que esa tarea que nosotros les dejamos, que es mucha, que tienen trabajo para rato, se cumpla. Eso es lo único que quiero transmitir.
3: Muy bien, pues. A ver, Ezequiel, antes que le pasemos la palabra a alguien de... Vamos, asistentes que quieran preguntar.
8: Sí, bueno, no es un final, sino que ahora viene la parte más interesante, donde nuestro modelo, que es participativo, todos y todas los que están aquí van a participar con las distintas preguntas, y desde las cuales, desde nuestro municipalismo y San Juan de la Rambla, pues daremos las respuestas oportunas. Bueno, ha sido interesantísimo, de verdad, felicitar a tu radio, a tu espacio, a San Borondón, porque creo que hay pocos espacios, no lo sé, digo así por si meto la pata y no dejar a nadie fuera, donde se pueda hablar y se le dé voz a dos cosas, ¿no? Al municipalismo y en especial también a sitios tan pequeños como el nuestro, que a veces pues no la vemos y no las deseamos, para llegar con nuestra voz y con nuestras ideas y todo lo que debatimos o hacemos en el día a día en nuestros pueblos, pues que también la gente comprenda que hay otras dimensiones, y la isla, y el norte, y Tenerife, y gracias a que también se escucha en toda Canarias, poder hablar desde esta perspectiva, que es la que estamos, de los que estamos aquí sentados, y tanto en la mesa como aquí al otro lado acompañándonos. Así que quiero cerrar con eso, con palabras de agradecimiento y de gratitud hacia ustedes. Y continuar en la línea, como siempre, de otras invitaciones que siempre nos sueles hacer para seguir teniendo voz y poder seguir hablando. Ha sido, estaba mirando el tiempo, llevamos ya 2 horas y han pasado rapidísimo, pues así sí. Que bueno, interesantísimo y bueno, gracias, de verdad.
3: Bueno, gracias. Gracias a ustedes, y esto es de ustedes, igual que de nosotros, digamos que de todos, así que dispongan todo lo que quieran comunicar. Bueno, aquí está la costumbre de todos preguntar, ¿eh?
9: Yo mismo.
3: Yo te aguanto para pegarte bien.
9: Ah, vale, mira, a ver.
3: Pegarte bien, me refiero al micrófono a la boca, ¿eh?
9: Sin pico. Mira, yo tenía varias preguntas. Me quedaba con dos y al final tengo que quedarme con una porque, claro, no voy a acaparar tampoco tal. La que más me interesaba en principio era la participación ciudadana, el concepto de participación, que para mí siempre en general ha sido un paripé. Eso está muy real, pero luego la participación ciudadana no se fomenta, sino se controla. Si quiere una para que esté la gente que me interesa a mí, que luego me haga la pelota para yo, porque se juegan con las subvenciones, si no me apoya esto, yo, pues, no te subvenciono y no tal. Bueno, pero quiero dejar eso porque surgió otro planteamiento que hablaba el compañero Ezequiel, ¿no?
10: Sí.
9: Sí, vale. Planteó lo del tópico, que puede ser o no puede ser tópico, de que en los municipios prima más la persona que la ideología, que lo que el partido, ¿no? Pero al final se quedaron, consensuaron como que es un equilibrio, ¿no? Entre las dos cosas. Y me parece muy interesante eso.
10: Sí.
9: Y yo comparo el ejemplo de San Juan de la Rambla, que han comentado aquí, esos pactos antinaturas, podríamos decir que San Juan de la Rambla no ha sido el único municipio de Tenerife que se ha hecho eso. Yo soy de un municipio ya es como a partir de 50.000 habitantes ya es, se considera grande, ¿no?
1: Sí, 50-75, me parece.
8: 20.000 las grandes ciudades, ¿no?
1: Bueno, pero es que ya después de ahí para arriba, sí, también hay ya son clasificaciones.
9: Son hasta 25 concejales, después ya
1: sí,
9: de ahí.
1: Sí, sí.
9: Pero bueno, total, hablo de Granadilla y de Abona.
1: Sí.
9: Allá, bueno, uh-huh. Municipio de referencia como tal. Entonces, ahí hubo un pacto de 2007 a 2011, Coalición Canaria, Partido Popular y Sí Se Puede. No sé si lo recuerda. Y el pacto más o menos, entonces ahí, y en ese momento a mí me consta, porque hago un seguimiento y yo trabajé un momento en el ayuntamiento y también exteriormente, también era, en ese momento Coalición Canaria era más de izquierda que el PSOE. Y les pongo un ejemplo concreto, el apoyo que el PSOE tenía absoluto, sobre todo por parte del alcalde Jaime González Ceja, al puerto de Granadilla, a la construcción. Luchó por él para que eso se hiciera por activa o por pasiva. Y sin embargo, Coalición Canaria Granadilla de Abona era la única agrupación de Coalición Canaria de toda Canaria, la única agrupación que estaba en contra del puerto. Lo iban a hacer allí. Por tanto, las cosas hay que verlas también desde esa perspectiva. Después todo cambió porque al final ese pacto, que era antinatura, habían verdaderas peleas que yo me las gocé directamente entre Sí Se Puede y Partido Popular, donde destrozaban proyectos porque se querían unos a otros solapar y protagonizar y el uno fastidiaba al otro delante de mí. Ocurrió eso. Entonces, bueno, son ejemplos de los que se puede hablar y cada municipio es un mundo y entonces, bueno, ustedes tienen su caso y no se puede generalizar. En cambio, a mí me gustó que se pague porque había que hacer algo para que ya la agrupación socialista de Granadilla realmente hiciera política de izquierda real, ¿no? Porque hay de todo en la viña del Señor. Me explico, y fue la única manera de que el PSOE pasara a la oposición después de 16 años. Y así, después ya volvieron a recuperarlo, pero bueno, vale.
3: Pues te referías de una mujer ahí, cuando hablabas de Granadilla, una mujer muy especial que tenía Coalición Canaria.
9: Bastante especial, tan especial que sí, que prefiero no mencionarla, porque después defraudó totalmente. A pesar de que yo estaba de acuerdo con ella, se puso al puerto o no, y me pareció muy interesante que se enfrentara a toda Coalición Canaria, le hiciera, me encantó, pero después fue decepcionante.
1: César, vamos a ir contestando.
3: Sí, apunten todo y al final de un bloque contestan todo.
9: Vale. Simplemente después que ocurrió en las siguientes elecciones que querían repetir el pacto para dejar al PSOE todavía más en la oposición porque Jaime quiso seguir repitiendo. Bueno, Coalición Canaria bajó. Bajó en concejales. Sí Se Puede bajó en concejales. Se quedó con única y se queda sin nada. y quien subió fue el Partido Popular. Al final, sí se puede, le dijo a su partido que no iba a coalición que con el Partido Popular ni de coña otra vez. Se tuvo que dar en la oposición y quienes gobernaron luego, PSOE con Partido Popular. PSOE con Partido Popular.
3: Sí, Jaime le prometió miles de puestos de trabajo allí en Granadilla. ¿Quieres preguntar algo, Fidela?
10: Que me coma otra vez el micrófono.
11: Lo primero, aparte de muy bien, bueno, en primer lugar, felicitarlos a los cuatro, y lo que aparte de que han comentado de la característica de ayuntamiento rural, también creo que otra característica del ayuntamiento de San Juan es que es agrario, ¿no? Entonces quería preguntar, ahora que está muy de moda todo este problema de la papa, ¿no? Que si no hay, que si para arriba, para abajo. Precisamente veníamos de un supermercado ahora y no hay. Así que, bueno, que no hay ninguna papa. Tenemos una cooperativa de las más importantes, ¿no? Que está relacionada con la de Garañaña, la de San Miguel, ¿no? Con Ángela Delgado, Azaga, etcétera, tal cual. Y quería saber un poco desde el municipalismo qué respuesta se le puede dar a tener una cooperativa, tener agricultores y tener un problema de, bueno, no desabastecimiento, porque van a traer papa al final de otro lugar, ¿no? Pero ver un poco qué es lo que opinan de eso.
3: Seguimos. A ver, Gregorio, ¿algo que preguntar? Aida, delega en Aida, ¿eh? Aida, lo tiene feminizado.
12: Menos mal. A ver, buenas tardes, familia de San Juan de la Rambla. Estaba en casa, estaba oyendo la radio. Gregorio, ¿esto será en directo? Gregorio, no, esto tiene que ser repetido. Entonces llamé a Anabel y me dijo, sí, están aquí. Digo, pues para allá abajo voy. A mi familia de San Juan de la Rambla. ¿Cuántas vivencias? Estoy emocionada. ¿Cuántas vivencias con ustedes? Tanto que a San Juan de la Rambla la llevo conmigo. Siempre que oigo que paso por allí o escucho hablar de San Juan de la Rambla, se me alegra el alma, porque allí se hicieron cosas muy bonitas, un trabajo muy especial y muy bueno, que yo les pido a ustedes que por favor sigan trabajando como puedan, porque es dura la cosa, ¿no? Muy dura. Yo con mucho amor les deseo a todos, pues no sé, tantas cosas maravillosas. No puedo decir más nada porque estoy un poquito emocionada.
13: Muchas gracias.
3: Carmen, te toca. No quiere. Pues a ver, Gregorio.
14: Bueno, yo reitero la felicitación de que ha hecho Aida, porque esto se llama democracia. Ya lo han dicho ustedes por activa y por pasiva. Yo creo que debieran aprender otros ayuntamientos de venir a un medio público como es San Brondón y que planteen el desarrollo de esos programas para que el pueblo se entere cómo funciona o cómo debe funcionar un municipio. Yo me he leído la historia de San Juan del Rambla hecha por José Antonio Oramas, Luis, creo que.
15: Sí, correcto.
14: Y bueno, le pregunté a él, pero solamente después de haberlo leído, y bueno, y aquí no se habla nada de la historia anterior a la conquista, ¿no? Y me dijo que eso es asignatura que tenía que ser, o sea, que una cosa que está pendiente, que debía hacerlo otra persona, ya él, que él había hecho ya lo que una parte. Entonces quiero saber si esa inquietud sigue en la gente que gobierna en San Juan de la Rambla. Después un poco a aumentar lo que ha dicho aquí el compañero sobre la cooperativa, ¿no? Que nos explique cómo funciona, que si va bien la cosa, si hay si hay cosecha de papas, si hay... porque a mí me preocupa que vengan papas ahora de Israel o de Egipto, que utilizan insecticidas que están prohibidos en el Estado español. Bien. Y bueno, yo reitero la felicitación porque ustedes son verdaderos demócratas. Tana Mirjulal, muchas gracias.
1: Gracias.
12: A ver, yo quería decir algo. Estuve en el mercadillo de Tacoronte el domingo pasado y no había ni una papa.
5: ¿Papa frita?
12: ¿Eh? ¿Papa frita? Sí. Pero no había, y yo me quedé asombrada, digo, pero ¿qué está pasando con esto? Y me gustaría que hablaran algo sobre las papas, vale, de esa cooperativa tan bonita que tenían, o la tienen o la tenían, no sé, de San Juan de la Rambla, ¿vale?
14: Quería preguntar también sobre, digamos, el ayuntamiento está en la parte de arriba de San Juan de la Rambla. Y que no protestan los que viven abajo en el casco histórico de que no puede haber alternativa, por lo menos que también, porque yo pienso que eso es historia, ¿no?
1: Se te toca, Gloria.
14: Solamente
1: toca,
14: un poco sobre eso. Ti, gracias.
1: Sí, exacto.
3: A ver, ¿quiere preguntar? ¿No? Bueno, pues a ver, Anabel, ¿algún comentario en el chat o alguna cosa?
13: Si alguien que Fidela dice verdades como catedrales.
3: Bueno, como siempre. Pues nada, les toca despedir a ustedes respondiendo las preguntas y lo que quieran. Ah, uy, por aquí se nos anima una compañera.
15: Darle las buenas noches primero, darles las gracias por esa valentía que han tenido de ir contando diferentes episodios que yo he podido compartir con ustedes. Me sorprende en gran medida el retroceso cultural que se está apreciando en el municipio de San Juan de la Rambla. Había un proyecto de dinamización social, dinamización cultural, que gestó inicialmente Fidela, fue la que puso la simiente, que se llama 5 para el 25, con el que se pretende conmemorar la concesión, el centenario de la concesión del título de villa, un proyecto que está desarrollado en su totalidad año por año, que incluso había partes que estaban ya cuantificadas y que no se justifica que a esta altura pues esos actos hayan quedado en un cajón, en una carpeta. No he visto intención alguna de reanudarlos. Y es una auténtica pena porque están confundiendo la gestión política o una serie de intereses de índole personal con algo que es colectivo, como es la cultura, que creo que es una obligación de todo gestor, de todo político, el mantener esos valores, el potenciarlos y si es posible, pues colaborar en gran medida a su difusión fuera de lo que son los límites municipales. Han tenido o tienen una oportunidad de oro y puesto que conozco el proyecto porque fui redactora del mismo, me consta la altura que tenía y las posibilidades, y reitero que es una auténtica pena que haya quedado de momento en el olvido. Así que felicitarles, animarles a que desde la oposición pregunten por ese proyecto cultural y espero que se puedan ir consiguiendo pues nuevas metas que permitan que las personas que no vivimos en San Juan de la Rambla podamos apreciar ese retroceso generalizado. Así que enhorabuena y buenas noches.
3: Pues formidable. Pues nada, les toca a ver... Espera.
13: Que si hay algún grupo de Facebook o redes sociales pues de ustedes o donde haya debate.
8: Vamos a empezar por la última.
3: Venga.
8: Sí, y vamos repartiendo preguntas. A lo del oyente, tenemos una página donde solemos poner todo lo del pueblo, que se llama El Pueblo que Queremos, en Facebook, buscarlo, se encuentra ahí. Y luego, casualmente, porque somos muy activistas, muy democráticos, muy participativos, está más que demostrado, visitando nuestras redes personales incluso. Aquí invito al de Fidela, al de Gloria, al de Priscila, al mío propio, que hablamos diariamente de la actividad municipal de San Juan de la Rambla, no solo desde el ayuntamiento, sino desde la que hacen los grupos y los colectivos y las personas referentes en San Juan de la Rambla, desde temas deportivos y, repito, hasta cuestiones políticas. Así que, por poner un ejemplo, habrán más, pero así ahora, ya que somos los que estamos en esta mesa, invitarles a que busquen en esas redes sociales las referencias que he dado y ahí nos pueden seguir. Si me lo permite, Javier, que ha sido más bien el moderador, ¿te puedo decir así? De la mesa, dando los turnos. Ahora bueno, pues, yo voy a repartir las preguntas.
16: Ah, vale, vale. Está bien.
8: Bueno, yo las preguntas incluso van a acorde a los perfiles que están en esta mesa. Yo creo que, por ejemplo, entre Javier y yo, empieza Javi quizás, vamos a hablar de la papa, por supuesto, que nos encontramos en una situación crítica, durísima, donde no hay papa, hay que decirlo, no hay papas locales, pero ahora Javier, y quiero decir por qué Javier. Javier pertenece a un colectivo muy importante donde debate sobre agricultura y hablan y acciones y distintas cuestiones que hacen. Si mal no recuerdo, eres el secretario del Grupo de Acción Local y de los Trigos, donde la base de ese grupo es la agricultura. Así que creo que hay un buen representante en esta mesa para hablar de las papas. También la concejala Priscila, que es la concejala al acabar el mandato del mundo de la agricultura. Así que también pues invitarla a tomar la palabra. Inquietud sobre los aborígenes. Pues tenemos un referente aborígene. Viene de aborígenes, perdón. Que es una alzada, que es Priscila. Ya con eso queda dicho todo, pero Priscila intervendrá para hablar también de incluso de las acciones que hemos hecho o están pensadas o proyectadas para poder hablar de nuestras raíces. Ah, y el modelo de participación ciudadana, que también podemos hablarlo, bueno, es que hemos sido todos, perdón por la palabra, partícipe, Javi redactando ese reglamento, Fidela en ese momento que sacamos ese reglamento de participación. ¿Cómo creemos nosotros que debe ser la participación? Que lo diremos. Y la concejala actual, que es la que le hemos encomendado la participación ciudadana, porque en el anterior mandato estaba delegada en los compañeros que fueron de Si se puede la participación ciudadana, pero se puede hablar desde la perspectiva y del proyecto socialista en San Juan de la Rambla. Y luego en especial quiero dedicar unas palabras a Aida, porque la verdad que con lo como siente y quiere San Juan de la Rambla, creo que debemos despedirnos con eso. Si me lo permite el jefe de esto aquí, que es César. Así que, compañeros, compañeras, creo que no se ha quedado ninguna pregunta en el tintero, ¿no? Así
16: El cambio de capitalidad.
8: Ah, y el cambio Gregorio. De capitalidad.
16: Que eso le toca a Glory. A ver, eso le toca a Glory.
8: No lo estaba evitando, no lo apunté, perdón. Gloria, vale, pues así que empezamos por la esquina y seguimos hacia acá y hablamos de todo un poco de lo que ha preguntado. Todos podemos participar. Con los tiempos, ¿cuánto tiempo nos quedaba? Era poquitito, ¿no?
3: Lo que quieran.
16: La verdad es que las preguntas no pueden ser más interesantes. Lo que pasa es que da para no sé cuántos programas más, porque solo lo de la papa que a Juan Carlos y a Gregorio y a Aida, ¿no?, lo plantearon, y yo sé que José Alberto también tiene interés en este asunto. Yo, no es por nada, pero he trabajado mucho, mucho este tema. Desde hace tiempo, ese quien lo sabe, solo yo no, gracias a Antonio Bayón Paz Descanse, gracias a Pancho, gracias a Juan Carlos que está presente en la sala, gracias a todas las personas que forman parte del colectivo al que yo pertenezco. Vamos a ver, tenemos un problema en el sector primario similar, digamos, al que teníamos con el cooperativismo, con los vicios del cooperativismo, con el egoísmo, y tenemos un problema gravísimo porque aquí se está produciendo un tema que yo, es muy difícil de explicar para mí, que yo creo que una sociedad democrática avanzada no se tiene que producir. Las mismas personas que están denunciando y poniendo sobre la mesa, hoy sale en el diario de aviso una noticia, ¿no?, diciendo que Azaga y la presidenta de Azaga, doña Ángela Delgado, poniendo una serie de medidas para revitalizar la producción local. Pero es que ella está importando papas de Israel a través de una sociedad. Entonces, tenemos un grave problema en Tenerife y en Canarias con este asunto. Los mismos que presiden organizaciones agrarias, presuntamente de defensa de la producción local y de poner medidas en favor de la producción local, son los mismos que importan esos papas. Y cuidado con esto que está apareciendo ahora en los medios del desabastecimiento, cuidado.
1: ¿Ustedes realmente se creen, alguien se puede creer, que estos grandes, las grandes élites que controlan la importación en Canarias no sabían que la papa de Inglaterra y la papa, porque hablan de la papa de semilla, pero que la papa de Inglaterra no iba a tener problemas o esa plaga? Ellos ya lo sabían. Aquí el problema está en el control incluso de las cámaras. Las cámaras de frío son las que hacen que estos grandes poderes económicos, digamos, almacenen las papas ahí, y cuando haya una demanda terrible, los precios van a aumentar de una manera impresionante, que ya de hecho en Santa Cruz, el otro día le pregunté a una tiendita que está cerca de mi casa y estaban a 3,65 € una papa, pero es que la persona la había comprado en el mercado a 3,50 €. No una papa antigua y de color, de las nuestras, sino una papa de la que llamamos en San Juan de la Rama de casta, que era la papa para freír o la papa para guisar, que podía ser pues la autodate, la quinegua, la roster, la cara, la recara, todas estas papas que nosotros llamamos allí de casta, que no son las tradicionales y las de color nuestras. Entonces, hay un problema grave con la cooperativa, que ustedes me han preguntado por la cooperativa también, y con esto finalizo con la de la papa, por si Ezequiel y Priscila quieren apuntar algo más. Problema que tiene la cooperativa de las medianías. La cooperativa de las medianías en su momento tuvo un gravísimo problema económico, entró en concurso como casi todas las cooperativas y ha conseguido salir adelante, pero con algo que a mí me parece nefasto, que es vendiendo producto importado que compran en el mercado de Tenerife. Una propia cooperativa local no hace sino vender productos que compran en el mercado de Tenerife. Y con eso han podido salir, digamos, del concurso de acreedores. Pero eso ha ido a peor. Como el Cabildo en su momento puso en manos de Garañaña, que la preside también doña Ángela Delgado, que es la presidenta de Saja, la presidenta de la cooperativa San Miguel, la presidenta de Garañaña, y ya los cargos se me van acumulando, pues la cooperativa de San Juan de la Rambla está dentro, digamos, de ese grupo también que es Garañaña. ¿Qué pasa? Que claro, la cooperativa de San Juan de la Rambla no tiene autonomía, desde mi punto de vista actualmente, para poder desarrollar un proyecto cooperativista que defienda, digamos, al agricultor local de San Juan de la Rambla y las producciones locales de San Juan de la Rambla. Es decir, ellos forman parte ahora mismo, o por lo menos la estructura directiva, ¿no? No voy a decir que los... Cuidado, ¿eh? Con todo el máximo respeto a los agricultores que son socios de la cooperativa y que cultivan sus papas. Pero es verdad que la junta directiva pues está plegada ahora mismo, está a los intereses de Garañaña y de Asaga. Y el problema es que se confunden esos intereses, vuelvo a repetir, es decir, no me queda claro a quién defendemos. ¿Defendemos, como dijo hoy en el diario Visos, a la producción local, a la papa, el relevo generacional, el problema del riego, o defendemos a la papa de Israel, que porque tenemos un compromiso con Mercadona? Porque ya no solo Israel, Juan Carlos y yo vimos el otro día que ya están trayendo papas de Egipto, y de hecho, ahora con esto ya ponen sobre la mesa otros terceros países, ponen Turquía, ponen... Claro, porque evidentemente van a intentar seguir con su gran negocio de la importación, pero acudiendo ya a terceros países, porque además nuestras normas sanitarias en Canarias permiten acudir a esos países y traer la papa, con el riesgo, que ya lo sabemos, en los problemas de plagas que tenemos en Tenerife y en Canarias, que nosotros no paramos de luchar contra eso. Entonces, la cooperativa tiene un problema de autonomía. La cooperativa se tiene que analizar, y los socios de la cooperativa, porque debe ser un órgano, ¿no? Y la cooperativa es una empresa, pero es una empresa que debe, digamos, donde deben mandar los socios de la cooperativa, pues deben hacerse mirar el tener autonomía y defender verdaderamente al productor y al organizador local. Y nosotros, desde la asociación nuestra, luchamos por eso, porque es un problema ideológico, es un problema de principio. Y yo no puedo entender cómo hay dirigentes de esa cooperativa que me dicen en la cara que ellos justifican la importación de la papa. No lo entiendo, yo ahí no, por ahí no voy a pasar. Es un problema mío, personal. Y bueno, Priscila y Ezequiel, respecto a este de la papa y la cooperativa, no sé si quieren decir algo.
17: Yo poco más que aportar.
8: Sí, bueno, has dicho, tenemos un problema gravísimo. Por cierto, ya que nos hablan de seguir en redes, invito a que vean el muro de Fidela, que resume muy bien y habla muy bien de la situación actual que vivimos de la papa, porque esto no es de un día para otro. Es un problema que se ha venido incluso denunciando por el municipalismo de esta mesa. Correcto. Y sí, mantienen, sí, nombrado desde hace muchísimos años. Recuerden de ese manifiesto incluso que hablábamos de soberanía en San Juan de la Rambla.
1: 2005, estamos en el 2000.
8: Gracias, vamos, por el apunte, porque no recordaba el año. Vamos, y voy a hablar muy, muy, muy, muy rápido para ir es que sintetizando todas las intervenciones porque se nos va el tiempo. Hay un gravísimo problema. El problema pasa porque no ha habido planificación y el problema también pasa porque el abandono que se ha provocado al campo canario debido a que, evidente, un agricultor para vivir dignamente de la agricultura tiene que generarle un beneficio digno. Y eso no ha pasado. Y ese es el resultado que tenemos con que intentan decirnos de cubrir las carencias que la papa local no cubre y la cubrimos con lo que traemos de fuera en esos barcos, pero probablemente no hay un modelo que puede sustituir a eso, que puede dar. Hablamos de la papa, pero podemos hablar de muchísimos productos,
16: sí, es verdad,
8: del mundo,
16: es verdad,
8: de la agricultura, donde dependemos, dicen unos números, yo creo que estamos prácticamente dependiendo un 98, un 97% de lo que viene de fuera. Y había modelos y momentos en que funcionaron con sus cosas buenas y sus cosas malas, como fueron en los años 80 con las llamadas acuerdos y pactos de las mesas de la papa, donde se pactaban o se hablaba de muchísimas de estas cuestiones que hemos ido siempre hacia atrás en el mundo de la agricultura en estas islas. Pues políticas del gobierno de Canarias, políticas de los cabildos insulares y por supuesto también en la parte que se puede intervenir desde el municipalismo, ya que hoy hablamos de municipalismo. Hay que cambiar el modelo agrario de esta isla, que es Canarias, porque estas son, por ejemplo, consecuencias que todavía podrían ser más graves, porque también Javi ha dicho que de fondo pueden haber muchas otras más cuestiones. Con esto resumo lo que quería decir de mi intervención del mundo de la papa. Así que, compañeros, seguimos con las siguientes preguntas.
16: Sí, hay un tema con José Alberto, ¿no? Un poco dejando ya que me interesó un montón. De lo que habló, o sea, de las dos partes que habló, de lo que habló, para mí no era participación, o sea, no es participación, sería clientelismo. Es que lo que dijo primero, claro, yo diferencio mucho entre lo que es el clientelismo, ¿no? Que se puede producir y que se produce, evidentemente, de la participación ciudadana. Para mí son dos conceptos, claro, antagónicos, y digo porque me pareció referirme.
18: Yo lo llamo que... Participación Ciudadana de República Bananera.
16: Ah, bueno, vale. Perfecto, pues estamos conformes. Y después, respecto de lo de Granadilla, es que estoy completamente de acuerdo con usted, es que ahí se produjo una situación que realmente nadie se la esperaba en aquel entonces. Yo participé activamente también de las manifestaciones contra el puerto, en el que una alcaldesa de Coalición Canaria se puede. Pero claro, también ahí hubo algo, que se lo voy a recordar porque después lo vivimos todos, que es que nos planteamos hasta qué punto desde el ayuntamiento se podía parar, ¿no? Aunque la posición de la alcaldesa de Coalición Canaria fuera esa, se podía parar una infraestructura, digamos, como esa. Quiero decir que si no fuera, no hubiera sido por la cantidad, entre otros medios, Radio San Borondón, pero la cantidad de gente que salimos a la calle, la presión social que hubo, personas del ámbito académico, tanto de la Facultad de Náutica como de la Facultad de Económicas, que participaron activamente, que acudieron a Bruselas para poder parar esa infraestructura, bueno, pararla. Me está traicionando porque claro, al final no se paró y al final tenemos un muerto ahí de mucho cuidado que yo cada vez que paso por ahí prefiero ni mirar para, exacto, no prefiero ni mirar para abajo porque eso da vergüenza. Y como esas en Tenerife tenemos algunas más, pero vamos, la del puerto de Granadilla estuvo buena y vamos a dejarlo ahí porque nos ponemos enfermos todos, pero estoy completamente de acuerdo con usted. Y cuidado, el Partido Socialista es, yo no estoy afiliado, mis compañeros que están en la mesa sí, pero el Partido Socialista es un monstruo, para mí yo lo defino así, un gigante, siempre se lo digo a Fidela, donde ahí dentro hay hay de todo. Vamos a dejarlo así porque es verdad, bueno, que en aquel momento la postura del partido, por lo menos a nivel local, dejó mucho que desear desde mi punto de vista.
3: Mira, pues súmale una cosa que hoy planteaba, que hiciera la pregunta y si me reservaba para el final un oyente, que si están de acuerdo con el circuito del motor y el otro puertito que quiere Pedro Martín en su municipio.
16: Lo del puerto de Fonsalía es un disparate, pero por ese asunto yo creo que no hay que preocuparse.
3: Que no te
16: pero yo creo que no hay, espérate. Yo creo que no hay que preocuparse tanto por el puerto de Fonsalía porque es que lo va a parar Europa desde el primer momento, sí. Es decir, las instituciones europeas son las que han conseguido, igual que con las multas que le están poniendo al Cabildo por el tema del saneamiento, es decir, las instituciones europeas van a parar eso y no van a permitir esa infraestructura. O sea, que el puerto de Fonsalía pocas posibilidades de desarrollo le veo. Pero el tema del motor es otra historia.
1: Y el tema del motor, yo, es decir, a mí me faltan datos todavía a día de hoy, porque son poco transparentes los promotores de ese tipo de infraestructura, para posicionarme más claro. Me posiciono por un no en principio, pero sé que hay mucha gente, digamos, sobre todo, por ejemplo, en San Juan de la Rambla, en el norte, con talleres importantes que dan muchísimos puestos de trabajo y gente muy buena a nivel me refiero a nivel científico y técnico con sus coches. Nosotros tenemos un taller en San Juan

0: quiera. El que Canarias tenga como proyecto económico turismo, turismo, turismo, turismo, turismo, turismo.
1: Pero César, si sacamos este tema no nos vamos a ir de aquí, ¿eh?
2: Sí, pero mira, hay una cosa...
1: Es que si sacamos esto...
2: Perdona, Javier, pero hay una cosa importante que a César, ya que a, con el oyente y las grandes infraestructuras, nosotros queremos hablar de una gran infraestructura, el anillo insular. No debemos irnos de aquí sin hablar del anillo insular y de que este Partido Socialista de San Juan de la Rambla puso en los medios, en La Voz y en el pueblo, el daño que va a ser el anillo insular en... ¡Ojo! Voy a decirlo primero, no nos oponemos al anillo insular por lo que supone las mejoras de movilidad, pero sí en la parte que hemos hablado, que San Juan de la Rambla, con los llamados viaductos, el gran daño que le va a provocar en muchísimas cuestiones ambientales, paisajísticas, de los propios recursos hídricos y de cómo va a consumir y a no permitir que la costa se desarrolle debido a esos viaductos que plantea ese anillo insular. Por cierto, debo decirlo para quien nos escucha, porque curiosamente de aquí para allá a veces no se hablan de las cosas y gracias a que estamos en esta radio vamos a hablar. Y Co de los Vinos, San Juan de la Rambla. Importante, ahora ha entrado un nuevo gobierno. A este gobierno de la derecha y si se puede en San Juan de la Rambla hemos dicho en su agenda que lo primero que debe tener, ya que era lo primero en nuestra agenda, conjuntamente con los restos de partidos en San Juan de la Rambla, poner en la agenda directamente con el director de infraestructura y con el consejero o consejera, no sé quién está, de obras públicas.
1: Tampoco lo
2: sé. Director sí sé que incluso tendrá otra sensibilidad porque es Cico de los Vinos, para hablar de la situación y la propuesta que desde San Juan de la Rambla hacíamos anillo, que si quieren desarrollar el anillo hasta La Guancha y que después afronten como una misma unidad, porque es una misma unidad de entorno, de montañas, de barrancos paisajísticos, como puede ser San Juan de la Rambla, Los Raleos. Así que estuvo bien que sacaras los de Granadilla y los de...
1: Sí, la grande infraestructura, sí, ¿no?
2: Porque si hay una que nos afecta al municipalismo de San Juan de la Rambla, que es el anillo insular, del cual no ha tenido mucha cobertura en medios y en lugares, salvo la que ha dado el Partido Socialista de San Juan de la Rambla, yendo hacia esas administraciones como Cabildo, gobernado por el Partido Socialista, o Gobierno de Canarias, gobernado por el Partido Socialista. Como ven, nosotros defendemos el municipalismo y nuestro pueblo, independientemente a las siglas políticas de quien esté en cada administración. Y eso es lo que quería decir y aprovechar, porque creo que es importante, que eso sí es un debate importante e interesante, donde queremos que se sume muchísima gente para hablar del anillo insular, cómo afecta de la manera que lo afecta también a San Juan de la Rambla.
1: Priscila, yo creo que te toca con la cuestión que Gregorio preguntó de todo el desarrollo que falta por... vamos.
3: Enlazando un poco con lo que han comentado del tema de la papa, de cuidar nuestro campo, de no cargarnos la naturaleza, pues qué mejor que hablar de los alzados, ¿no? Yo pertenezco a la familia de los alzados, a la cual le debo pues todo lo que soy, los principios que tengo, el respeto que tengo por la naturaleza, por las personas mayores, esa escucha activa que siempre pues Fidela me comenta, ¿no? Que ella pues valora eso en mí y que viene de mi familia y de los valores que me ha transmitido mi familia. Es verdad que nos falta o tenemos un recorrido largo por hacer, que debemos proyectar y pensar bien para, uno, rescatar nuestras costumbres, nuestra historia, y mantenerla y cuidarla, y pensamos que el modelo idóneo, ya te digo, tenemos que hablar muy amplio sobre esto, tenemos que proyectar, el modelo es llevarlo a los colegios, no hay otra manera de que esto se mantenga que llevarlo a los colegios. La docente y musicóloga Carmen Nieves Luis hizo un trabajo pues encomiable, no me voy a extender mucho, el cual pues hizo que...
4: Se acabó la pila.
5: Se acabó la pila.
1: Se acabó la pila.
6: Se acabó la pila, Anabel.
5: Con tu micrófono. Podemos seguir.
3: Muchachos, son tres. Sí, sigo, César, sí. Vale. Pues como decía Carmen Nieves Luis, una gran defensora de las tradiciones y sobre todo y en especial de la música tradicional, llevó un proyecto a los colegios, al colegio de La Pared y Co del Alto. Implicó a la gente mayor, es decir, la gente mayor fueron los propios profesores de ese proyecto, no tocó absolutamente nada de lo que ellos hacían, decían sobre la música. En los colegios, ahí es donde se mantiene.

0: es donde se va a inculcar y a hacerle entender a nuestros pequeños, que al final pues lo son todos, los niños al final crecen, son mayores y son transmisores de lo que nosotros le decimos y le enseñamos. Entonces, creo que ese es el modelo, ¿no? Coger el ejemplo y el modelo de Carmen Nieves Luis y llevarlo a los colegios de San Juan de la Rambla y ¿por qué no?, de toda Canarias, que menos que saber de dónde venimos, quiénes somos y cuáles son nuestros antepasados.
1: Que conste que tenemos los dos libros de,
0: lo
1: de
0: sé,
1: Carmen
0: me
1: Nieves.
0: Me consta que los he visto. ¿Yo? ¿Qué más?
2: Gloria.
3: Gloria.
4: Bueno, pues primero brevemente lo del traslado del ayuntamiento. Esa época la viví yo muy de cerca y me tocó mucho, ¿no? Me tocó defender que no se trasladara al ayuntamiento. Vivimos una época muy dura en esa época, ¿no? Teníamos un alcalde donde la parte baja del municipio pues estaba abandonada. Y voy a poner un ejemplo nada más. Teníamos un centro cultural que estaba en construcción y estuvo 40 años para poderse terminar un centro cultural. Tuvo que venir el Partido Socialista a terminarlo. O sea que nos sentíamos tan abandonados que al final el traslado del ayuntamiento fue la gota que colmó el vaso, ¿no? Y entonces, pues eso produjo una fractura social tremenda en el municipio, ¿no? Entre la zona alta y la zona baja, con una guerra permanente. Los vecinos de abajo no consentíamos nada, que cualquier cosa que se inaugurara abajo y que estuviera presente el alcalde, eso eran, pues bueno, se armaba la guerra. Y estuvimos así mucho tiempo. Bueno, se creó en ese momento una asociación de vecinos, solamente porque nosotros no teníamos asociación de vecinos en la zona baja, pero se creó para proteger o para defender a los vecinos de la zona baja contra ese abandono al que nos tenían sometidos. Pero el Partido Socialista llegó al gobierno y supo pues apaciguar ese malestar. ¿Cómo? Pues haciendo que la zona baja tuviera protagonismo, no teniendo, pues escuchándonos y haciendo que prosperara, ¿no? Que se hicieran cosas también en la zona baja, que también ahí también vivíamos personas. Y de momento ese tema pues ya está como más calmado, aunque a veces surgen voces que lo reclaman, pero ya lo vemos desde otro punto de vista, ¿no? Ya no nos sentimos tan abandonados, ¿no? Afortunadamente. Y en cuanto al tema de participación ciudadana, es cierto que nosotros tenemos un reglamento de participación ciudadana que creo que se aprobó en el mandato del 2015-2019. Y que llegó el 2019 y pactamos con AUP Si Se Puede, y ellos llevaban el área de participación ciudadana. Luego vino la pandemia y estuvimos unos años ahí que no pudimos hacer nada o poca cosa. Y luego pues lo retomé yo, ¿no? Al final ya casi del mandato, o sea, hace poquito, cuando Ezequiel tomó la alcaldía, pues yo a mí me delegó el área de participación ciudadana. Hemos dado pequeños pasos, ¿no? Yo, por ejemplo, di el paso de las actividades para la tercera edad, porque yo también llevaba tercera edad. Yo dije, no, yo las actividades no se las voy a imponer a los mayores en los centros, no quiero. Yo quiero que sea algo participado. Entonces reunimos a los dos clubes de las terceras edades en un acto, en la plaza de San José, para hablar sobre esto. Hicimos un día de fiesta, pero también con trabajo. Entonces les pedí a todos que me dijeran qué actividades querían que se hicieran en los centros. Y ellos propusieron muchas, y de esas propuestas pues salió un proyecto, y ese proyecto se llevó a cabo. Y lo último que ya hice en participación ciudadana, que fue, pues yo creo que a un mes, que Ezequiel me decía, pero deja ya de pedir tantas subvenciones, deja ya de pedir tantas subvenciones. Digo, no puedo. Yo tengo que pedirla. Pues solicité una subvención para implementar, porque lo que no hemos hecho es implementar el plan de participación. Y ahí está, nos lo han concedido, y el ayuntamiento tiene 12.000 euros para implementar ese plan de participación ciudadana.
3: ¿Y dónde volverán?
4: Bueno, pues ahí estamos nosotros, estamos nosotros para fiscalizar.
2: Bueno, y prácticamente se ha dado respuesta a todas las preguntas.
5: El Pino habló del 5 para el 25.
2: Sí, pero hay un agradecimiento que ha hecho y que nosotros ya hemos dicho que en nuestro papel de oposición vamos a intentar que eso no quede en el recuerdo y se ejecute ese programa. Hemos hecho ya aquí un ofrecimiento público que a todos nuestros proyectos y a todos nuestros programas, donde incluimos el 5 para el 25, hay que hacerlo, porque es en beneficio del pueblo.
5: Ya de todas maneras,
2: en la distinta...
5: Sí, de todas maneras, hay que informar a María del Pino, no sé si lo sabes, que ha habido una reunión para hablar del 5 para el 25 con el coronista de San Juan de la Rambla por parte del Grupo de Gobierno, ¿no?
2: Sí,
5: no lo sabía. Pues está publicada la foto, vamos, que puedes ver.
2: Y como son propuestas y programas de este grupo, pues deben seguir, porque al final el objetivo es nuestro pueblo. Quedan dos cositas, un matiz también, matiz no, sino complementar lo que dice Gloria. Nuestra antigua alcaldesa contribuyó muchísimo a que nuestro pueblo, esas divisiones de Villarriba y Villabajo, como ustedes, los que no son de San Juan de la Rambla, aún siguen percibiendo y hablando en distintos lugares, lo veo, ¿no?, que ahora se echan a reír. Y sé que, lamentablemente, todavía aún queda esa imagen de San Juan de la Rambla. Hay cosas, por supuesto, en la imagen muy bonitas, pero aún fuera la ciudadanía queda esa imagen. Ayudó, contribuyó políticamente en muchísimos aspectos. Gloria, también descentralizando servicios, donde unas oficinas que era el antiguo ayuntamiento cerrado a cal y canto, puso allí servicios, puso funcionarios para que la ciudadanía sintiese, hablo en este caso de Casco, que si quería ir a resolver o a sus cuestiones podía ir a esas oficinas, que da igual la palabra ayuntamiento, cuál sea el edificio, que al final lo que importa son las respuestas y los servicios a los ciudadanos. Eso lo hicimos nosotros en el 2011, que no se olviden que en el 2013 ya estábamos otra vez en la oposición porque nos hicieron una moción de censura. También cosas importantes que son políticas y porque creemos firmemente el Partido Socialista representa a todos los barrios, a todos los distintos lugares de San Juan de la Rambla, tiene representación de todos esos municipios y creamos, ¿no?, eso hace unidad, eso crea porque creemos firmemente en que el pueblo es una unidad con sus barrios también, que los diferencian, pero única, y fíjense las paradojas que hablan de ayuntamiento, pero les voy a decir una que ha pasado en estas elecciones. El Partido Socialista, al no estar en el gobierno en San Juan de la Rambla, por primera vez en la historia democrática de San Juan de la Rambla, no habrá un concejal o concejala en el grupo de gobierno que representa a San Juan. Ojo, Artífices, Coalición Canaria, Partido Popular, y Sí Se Puede. No habrá un concejal o concejala de la zona histórica del casco de San Juan que esté en el grupo de gobierno. Eso es muy importante y muy significativo, quizás no tanto para los de fuera, que sí también, pero sí también para los del propio pueblo, y esto va destinado a los vecinos y vecinas de un sitio y un lugar en concreto que se llama San Juan. No debemos olvidarnos de la gran labor y el gran trabajo que hizo el Partido Socialista por pacificar, y esa es la labor, hay que decirlo así, la señalo, que fue Fidel. No hay otra persona que provocó eso en el 2011, venciendo al que nadie había vencido en veintipico años, que fue el anterior alcalde que provocó todo esto, toda esta división, que aún ustedes se quedan con eso. Yo quería reforzar eso y quería decirlo también, es importante. Y todo lo demás está dicho. Mira, hay un dato curioso que me gustaría saber. Se habló en Granadilla de un pacto PP-CC y Sí Se Puede. Y resulta que de ese pacto Sí Se Puede ya no está en cuestiones políticas en Granadilla. Pues que algunos tomen buena nota. Sigo.
6: No,
2: pues que tomen buena nota.
6: Pero tienes que coger el micro, tienes que pedir el micro, porque si no, no te oyen los oyentes.
7: No, es que no quiero hablar tampoco con nombres y tal, ¿sabes? De
2: alto. No, porque curiosamente lo digo en alto porque es el pacto que estamos viviendo ahora en San Juan de la Rambla. Partido Popular, Coalición Canaria y Sí Se Puede. Yo dejo ahí que ya han habido experiencias y que no han funcionado. Y me voy a despedir si me lo permiten, bueno, el presentador también, con Aida, porque por supuesto tenemos que hacerlo con ella, porque con la emoción, con el cariño y con el sentimiento que habla de San Juan de la Rambla, y debemos decirlo con todo lo que hemos compartido conjuntamente, todos los que estamos en esta mesa y los que están aquí, contigo, con Gregorio y seguro con todos los que están aquí presentes, esa es nuestra labor y esa es nuestra forma de entender y hacer San Juan de la Rambla. Trabajar con los que vienen de fuera como ustedes a participar de tú a tú con nuestro municipio y nosotros hacer la labor que, como viste o han visto, hemos hecho a lo largo de todo este periodo de tiempo con la cultura, con el patrimonio, con las actividades, con nuestras raíces y con todo lo que supone para nosotros nuestro municipio. Así que no te desanimes, pronto nos volveremos a ver con este grupo y ustedes al frente trabajando por San Juan de la Rambla, seguro que será así.
6: Bueno, ya casi nos pegamos 3 horas de acto, ¿eh? Así que un 15 para ellos.
5: Bueno.
8: Nada, muchas gracias.

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1: Los rectores de las dos universidades públicas canarias han reiterado este jueves su rechazo a la propuesta de financiación plurianual presentada por la Consejería de Universidades, Ciencia, Innovación y Cultura del Gobierno de Canarias. Consideran los rectores que este documento, que les fue remitido el 28 de julio, tras un año de espera, resulta insuficiente para garantizar el funcionamiento de ambas instituciones. El gobierno de Canarias informa que ante la falta de ambulancias se ha visto obligado a usar vehículos con más de 10 años hasta el año 2027. De hecho, el gobierno de Canarias ha modificado la normativa para que las ambulancias con más de 10 años puestas en circulación sigan funcionando hasta el 2027, dice el gobierno de Canarias, y lo justifica por los retrasos de entrega de los nuevos vehículos sanitarios. La entrada en vigor de la nueva ley de cabildos obligará a estas instituciones insulares y a los ayuntamientos a publicar más información sobre sus dietas, los contratos y las subvenciones. La población de Canarias ha alcanzado los 2.277.000 habitantes, pero ha registrado el menor crecimiento en España, de toda España. El Cabildo de Tenerife anuncia que permitirá el acceso regulado a guaguas pequeñas con control de cupos a Masca, pero no permitirá a los coches de alquiler el acceso a Masca durante la alerta por incendio. Seguimos hablando de Tenerife porque el Cabildo también ha anunciado que limitará el acceso al Teide durante el eclipse y las Perseidas con horarios para poder acceder. Hazte Oír, la organización ultraconservadora, ha colocado en Lanzarote fotos de tamaño real del presidente del gobierno de España y su esposa con el lema de criminales. Cabildo de Gran Canaria completa la modernización de los sistemas de gestión del padrón municipal en 19 ayuntamientos de la isla. Unidas se Puede en La Laguna reclama eliminar de la ordenanza del taxi una cláusula que aseguran es discriminatoria hacia las personas con VIH. Justicia ha obligado al Ayuntamiento de Arona, gobernado por el Partido Popular, Coalición Canaria y Vox, pues le ha obligado a reincorporar a una trabajadora embarazada despedida por un concejal de Vox. La Guardia Civil investiga otra posible entrada masiva en Ceuta para el 15 de agosto. Mientras, cientos de menores migrantes continúan por las calles en Ceuta durmiendo, según aseguran los testigos a la intemperie, con un saldo de momento de 141 fallecidos que retratan el desamparo de unas víctimas en la frontera, cuya muerte, aseguran muchas ONGs, siempre queda impune. El Instituto de Medicina Legal de Ceuta ha recibido los cuerpos de 80 fallecidos durante esta reciente crisis migratoria. La Seguridad Social estudia una ley para condonar las deudas de las devoluciones del ingreso mínimo vital que investiga Europa. El Ministerio de Igualdad ha pedido una reunión urgente con el presidente de la Junta de Andalucía, Moreno Bonilla, tras haber dejado a Vox las competencias en violencia de género. Más Madrid ha exigido a Isabel Díaz Ayuso que deje de mentir y esconderse detrás de su consejero y utilizar el dolor de las víctimas de los incendios. En Argentina, este jueves, se ha organizado una marcha al Congreso para frenar una ley que permitirá la extranjerización de las tierras en Argentina. La cuarta asamblea continental del ALBA se ha iniciado este jueves en Cuba. Busca reafirmar la unidad popular como herramienta clave para enfrentar las ofensivas neoliberales.

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1: Los rectores de las dos universidades públicas canarias han reiterado este jueves su rechazo a la propuesta de financiación plurianual presentada por la Consejería de Universidades, Ciencia, Innovación y Cultura del Gobierno de Canarias. Consideran los rectores que este documento, que les fue remitido el 28 de julio, tras un año de espera, resulta insuficiente para garantizar el funcionamiento de ambas instituciones. El gobierno de Canarias informa que ante la falta de ambulancias se ha visto obligado a usar vehículos con más de 10 años hasta el año 2027. De hecho, el gobierno de Canarias ha modificado la normativa para que las ambulancias con más de 10 años puestas en circulación sigan funcionando hasta el 2027, dice el gobierno de Canarias, y lo justifica por los retrasos de entrega de los nuevos vehículos sanitarios. La entrada en vigor de la nueva ley de cabildos obligará a estas instituciones insulares y a los ayuntamientos a publicar más información sobre sus dietas, los contratos y las subvenciones. La población de Canarias ha alcanzado los 2.277.000 habitantes, pero ha registrado el menor crecimiento en España, de toda España. El Cabildo de Tenerife anuncia que permitirá el acceso regulado a guaguas pequeñas con control de cupos a Masca, pero no permitirá a los coches de alquiler el acceso a Masca durante la alerta por incendio. Seguimos hablando de Tenerife porque el Cabildo también ha anunciado que limitará el acceso al Teide durante el eclipse y las Perseidas con horarios para poder acceder. Hazte Oír, la organización ultraconservadora, ha colocado en Lanzarote fotos de tamaño real del presidente del gobierno de España y su esposa con el lema de criminales. Cabildo de Gran Canaria completa la modernización de los sistemas de gestión del padrón municipal en 19 ayuntamientos de la isla. Unidas se Puede en La Laguna reclama eliminar de la ordenanza del taxi una cláusula que aseguran es discriminatoria hacia las personas con VIH. La justicia ha obligado al Ayuntamiento de Arona, gobernado por el Partido Popular, Coalición Canaria y Vox, pues le ha obligado a reincorporar a una trabajadora embarazada despedida por un concejal de Vox. La Guardia Civil investiga otra posible entrada masiva en Ceuta para el 15 de agosto. Mientras, cientos de menores migrantes continúan por las calles en Ceuta, durmiendo, según aseguran los testigos a la intemperie, con un saldo de momento de 141 fallecidos que retratan el desamparo de unas víctimas en la frontera, cuya muerte, aseguran muchas ONGs, siempre queda impune. El Instituto de Medicina Legal de Ceuta ha recibido los cuerpos de 80 fallecidos durante esta reciente crisis migratoria. La Seguridad Social estudia una ley para condonar las deudas de las devoluciones del ingreso mínimo vital que investiga Europa. El Ministerio de Igualdad ha pedido una reunión urgente con el presidente de la Junta de Andalucía, Moreno Bonilla, tras haber dejado a Vox las competencias en violencia de género. Más Madrid ha exigido a Isabel Díaz Ayuso que deje de mentir y esconderse detrás de su consejero y utilizar el dolor de las víctimas de los incendios. En Argentina, este jueves, se ha organizado una marcha al Congreso para frenar una ley que permitirá la extranjerización de las tierras en Argentina. La cuarta Asamblea Continental del ALBA se

0: Doña Luisa Martín, bienvenida.
1: Bien hallado.
0: Pero ¿qué haces en Alicante? A ver.
1: Todavía no me he ido, me voy mañana. Así que mañana ya te digo, ahí en la playa y nada más. Y con mis nietos.
0: Qué envidia cochina me da. Qué maravilla Alicante, ¿eh? Qué maravilla.
1: ¿Qué recuerdos te traen?
0: Pues muchos, porque yo hice la mili, 4 meses de milicia allí en el cuartel de Paterna, el que se ha convertido en el líder de la desmemoria histórica, por llamarla de alguna manera. Bueno, cuéntanos la actualidad, Luisa, ¿cómo estás viendo esto? Y en particular empieza con lo de los migrantes, porque vaya análisis de mierda que tiene uno que soportar con los pobres migrantes. Hay que joderse. Y después no atacan al verdadero culpable, que es el sultán marroquí, que es un asesino y todas estas cosas que sabemos. Pero es un aliado, además, dicen, vamos, un aliado sincero y vaya políticos tenemos, coño.
1: Sí. Pues no, si es que lo de los inmigrantes siempre es lo mismo. Quiero decirte que mientras exista, porque ahí somos culpables todos, mientras pensemos de manera como piensa el capital, es decir, acumular y todo para mí y los recursos no se reparten igualmente, pues claro, hay algunos que no van a tener ningún recurso, que van a ser unos desheredados. Y que si se tienen la idea de ocurrírsele ir a un sitio donde hay recursos para poder vivir, vamos, se los van a cargar. Ahí está. Y luego juegan con ellos, pues para este politiqueo de fronteras, ¿no? A ver, ahora los dejamos que pasen para crearles un problema a Europa y ahora los retenemos y España ha hecho esto que no nos ha gustado y ha hablado con Argiletel, y esos son los análisis del capital. O sea, a nosotros lo que nos importa son las personas. Y todas las personas son legales porque están aquí en esta tierra y tienen derecho a todos los recursos de este planeta. Y no tiene nadie por qué acaparar recursos y decir esto es mío, porque no es suyo, es de todos, o sea, se han apropiado de lo que les ha dado la gana, como siempre, y así, y están preparando otra guerra para eso, para tener más recursos y para apoderarse de recursos que ahora mismo no controlan y no son suyos, y para seguir ejerciendo este poder y esa opresión y esa explotación al resto del mundo, al resto de los que no tienen nada. Y ya está, y ese es el problema de la inmigración. La inmigración ahora mismo hay casos ya sangrantes que no se dicen, como los de la fresa, que la hacen marroquinas, con estatus cautivo, porque es una migración, digamos, circular. Hacen los contratos en origen, tú tienes que quedarte en un mercado libre, no puedes cambiar de amo, que esa era una de las cosas del capital, que no es que no tuvieras amo, es que podías cambiar. Y eso ya era importante. Pues aquí no puedes cambiar de amo. El amo se queda con tu pasaporte. A ti te seleccionan en torno a que tengas hijos para que puedas volver. Y lo único que quieren es explotarlas aquí, que luego vuelvan a su tierra. Y el reclamo es que tienen hijos. Y así todo, o sea, así pasa mucho en México y en muchos sitios. Hay muchísimos trabajadores que están en estatus cautivo, porque no pueden estar en el mercado libre. Están con un empleador que cuando termina el contrato los lleva a su casa. Porque aquí en Europa no pueden pisar pie. Es increíble. Lo de la inmigración es increíble. Yo es que no me lo puedo imaginar. Pensando desde la perspectiva de seres humanos, de no sé de qué, primero las personas, porque a esto se les llena la boca. No, primero las personas, que no haya nada. Nosotros hoy nada, no nos importa los enseres ni nada de nada. Lo primero que salvamos, las personas. ¡Qué mentira! Vosotros estáis explotando a las personas y sacándole el jugo a las personas y no dejándole que tengan recursos a esas personas. Los estáis viendo morirse y tan contentos, porque esa es su lógica. La lógica del capital es esa. El hombre, el ser humano, es una mercancía. no es como antes, que era la tierra, el otro, no, no, el ser humano es la mercancía, es la fuerza de trabajo. Y ahí yo juego con ellos. Ahora los lanzo al mar para que creen un problema en España y los maten y los no sé qué, me importan nada porque son mercancía, no son seres humanos. Y eso es lo que a mí me pone mal.
0: Pero mira, ya no hay católicos, ¿no? Porque tú te acuerdas, los chicos de la iglesia, el Dios, todos somos iguales y todas estas cosas, y ahora ya no, porque yo veo no, que hasta, mira, hasta los chicos nazis, estos de Vox, por ejemplo, que se vayan por donde han venido, pero también sus aliadas como Ayuso, del partido podrido, del partido de la Gürtel, el partido más corrupto del mundo, pues que se vayan por donde han venido.
1: Pero a ver, si ya eso lo sabemos, sepulcro blanqueado, ya lo decía el fundador de la iglesia. Lo primero que te enseñan es a decir una cosa y hacer otra. El catolicismo es así. Tú rezas, das una peseta de limosna y ya tienes el reino de los cielos. Luego después explotas a los obreros que tienes, a las criadas que te friegan y a las no sé qué. Así es, hijo, y así ha sido toda la vida. El ser católico no quiere decir que tú creas que todos somos iguales. Todos somos iguales de pacotilla, de boca para afuera. Vamos, menudos son.
0: No, pues, nada. Oye, Luisa, venga, haznos un repasito cara a los que quieran, los jóvenes, mayores, pero mayores también porque estamos más despistados, muchos mayores que qué sé yo. Explícanos en estos momentos lo que son las tareas que tenemos que llevar adelante en este mundo si no queremos que, bueno, que acabe, bueno, pues gente como Trump, indeseables, asesinos, pederastas, ladrones, pues controlando, pero todo el mundo, no un pedacito o un pedazo grande, no, no, todo el mundo.
1: Pues mira, yo lo que creo realmente aquí en España es que lo que no podemos es seguir pidiendo, reivindicando cosas que no nos las van a dar porque sencillamente son ellos los que gestionan y no nos las quieren dar. Entonces, primer punto, acabar con un régimen que no quiere darte ningún derecho, al contrario, te los quiere quitar. Te los quiere quitar, ya ves, con las mujeres, ya ves con las pensiones, ya ves con la sanidad, con todo. Aquí no te van a dar más derechos, no va a haber una sanidad pública, al contrario, se va a privatizar cada vez más. Y nosotros lo primero que tenemos que acabar es con un régimen corrupto que además quiere quitarnos todos los derechos y dejarnos en la inanición. Es el capitalismo de la del coger todo, como cogían los comunes, como cogían todo. Es ya una cosa exagerada. Lo primero eso, luchar contra el régimen, politizar las luchas, porque no es una cuestión de no que se derogue tal, que quiero vivienda, no, no, es que ya, y para eso vamos a crear un régimen nuevo que sea más neutral, que no esté tan escorado al lado de los ricos, que sea más para todos. No queremos, al primer paso tiene que ser ese. No vamos ahora, no podemos, si queremos, pero no podemos hacer la revolución ahora mismo. Pero desde luego, eso a mí me parece esencial. Esas son las tareas para mí fundamentales aquí en España. En el resto del mundo, luchar contra el rearme, contra la militarización, que los jóvenes se pongan en pie en contra de que quieren unas guerras, que quieren que sean carne de cañón, que los van a utilizar. Esto es increíble, servicios militar otra vez, todo esto. Yo creo que esa es la tarea fundamental, ir contra esa militarización que hay ahora mismo en toda Europa, en todo el mundo, y cómo se los van conquistando para que sean eso lo que ha sido siempre, para hacer sus guerras, que son suyas, no nuestras. Nosotros no ganamos nada con que China tenga no sé qué, con que Putin tenga no sé cuánto y con que Trump diga la tontería del siglo. O sea, eso es así, César.
0: Pues sí. No, es terrible, terrible porque yo cuando veo jóvenes oíste, que dicen que bueno, que el franquismo era, se vivía mucho mejor en el franquismo que ahora y tal y cual. O votando a Vox, recomendando el voto a Vox, a los nazis. Entonces uno dice, pero ¿qué coño futuro nos espera?
1: Pues ya lo verán ellos, ya lo verán. O sea, si esto es que no, no va a pasar dos días que no lo vayan a ver. O sea, verán que se han equivocado con su propia experiencia. Nosotros ya se lo estamos diciendo, pero si no quieren hacer caso, hijo mío, yo ya lo que no voy es a tirarme al barro para... No, nada, pues seguir votando, votar a vos. Y bueno, pues de alguna manera ahí se van a enterar de lo que es las cosas, de la locura que dicen, de cuándo ponen en práctica cosas, cómo les van a perjudicar, y entonces ahí será cuando tomen conciencia, digo yo, porque si no, no sabemos, ¿sabes?, cómo hacerlo.
0: Mira, cuéntanos un poquito de el futuro español. Tú has visto que Miguel Tellado todos los días nos da una paliza convenciéndonos de que vamos, el presidente y la chusma del PSOE. Yo cuando digo, además, escucho el lenguaje de este Miguelito Tellado, este descerebrado, yo digo, pero vamos a ver, este tío sabe que es el secretario general del partido más corrupto del mundo. El del caso Gürtel, solo con el caso Gürtel, pues ya tienen para años y años y años de lavar la corrupción tremenda.
1: Pero tú ves la paja en el ojo ajeno y no ves la viga en el tuyo. O sea, ellos no se miran para adentro, no, ellos que va, lo que hacen no es corrupción, ¿qué dices? Eso, lo único que hacen es utilizar el dinero público y llevarlo a su bolsillo. Pero eso es corrupción, ¿qué va? ¿Qué me dices? Hacer tramas con el Ministerio del Interior y utilizar el Estado para perseguir a gente, que va, por Dios, eso no es corrupción, qué va. Así están las cosas, César, así es. A mí me dan, vamos, ganas de vomitar cuando lo oigo, porque digo, pero bueno, qué cosa, qué cinismo. Pero tú desde una visión...
0: Mira, lo está llamando todo el mundo. ¿Tú te acuerdas del gordito relleno, el gordi y el flaco? Y uno que había en el cine de nuestra juventud, el gordito relleno. Pues lo están llamando así, el gordito relleno.
1: Relleno de mierda.
0: Sí. Pues sí.
1: Pues sí, así está.
0: Qué horror. Oye, háblanos de... Porque vamos, todo el mundo está ya... Bueno, todo el mundo no, pero muchísima gente aceptando como que Albertito Núñez Feijóo, este corrupto de, vamos, terrible, con todos los casos de la hermana, el del mismo con sus propiedades y tal cual. Yo me quedo anonadado, sus amiguetes, Marcial Dorado, para su viaje de yate. Y cuéntanos un poquito, porque, coño, tendremos que va a ser todas las misiones que sean, para que no voten, no salga. Yo sí tengo que soportar a Albertito Núñez Feijóo de presidente, vamos, no sé dónde meterme.
1: Ya, lo que pasa es que los jóvenes creen cada vez menos en la democracia, porque la democracia les ha demostrado que no vale para nada, que tanto unos como otros no resuelven sus problemas. Entonces eso es un peligro grande, César, que los jóvenes no crean en la democracia, porque claro, es que es una democracia que le faltan patas, que le falta sinceridad, que le falta gestión, que le falta control, que le falta transparencia. Es que es una democracia muy, muy, muy, muy a su manera. Y entonces, claro, pues claro que puede salir. A ver, si no hay otra opción y ponen al Pedro Sánchez verde y es el que se va a presentar y tal, pues puede salir perfectamente. Lo que pasa es que, claro, ahí lo quiero yo ver para que todos estemos a una de machacarlo, claro, de decir todas las cosas que tienen. A ver qué dicen los jueces, a ver si lo persiguen lo mismo, ¿sabes? Saltándose lo que se salten, ¿sabes? O sea, es que diciendo hasta que unos escoltas pueden ayudar a la mujer de Pedro Sánchez a huir de España, pero bueno, que son funcionarios públicos. Es que dicen unas cosas como que derrumban todo el Estado. Con una palabra que digan ya no hay Estado. Eso no es así, hijo mío. Es increíble. Y yo no estoy a favor ni de uno ni de otro, ¿sabes? Si uno es corrupto. Me da lo mismo que sea de aquí que de allí. Pero vamos a ver, vamos a hablar quien pueda hablar, porque que esto crea un confusionismo tremendo. Ya, ¿te acuerdas de la frase aquella que te digo yo muchas veces de José Bergamín? Que de la confusión reinante. Pues eso, que no sabemos si hay confusión porque gobierna el rey, o hay rey porque gobierna la confusión. Exactamente, pues lo mismo pasa. Aquí hay una confusión tremenda. Hay que aclarar las cosas y ver las cosas paso a paso. Y para eso estamos, para aclarar todo lo que sea necesario y para ver, de sacar un poco de lógica, de coherencia en la situación, porque es que no es coherente para nada que un corrupto te empiece a hablar de la corrupción tan horrible que tiene, que no puede estar, que tiene que estar en la cárcel. Pero usted, ¿dónde tiene que estar, señor? ¿Usted qué? ¿Usted en la Moncloa? Pues vale, venga.
0: No, la verdad es que el tema es tremendo. Tú vas a Alicante y claro, yo de que me nombraste lo de Alicante, pues ya empecé Miguel Hernández y demás. Y tal, y aquella gente, coño, formidable,
1: Sobre todo,
0: qué sé yo, el Che Guevara, Fidel Castro, toda esa serie de gente formidable, ¿qué pasa? Que ya no
1: salen.
0: Sí, ¿por qué? Pues yo digo, ¿dónde están los Che Guevara de ahora o los Fidel Castro de ahora?
1: Bueno, es una en etapas estas oscuras, pues sale poco, porque se está destruyendo muchas cosas y la destrucción, pues ya lo decía Antonio Gassi, ¿no? Aquí ahora salen monstruos, ¿no? No salen cosas coherentes, ¿no? Porque está pues terminando lo viejo, hundiéndose lo viejo y naciendo algo, pero cuando nazca algo, pues claro que habrá gente íntegra, claro que habrá líderes en los que podamos confiar, claro, porque la vida es así y hay gente maravillosa, maravillosa e íntegra y que no va a engañarte para nada. Eso yo estoy convencida, ¿eh? Estoy convencida, si no, no seguiría viviendo, te lo digo. Pero yo creo en muchísima gente, en otra no, pero en muchísima gente sí. Ahora los que tenemos en el poder son en los que no creemos, porque nos han demostrado que son unos firulos, vamos, que van a por el dinero, a por el poder, a machacar, a quitar pues derechos sociales, a subir el salario mínimo, una miseria que incluso luego nos lo restan de la renta. Estas cosas, madre mía, que es que te dan las siete cosas de decirlo nada más, y de pensarlo, y de que exista, vamos. Pero ahí estamos anclados. Y yo creo que lo primero que tenemos que hacer es luchar contra un régimen que ha creado una democracia falsa, que los jóvenes no creen en ella, que esto es otra generación, que esto hay que empezar por un proceso constituyente, César, en el que participe toda la sociedad, que no es la sociedad de los años 70, que los de los años 70 están ya viejos y enterrados muchos. Y entonces es necesario renovar, es necesario que la gente que está viviendo en un país sea el que haga ese país, el que políticamente, socialmente, económicamente, son los protagonistas. No harán los viejos carcas que están queriendo llevarlo todo a... Hombre, hay que dar el paso a la nueva generación y darlo en política también, que los viejos se vayan, que el Feijóo se vaya, venga, ya está. Que deje a alguien que nos dé un poco de aire limpio y por lo menos que podamos crear algo que no es lo que ha sido. Y ya está, nada más.
0: Pues Luisa, yo tengo la sensación, cuando hablo contigo, recuerdo aquella época de las primeras etapas de la unidad de la izquierda, ¿no? Con la reunión con los republicanos, me acuerdo de aquella reunión perfectamente, con tantas y tantas cosas. ¿Qué pasa? ¿Qué nos pasa a la izquierda para no estar unidos?
1: La izquierda está vieja, ya está, no hay más. Y la gente que está, esto es vieja, no renovamos, no tenemos gente nueva, no tenemos ideas nuevas, vamos con el trantrán, siempre lo mismo, y con el trantrán no se sale a nada. Tenemos que tener algo más. Fuerza, energía, no sé, ideas nuevas, formas de hacer las cosas que no conocemos y que no queremos tampoco no sé, dejar que los demás tomen el mando, vamos. Es un poco, la izquierda está en decadencia y ya está, y tenemos que...
0: Pero mira, sí, es totalmente de acuerdo, pero la izquierda en esta situación y como alternativa la ultraderecha, el nazismo, yo me quedo helado, no sé dónde meterme tú.
1: Sí, dime, que está mi nieta, sí, aquí sí, hablando.
0: Nada, no, te estaba preguntando de que eso, la unidad de izquierda, que cómo es posible que no le demos forma ya y que sigamos con, bueno, pues con esa carencia absoluta.
1: Sí, es muy difícil porque ya te digo que borrar todo lo que se ha hecho mal, que es mucho, es difícil. Y eso pesa, y pesa mucho. Y entonces ahí está muchos años de fórmulas, de mentiras, de... Bueno, yo en el Congreso soy marxista-leninista, pero luego en la calle pues voto por la privatización. Y esto lo ha hecho la izquierda, y la izquierda está totalmente, pues eso, totalmente mal vista. Ya está por muchísima gente, por mucha. Por eso no los votan. Si es que,
0: sí, yo cada vez escucho más lo demás, pero si todos son iguales. Oye, estoy en un bar y estaban hablando de una conversación política, y todos son iguales, esa es la conclusión.
1: Pues no son iguales, pero aparentemente sí que son, porque han surgido de un grano de pus que se ha reventado y que ahora estamos todos inmersos en él y tenemos que estar limpiándonos. Pero la izquierda puede tener una fuerza importante en este país, porque este país es de izquierda, porque hay multitud de asalariados que necesitan que les ayudemos a conseguir nuevas reivindicaciones y nuevos marcos donde su presencia sea importante, porque forman parte de esta sociedad. Entonces, y no arrinconarlos, todo eso es muy importante. César, así no,
0: está
1: que
0: claro. Está. Luisa, pues háblanos de la Confederación de Izquierdas.
1: Sí, pues, a ver, eso lo tenemos en todavía en nacimiento, que no sabemos cómo se hará, pero poquito a poquito, pues, ir recopilando gente que pueda ser honrada, que pueda servirnos, que pueda... volver otra vez a tener esos principios fundamentales que son los que siempre han caracterizado a la izquierda, ¿no? Ese solidaridad, ese altruismo, ese deseo de estar en la cosa pública para ayudar, para hacer que la sociedad avance, que seamos mejor, que todos lleguen a los recursos que tenemos. Todo eso es muy importante y eso es lo que tenemos que recuperar en esa confederación de izquierdas, como tú dices.
0: Pues, oye, y un tema, tener que seguir aguantando a Felipe VI, a un monarca, un Borbón de estos, chica, ¿cuándo, vamos, hacemos ese proceso efectivamente constituyente, republicano, republicano, por supuesto, a tope, y nos quitamos de arriba a todos estos?
1: Claro, claro. Y es que hay que hacer un proceso constituyente donde se diga qué forma de Estado quieres, desde eso a todo lo demás. Y conformar un nuevo Estado en el que participen, ya te digo, todos los sectores sociales, como siempre se han hecho las constituciones, donde se ha participado toda la gente que se movía, todos los grupos sociales, todos los grupos políticos, todos, vale, vecinales, todo, y entonces se va creando unas leyes que conformen la realidad que hay y la diversidad que hay en este país y en esta sociedad. Claro, y eso, y ahí sale una constitución pues más o menos adecuada a todos los intereses. Ya sabemos que es una democracia, que no es solo para unos, que es para todos. Lo que no se puede consentir es que haya miles de personas sin vivienda y que luego haya gente que tenga unas viviendas que te mueres, o una que se compra un ático de 1.700.000 y luego lo vende y luego lo vuelve a comprar y luego hace tonterías, como ya sabes, de nuestra querida presidenta. Eso no lo puedes consentir. Qué facilidad para comprarse un ático en Chamberí.
0: Mira, si me permites, Luisa, están los jueces. Investigan esto, la corrupción, los mínimos, dicen ellos y tal. Y oye, ¿y a Ayuso por qué no la investigan, joder?
1: Nada, porque es un angelito de la caridad, ¿no la ves? O sea, ella está ahí.
0: Coño, pues la cantidad de muertos que tiene en sus espaldas...
1: Por lo menos 7.291.
0: 291,
1: claro, 91, exactamente. Así que fíjate. En fin, César, así estamos. Así
0: bueno,
1: estamos.
0: Oye, yo me voy a ir a Alicante y nos vamos a echar una paella.
1: Un baño.
0: Y nos vamos a la Pepica a echarnos una paella de esas tradicional que te camba. Bueno, compañera, un abrazo muy fuerte. Hasta luego.
1: A todos los oyentes, que los queremos mucho desde aquí, desde Madrid, a todos los canarios. Venga,
0: hasta luego. Un beso muy fuerte.

0: quieren robar.
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1: Los rectores de las dos universidades públicas canarias han reiterado este jueves su rechazo a la propuesta de financiación plurianual presentada por la Consejería de Universidades, Ciencia, Innovación y Cultura del Gobierno de Canarias. Consideran los rectores que este documento, que les fue remitido el 28 de julio, tras un año de espera, resulta insuficiente para garantizar el funcionamiento de ambas instituciones. El gobierno de Canarias informa que ante la falta de ambulancias se ha visto obligado a usar vehículos con más de 10 años hasta el año 2027. De hecho, el gobierno de Canarias ha modificado la normativa para que las ambulancias con más de 10 años puestas en circulación sigan funcionando hasta el 2027, dice el gobierno de Canarias, y lo justifica por los retrasos de entrega de los nuevos vehículos sanitarios. Entrada en vigor de la nueva ley de cabildos obligará a estas instituciones insulares y a los ayuntamientos a publicar más información sobre sus dietas, los contratos y las subvenciones. La población de Canarias ha alcanzado los 2.277.000 habitantes, pero ha registrado el menor crecimiento en España, de toda España. El Cabildo de Tenerife anuncia que permitirá el acceso regulado a guaguas pequeñas con control de cupos a Masca, pero no permitirá a los coches de alquiler el acceso a Masca durante la alerta por incendio. Seguimos hablando de Tenerife porque el Cabildo también ha anunciado que limitará el acceso al Teide durante el eclipse y las Perseidas con horarios para poder acceder. Hazte Oír, la organización ultraconservadora, ha colocado en Lanzarote fotos de tamaño real del presidente del gobierno de España y su esposa con el lema de criminales. Cabildo de Gran Canaria completa la modernización de los sistemas de gestión del padrón municipal en 19 ayuntamientos de la isla. Unidas se Puede en La Laguna reclama eliminar de la ordenanza del taxi una cláusula que aseguran es discriminatoria hacia las personas con VIH. Justicia ha obligado al Ayuntamiento de Arona, gobernado por el Partido Popular, Coalición Canaria y Vox, pues le ha obligado a reincorporar a una trabajadora embarazada despedida por un concejal de Vox. La Guardia Civil investiga otra posible entrada masiva en Ceuta para el 15 de agosto. Mientras, cientos de menores migrantes continúan por las calles en Ceuta durmiendo, según aseguran los testigos a la intemperie, con un saldo de momento de 141 fallecidos que retratan el desamparo de unas víctimas en la frontera, cuya muerte, aseguran muchas ONGs, siempre queda impune. El Instituto de Medicina Legal de Ceuta ha recibido los cuerpos de 80 fallecidos durante esta reciente crisis migratoria. La Seguridad Social estudia una ley para condonar las deudas de las devoluciones del ingreso mínimo vital que investiga Europa. El Ministerio de Igualdad ha pedido una reunión urgente con el presidente de la Junta de Andalucía, Moreno Bonilla, tras haber dejado a Vox las competencias en violencia de género. Más Madrid ha exigido a Isabel Díaz Ayuso que deje de mentir y esconderse detrás de su consejero y utilizar el dolor de las víctimas de los incendios. En Argentina, este jueves, se ha organizado una marcha al Congreso para frenar una ley que permitirá la extranjerización de las tierras en Argentina. La cuarta asamblea continental del ALBA se ha iniciado este jueves en Cuba. Busca reafirmar la unidad popular como herramienta clave para enfrentar las ofensivas neoliberales.

0: Bueno, nos vamos con Guillermo de la Barreda, presidente de la Asociación en Defensa de la Sanidad Pública de Canarias. Es doctor, como ya saben, en medicina y especialista en ortopedia y traumatología. Y Guillermo, ¿nos escuchas bien?
1: Sí, sí, perfectamente.
0: Oye, pues cuéntanos, parece que está moviéndose la posibilidad de recuperar las movilizaciones de las mareas blancas de la sanidad. Explícanos eso.
1: No, vamos a ver. Hay un se está tratando de crear un movimiento nacional para en el último trimestre de este año hacer un golpe sobre la mesa y decir que ya está bien y que esto no puede seguir así. Entonces, el problema es que...
0: Explica despacito, Guillermo, ese que sí. Esto no puede seguir así todo, que la gente entienda con claridad.
1: No puede seguir así, el que las listas de espera sean cada vez mayores, el que se esté creando una calidad sanitaria muy mala, en el sentido de que se va deteriorando poco a poco, en que una persona tenga que esperar un año y medio, dos años para una prueba, etcétera, etcétera, etcétera. Índices de salud en negativo, y claro, eso es un problema gravísimo para cualquier país. La salud de un país es la que repercute en su economía. La salud de un país es la que repercute en el bienestar social, etcétera, etcétera. Y entonces no se está haciendo absolutamente nada para solucionar un problema que vemos que va cuesta abajo y que cada vez va peor. Entonces se está tratando de buscar una unión de todas las asociaciones y todos los movimientos a nivel nacional para que a finales de, bueno, en el tercer trimestre, haya movilizaciones continuas para exigir una sanidad pública y gratuita. Y que la gente no tenga que estar, por decirlo de alguna forma, tratando de buscarse la vida sanitaria o de salud a base de seguros, a base de pedir préstamos, etcétera, etcétera. Y claro, cuando uno dice, estamos repitiendo las mismas palabras de hace dos años, de hace cuatro años, de hace diez años, y vemos que no hay voluntad política de solucionar este tema. Y que el gran problema que hay también es que la ciudadanía no despierta, está dormida. Se queja, pero no exige. Y bueno, pues todas las comunidades autónomas, la mayoría, están todas por crear un gran movimiento en el último trimestre. Cosa que yo considero que es necesaria, pero que va a ser muy difícil, porque incluso comunidades con mareas blancas potentes, como son Madrid, como son Andalucía, como son Galicia, están viendo de que esas mareas blancas están poco a poco desintegrándose. Pero desintegrándose, ¿por qué? Por una sencilla razón, porque muchas de estas asociaciones que formaban parte de esas mareas blancas quieren que el protagonismo no sea la marea blanca, sino que sean esos grupos. Y eso es un error. Acuérdate esa frase de que lo que se consigue es por la unión, no por ir cada uno por su lado. La unión hace la fuerza. Ese es el tema que hay que tener presente. Y olvidarse de los egos y olvidarse de las personas, de uno, y pensar en la ciudadanía. Empezar en que somos humanos y que aquí todos somos iguales. El rico, el pobre y el medio rico no tiene patente para no enfermar. El que uno tenga medios para solucionar su problema y que otra gran mayoría no tenga ningún medio, que tenga, carezca de estos medios y que la única esperanza que tiene es la de esperar a ver si le pueden solucionar el problema, con eso hay que acabar. Y bueno, ese es el movimiento que se está intentando, muy difícil de conseguir, muy difícil, ya te digo por qué. Si incluso las grandes mareas, que las manifestaciones de Madrid, todo eso han sido organizadas por las mareas, las de Galicia y las de Andalucía también, están encontrando ya problemas para movilizarse, conseguir una cosa a nivel nacional va a requerir un trabajo que se está haciendo, indudablemente, pero que vamos a ver si se consigue. Ojalá se consiga. Ojalá se consiga.
0: Sigue, Guillermo, planteando todas las dudas, tú canalizas todos los aspectos. Insiste, y las dificultades, por qué, cómo se está manejando, cómo está actuando la sanidad privada, qué sé yo.
1: Bueno, la sanidad privada está, pues, bueno, tenemos el ejemplo de Madrid, o sea, la sanidad privada se está llevando la tajada de los presupuestos sanitarios de Madrid y sin ninguna vergüenza. Y luego, cuando se descubre un problema, resulta que la justicia eterniza la solución de ese problema, pues peor estamos, ¿no? El que en este momento existe un desbarajuste nacional de los conceptos básicos de lo que es la humanidad y el ser humano. Mira, tenemos el ejemplo de Andalucía. El señor presidente de la Comunidad Autónoma Andaluza, en sus elecciones, dijo que, por ejemplo, no iba a haber ningún problema en que en su gobierno tuviera que pactar con Vox. Y ahora resulta que este señor ha hecho un fraude, porque ha cogido y ha nombrado dentro de su gobierno con las máximas categorías que la responsabilidad de la violencia de género y todas sus instituciones la lleve Vox. Cuando todos
0: sabemos, el más indicado.
1: Cuando todos sabemos que ellos niegan la violencia de género. ¿No? Entonces, eso es un fraude, porque este señor prometió que eso no ocurriría y a las primeras de cambio está ahí. Y eso es un ejemplo de cómo se está moviendo la política en este país, y desgraciadamente no en este país, sino en el mundo. Resulta que tenemos una invasión en Ceuta y que todos los índices hablan de que detrás están dos personas, como son el señor Netanyahu y el señor Trump, y por supuesto los marroquíes. Y no pasa nada. Pero es que no solo no pasa nada, sino que se trata de edulcorar la situación. No, Marruecos no ha tenido, Estados Unidos y no nos consta. Pero señores, es que las políticas o los políticos están considerando al ciudadano un retrasado mental, una persona incapaz de pensar, una persona incapaz de tener sentido común para relacionar A con B, con C y con D. Y al mismo tiempo se permite ya a nivel mundial de que la toma de decisiones la toma unos señores que tienen una IA, que se llaman ahora, porque se están poniendo de moda. Y ya los ingleses, ayer me parece que fue, han cogido y han destapado, porque se han preocupado, han cogido, han destapado cómo han manipulado dos compañías de inteligencia artificial una serie de elementos, una serie de anuncios y una serie de cosas con mentiras, con falsedades o con verdades a medias. Cuando realmente el gran error que se ha cometido es que una, así como tratamos de controlar las armas nucleares, una gran arma de distorsionar a los ciudadanos que va a ser la inteligencia artificial. El otro día me vino un amigo con unas respuestas sobre su enfermedad que tenía de la inteligencia artificial. Y aquello era para me echarse las manos a la cabeza. Y ahora resulta que a nosotros nos es más cómodo no pensar, no razonar, no tener sentido común, porque es más cómodo tocar una teclita y que nos digan lo que nos tenemos que hacer. Esta sociedad así no va a ir a ningún lado. Esta sociedad así va a terminar como esas películas que veíamos hace muchos años de ciencia ficción, que acababan con las relaciones humanas y con todo ese jaleo. Es que lo estamos viendo día a día y no se está haciendo absolutamente nada. Entonces, no sé a dónde vamos a ir a parar, te lo digo sinceramente.
0: Mira, Guillermo, porque mucha gente todavía se plantea, pero bueno, porque la inteligencia artificial va a fallar si es una cosa, digamos, poco menos que matemática y cosas de esas. Explícanos por qué realmente la inteligencia artificial está manipulada, coño.
1: Bueno, la inteligencia artificial se basa en una serie de datos que los relaciona así como así para dar una respuesta. En resumen, vamos a hacerlo así. Pero si esos datos que tú le das a la inteligencia artificial para que tome resoluciones son incorrectos o están manipulados fundamentalmente por ciertos gobiernos, bueno, ya hemos visto que desde hace un montón de tiempo algunas de estas redes sociales incluso están prohibidas o no recomendadas porque están manipuladas por gobiernos. El otro día, o hace ya unos cuantos meses, cuando empezó todo esto, salió una inteligencia artificial china. Y cuando le preguntaban a la inteligencia artificial qué era la plaza de Tiananmen y qué había ocurrido en la plaza de Tiananmen, lo único que decía esa inteligencia artificial era que allí era una plaza para
0: esparcimiento.
1: De esparcimiento para celebrar los logros del gobierno y una serie de cosas más. Y no ponía ni una sola nota de la matanza que hubo en aquella plaza. Entonces, eso ya te está demostrando de que están manipulando la sociedad. Pero es que, si tú te das cuenta, y eso le habrá pasado a muchísima gente, si tú buscas, por ejemplo, en internet, una cosa, ¿qué te diría yo? Un aire acondicionado, por poner un ejemplo simple. Te interesa buscar, dices, vamos a ver estos aires acondicionados tal y cual. Resulta que a lo largo de los siguientes días vas a empezar a recibir ofertas de aire acondicionado a todo el mundo. Pero oiga, yo no he pedido que me manden ofertas. Pero es que las grandes empresas estas, ¿qué es lo que hacen? Cogen los datos de tu preferencia y con inteligencia artificial los modulan y los venden. Los venden a las empresas de electrónica, a las empresas de tecnología, a las empresas de limpieza, a las empresas de viaje, etcétera, etcétera, etcétera, etcétera. O sea, está La gente dice, oye, te llevo a juicio porque estás contra mi vida personal y contra no sé cuánto. Pero si es que tú, en tus redes, estás poniendo tu vida personal
0: al aire,
1: que te vas a Cancún, coño, lo saco en Instagram, lo saco en no sé cuánto, lo saco en no sé qué, lo saco en no sé cuánto, porque coño, me voy a Cancún. Pero oye, si tú eres el que estás haciendo exposición de tu vida pública, tu vida personal al público, ¿de qué te quejas? ¿Qué vas a denunciar? Entonces, estamos, ya te digo, en una situación muy complicada, en una situación que hay que atajar como sea. Y cuando hablamos de los temas de la sanidad, lo único que estamos viendo son números negativos, números negativos, números negativos y más números negativos. Hoy salió en la prensa que una persona operada en Gran Canaria llevó durante 2 meses una aguja de sutura en su abdomen, con el peligro que eso puede significar, como cuerpo extraño, como foco para una posible infección, etcétera, etcétera, etcétera. ¿Por qué? Porque en este momento la sanidad pública está trabajando por encima de sus posibilidades, con menos personal del que se requiere, con menos tiempo para hacer sus acciones, con menos tiempo para poder diagnosticar y con mucho tiempo para poder ver los resultados de las pruebas que pide, porque no se las dan. Entonces, eso es una disminución de la calidad que se está produciendo, y cada vez hay más denuncias. Y curiosamente, Canarias está proporcionalmente

0: no va a tener romería el sábado que viene. O por lo menos no tiene que preocupar, no tiene que ser su preocupación principal, su preocupación fundamental. Tiene que preocuparse de que si en algún momento a él o a sus familiares se le presenta un problema importante o un problema grave, y estamos viendo denuncias, bueno, hace casi un año una señora murió porque no había ambulancia y porque tardaron mucho las ambulancias y porque no había organización en el circuito, porque la mandaron a un centro que no tenía sino el nombre de Hospital del Sur, pero que no es hospital. Tenía que haberla mandado de entrada y no después de esperar casi 5 horas por una ambulancia al hospital de referencia. Y esto lo tiene que empezar a pensar el ciudadano, porque nadie piensa hasta que no lo sufre, pero es que en cualquier momento lo va a sufrir. Pero no, es más sencillo. No.
1: Mira, Guillermo, matiza un poquito lo de referencia.
0: Sí, vamos a ver. De referencia es que simplemente...
1: ¿Más recomendado?
0: No, la referencia es el hospital, que es el que tiene todas las especialidades y el que tiene los máximos medios para tratar un problema. Aquí no tenemos realmente hospitales de referencia públicos, me refiero, ¿eh? No tenemos sino el hospital universitario y el hospital de la Candelaria, nada más. No tenemos más hospitales. Tenemos hospitales de crónicos y mal nombrados hospitales como el del norte y el del sur. ¿Cómo me van a decir a mí que tengo un hospital con su servicio de urgencia y con todo lo que tiene que tener un hospital, si cuando llego con una fractura al hospital del norte o al hospital del sur, no me tratan la fractura? Porque es que realmente no son hospitales, ni les interesa que sean hospitales. Porque si les interesara, no estaríamos esperando desde el año 1978 para tener un hospital en el sur, que no tenemos, y que en el caso, que bueno, que es casi imposible, no podremos tener realmente un hospital en el sur, a pesar de todo lo que dicen de la consejería, en el mejor de los casos, hasta dentro de 4 años o 5 años. Porque hay que hacer un edificio nuevo. Hay que restaurar los edificios antiguos. Hay que reconvertir parte de los edificios antiguos. Hay que comprar material. Hay que contratar personal. Pero cuando te ves eso, bueno, todo el mundo lo hemos vivido. Los plazos que te dan son falsos. Porque de entrada viene el proceso. Bien, por ejemplo, te pongo un ejemplo. La oferta pública de empleo del año 2012. Del año 2011 me parece que es. Bueno, no lo sé, pero más o menos por ahí. Esa oferta pública de empleo en un año tenía que estar resuelta. ¿Sabes cuándo se resolvió? Y todavía no está resuelta del todo. En el año 2022.
1: Joder.
0: Y esto es lo mismo. Ahora se han hecho un concurso para saber cuál es el proyecto. Bien. Ahora hay que valorar el proyecto. Ahora hay que sacar a concurso el proyecto. Ahora hay que esperar que no te reclamen que has hecho mal, como habitualmente está haciendo la Consejería de Sanidad, lo del proyecto. Luego habrá que hacer el edificio. Luego habrá que comprar todo el material para el edificio y contratar a personal

0: en una comunidad autónoma que tiene unos, vamos a llamar, unas políticas laborales de las peores de España. Cuando hablamos de políticas laborales, son políticas en las que está incluido, por un lado, el sueldo, por otro lado, la duración de los contratos, por otro lado, la sobrecarga, etcétera, etcétera, etcétera, y que la gente no quiere venir. Porque además de todo eso, se encuentra con una comunidad autónoma que tiene la cesta de la compra más alta de toda España, o de las más altas, un problema de vivienda de los peores de toda España y unos sueldos de los más bajos de toda España. ¿Qué pretendemos? ¿Milagros? No, aquí no hay, milagritos no hay. Aquí es al pan pan y al vino vino. Y bueno, pues eso es lo que tenemos. No tenemos otra cosa.
1: Esto nos lleva siempre a lo que, bueno, lo que ustedes desde la asociación han defendido siempre, que el problema de gestión.
0: Sí, no, vamos a ver, el problema es un problema de financiación, es un problema de gestión y es un problema de voluntad política. ¿Por qué es un problema de financiación? Porque la financiación es insuficiente y porque la financiación se está repartiendo al sistema privado. ¿Por qué es mala la gestión? Porque los, por decirlo de alguna forma, los gestores no son profesionales. Los gestores no son profesionales. Y al no ser profesionales los gestores, pues, hombre, yo de medicina puedo saber un poco, pero de lo que no sé, por ejemplo, es si me pusieran, por decirlo de alguna forma, ¿qué te digo yo? A justicia o a vivienda o a cualquier cosa de esas, no es mi especialidad. Y aquí tenemos un director del Servicio Canario de Salud que lo único que ha hecho durante toda su vida ha sido su trabajo en portuario. Entonces, encima tratan de modificar, por decirlo de alguna forma, la cosa diciendo que este señor tiene un máster. No, un máster no. Ha hecho un máster por correspondencia con una universidad no reconocida y ya es un especialista y dirige un servicio canario de salud problemático con miles de problemas, etcétera, etcétera. Y esto es lo que tenemos.
1: Pero mira, y Guillermo, estos los profesionales, coño, en un porcentaje muy importante, y más que ustedes están siempre, pues, vamos, contando lo que hay, pues lo saben, que son cómplices. Les da lo mismo, piensan que no se puede arreglar esto. ¿Qué coño está pasando?
0: No, piensan el tercer apartado que te decía, que no hay voluntad política de arreglarlo. Porque si tú quieres arreglar un tema, lo primero es que te consigues los mejores profesionales que puedas conseguir en este tema para que te lo solucione. Pero tú tienes una casa que está en destrucción. Y no pones a especialistas en la construcción, sino pones a un especialista de cualquier otra cosa. Acuérdate el problema que se tuvo, por ejemplo, con el problema que se tuvo con el banco de sangre al principio, el banco de sangre. Creo que pusieron a una persona que ni siquiera había aprobado el examen de ingreso en la universidad.
1: Joder.
0: Y lo ponen
1: a llevar un tema tan delicado como el banco de sangre. Coño.
0: Entonces, claro, tú dices, pero ¿eso qué es? Eso es falta de voluntad política. Si tú quieres arreglar la cisterna de tu casa, tú llamas a un fontanero. No se te ocurre llamar a un librero. Si llamas a un librero es que no quieres arreglar el problema. Y bueno, ese es el sino que tenemos aquí. Pero además, lo peor de todo, cuando hablamos de que hay un problema de gestión, lo peor de todo es que tenemos un gobierno que tiene que devolver de los últimos años casi o más de 5.000 millones de euros a la Comunidad Europea, porque son el dinero que se les ha dado y que no han sabido gastarlo. Y luego, encima, tenemos el problema de que ese dinero que no hemos gastado, creo que la Comunidad Europea, hasta dentro de 4 o 5 años, no va a dar fondos para esos temas, porque ha sido dinero que no han sabido aprovechar. Pero es que además, para complicar todavía más el tema, resulta que tienen que pedir dinero porque las cuentas no les salen. Entonces, ¿eso qué es? ¿Buena gestión? Como te digo, el problema en la sanidad canaria es un problema de financiación, de gestión,
1: de voluntad de política. Gestión
0: y de falta de
1: voluntad política.
0: Voluntad política. No hay otra historia. Es que no tienen una explicación. Es que si tú vas poniendo todas las cartas una al lado de otra, te das cuenta que la conclusión es esa. No tienes otra conclusión.
1: Mire, ahora cuando se van a recuperar las movilizaciones de las mareas blancas de la sanidad, ¿qué se contempla?
0: Al de la piscina. Es que no te oí porque me...
1: Sí, que con las movilizaciones de las mareas blancas de la sanidad, ¿qué se piensa abordar?
0: Se piensa abordar el fondo del problema. Porque esto no es una cosa que nosotros estemos diciendo y estemos inventándonos. Esto es una cosa que está ahí. Que todo el mundo sabe lo que está pasando. Te pongo, hay ejemplos. Mira, tenemos el problema, por ejemplo, de la pareja de Ayuso y el pufo de las mascarillas y demás cosas con Quirón. Tenemos el pufo del famoso ático que se ha buscado, que se quería buscar la señora presidenta de la comunidad para vivir como una reina y al mismo tiempo hacer negocio con los dos áticos anteriores, o el ático anterior, o los dos pisos anteriores que tenía, poniéndolos a la venta. ¿Y qué pasa? Pues el señor de las mascarillas todavía no ha sido el juicio, todavía no se sabe nada, y ese todavía es más reciente. ¿Pero qué pasa con el señor Montoro, que ni se ha llamado a declarar, ni se le ha investigado, ni se le han buscado las cuentas ni nada de nada, desde hace, me parece que casi 10 años, 11 años? Esa es la sociedad que estamos viviendo.
1: Sí, porque Montoro, que todos los ciudadanos lo sepan, hacía... Cogían los compromisos de legislar según los intereses del cliente.
0: Exactamente, exactamente. Pero cogen y le tratan de meter mano a la mujer del presidente del Estado por unas informaciones periodísticas de unos periódicos de derecha y punto y nada más, y todos están contentos. Y no pasa nada. Entonces, tú en este momento dices, ¿es un colapso de la sanidad? No, es un colapso de la sanidad. Es un colapso de la educación. Es un colapso de la justicia. Y es un colapso de la vergüenza colectiva. Y claro, hay que buscar una solución. Si no encontramos la solución, pues... Y la solución está en que, como en toda la historia de la humanidad, las grandes cosas que se han conseguido, se ha conseguido porque los ciudadanos han salido a la calle y han protestado y han exigido. Y bueno, pues en eso estamos.
1: Pues Guillermo, vamos a ver, vamos a ver.
0: Vamos a ver qué pasa.
1: Venga, pues nada. ¿Algo más complementario a todo esto?
0: No, nosotros hemos cogido, nosotros vamos a sacar en el mes de septiembre el informe que sacamos todos los años sobre la privatización de la sanidad en las diferentes comunidades autónomas. Lo tenemos casi terminado y hemos formado un grupo de trabajo nacional en el cual queremos destapar todos los artilugios que en este momento están utilizando las diferentes comunidades autónomas para maquillar, o sea, para decir que todos lo están haciendo bien cuando en realidad lo están haciendo muy mal. Y bueno, hemos empezado a hemos empezado los trabajos duros ahora, hace una semana aproximadamente, y nos queremos tener ya un informe previo. El informe general sí lo vamos a sacar en septiembre, y luego, pues, si da tiempo, que lo dudo, pues, completar ese informe con las maniobras. Mira, esta mañana hablando con un amigo, él tiene unas revisiones por un problema que tiene desde hace años. La revisión le tocaba en octubre del año pasado. Se la han seguido posponiendo la revisión, la han vuelto a posponer la revisión, todavía no se la han hecho. De un problema importante, no de una bobería. Y entonces, pues claro, lógicamente le ha ido a un médico que ha tenido que pagar de su bolsillo. Y entonces este médico, pues nada, gracias a Dios no hay ningún problema. Y entonces el otro día le tocaba la revisión después de 5, 6, 7, 8 aplazamientos. Y lo llaman mientras estaba en el coche yendo al hospital, lo llevan para decirle que la revisión estaba suspendida y que ya le llamarían para nuevamente para decir cuándo se la hacían. Y con todas esas cosas hay que acabar, porque eso es una tomadura de pelo más que otra cosa.
1: Qué duro, Guillermo. Luchar en estas condiciones especialmente difícil.
0: Muy difícil. Porque no tienes ninguna institución de la que te puedas fiar. Antes, por lo menos los juzgados y las cosas de esas, con retrasos, pero solucionaban los problemas. Pero ahora estamos viendo incluso la manipulación que se está produciendo en todos estos circuitos.
1: Bueno. Pues a ver si nos da una buena noticia para Reyes.
0: Para Reyes, yo creo que para Carnavales.
1: En fin. Hasta luego, compañero. Hasta luego, hermano. Vale, adiós.
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1: Los rectores de las dos universidades públicas canarias han reiterado este jueves su rechazo a la propuesta de financiación plurianual presentada por la Consejería de Universidades, Ciencia, Innovación y Cultura del Gobierno de Canarias. Consideran los rectores que este documento, que les fue remitido el 28 de julio, tras un año de espera, resulta insuficiente para garantizar el funcionamiento de ambas instituciones. El gobierno de Canarias informa que ante la falta de ambulancias se ha visto obligado a usar vehículos con más de 10 años hasta el año 2027. De hecho, el gobierno de Canarias ha modificado la normativa para que las ambulancias con más de 10 años puestas en circulación sigan funcionando hasta el 2027, dice el gobierno de Canarias, y lo justifica por los retrasos de entrega de los nuevos vehículos sanitarios. La entrada en vigor de la nueva ley de cabildos obligará a estas instituciones insulares y a los ayuntamientos a publicar más información sobre sus dietas, los contratos y las subvenciones. La población de Canarias ha alcanzado los 2.277.000 habitantes, pero ha registrado el menor crecimiento en España, de toda España. El Cabildo de Tenerife anuncia que permitirá el acceso regulado a guaguas pequeñas con control de cupos a Masca, pero no permitirá a los coches de alquiler el acceso a Masca durante la alerta por incendio. Seguimos hablando de Tenerife porque el Cabildo también ha anunciado que limitará el acceso al Teide durante el eclipse y las Perseidas con horarios para poder acceder. Hazte oír, la organización ultraconservadora ha colocado en Lanzarote fotos de tamaño real del presidente del gobierno de España y su esposa con el lema de criminales. Cabildo de Gran Canaria completa la modernización de los sistemas de gestión del padrón municipal en 19 ayuntamientos de la isla. Unidas se Puede en La Laguna reclama eliminar de la ordenanza del taxi una cláusula que aseguran es discriminatoria hacia las personas con VIH. Justicia ha obligado al Ayuntamiento de Arona, gobernado por el Partido Popular, Coalición Canaria y Vox, pues le ha obligado a reincorporar a una trabajadora embarazada despedida por un concejal de Vox. La Guardia Civil investiga otra posible entrada masiva en Ceuta para el 15 de agosto. Mientras, cientos de menores migrantes continúan por las calles en Ceuta, durmiendo, según aseguran los testigos a la intemperie, con un saldo de momento de 141 fallecidos que retratan el desamparo de unas víctimas en la frontera, cuya muerte, aseguran muchas ONGs, siempre queda impune. El Instituto de Medicina Legal de Ceuta ha recibido los cuerpos de 80 fallecidos durante esta reciente crisis migratoria. La Seguridad Social estudia una ley para condonar las deudas de las devoluciones del ingreso mínimo vital que investiga Europa. El Ministerio de Igualdad ha pedido una reunión urgente con el presidente de la Junta de Andalucía, Moreno Bonilla, tras haber dejado a Vox las competencias en violencia de género. Más Madrid ha exigido a Isabel Díaz Ayuso que deje de mentir y esconderse detrás de su consejero y utilizar el dolor de las víctimas de los incendios. En Argentina, este jueves, se ha organizado una marcha al Congreso para frenar una ley que permitirá la extranjerización de las tierras en Argentina. La cuarta asamblea continental del ALBA se ha iniciado este jueves en Cuba. Busca reafirmar la unidad popular como herramienta clave para enfrentar las ofensivas neoliberales.

0: Bueno, nos vamos con Rafael Rodríguez Marrero, que creo que lo tiene detenido Lira. ¿Eso es verdad, Rafael, o es una broma?
1: Menos mal que no. Aparte de que a mí Lira no creo que hubiera tenido
2: problemas.
1: Interés en secuestrarme de ninguna manera. Entre otras razones, porque me parece que tenían en su tiempo, tienen una propuesta que me parecía juiciosa, ¿no? Es verdad que usaba, hacía uso de interacciones que se llaman terroristas, pero que en su momento yo creo que podrían estar justificadas. En su momento.
0: Hubo una película, ¿te acuerdas? Sí. Muy clarividente.
1: Sí, sí, estamos claros. Hablamos de una época en la que los grupos que eran llamados en Europa terroristas eran grupos que de alguna manera reclamaban un mayor nivel de autogobierno para los territorios en los que se implantaban, ¿no? Y yo creo que en su momento tuvieron un cierto eco, ¿no? Y no solo eco, sino que además lograron hacer realidad determinadas reivindicaciones, ¿no? Yo siempre pienso en ETA, que yo creo que hubo un tiempo en la dictadura que ETA fue una organización que creo que para los vascos y las vascas fue una organización necesaria en el tiempo de la dictadura. Ya luego, ya cuando se llegó a la democracia y ya se llegaron a los acuerdos de gobernabilidad y a la adquisición de competencias por parte, en este caso, de los vascos y de la vasca, del gobierno vasco, yo creo que ya entonces no tenía mucho sentido la presencia. Pero en los tiempos de la dictadura, vaya que lograron mostrar que el autogobierno que necesitaban debiera haber sido un autogobierno fuerte. Lo es, no tanto, yo creo que no es tan fuerte como lo hubieran deseado muchas de las gentes que se aglutinaron en torno a Herri Batasuna y en torno a la rama política de lo que era ETA, pero bueno, algo más que otras comunidades consiguieron. Y en parte por esa presencia un poco que ponía en jaque al poder del Estado, ¿no? El Estado no deja de ser también un órgano, una institución, entre comillas, terrorista. Es la que tiene la potestad de ejercer violencia de manera legal, ¿no? Y lo estamos viendo en el caso del Estado español con la ley Mordaza. La ley Mordaza es una ley, yo creo que es una ley terrorista, en la que muestra en qué medida el Estado es capaz de hacer uso de su fuerza para imponer su criterio. Lo vimos hace poquito, que yo me quedé asombrado hace poco, en el territorio, en las Islas Baleares, en Mallorca. Una potente manifestación organizada por la ciudadanía, advirtiendo una vez más contra la turistificación del territorio, y cómo, después de cuando ya la manifestación iba avanzando y se estaba terminando, interviene el Estado represor a dar leña, sin ton ni son, en una manifestación que aglutinó a miles y miles de personas, en donde había familias, niños, gente mayor. Y la Policía Nacional, el Cuerpo de Seguridad del Estado, los cuerpos de seguridad del Estado, ejerciendo terrorismo de Estado. Terrorismo de Estado. Y es que no se le puede llamar de otra manera. Por eso a veces decimos, coño, no, el terrorismo de ETA, IRE, no sé qué. Bueno, pero el Estado también ejerce.
0: ¿Se acuerda el presidente Aznar, que decía que era el Batallón Vasco Español?
1: Sí, bueno, esa era una organización, del Estado, ¿no? Esas organizaciones paralelas, paramilitares, ¿no? Que de alguna manera lo que tratan de imponer es terror entre las poblaciones, ¿no? Eso lo suelen hacer mucho los países en Latinoamérica, suele estar bastante de moda, desgraciadamente, estos grupos paramilitares que van ejerciendo terror entre las poblaciones cuando se levantan a reclamar un mayor nivel de igualdad. Que como bien sabe quien nos escucha en América Latina, los niveles de desigualdad son tremendas, son terribles, ¿no? Cuando las poblaciones levantan la voz para tratar de conseguir unos mayores niveles de igualdad, ahí se ponen en funcionamiento grupos paramilitares, como era y como lo fue el batallón este vasco español, ¿no?
0: Mira, y Rafael, cuéntanos Irlanda, ¿qué te has encontrado?
1: Bueno,
0: lo digo porque te acuerdas lo de las polémicas con el Reino Unido y tal y cual, y no sé qué. Y estos movimientos, pues no sé la equivalencia con lo que era el País Vasco en su momento, pero cuéntanos un poquito lo que te has encontrado Irlanda en este momento.
1: Ahora mismo me parece, a mí, yo solo decía a mi compañera con la que viajo, con Aruma, se lo decía, mira, yo prefiero, pues estábamos comentando, no, no vamos a ir a Irlanda, no vamos a Escocia, no vamos a Inglaterra, no, vamos a Irlanda, porque a mí me parece que la población irlandesa es una población, aparte, yo la veo en general, ¿no? En el trato, yo veo una población más sencilla que la población inglesa. Es una apreciación, insisto, siempre muy personal, pero muy cercana. Yo llevo siempre conmigo se me fuera el nombre, el pañuelo palestino que me llevo siempre conmigo la bufanda palestina. Yo la llevo. Yo si hubiera estado ahora en Inglaterra probablemente no lo hubiera podido llevar. Porque en Inglaterra hay una cierta animadversión general, ¿no?, hacia lo que son los movimientos en defensa del pueblo palestino y en contra del genocidio sionista. Sin embargo, yo la llevo aquí en Irlanda, estoy en Dublín, con total normalidad. Y hay personas que se acercan y te cuentan y te dicen algo en torno a Free Palestine, ¿no? Y te encuentras además con edificios en donde se muestra claramente la bandera palestina. Eso probablemente, no lo sé porque no llevo un tiempito sin estar por Londres, pero ahora mismo yo creo que en Londres no se ve. Sin embargo, aquí en Dublín sí que se aprecia. Y la gente te mira, te saluda, y mientras que en algunos, lo digo porque me lo dicen otros colegas que están por ahí por Europa, que llevan la coffee en Palestina y que se sienten presionados porque les miran mal. Y la policía hasta te puede parar porque resulta que están llevando algún motivo en donde se demuestra el apoyo al pueblo palestino. Yo, en Irlanda me parece la población irlandesa, la irlandesa me parece una gente más sencilla y una gente más abierta a este tipo de reivindicaciones internacionales como la que se ha venido desarrollando desde hace ya años en favor del pueblo palestino, ¿no?, y en contra del genocidio sionista. Y luego es una población sencilla. Yo sé, y eso es evidente, que tras la crisis del 2007-2008, el gobierno irlandés dio un giro espectacular a su política económica, por cuanto que para atraer capitales lo que hizo fue reducir radicalmente la presión fiscal, lo que ha llevado, y eso me ha sorprendido aquí este viaje que me estoy haciendo ahora, me ha sorprendido porque se nota que hay una mayor presencia financiera, ¿no? Y eso le ha permitido ahora mismo a Irlanda tener un alto índice de desarrollo. Porque, han facilitado, y se nota, la atracción de capital internacional a suelo irlandés. Y eso, insisto, yo lo estoy notando en relación a otras visitas que me había hecho a esta ciudad y a este país. Pero no deja de ser cierto que sigo observando entre la población una cierta sintonía. Se siente uno, no como en casa, pero casi. casi. Es un país limpio, seguro, es un país donde la gente muestra un buen nivel de civilidad. Yo creo que se está muy bien en este territorio, ¿no? Y aparte, es un país, ahora mismo tenemos 18 grados aquí.
0: Formidable, formidable. Por aquí, por Canarias, hemos llegado a 40, ¿eh?
1: Sí, me consta porque me lo están contando colegas ahí de nuestra tierra canaria, ¿no? De que están ahí aficionados con tanto calor. Aquí hemos estado, ayer de hecho tuvimos que guarecernos un poco porque nos cayó nos cayó agua, ¿no? Empezó a llover, coño. Y yo de hecho estoy, se lo estoy diciendo a Aruma, a la compi, estoy, claro, vine con poca ropa de abrigo, ¿no? Porque vengo de Canarias y vengo con y a veces dice uno, uy, te va a estar frío. En algunas zonas se siente hasta frío. Algo que se, más bien, que se agradece en estos tiempos que en Canarias sabemos estamos pasándolo pues acalorado.
0: Pues sí, oye, Rafael, que no se me olvide, a ver, los migrantes, Ceuta.
1: Un terrible problema el de Ceuta. Yo creo que ahí hay una... Hay múltiples interpretaciones en relación a lo que está aconteciendo allí. Sí es cierto que Marruecos... Estaba leyendo no hace mucho un informe que elaboraba un grupo de expertos en catalanes hablando de la situación en Marruecos, y señalaban que efectivamente en los últimos años, en los últimos 3 años, la economía marroquí ha mejorado, diríamos, con datos macroeconómicos. Los datos macroeconómicos muestran que el país a la agüita es un país que ha mejorado ostensiblemente en estos últimos años. Hablan de unos desarrollos a nivel macroeconómico entre el 4,5 y el 5,5% de una mejora de su economía. A nivel general, insisto, datos macroeconómicos. Y señalan que en buena medida eso se ha debido a que ha habido unos buenos años, los últimos años ha habido unos buenos años en cuanto al clima, se han visto beneficiados por frecuentes lluvias, algo extraño en el territorio, lo que ha facilitado y ha mejorado el sector agrícola, que es un sector importante en el país como es Marruecos, como un país eminentemente exportador desde una perspectiva agrícola. Y además la apuesta que ha hecho la FIFA, que es una la Federación Internacional de Fútbol Asociación, que es una federación mafiosa, la apuesta que ha hecho por sacar un mundial en Marruecos, España y Portugal, está llevando a que efectivamente también a nivel de construcción de infraestructura parece ser que también Marruecos está tratando de despegar un poquito. Ahora bien, eso desde una perspectiva macro. Desde una perspectiva del día a día sabemos, hasta no hace mucho, que la población, sobre todo la población joven, que es mayoritaria en Marruecos, es una población que está pasándolo mal. De hecho, hasta hace poco, hubo en diversas ciudades de Marruecos esas enormes movilizaciones de la generación Z, que se llamó, en contra de la política social y económica de la monarquía sátrapa de Mohamed VI. Y eso es una realidad hasta el otro día. Es decir, hay también, dicen los datos, un nivel de paro entre la población joven marroquí, que insisto, es la población mayoritaria en ese país, porque los niveles de paro y de se sitúan en torno al 40% de la población joven. Es decir, por tanto, que la población joven no se encuentra bien en el territorio, en ese territorio. Pero también se está señalando por parte de algunos analistas que esa población joven se ha visto, diríamos, mal informada, porque se les ha señalado y se ha facilitado su movilidad hacia la costa, hacia las fronteras de Ceuta, porque se les ha señalado que España abría el abanico de posibilidades, porque España efectivamente ha estado viviendo, ya se cerró este ciclo de regularización de población extranjera. Una regularización que se terminó el mes pasado. Entonces se le ha informado a esta población marroquí, bueno, que las puertas se les iban a abrir y que podían saltar, y que si saltaban se les podría regularizar. Eso evidentemente ha sido, al interior de Marruecos, ha sido una estrategia tramposa. Porque parece ser, y eso ya a un nivel de geopolítica, hay un acuerdo entre los sionistas y Estados Unidos para, a través de Marruecos, presionar a España, porque España parece ser que a nivel del contexto europeo es uno de los países que desde la perspectiva del imperio norteamericano no se está portando bien. ¿En qué sentido no se está portando bien? En el sentido en que España, el gobierno de España, no está mostrando el mismo apoyo a la apuesta sionista y norteamericana en torno a Oriente Próximo, Oriente Medio, y en torno a, básicamente, a los zonas de conflicto de Oriente. Hablo de Palestina, hablo de Irán. Por tanto, Estados Unidos, con su gobierno ultraconservador, fascista, está tratando de mover piezas en el contexto europeo, para que España parezca como un, el gobierno de España parezca como un gobierno no apto para estar gobernando. Y entonces se le están generando dificultades exteriores al gobierno de España. Y yo creo que esa interpretación me parece una interpretación bastante aceptada. Es decir, hay una apuesta por parte del Imperio norteamericano con apoyo de los sionistas para tratar de poner en solfa al gobierno progresista español. Porque es uno de esos gobiernos, de los pocos gobiernos ahora mismo en Europa, que de alguna manera levantan la mano, aunque sea tímidamente, levantan la mano en contra de las políticas que trata de aplicar el Imperio norteamericano en Europa. Porque no olvidemos, la Unión Europea hoy es una institución supranacional bajo la égida de Estados Unidos. Hoy la Unión Europea está mostrando, ya no ahora, desde hace ya un tiempito, viene mostrando una dependencia absoluta de la política trumpista, de la política imperialista de Donald Trump. Está mostrando hasta qué punto la Unión Europea ha perdido toda independencia respecto al Imperio norteamericano. Y como hay algunos países que levantan o tratan de levantar un poquito la mano, un poco para decir, coño, pues esto no puede ser así, pues contra esos países se les trata de buscar las cosquillas. Y Marruecos ahora mismo es un aliado, después de los acuerdos de Abraham, Marruecos ahora mismo es un aliado imperturbable de ese sionista norteamericano. Imperturbable. Y es un problema para nosotros, los canarios y las canarias, es un problema porque lo tenemos cerquita, ¿no? Y sabemos que Marruecos apuesta por hacerse el gran Marruecos, ¿no? Apuesta por hacerse con
0: Canarias y todo.
1: Y con Canarias incluidas. Pero sí que apuestan por Ceuta y Melilla. Yo no es que esté a favor de que Ceuta y Melilla sean españolas. Habría que consultarle a la población de Ceuta y de Melilla. Pero sí es cierto, por ejemplo, Ceuta ahora mismo, el 30% de la población ceutí vive del aparato burocrático español. Quiero decir, porque son burócratas y son militares y son cuerpos de seguridad del Estado de España. Habría que preguntarle a la población ceutí, pues, ¿qué quiere, no? Porque, bueno, no es que yo defienda que sea español, me da igual, pero que lo decidan los ceutíes, ¿no? Como habría que plantearse si efectivamente, si, no sé, el sátrapa este de Mohamed VI quisiera hacerse con Canarias. Yo me imagino que los canarios y las canarias le diríamos que la negra china más a China, porque tremendo asesino, tremendo ladrón, este rey Mohamed VI, un asesino, porque está asesinando a población, no solo marroquí, sino sobre todo población saharaui, tiene invadido un territorio que no es suyo, con el respaldo de Europa, y en este caso también con el apoyo de España, porque España ha planteado, el gobierno español ha planteado en línea a la propuesta norteamericana de que el Sahara sea un territorio autónomo, no independiente, autónomo, y por tanto siga dependiendo de Marruecos. Por tanto, la situación en la zona es una situación complicada, difícil, pero yo creo que es una situación en la que ahí entra en juego el poder del Imperio norteamericano, y los norteamericanos siguen, aun cuando están en declive, siguen manteniendo hegemonía militar, siguen también manteniendo cierta hegemonía cultural porque manejan los hilos de la información, todas las grandes, las Big Tech, al final son norteamericanas, ¿no? Y toda la información se mediatiza a través de las Big Tech, todo el mundo, las noticias que reciben básicamente es a través de las redes sociales y las redes están controladas por los norteamericanos. Por tanto, Norteamérica mantiene todavía una hegemonía cultural y una hegemonía militar que hace que, bueno, en fin, que esta zona sea una zona ahora mismo, digo la zona, no Irlanda, digo la zona nuestra, Canarias y el norte de África, una zona con enormes problemas, porque carajo, nosotros vivimos ahí, y al vivir ahí no queremos tener que ver, no tenemos que ver con el territorio marroquí. Marruecos es un territorio hermano, sí, la población marroquí, pero el gobierno de Marruecos, la monarquía marroquí, ¿nos interesa? En absoluto, ¿no? Es una monarquía que nos retrotraería a la Edad Media y a lo malo de la Edad Media, ¿no? A lo bueno que la Edad Media tuvo, a lo oscuro y a la negritud de la Edad Media, que es lo que yo creo que es el nivel en el que todavía viven algunos territorios en Marruecos.
0: Qué jodido, qué jodido todo eso, qué jodido Latinoamérica. Coño, hay zonas del mundo, no, qué sé yo. Que tenemos que analizar profundamente el posicionamiento, África, nuestro continente, qué sé yo, es que nuestro continente, o entramos ahí o qué va a pasar, qué va a pasar.
1: Pero fíjate que hablando el otro día con Aruma, que ella se dedica a la sanidad, a mi compañera, hablando, nosotros nos ponemos enfermos en Canarias, y todavía, a pesar de que nos quejamos, porque hay unas listas de espera tremendas, a pesar de que nos quejamos efectivamente porque se están privatizando los servicios sanitarios, todavía ante una crisis de salud de cualquiera de nosotros o nosotras ahí en Canarias, todavía no, estamos cubiertos.
0: Sí, escapamos, y urgencias a última hora se va. Sí.
1: Exactamente, pero dime en África, en Nigeria,
0: por
1: ejemplo, o en el Congo, y nos vamos a Latinoamérica igual, nos vamos a Centroamérica lo mismo, es decir, que nos tienen que hacer cualquier cosita, un cateterismo, cualquier prueba, que no se les puede hacer, se mueren, coño, porque no tienen, en el siglo XXI, supone que tenemos unos niveles de desarrollo tecnológico brutales, que nos permitirían vivir, no a Occidente, a todo el planeta, de una manera exquisita, en donde estamos en Occidente, están metiendo una cantidad de dinero en armamento para matarnos unos a otros, impresionante. Sí, dinero sí, que sí, podrían reinvertirse, dedicarse a los servicios básicos para que la gente viviéramos cojonudamente, carajo.
0: Es que es una pues toca retomar la revolución. La revolución ciudadana, sea, ¿te acuerdas cómo tenía el planteamiento pues en Ecuador, el amigo Correa?
1: Habría
0: que tal. Bueno, compañero, a distraerse y ya te los vendrás por la sala de San Borondón a contarnos.
1: Ok.
0: Venga, un abrazo muy fuerte.
1: Muchas gracias.
0: Gracias saludos a ti, gracias. Adiós, saludos a Aruma.
1: Se los doy.
0: Adiós.
1: Bueno, adiós.

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1: Los rectores de las dos universidades públicas canarias han reiterado este jueves su rechazo a la propuesta de financiación plurianual presentada por la Consejería de Universidades, Ciencia, Innovación y Cultura del Gobierno de Canarias. Consideran los rectores que este documento, que les fue remitido el 28 de julio, tras un año de espera, resulta insuficiente para garantizar el funcionamiento de ambas instituciones. El gobierno de Canarias informa que ante la falta de ambulancias se ha visto obligado a usar vehículos con más de 10 años hasta el año 2027. De hecho, el gobierno de Canarias ha modificado la normativa para que las ambulancias con más de 10 años puestas en circulación sigan funcionando hasta el 2027, dice el gobierno de Canarias, y lo justifica por los retrasos de entrega de los nuevos vehículos sanitarios. Entrada en vigor de la nueva ley de cabildos obligará a estas instituciones insulares y a los ayuntamientos a publicar más información sobre sus dietas, los contratos y las subvenciones. La población de Canarias ha alcanzado los 2.277.000 habitantes, pero ha registrado el menor crecimiento en España, de toda España. El Cabildo de Tenerife anuncia que permitirá el acceso regulado a guaguas pequeñas con control de cupos a Masca, pero no permitirá a los coches de alquiler el acceso a Masca durante la alerta por incendio. Seguimos hablando de Tenerife porque el Cabildo también ha anunciado que limitará el acceso al Teide durante el eclipse y las Perseidas con horarios para poder acceder. Hazte Oír, la organización ultraconservadora, ha colocado en Lanzarote fotos de tamaño real del presidente del gobierno de España y su esposa con el lema de criminales. Cabildo de Gran Canaria completa la modernización de los sistemas de gestión del padrón municipal en 19 ayuntamientos de la isla. Unidas se Puede en La Laguna reclama eliminar de la ordenanza del taxi una cláusula que aseguran es discriminatoria hacia las personas con VIH. Justicia ha obligado al Ayuntamiento de Arona, gobernado por el Partido Popular, Coalición Canaria y Vox, pues le ha obligado a reincorporar a una trabajadora embarazada despedida por un concejal de Vox. La Guardia Civil investiga otra posible entrada masiva en Ceuta para el 15 de agosto. Mientras, cientos de menores migrantes continúan por las calles en Ceuta durmiendo, según aseguran los testigos a la intemperie, con un saldo de momento de 141 fallecidos que retratan el desamparo de unas víctimas en la frontera, cuya muerte, aseguran muchas ONGs, siempre queda impune. El Instituto de Medicina Legal de Ceuta ha recibido los cuerpos de 80 fallecidos durante esta reciente crisis migratoria. La Seguridad Social estudia una ley para condonar las deudas de las devoluciones del ingreso mínimo vital que investiga Europa. El Ministerio de Igualdad ha pedido una reunión urgente con el presidente de la Junta de Andalucía, Moreno Bonilla, tras haber dejado a Vox las competencias en violencia de género. Más Madrid ha exigido a Isabel Díaz Ayuso que deje de mentir y esconderse detrás de su consejero y utilizar el dolor de las víctimas de los incendios.

Argentina, este jueves se ha organizado una marcha al Congreso para frenar una ley para que permitirá la extranjerización de las tierras en Argentina. La cuarta asamblea continental del ALBA se ha iniciado este jueves en Cuba. Busca reafirmar la unidad popular como herramienta clave para enfrentar las ofensivas neoliberales.

0: Vamos con Delia. Hola Delia, saludo. Cuéntanos.
1: Sí, saludos. Pues una lectura, César, del blog El Tábano Economista, que algunas veces también visitamos, y su autor es Alejandro Marcó del Pont. En su publicación de pues hace unos tres días, el 3 de agosto, titulaba su artículo Populismo Autoritario, el atropello como marca y el absurdo como modelo de negocio. Y bueno, pues la ilustración es la fotografía de ese infame ministro de seguridad de Israel que se llama Ben-Gvir. Las élites tecnológicas no solo financian proyectos, los diseñan, los amplifican y los instrumentalizan. Son los arquitectos de la ilustración oscura. Vivimos bajo una ilusión óptica de proporciones históricas. Cuando observamos el ascenso de figuras como Donald Trump, Javier Milei o Itamar Ben-Gvir, la opinión pública tiende a interpretar sus gestos, insultos y políticas como síntomas de un caos incontrolable, el desborde de la irracionalidad o el regreso fantasmal de los espectros del siglo XX. Nada podría estar más lejos de la realidad. Estos líderes no son anomalías ni locos sueltos. Son gerentes de la destrucción sistemática, altavoces humanos de un proyecto meticulosamente diseñado desde las élites globales. Lo que presenciamos no es un accidente de la historia, es una convergencia sistémica.
0: Como señalaba Karl Marx, las ideas dominantes de cada época no son más que las ideas de la clase dominante. Repito, las ideas dominantes de cada época no son más que las ideas de la clase dominante. Las élites tecnológicas ya no se limitan a financiar proyectos. Hoy diseñan la infraestructura misma sobre la que se produce, distribuye y consume el discurso. La genialidad perversa del momento actual es que esta dominación ya no se ejerce con el lenguaje técnico y moderado del neoliberalismo de los 90. Se ejerce con un vocabulario beligerante, visceral y destructor que ha colonizado el sentido común sin generar inmunidad social alguna.
1: Para comprender este fenómeno debemos abandonar la etiqueta simplista de fascismo clásico. Lo que emerge hoy es un autoritarismo de nueva generación, un híbrido mutante donde cada líder defiende a una élite específica y a un proyecto concreto, adaptándose a las coordenadas locales, pero bebiendo de la misma fuente ideológica. Donald Trump, en este sentido, no fue una anomalía, sino el proveedor del molde comunicacional global. La política como espectáculo de realidad, la deslegitimación sistemática de las instituciones verificadoras y la transformación del adversario político en un enemigo existencial.
0: Ben-Gvir, ya lo ha nombrado antes Carmen Delia, no es un fanático israelí suelto, es el ministro de Seguridad Nacional de un gobierno que ha convertido la expansión de asentamientos en su prioridad máxima. Los acuerdos de coalición de Netanyahu se comprometieron a, cita textual, avanzar y desarrollar el asentamiento en todas las partes de la tierra de Israel, incluyendo la anexión de Cisjordania. Él no representa un mero extremismo marginal, es la materialización de un proyecto de ingeniería demográfica y territorial que exporta un modelo de seguridad, eso entrecomillado, basado en la represión preventiva, la expansión colonial y la normalización de la violencia etnonacionalista como política de Estado. ¿Por qué necesita Ben-Gvir un léxico de, entrecomillado, muerte a los terroristas, de armar civiles, de justificar la violencia de colonos? Porque la limpieza étnica requiere un lenguaje que la deshumanice.
1: Para entender cómo este engaño prospera y logra tal adhesión, debemos recurrir al análisis de Ernesto Laclau y su concepto de la razón populista. Laclau nos enseñó que mientras cada reclamo social permanezca aislado y separado, el sistema puede absorberlo, fragmentarlo o ignorarlo sin mayores riesgos. Pero cuando las instituciones dejan de responder a las necesidades básicas de la población, esas demandas dispersas comienzan a unirse. Se forja lo que él denominó una cadena de equivalencias.
0: Esto no significa que todos quieran exactamente lo mismo, sino que todos empiezan a percibir que tienen un enemigo común que frustra sus aspiraciones de vida digna. Aquí reside la genialidad perversa y el secuestro ideológico operado por la nueva derecha. Figuras como Trump, Milei o Ben-Gvir no crearon este malestar, lo interceptaron. Identificaron esa cadena de equivalencias en formación y con precisión le asignaron un enemigo falso o parcial, gritando en contra de inmigrantes. El establishment, la casta, la oligarquía, Bruselas o Wall Street, pero lo hacen de una manera calculada que desvía la ira hacia chivos expiatorios culturales o minoritarios mientras protegen a los verdaderos arquitectos del despojo.
1: La toma del Estado por parte de estas élites deja expuesta la crudeza de esta operación y valida la advertencia de Laclau sobre la fragilidad de las cadenas de equivalencias mal dirigidas. Estos líderes no odian al Estado, odian al Estado democrático, regulador y distributivo, y redistributivo. Aman al Estado como botín de pago y brazo represivo. Primero se promueven políticas de austeridad extrema y se despiden funcionarios técnicos competentes, provocando un deterioro intencional de los servicios públicos. Luego se señala ese deterioro como la prueba irrefutable de que el Estado es inherentemente ineficiente, corrupto e inútil. Y finalmente se ofrece la solución, la privatización de funciones estatales a sus propias empresas o aliados corporativos.
0: El resultado es tan cínico como brillante. Elon Musk se burla de la burocracia gubernamental mientras recibe miles de millones en subsidios y contratos del Estado. Peter Thiel predica el libertarismo mientras su empresa Palantir se convierte en el sistema operativo de facto de los servicios de inteligencia y la policía predictiva en Occidente.
1: Si aceptamos que estos líderes son meros gerentes políticos o voceros de las élites económicas y tecnológicas, surge una pregunta inevitable: ¿por qué no utilizan el lenguaje técnico, pulcro y moderado del neoliberalismo clásico? ¿Por qué optan por un léxico tan beligerante, visceral y destructor? La respuesta es que la destrucción no es un error del sistema, sino una funcionalidad diseñada. Este léxico destructor cumple funciones estratégicas precisas.
0: En primer lugar, la destrucción actúa como requisito previo, una versión actualizada de la doctrina del shock, para implementar proyectos de acumulación por desposesión es necesario eliminar primero los obstáculos institucionales, legales y simbólicos que los frenan. El ariete simbólico del insulto y la amenaza demuele la legitimidad de las instituciones para que cuando lleguen las medidas económicas no haya nada que las frene. En segundo lugar, este discurso opera como un espacio ideológico destinado a desplazar la ira hacia abajo, desviando la rabia legítima contra la desigualdad estructural hacia minorías vulnerables o enemigos internos inventados, creando chivos expiatorios: el inmigrante, el comunista o el terrorista.
1: En tercer lugar, y esto es lo más cínico, en la economía digital el conflicto es el activo más rentable. Los algoritmos de las redes sociales están diseñados para priorizar la indignación y el miedo, porque son las emociones que generan más tiempo de pantalla y más datos. El léxico destructor de estos líderes es contenido de alto rendimiento. La polarización constante consolida el monopolio de las tecnológicas sobre la esfera pública. La irracionalidad es literalmente un modelo de negocio.
0: Finalmente, la posverdad se erige como una herramienta de dominio. El objetivo no es convencer, sino agotar. A través de la estrategia del fuego de saturación se destruye la noción misma de verdad objetiva. Si la sociedad no puede ponerse de acuerdo sobre lo que es real, no puede organizarse para resistir, dejando como única brújula la fuerza bruta y la lealtad al líder.
1: Si aceptamos que la destrucción no es un error, sino una herramienta, la pregunta obligada es: ¿quién cobra el seguro de esa destrucción? Los beneficiarios de esta demolición institucional y social son claramente identificables, como veremos, pero primero hay que definir que el neoliberalismo es la política de la destrucción. No es un error, no es una falla de diseño. Es un sistema construido para socavar la democracia, aumentar el poder corporativo, profundizar la desigualdad, permitir la extracción de rentas y mantener la pobreza como condición estructural.
0: La destrucción de servicios públicos, la privatización de la energía, el agua, la vivienda, la salud, no son ineficiencias que se corrigen, son transferencias deliberadas de autoridad de los ciudadanos a las corporaciones. Y cuando esos servicios colapsan, el colapso mismo se usa como evidencia de que el Estado no funciona, justificando más privatización. Es un ciclo de destrucción intencional.
1: Entonces, he aquí a los beneficiarios de esta destrucción. En primer lugar, el capital financiero especulativo y los fondos buitre, que compran activos locales a precio de remate tras las devaluaciones y la incertidumbre institucional provocadas deliberadamente.
0: En segundo lugar, el oligopolio tecnológico y la industria de la vigilancia. Como ha documentado recientemente la prensa internacional, los multimillonarios detrás del estado de vigilancia de Trump no buscan el caos por sí mismos, sino la consolidación de un aparato de control. Al debilitar las leyes de protección de datos y derechos civiles, empresas como Palantir, vinculada a Peter Thiel, obtienen contratos multimillonarios para proveer sistemas de vigilancia masiva y gestión de datos poblacionales.
1: Ante este despliegue de poder surge una paradoja desconcertante. ¿Por qué las sociedades no contestan? La Academia Sociológica y Política identifica cuatro factores estructurales que explican este asentimiento. El primero es la apropiación del discurso antisistema por parte de la extrema derecha, que ha logrado canalizar la rabia legítima contra las élites globalizadas, desviándola hacia minorías vulnerables, mientras que la izquierda y el liberalismo clásico son cuestionados por haber sido gestores del neoliberalismo durante décadas y por lo tanto carecen de credibilidad para liderar esta rebelión.
0: El segundo factor es el desplazamiento constante de la ventana de Overton, que, matizan entre paréntesis, es un modelo teórico de comunicación y ciencia política que describe cómo cambia la percepción de la sociedad sobre las ideas. La extrema derecha utiliza su proximidad a conglomerados mediáticos y algorítmicos para normalizar su discurso, haciendo que lo inaceptable de ayer sea el debate legítimo de hoy y la política de Estado de mañana.
1: El tercer factor es el agotamiento del imaginario alternativo. Los partidos tradicionales ofrecen solo gestión técnica en lugar de proyectos de sociedad. El cinismo autoritario resulta más atractivo que la resignación liberal. Finalmente, la fragmentación y alienación digital atrapan a la población en cámaras de eco diseñadas para la polarización, impidiendo la formación de una conciencia de clase o una resistencia civil coherente y organizada.
0: ¿Hacia dónde conduce esta irracionalidad? Es la proyección geopolítica más sombría de nuestro tiempo. Si esta trayectoria no se frena, nos encaminamos hacia el colapso definitivo del multilateralismo, ya que estos actores sienten un profundo desprecio por los valores compartidos, considerándolos una amenaza para sus proyectos de homogeneidad nacional. Esto nos lleva a un mundo fragmentado, propenso a conflictos regionales y guerras comerciales.
1: Más alarmante aún es el avance hacia un capitalismo autoritario híbrido, un sistema donde el capital tecnológico y financiero opera sin reglas, mientras que la fuerza laboral y la disidencia política son sometidas a un control estatal represivo y vigilancia masiva. Es la barbarie institucionalizada, donde la normalización del léxico de la brutalidad se traduce inevitablemente en políticas públicas que deshumanizan a sectores enteros de población, erosionando irreversiblemente el Estado de Derecho.
0: En este contexto, la metáfora de la colonización de Marte, promovida con tanto entusiasmo por algunos de estos magnates, revela su verdadera naturaleza ideológica. Conquistar dicho planeta es una utopía distractora. La verdadera colonización hay que hacerla en la Tierra. El discurso de los búnkeres de supervivencia y los viajes espaciales cumple la función de una fantasía del bote salvavidas, permitiendo que la élite se vea a sí misma como exploradora visionaria, en lugar de lo que realmente es, una casta extractiva. La realidad es que la colonización ya está ocurriendo aquí y ahora.
1: Es fundamental entender que el capitalismo de la vigilancia no se construye para proteger a la sociedad, sino para blindar a las élites. Los sistemas de reconocimiento facial, la minería de datos y la policía predictiva no son herramientas de seguridad ciudadana, son mecanismos de control social diseñados para gestionar a una población que, en la lógica de la automatización y la inteligencia artificial, comienza a ser considerada superflua.
0: En el capitalismo industrial, La élite necesitaba a las masas como trabajadores y consumidores. En la era actual, las élites tecnológicas están llegando a la conclusión de que las masas son prescindibles para la producción de alto valor. La respuesta del modelo no es bienestar universal, sino la contención, guetos digitales, entretenimiento de bajo coste y, para los que se rebelan, represión algorítmica.
1: Y termina su artículo, el Tábano Economista, con el siguiente párrafo: la historia demuestra que el autoritarismo no avanza solo por la maldad de sus líderes, sino por el silencio cómplice de quienes, pudiendo nombrar el fenómeno y actuar, eligen la comodidad del cinismo. La única forma de desactivar este mecanismo no es debatiendo en el terreno del insulto que ellos eligen, sino exponiendo sistemáticamente, con frialdad geoeconómica, a quienes benefician realmente sus políticas destructivas.
0: ¿Qué conclusión sacas del artículo, Delia?
1: Bueno, pues que es una lección magistral que hay que leer y releer, porque tiene mucha enjundia. Y bueno, pues desde luego es un retrato crudo de la deriva que está ocurriendo en el mundo. Y la moraleja sería el que no sepas porque no quiere saber, porque artículos como estos, pues desde luego nos abren los ojos y también nos señalan como corresponsables de hacer que la deriva no sea la que está marcando. Y desde luego es difícil refutar un artículo como este, ¿no? Y decirle al autor, pues mira, esto sí, pero en esto te estás equivocando. Pero me parece que sería interesante proponer una mesa redonda con, pues por ejemplo, en la sala San Borondón, César, pues, para comentar un artículo como este, ¿no? Y
0: pues sí,
1: sacarle todo el provecho que podemos sacarle.
0: Muy bien, pues nada, hasta luego, Delia.

0: Bueno, vamos a ver si hablamos con Meme, que hasta ahora normalmente está en la fase de preparación de, bueno, ella vio la película tal vez, que recomendamos por supuesto, de Pinito del Oro y más cosas interesantes, y ella desde eso, bueno, se ha puesto un trapecio y está probando ahí a ver los pasos como pisaba el Pinito del Oro, pero lo bueno es que Meme en eso es lista, de Yanira, en eso es lista. ¿Sabes el trapecio a qué altura se lo ha puesto? A 10 centímetros del suelo, o sea que no se va a caer, no se va a... ¡Hola, Meme!
1: Hola, César.
0: ¿Cómo van los avances para hacer el Pinito del Oro 2?
1: Pues, eso ya pasó a la historia.
0: Bueno, a ver...
1: Pues César, vamos a hablar de hoy de naturaleza, de cosas, de un libro de el Canarias, mi primera parada científica. Entonces, espera un momento, que cojo asiento. Mira, vamos a empezar por el cielo de los magos, que es tiempo astronómico y meteorológico en la cultura tradicional, pues, del campesinado canario. Dice el cielo de los magos, se editó por primera vez en el año 2001, pues constituye el primer estudio sistemático que se realiza en Canarias sobre las costumbres y saberes tradicionales relacionados, pues, con la observación del cielo. Hasta ese momento, pocas investigaciones en el archipiélago habían prestado atención a estos acontecimientos. Por ello, este trabajo supone un antes y un después, no solo por el panorama regional que ofrece sobre este ámbito de la cultura tradicional canaria, sino también por la metodología del trabajo que comparten sus autores. Y después, no otro de José Farrugia de la Rosa, es Cuando el cielo nos habló, los guanches y el achimencellato de Adar, en Punta de Vidal. Dice, este libro se adentra en la historia del achimencellato de Adar o de la Punta del Hidalgo y de quienes fueron sus jefes, Aguauco y su hijo Sebensuí. Asimismo, la investigación aborda aspectos claves relacionados con este territorio y recupera topónimos guanches que, a pesar de que figuren en las fuentes escritas y en la tradición historiográfica, se habían perdido y no habían sido ubicados geográficamente. Y a través de estas páginas, los autores nos introducen en el mundo de las creencias guanches a partir del estudio de numerosos yacimientos arqueológicos, estaciones de cazoletas y canales, cazoletas de mar o cuevas santuarios, entre otros. El análisis de estos espacios de culto refleja que su emplazamiento no es azaroso, pues existe una conexión evidente con el entorno en el que se encuentran y con el cosmos. Es decir, la localización de los sitios sagrados obedece a un conocimiento ancestral. Los guanches de este extremo de Tenerife vivieron y murieron en un espacio que se caracteriza por una orografía escarpada, por la presencia de montañas elevadas que fueron veneradas junto a otros elementos de la naturaleza y que sirvieron como referentes para sus creencias. El achimencellato de Adar, en este sentido, fue entendido ancestralmente como un lugar de proyección y de significado. Estamos, por tanto, ante una obra que nos acerca a la cosmovisión indígena y a su impronta, no solo en el patrimonio arqueológico, sino también en la historia de Tenerife tras la conquista, pues determinados espacios sagrados del mundo guanche se integraron en el sistema católico, fruto del sincretismo desarrollado por el colonizador y la pervivencia de la isla de los descendientes de los guanches. Y después hay otro libro que es como es, el Canarias, mi primera parada científica. Entonces, en el prólogo, pues podemos leer en el índice que es preludio de una vida dedicada a la ciencia, los viejos tipos raciales de Canarias, cuando una puerta se cierra, se abre una ventana, el Museo de Tenerife, sobre ídolos, símbolos y ritos funerarios, siempre nos quedarán París, monumentos decisivos, la defensa y la genómica de los aborígenes de Canarias. Entonces, es un libro súper interesante y que les recomendamos hoy, pues estos libros que hablan sobre Canarias. Así que pasen por la librería San Borondón Identidad, que es la librería del Centro de la Cultura Popular Canaria. Estamos en La Laguna, en la calle Daute, número 1, frente a la antigua estación de Guagua.
0: Bueno, muy bien, muy bien. ¿Y el descuentito?
1: El 5%, ¿vale?
0: ¿Para todos los libros?
1: A todos los libros.
0: Bueno, ¿y la música qué? Que en ningún lugar hay toda esa música, y además explícanos cómo se pone la música ahora en un libro que se ve. A ver, cuéntanos, que mucha gente está despistada y piensa, tiene un aparatito de CD, pero CD después se divulga un poco ya, cuenta.
1: Pues nada, que ya oí la música, si tú quieres poner pues en un libro, sobre todo los infantiles, si le quieres poner pues una poesía o una música, pues pones un QR y ahí pues...
0: ¿Qué es un QR?
1: Pues un QR es para cuando tú vas ya hoy a un restaurante, para no utilizar las cartas en papel, te utilizan ese QR, no te sé decir.
0: Esos cuadraditos que están ahí, ¿eh?
1: Entonces,
0: tienen el software establecido para que se lea el menú y todo.
1: Pues lo abres y ahí pues puedes oír la música que han puesto en ese libro. Vale.
0: Bueno. O sea que hay que mirar a ver si hay un QR.
1: Vale.
0: Venga.
1: Bueno, adiós.
0: Hasta luego.

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noches a todos. Ustedes me perdonen porque estoy, como suele decirse, que me caigo de culo.

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1: Los rectores de las dos universidades públicas canarias han reiterado este jueves su rechazo a la propuesta de financiación plurianual presentada por la Consejería de Universidades, Ciencia, Innovación y Cultura del Gobierno de Canarias. Consideran los rectores que este documento, que les fue remitido el 28 de julio, tras un año de espera, resulta insuficiente para garantizar el funcionamiento de ambas instituciones. El gobierno de Canarias informa que ante la falta de ambulancias se ha visto obligado a usar vehículos con más de 10 años hasta el año 2027. De hecho, el gobierno de Canarias ha modificado la normativa para que las ambulancias con más de 10 años puestas en circulación sigan funcionando hasta el 2027, dice el gobierno de Canarias, y lo justifica por los retrasos de entrega de los nuevos vehículos sanitarios. Entrada en vigor de la nueva ley de cabildos obligará a estas instituciones insulares y a los ayuntamientos a publicar más información sobre sus dietas, los contratos y las subvenciones. La población de Canarias ha alcanzado los 2.277.000 habitantes, pero ha registrado el menor crecimiento en España, de toda España. El Cabildo de Tenerife anuncia que permitirá el acceso regulado a guaguas pequeñas con control de cupos a Masca, pero no permitirá a los coches de alquiler el acceso a Masca durante la alerta por incendio. Seguimos hablando de Tenerife porque el Cabildo también ha anunciado que limitará el acceso al Teide durante el eclipse y las Perseidas con horarios para poder acceder. Hazte Oír, la organización ultraconservadora, ha colocado en Lanzarote fotos de tamaño real del presidente del gobierno de España y su esposa con el lema de criminales. Cabildo de Gran Canaria completa la modernización de los sistemas de gestión del padrón municipal en 19 ayuntamientos de la isla. Unidas se Puede en La Laguna reclama eliminar de la ordenanza del taxi una cláusula que aseguran es discriminatoria hacia las personas con VIH. Justicia ha obligado al Ayuntamiento de Arona, gobernado por el Partido Popular, Coalición Canaria y Vox, pues le ha obligado a reincorporar a una trabajadora embarazada despedida por un concejal de Vox. La Guardia Civil investiga otra posible entrada masiva en Ceuta para el 15 de agosto. Mientras, cientos de menores migrantes continúan por las calles en Ceuta, durmiendo, según aseguran los testigos a la intemperie, con un saldo de momento de 141 fallecidos que retratan el desamparo de unas víctimas en la frontera, cuya muerte, aseguran muchas ONGs, siempre queda impune. El Instituto de Medicina Legal de Ceuta ha recibido los cuerpos de 80 fallecidos durante esta reciente crisis migratoria. La Seguridad Social estudia una ley para condonar las deudas de las devoluciones del ingreso mínimo vital que investiga Europa. El Ministerio de Igualdad ha pedido una reunión urgente con el presidente de la Junta de Andalucía, Moreno Bonilla, tras haber dejado a Vox las competencias en violencia de género. Más Madrid ha exigido a Isabel Díaz Ayuso que deje de mentir y esconderse detrás de su consejero y utilizar el dolor de las víctimas de los incendios. En Argentina, este jueves se ha organizado una marcha al Congreso para frenar una ley que permitirá la extranjerización de las tierras en Argentina. La cuarta asamblea continental del ALBA se ha iniciado este jueves en Cuba. Busca reafirmar la unidad popular como herramienta clave para enfrentar las ofensivas neoliberales.

0: Saludos, amigos y amigas. Comenzamos La Trapera. Hola, Anabel.
1: Buenos días.
0: Bueno, Deyanira está comiéndose en Lanzarote una viejita jareada que dice que vamos, que con eso tiene para todo el día.
1: No sé. Ella nos lo dirá el lunes.
0: Ella siempre dice eso, pero trae viejita y se las come todas ellas, ¿oíste? Bueno, no nos da ni un fisquito.
1: Una vez superado.
0: Es broma.
1: El momento gastronómico, nos vamos con el contenido de La Trapera. Hemos reservado hoy un espacio al inicio de este programa para escuchar el acto interesante, el homenaje que se celebró anoche, ayer tarde noche, en Las Palmas de Gran Canaria. Allí estuvieron compañeras nuestras como Isabel Hernández Gallo, que pues de manera estupenda nos acercó, nos hizo llegar la grabación de este homenaje que rindió el Partido Comunista del Pueblo Canario, como viene haciendo todos los años, los últimos años, desde hace varios, a las personas que dieron su vida en su lucha contra la dictadura, contra el fascismo. El lema de este año precisamente es no al fascismo, en referencia a la amenaza que supone el fascismo para la clase obrera y para el pueblo. Y fue protagonizado por 8 mujeres luchadoras en su día a día contra las injusticias y los abusos que comete el sistema capitalista en nuestra sociedad. Además, también este acto fue un recuerdo, como siempre, y en especial este año, a los 90 años transcurridos desde el asesinato del diputado del Frente Popular, Eduardo Suárez, y Fernando Egea también, ¿no? En representación de tantos otros que fueron abusados, asesinados, golpeados, etcétera. También queremos irnos, y lo comentabas el otro día en la entrevista que tuviste, César, con Jorge Gurbanov, que siempre nos impresiona mucho por la cantidad de información que ofrece y también por la situación que nos dibuja de cómo lo está pasando el pueblo argentino. Y ponía él el enfoque en ese acto que iba a tener lugar ayer en el Senado argentino, la previsible aprobación de una ley amplia dentro de la cual se iba a, digamos, a meter la ley de tierras para permitir la venta de tierras del suelo argentino a las grandes multinacionales para su explotación y su lucro, ¿no? Entre otras. Bueno, finalmente, no sé qué nos dirá, espero poder conectar con Jorge, que no haya ningún imprevisto, para que nos cuente, porque por la información que tenemos, digamos, no ha sido negativo del todo los resultados de esta sesión larguísima que se celebró ayer en el Senado argentino, que es verdad, aprobó ese bloque bajo el paraguas de ley de inviolabilidad de la propiedad privada, pero se vieron obligados a eliminar precisamente los capítulos más sensibles y más polémicos y más contestados por la oposición y por el pueblo, que precisamente era esa ley de tierras rurales y luego también una insólita ley del manejo de fuego, ley del manejo del fuego. Esas dos leyes fueron, digamos, eliminadas del bloque que finalmente se aprobó. Queremos que Jorge Gurbanov nos traiga la valoración de esa jornada política en el Senado argentino, pero también

0: de movilización popular porque hubo una concentración muy importante y que no estuvo exenta de violencia por parte de las fuerzas pues de seguridad, ¿no? Hubo bastantes porrazos y bastante respuesta violenta a los manifestantes. Así que con muchas ganas de saludar en torno a la una
1: Pero
0: del
1: eso no es
0: mediodía.
1: posible, Milei, ese hombre tan revolucionario.
0: Pero bueno, tan revolucionario, pero no las tiene todas consigo, no tiene tanta fuerza como publica y como aparenta, porque pues mira
1: Pero
0: lo que
1: si
0: tuvo que hacer ayer, dar
1: Donald
0: marcha
1: Trump.
0: atrás a dos leyes tan nefastas, pero que defienden sus ministros con tanta fuerza, ¿no?
1: Vaya, vaya, y hasta Meloni en Italia, pero ¿esto qué está pasando?
0: Y luego, César, por seguir comentando, nos iremos también, como siempre hacemos, a hablar con nuestras compañeras. Iremos primero a nuestra librería San Borondón con Meme y más tarde hablaremos con Carmen Della, que nos traerá, como siempre, el artículo de opinión, el pensamiento crítico. Y hoy, por ejemplo, saben los oyentes que Pedro Sánchez ha convocado una reunión con algunos de sus ministros de Defensa, de Interior, de Inclusión, Seguridad Social, Inmigraciones, el secretario de Estado de Asuntos Exteriores y también la ministra de Juventud, que se encuentra en Ceuta, acaba de dar declaraciones, luego las pondremos, pues precisamente para coordinar, así lo han anunciado, coordinar las acciones y valorar lo ocurrido en Ceuta. Eso no ha impedido al Partido Popular continuar con sus, bueno, ya saben, con sus cantaletas, ¿no? Sobre que el PP, que el gobierno cumpla, que Pedro Sánchez salga de su hamaca en Lanzarote, que es el culpable de todo, en fin. Lo que el Partido Popular debería dar más declaraciones y menos ridículas sobre ese apartamento de lujo, ese ático de lujo que estaban a punto ya de comprar para como residencia de Isabel Díaz Ayuso y que hoy finalmente el Partido Socialista, lo acaba de anunciar Óscar López, va a denunciar ante la justicia, bueno, para que se diriman posibles responsabilidades y posibles delitos, ¿no? De todo este proceso de mentiras, porque no han hecho más que dar explicaciones y luego dar marcha atrás y dar otra peor y luego así hasta tres o cuatro versiones. Bien, además, pues vamos a estar pendientes de algunos audios que tenemos y que nos parecen muy interesantes. Por supuesto, las voces habituales en Radio San Borondón, de Juan Carlos Monedero. Hay un audio que queremos también poner sobre la Gürtel, ¿no? No se habla tanto de la corrupción del Partido Popular, que ha tenido la suerte, vamos a llamarlo así, entre comillas, de que el caso Gürtel, el cierre, haya coincidido con otros capítulos de corrupción y otros incidentes que han rodado o casualidad a un lugar menos vistoso de los periódicos y de los medios de comunicación, su corrupción. Pues César, si te parece, bueno, hoy hay que recordar que toma posesión el presidente de Colombia esta tarde, con la presencia de representantes de muchos gobiernos y presidentes y del mundo mundial, entre otros el rey Felipe, que va a estar presente en Colombia para esa ceremonia de posesión de presidencial que comenzará creo que a las 10 de la noche hora canaria, 3 de la tarde en Cali. Fíjate que no que lo hace se ha ido de la capital un poco con el discurso de decir que Colombia es muy amplia y bueno, se le critica el hecho de que dará su discurso, César, no ante la sociedad, no digamos ante el pueblo colombiano en sí, representado por sus gobernantes, sus representantes de la sociedad civil, etcétera. Rompe esa tradición, Alejandro de la Espriella, que se hace llamar el tigre, ¿no? Su primer discurso ante y escuchen bien, militares en un batallón de la ciudad de Cali, que está al suroeste, y no en el Congreso, como es normal, como suelen hacerlo y como mandan los cánones, como han hecho todos los mandatarios durante la ceremonia en la que son investidos, es decir, ante militares. Eso es, digamos, un mensaje claro de lo que va a ser su gobierno, que ya en sus campañas presumía de la seguridad como el eje que va a priorizar, ¿no?, en sus años de gobierno. Pero la seguridad ya sabemos cómo la entiende la ultraderecha. Se muestra admirador de Donald Trump, seguidor de sus políticas, o sea que mucha solidaridad es lo que nos viene con el pueblo colombiano, que acaba de salir de un periodo magnífico con un crecimiento en derechos para el pueblo colombiano y inicia un periodo bastante con muchas sombras y mucha incertidumbre, mucha oscuridad.
1: No es fácil que tome posesión, se diga lo que se diga, después de todo lo que ha aportado Gustavo Petro.
0: Ah, bueno, sí que la va a tomar. Pero sí que Gustavo Petro, por ejemplo, no reconoce, bueno, ya lo ha dicho, ¿no? Ayer pusimos nosotros un amplio...
1: Bueno, hemos puesto las 2 horas de las pruebas.
0: Exacto. Y por lo tanto, el gobierno saliente no va a estar representado porque no reconocen a ese nuevo presidente que va a tomar posesión hoy ante los militares.
1: Mira, y el español, el rey, Felipe VI, ¿cómo se le ocurre ir con...?
0: Bueno, Felipe VI dice que estaba muy enfadado, ¿no?, con lo de Ceuta. Lo que no se entiende es cómo no levantó el teléfono y le llamó la atención a su segundo padre, que es el monarca de Marruecos, ¿no?, a su segunda familia. Su papá, el rey emérito, era hermano, ¿no?, de Mohamed... del rey anterior, del padre de Mohamed VI, pues bueno, ¿por qué no levantó el teléfono si tan enfadado estaba para pedirle explicaciones? Y porque, bueno, no sé, son más preguntas, pero bueno, nos vamos. Recomendamos mucho la entrevista que le hiciste, César, el otro día a Juan Carlos Lorenzo, el coordinador de SEAR, que es la gente, las ONGs y la gente que está dando el callo y trabajando para que se cumplan los derechos de los migrantes en general y en particular de los menores que han llegado a Ceuta y que están pues pululando muchos de ellos por las calles. Acabamos de escuchar a la ministra de Juventud e Infancia, Cira Rego, asegurar que en pocas semanas ya estaría todo el proceso para que sean enviados a las distintas comunidades, y ahí está el PP diciendo que esos niños para dónde tienen que ir, el PP y de Vox. Vox no dice nada porque están de vacaciones y no tienen a nadie, ¿no? Pero diciendo que esos niños donde tienen que ir es con sus madres y sus padres. Lo explicó muy bien Juan Carlos Lorenzo el otro día, diciendo que por supuesto que donde mejor están los niños y niñas es con sus familias, pero que cuando no se pueden cumplir los derechos, cuando la estancia con sus familias no se puede cumplir o su país no cumple los derechos básicos de los menores, hay que buscar una solución, ¿no? Pero bueno, si te parece...
1: Vamos para adelante con el homenaje del PCPC, y debería ser de toda la unidad de la izquierda, o sea que yo creo que no estaría mal ejemplificar ya a través de actos comunes y totalmente comunes esa unidad de la izquierda que quiere pues toda la gente con los dedos de frente de la izquierda. Pues vamos con ese homenaje a los héroes y heroínas de la clase obrera canaria.
2: Transmitirles un afectuoso saludo desde y agradecerles su asistencia en nombre del Partido Comunista del Pueblo Canario. Hoy voy a acompañar esta tarde presentando a las personas que van a subir aquí a hablar y a homenajear a los héroes y heroínas de la clase obrera canaria, quienes han representado y siguen representando la memoria histórica viva antifascista en defensa de la República. De ello va la actividad de hoy. Y como habrán visto en los materiales de difusión, este año lleva por título No al fascismo, el fascismo es una amenaza a la clase obrera y al pueblo. Además, también habrán comprobado que todas las personas que van a subir hoy aquí a hablar son mujeres. Muy bien, muchas gracias. Ya era siglo, ¿verdad? Ya era siglo. Después de tantos discursos dados siempre por hombres, ya era tiempo. Bien, nada mejor para empezar que lo exponga Sonia Iruela, miembro del Comité Insular del Partido, donde destacará el papel relevante que ha tenido y sigue teniendo la mujer en la lucha de liberación de nuestro pueblo. Así que sin más, Sonia, le paso la palabra.
3: Buenas tardes, compañeros, compañeras, camaradas. Como dice Mónica, este acto está dedicado principalmente a las mujeres que lucharon en la Segunda República por el legítimo gobierno. Esas mujeres que han seguido luchando hasta nuestros días y que muchas de ellas se encuentran hoy entre nosotras. No voy a empezar con mis palabras. Voy a empezar con las palabras de un comunista que sabía que iba a morir. Salud, valientes y queridas hermanas tabaqueras. Por vosotras y por todos los explotados del mundo doy mi vida. Salud y adelante siempre. ¡Viva el Partido Comunista! ¡Viva la liberación de los oprimidos! ¡Viva! Esta carta la escribió Eduardo Suárez antes de ser asesinado por el fascismo. Y en esta carta quiso tener ese recuerdo a sus compañeras tabaqueras. Hoy es 6 de agosto, compañeros y compañeras, 90 años exactos del asesinato en la isleta del diputado comunista por Las Palmas, Eduardo Suárez, elegido legítimamente en las urnas. 30 años tenías, camarada. Hoy venimos aquí a denunciar su asesinato, pero no solo su memoria, sino la de miles de hombres y mujeres que defendieron ese legítimo gobierno. En Gran Canaria, las mujeres tabaqueras se dejaban las manos, se dejaban los dedos y se dejaban los pulmones en Rumbo o en La Favorita, en un trabajo minucioso, en un trabajo altamente feminizado con un sueldo de miseria, como ocurre hoy en día con muchas mujeres trabajadoras de nuestras islas, que trabajan a media jornada en supermercados, que las hacen trabajar 6 horas en lugar de las 4 que le pagan. Y sigue siendo la explotación capitalista contra estas mujeres la misma que sufrieron estas mujeres tabaqueras. La media jornada, el trabajo feminizado. Aquellas mujeres hicieron algo que hoy todavía no se les perdona, compañeros y compañeras. Se organizaron, encabezaron huelgas cuando aún se discutía si una obrera podía participar en una asamblea, porque dentro de la fábrica les pagaban menos, pero también se les exigía cuando salía a la crianza de los hijos que se dedicaran a los cuidados. 2 jornadas, compañeros, un salario. Eso no se ha acabado todavía, compañeros y compañeras. Seguimos hoy en día con el mismo problema. En 1933 es una fecha importante para todas las mujeres, porque en este país votan por primera vez y llega la primera alcaldesa canaria, Juana García Rodríguez, aquí en Artenara, y también la conocida compañera y comunista Azucena Rojas. Y también empieza a haber sindicalistas en todas las asambleas y empiezan a sonar nombres de mujer. Y esto no se perdonó. No los mataron por lo que habían hecho. Las mataron por lo que estaban a punto de conseguir. El 18 de julio, compañeros y compañeras, Franco partió de esta tierra. Para ellos, Canarias nunca fue un pueblo. Para los fascistas, fue la plataforma, fue el cuartel desde el cual partir a llevar a cabo esa trapería que cometieron. Y aquí no hubo una guerra, compañeros, compañeros, hubo una cacería contra todos los hombres y mujeres de nuestra tierra que decidieron defender ese legítimo gobierno. Y en Agaete existe un barrio que todavía conocemos como el barrio de las viudas. Un 5 de abril de 1937, 27 hombres desaparecieron Sus compañeras fueron a buscarlos y los encontraron totalmente torturados. Al día siguiente, cuando volvieron, ya no estaban. Posiblemente los tiraron por la cima de Jinama. Pero ellas siguieron en su lucha. Ellas siguieron día a día preguntando por sus maridos, porque no las dejaban trabajar, porque en ese momento se necesitaba el permiso de su marido para poder seguir trabajando. Y a ellas le negaban que sus maridos estuvieran, que habían sido asesinados. Se los negaba el gobierno de ese momento. Y entonces esas mujeres se vistieron de luto. Y por eso no se conoce a ese barrio como el barrio de los fusilados, sino por el barrio de las viudas. El feminismo que defendemos desde el Partido Comunista del Pueblo Canario es el feminismo de las obreras y de las camareras de piso. Se ha cambiado ahora las hojas de tabaco por las sábanas de los hoteles, pero esta tierra sigue en manos de los mismos. No ha cambiado quién se queda con la plusvalía, camaradas, eso no ha cambiado. Los empresarios, los oligarcas son los mismos, los vemos cada día. Vemos que son los herederos del franquismo los que hoy en día llenan sus bolsillos con los grandes hoteles, con los grandes monopolios, con los grandes hiperdinos. Y ahí siguen y seguirán hasta que nos organicemos. Porque una cosa tenemos que tener muy clara, y que es que los derechos que las mujeres hemos conquistado durante años, como nuestro derecho a votar, como nuestro derecho a denunciar a un maltratador, como nuestro derecho a no permitir que se nos pise, como nuestro derecho a igual salario, igual trabajo, igual salario, eso se puede perder, compañeras y compañeras, se puede perder si no los defendemos, si no nos damos cuenta de que van a venir y nos lo van a mantener. Eso es una mentira. Tenemos que defendernos contra el fascismo. Al fascismo se le combate todos los días. Y ahora mismo estamos viendo en nuestros barrios que está penetrando esas ideas, sobre todo en nuestras jóvenes. Esas madres que lucharon por ellas para que salieran adelante, muchas de ellas quitándose la comida de la boca y apretando el puño en su boca para no gritar, esas madres ven ahora como sus hijas están en esos barrios hablando de lo bien que se vivía con Franco. Y eso no lo podemos permitir, hay que recordarlo todos los días, hay que recordar todos los días lo que pasó. Hoy estamos aquí por Eduardo Suárez, por Fernando Egea, por todas las mujeres, por todas nuestras madres, por todas estas compañeras que están aquí luchando porque no acabe, porque no se siga el olvido que hay hasta ahora, porque necesitamos abrir todas las cunetas que hay en este país, porque necesitamos que se hagan todas las aperturas que hagan falta en cementerio, en la cima, en la Mar Fea, compañeros y compañeras, por las tabaqueras que se organizaron, por las viudas de Araete. Ni olvido ni perdón. Honor a las mujeres de la clase obrera canaria. ¡Viva la lucha de las trabajadoras! ¡Viva! ¡No pasarán! ¡No! Muchas gracias.
2: Sindical, contamos con la presencia de la Secretaría Insular de Comisiones Obreras en Canarias, la compañera Esther Ortega, que dentro de la memoria histórica nos hará referencia a los símbolos de la dictadura franquista todavía presentes en nuestras islas. Adelante, Esther.
4: Gracias, Mónica. Bueno, compañeras, compañeros, amigas, amigos, camaradas, lo primero es trasladarles un saludo fraternal desde la Ejecutiva Insular de Comisiones Obreras aquí en Gran Canaria. Agradecer un año más al Partido Comunista del Pueblo Canario por mantener durante muchísimos años la llama viva de la memoria de este homenaje y reconocimiento a los héroes y heroínas de la clase obrera en Canarias, especialmente a Eduardo Suárez Morales y Fernando Egea Ramírez, fusilados tal día como hoy, hace 90 años, como así ha recordado la compañera Sonia. También agradecer que hayan contado con nosotras y que me dé la oportunidad de compartir este acto, que para mí es un privilegio compartirlo con tantas mujeres luchadoras como las que hoy están subiendo aquí, yo también. Las mujeres, compañeros, también ustedes. también ustedes. Quería agradecerle sobre todo y especialmente por compartir este escenario con todas las compañeras, pero muy especialmente con Lorenza Machín Alarcón, a la que admiro enormemente, y ella sabe que la quiero mucho y soy una de sus admiradoras. Pero quiero, antes de comenzar, recordar también que tal día como ayer, 5 de agosto, se cumplió 87 años de otro terrible asesinato, que fueron de las 13 Rosas. De 13 niñas, 13 mujeres jóvenes, algunas sindicalistas, jóvenes socialistas, jóvenes comunistas, que fueron fusiladas el 5 de agosto del año 39, y hay que recordar esa fecha porque hacía 4 meses que se había acabado la guerra civil. No tenía sentido asesinarla, era una cuestión desproporcionada. Sin embargo, fue un ejemplo para reprimir, para instaurar el miedo entre la población. Este aforo es apropiado, yo siempre lo digo, que tengo la oportunidad para denunciar, no solo al gobierno de Canarias que está ahora, sino todos los que han precedido, actual y todos, porque aquellos símbolos de resistencia frente al fascismo debe tener un reconocimiento institucional y solemne. La historia nos lo recuerda. Que la democracia no está garantizada, que somos las generaciones que estamos aquí las que tenemos que defenderla y las que tenemos esa responsabilidad. Que hoy más que nunca, frente al auge del fascismo, frente al odio, y preservar a esos héroes y heroínas con el mensaje de una memoria colectiva cargada de aquellos valores de defensa de la libertad, de la democracia, de la justicia social, que sus asesinatos no hayan sido en vano. Y por eso no se entiende y es inadmisible que 50 años después de la muerte del dictador tengamos en esta tierra más de 400 símbolos fascistas en las vías públicas, en edificios públicos, exactamente creo que son 428. Símbolos de una exaltación de aquel golpe de Estado, de sus autores y su significado para nuestro pueblo que sufrió la represión, tortura, encarcelamiento, exilio o fusilamiento como Eduardo y Fernando tal día como hoy, pero no fueron los únicos, fueron muchísimos y muchísimas en Canarias y en todo el Estado. Y esto viene a colación también porque estos días habrán escuchado el debate de ese monumento en Santa Cruz, el monumento del Ángel, el monumento de Franco, el monumento a la Victoria, donde el alcalde, que es de Coalición Canaria, y la presidenta del Cabildo se resisten hace mucho tiempo a retirar ese monumento que está en plena vía pública. Y bueno, hay una ley democrática que obliga a retirarlo. Sin embargo, primero con la excusa de excluirlo del catálogo, de declararlo bien de interés cultural, y ahora con una sentencia firme que durante 6 meses lo tiene que retirar. Bueno, ahora hace falta un comité porque eso es muy complicado de quitar. Yo le digo lo que le hace falta: una radial y un martillo eléctrico, y en un día yo ese edificio, ese monumento lo quito en medio. Pero ustedes se preguntarán, ¿pero qué está diciendo Esther si también el edificio sindical tiene símbolos fascistas? Es cierto. Y asumo un poco la responsabilidad por la parte que me toca. Hay 2 símbolos fascistas en ese edificio. Uno que está tapado con el letrero de UGT, es un de piedra, es el águila. Y en la parte alta, que en su momento quien me precedieron lo pintaron a ver si se podía disimular, pero bueno, eso aunque se pinte no se disimula, que está ahí. Bueno, decirles que hace año y pico, en el 2024, dirigimos a Patrimonio Sindical, al Ministerio de Trabajo, para que empiece el expediente y que retire de una vez esos símbolos fascistas. Yo creo que me queda un poco la tranquilidad de que esto va a ser, de que esto va a ser así, precisamente porque es un compañero el que va a llevar el proyecto y que estoy seguro que va a hacer todo lo posible para que se retire ese símbolo, como es el compañero y camarada Carmelo Suárez, que está por ahí. Hace poco, la democracia se fortalece cuando se promulga la memoria colectiva, protege a sus represaliados y a sus represaliadas, y promulga que los edificios públicos sean ejemplos de valores de libertad, igualdad, derechos humanos y justicia social. Desde aquí aprovechamos este foro para hacer un llamamiento a todas las organizaciones de izquierda, al menos en esta isla, que estamos aquí, y otras que no están, para dirigirnos a ellos y a ellas, y a la vez dirigirnos a los gobiernos competentes para exigir la retirada de todo vestigio fascista allá donde se encuentre. Y cuando dicen, bueno, es una placa, es un nombre de una calle, es piedra, no, son el símbolo fascista de aquellos que nos represaliaron, y no se puede permitir que 50 años más tarde estén en las vías públicas o en el edificio público. Y también decirle al gobierno de Canarias que reconozca con honores, con solemnidad y en actos institucionales a los y las defensoras de la legítima república en esta tierra, y que fueron víctimas por ello, como los compañeros que les maneja, que hoy les homenajeamos. Compañeros y compañeras, termino como se merecen tanto Eduardo como Fernando y miles de víctimas del franquismo de nuestra tierra y de todo el Estado. Honor y gloria a Eduardo Suárez y Fernando Gea, honor y gloria a todas las víctimas del franquismo. ¡No pasarán! ¡Viva la República!
5: Bueno, no puede faltar la voz de las juventudes comunistas. En esta ocasión viene desde Tenerife la camarada Paola Vargas, que va a expresar el papel relevante que ha tenido, tiene y tendrá la juventud en la lucha contra el fascismo y por otro modelo de sociedad, de socialismo y de comunismo. Paola, bienvenida a Gran Canaria.
6: Buenas tardes, compañeras y compañeros. Hoy, en este día de homenaje a las heroínas y héroes de la clase obrera, me gustaría comenzar hablando sobre los recientes hechos que han acaecido no muy lejos de aquí. Con ello, me refiero a la crisis humanitaria de Ceuta. Hechos como este, que no son nuevos desgraciadamente, nos muestran que el racismo sigue presente en nuestro día a día. Además, hemos sido testigos de comentarios que lo único que buscan es esparcir el odio contra las personas migrantes y que han recibido el apoyo de miles de personas. Esta estrategia, la de culpabilizar a quien viene en busca de un futuro mejor, o en muchos casos la posibilidad de un futuro, es muy utilizada por la burguesía, que solo busca el enfrentamiento dentro de nuestra propia clase. Lamentablemente, esto sigue funcionando, y no solo contra las personas de África. El racismo también alcanza a cualquier persona que no aparente ser blanca. Latinas, asiáticas, todas personas ilegales que vienen a quitar el trabajo, pero a la vez a vivir de ayudas, a robar, a ser violentos y, sobre todo, vienen a destruir la cultura y los valores europeos. Esta es la narrativa que escuchamos diariamente en la prensa y en las redes sociales, en boca de muchos influencers, que lo único que hacen es estar al servicio del capital y seguir propagando la ideología dominante. No nos engañemos, no basta con pedir que se eduquen y se informen. Muchos de ellos son perfectamente conscientes del discurso que dan. Al fin y al cabo, no van a traicionar a la nueva clase que en muchos casos ahora pertenecen. Además, estos influencers no siguen perpetuando solo el racismo. También son misóginos y sexistas. Tanto ellos como ellas. Todas y todos hemos oído hablar de los incels y las tradwives. Dos caras de la misma moneda reaccionaria. Ellos, los incels, misóginos que lo único que quieren son mujeres libres a las que someter y volverlas sumisas. Ellas, las tradwives, mujeres que pretenden que todas abandonemos nuestra libertad para volver al hogar a someternos a los maridos. Como vemos, ambos quieren lo mismo, el abandono de nuestros derechos tan arduamente conseguidos. Sí, incluso el de voto, en pos de un sometimiento absoluto. Lamentablemente, esta forma de pensar está ganando a muchas personas. Los ritmos de trabajo extenuantes, la doble o triple carga de las mujeres, el hecho de que los hombres no sean capaces de ser buenas parejas, amigos o padres, o que no quieran esforzarse en ponerse a la altura de las nuevas circunstancias, hacen que mujeres y hombres prefieran abandonarse a esta ideología, que les hace promesas a las mujeres de no tener que trabajar, y a los hombres de alcanzar la felicidad con una esposa kilómetro cero. Sin embargo, las comunistas queremos decirles a ellas y ellos que ese no es el camino. La verdadera solución pasa por luchar codo con codo para instaurar el Estado socialista. Solo así podremos abolir el trabajo asalariado y dejar de vivir en jornadas agotadoras. Solo así podremos trabajar en favor de la humanidad y crear una nueva educación que verdaderamente nos haga iguales. Pero de camino, hace falta que los hombres dejen de victimizarse y se responsabilicen de ser mejores personas. Hombres, trabajen para que los discursos a favor del patriarcado no se oigan tanto. Creen comunidades donde trabajar para abandonar la masculinidad. Mujeres, hace falta que nosotras también abandonemos la feminidad, puesto que solo cuando ambos sexos nos hayamos deshecho de los roles de género impuestos por el patriarcado, seremos libres. Sigamos luchando por un mundo donde seamos socialmente iguales, humanamente diferentes y totalmente libres. Además de esto, también quiero volver a dirigirme en especial a las mujeres. Sé, por experiencia, que muchas veces la militancia política parece un mundo de hombres. Y es cierto que por los comportamientos de algunos hombres militantes, esto puede ser así. Pero compañeras, hoy más que nunca es importante que estemos en las trincheras como en los tiempos de la República. Que sigamos el ejemplo de tantas mujeres que lucharon por la libertad. El ejemplo de Marina Ginestá, de las 13 Rosas, Carmen, Martina, Blanca, Pilar, Julia, Adelina, Elena, Virtudes, Ana, Joaquina, Dionisia, Victoria y Luisa. De Antonia Torre Yela, de Azucena Roja, Isabel González González, de Blanca Ascanio o de la Pasionaria. Porque nuestros derechos no solo los debaten los incels y las tradwives en redes sociales. El fascismo también nos lo quiere arrebatar. Y estos no solo están en redes, también están en el Parlamento y campando abiertamente en nuestras naciones y regiones. En algunos casos vienen disfrazados de partidos democráticos, pero actualmente hay muchos que ya ni siquiera esconden su afinidad con el fascismo, usando abiertamente simbología nazi en público. Compañeros, compañeras, no cesemos en nuestro deber de plantar cara a este fascismo nostálgico que viene con falsas promesas a seducir sobre todo a nuestros jóvenes. A ellas y a ellos quiero decirles que entiendo que el futuro a veces se presenta desolador. La crisis de la vivienda, la crisis climática, crisis humana, la irrupción de la IA, las redes sociales, son problemas muy reales, cuya solución más sencilla nos venden que es volver a una dictadura. Pero no caigamos en la desesperanza y digamos hoy, al igual que ayer, no pasarán. No dejemos que en este, nuestro hogar, vuelva el terror, la hambruna, la injusticia y las muertes. Porque sabemos que eso es lo que traen las dictaduras, y no solo aquí. También pasó lo mismo en Alemania, Chile, Argentina, Siria, Irak. Todos lugares asolados por asesinatos a sangre fría, por ser diferente o por querer un mundo mejor. Todos lugares que deben quedar en nuestra memoria como recuerdo de lo que el fascismo le hace al mundo. Un fascismo que al fin y al cabo no es más que la peor cara del capitalismo. La versión que sale a relucir cuando la falsa democracia se vuelve inservible. Por eso, La única forma de acabar definitivamente con él es acabando con el capitalismo. Solo así acabaremos con todas las apariencias que pueda adoptar. Porque el fascismo no es la única cara con la que tenemos que acabar. También tenemos que hacer lo propio con el imperialismo, que al igual que el fascismo, extiende sus tentáculos por el mundo, matando e hiriendo a su paso a lo que le convenga. Ejemplos de esto lo vimos en Burkina Faso con Tomás Sankara, en el Congo con Patrice Lumumba, o en Latinoamérica con la Operación Cóndor. Pero esto no es cosa del pasado. Actualmente, seguimos viendo al imperialismo actuar en Irán, Sudán, República del Congo o Palestina, donde se presenta con el adjetivo de sionismo. Estos países son solo algunos de los que lo sufren, que sufren la garra imperialista. Por eso no debemos dejar de hablar de ellos, porque siguen resistiendo y por tanto siguen necesitando que ampliemos sus voces y ayudamos en los que podamos. ¡Viva Irán, Sudán, República del Congo, Palestina y Sáhara Libres! ¡Viva! Quiero terminar agradeciendo a todos y todas las camaradas que están hoy aquí, pero también a las que ya no están. Unos agradecimientos que se extienden a todas las personas que lucharon y luchan en cualquier parte del mundo. A las desconocidas, que crean conciencia en sus lugares de trabajo o sus círculos cercanos. A las que conocemos, Marx, Engels, Flora Tristán, Clara Zetkin, Rosa Luxemburgo, Kollontai, Kurskaya, Lenin, Stalin, Martha Haneke, Fidel Castro o el Che. A las que empezaban en la militancia. Pero les arrebataron la vida muy pronto. A las que ya ancianas siguen con la conciencia intacta, sabiendo que siempre han luchado por un mundo mejor. A las jóvenes que intentan llegar a otras personas en redes. A las mayores que prefieren el formato físico para difundir las ideas. A todas esas personas vuelvo a darles las gracias. Porque necesitamos más gentes como ellas, que saquen una voz de rebeldía y un martillo de protesta, que alcen su voz contra las injusticias, que luchen por un futuro en el que se abran las grandes alamedas para que los hombres y mujeres libres paseen. En definitiva, necesitamos más personas que sean comunistas, porque las revolucionarias verdaderas están guiadas por grandes sentimientos de amor hacia la humanidad, que es justamente lo que necesitamos ahora. Muchas gracias. ¡Viva la República!
2: ¡Viva! Seguramente recordarán la frase "La poesía es un arma cargada de futuro" de Gabriel Celaya de 1955. No queríamos que faltara aquí en este acto la poesía. Y de la mano de Ferial Muti, que ella es una camarada compañera de ascendencia palestina, nos va a recitar unos versos que tienen que ver con la resistencia de los pueblos. ¡Viva Palestina Libre! ¡Viva!
7: Buenas tardes. Voy a leer un poema de Yasser Yamil Fayad, título Mujeres Palestinas. ¿Soy yo? Ahora, hola, buenas tardes. Voy a leer un poema de Yasser Yamil Fayad, título Mujeres Palestinas. No hubo un solo día en que tú no estuvieses presente. No hubo un solo día en que no nos levantásemos en tus hombros montañas, piedras y fusiles. No hubo un solo día en que la causa en ti debilitase. No hubo miedo de armas, de tanques, de perros uniformados, ni de toda la oscuridad que ellos causaron. Compartiste cada momento de nuestra historia. En la Nakba, como todos nosotros, lloraste la inmensa tristeza. de los desterrados de la tierra. Cargaste por los caminos con tus pies descalzos. Tú. No. Este es cada momento de nuestra historia. En la Nakba, como en todos nosotros, lloraste la inmensa tristeza de los desterrados de la tierra. Cargaste por los caminos con tus pies descalzos nuestras memorias y maletas. Te alimentaste del gusto áspero de la derrota para gestar en tu vientre una generación que nunca bajaría la cabeza. Fuiste tú quien la educó así, un hijo en los brazos, otro en el vientre. Aún así, tomaste un arma para la guerrilla. Hiciste marchas, manifestaciones, escribiste poemas, tesis, panfletos. Para las batallas incendiaste centenas de veces los corazones. Alertaste en los peligros de negociar con el tal vil bellaco enemigo. Cuando la muerte hizo fiesta, pensando que era nuestro fin, tú también saliste a las calles con las piedras en la mano. Otra vez te reinventaste. No hubo un solo día en que no alimentaras nuestras almas con sueños generosos de libertad y nos enseñaras que solo la lucha los hará realidad. Tu lindo cuerpo, carga, arrugas, es verdad, profundas cicatrices, úteros en gestación, heridas abiertas, juventud, rebeldía, infancia y resistencia. Cada pedazo de él es nuestra historia. No hubo un solo día en que no nos sintiéramos tu firme presencia. Un solo día en que necesitásemos intensamente de ti, mujer palestina. Espero que la hayan oído.
8: Ahora nos vamos a la lucha internacionalista. La lucha internacionalista contra el fascismo. Tenemos aquí la presencia de Lucy Rodríguez, que además de ser reconocida bregando en la defensa de los intereses del pueblo trabajador canario en su posición internacionalista, cuenta con una extraordinaria experiencia en haber participado en diversos foros y encuentros internacionales contra el fascismo. Querida.
9: Comenzar, dar las gracias en primer lugar al Partido Comunista del Pueblo Canario por haberme invitado a participar en este acto. Este acto que cada año nos conecta con nuestra historia, nos conecta con nuestro dolor, el dolor acumulado de años, el dolor acumulado de siglos que sufrimos los pueblos cuando nuestros mártires no son reconocidos. Quiero también enviar un saludo muy especial al pueblo palestino y a su heroica resistencia, que día a día nos enseña al mundo cómo se lucha. Quiero también enviar un saludo fraterno a nuestros vecinos de al lado, a nuestros hermanos de siempre, al pueblo saharaui. Y como no podía ser de otra manera, un saludo muy especial a la representación consular a través del cónsul general en las islas de la República Cubana. Él es la voz en nuestro archipiélago de la dignidad del pueblo cubano. Ese pueblo que a lo largo de más de 6 décadas ha sido la luz que ha alumbrado nuestras luchas. Compañeros, compañeras, bueno, perdón, antes de empezar, dos cosas más. Aunque hoy no están aquí, yo también quiero enviar un saludo a mis amigos y amigas colombianas en las islas. porque hoy su pueblo sufre un golpe de Estado electoral, un gigantesco fraude para colocar al fascista en el poder. Por último, quiero recordar que ayer, una vez más, un accidente laboral mató a un trabajador canario y ha dejado a otros dos convalecientes, uno de ellos en condiciones de mucha gravedad. Yo no les voy a pedir un minuto de silencio. Estoy harta de minutos de silencio por nuestros muertos. Los minutos que me quedan de mi vida son para luchar para que cosas como estas nunca más vuelvan a pasar. Compañeros, compañeras, ahora sí, quienes estamos hoy aquí, estamos porque nos negamos a mirar hacia otro lado cuando el mundo arde por todos los lados. Porque nos negamos a creer que el fascismo es una pesadilla en los libros de historia. Al contrario, el fascismo hoy es de rabiosa actualidad. El capitalismo, en su fase de crisis estructural y sistémica, hace lo que siempre hizo: saca a su perro de presa a pasear, el fascismo. El mundo que nosotras conocimos, en el mundo en el que muchas de nosotras empezamos a luchar, ya no existe y no va a volver jamás. Estamos en una situación absolutamente distinta, pero también en un momento histórico de enorme trascendencia. Hoy las derechas avanzan por distintas regiones del universo, por distintas regiones del planeta. Tendríamos que preguntarnos si lo que está sucediendo es sencillamente un avance de gobiernos ultraderechistas, de gobiernos conservadores en cualquier lado, o lo que hay son nuevas formas de fascismo a nivel nacional e internacional. De la respuesta que demos a esto, sabremos cómo debemos enfocar nuestras luchas. De las respuestas que demos a si es un fenómeno aislado lo que ha pasado en Colombia o lo que sucede en Salvador, sabremos si lo que hay que hacer es plantearnos sencillamente que lo que necesitamos es un frente electoral, o si lo que necesitamos es levantar un inmenso movimiento popular mundial contra el fascismo. Y esas respuestas tenemos que plantearnos, compañeros, compañeras. Es hora de que empecemos seriamente a reflexionar sobre en qué momento, en qué etapa del capitalismo estamos y en cómo vamos a organizarnos frente a ella. Compañeros, compañeras, en estos momentos, en este mundo en el que estamos viviendo, es imprescindible que recordemos qué papel ha jugado el fascismo históricamente. El fascismo ha sido el arma que se ha utilizado para parar a los pueblos cuando el capital se ve en crisis, cuando el capital ve que su tasa de beneficio va a disminuir. Pasó en la Italia fascista, pasó en la Alemania nazi, pasó en el franquismo. Se ilegalizaron organizaciones, se persiguió a sindicalistas y comunistas, se disolvieron las organizaciones sindicales, se sembró el terror en cada esquina, en cada lugar, hermanos contra hermanos, vecinos contra vecinos. Eso fue lo que se hizo. ¿Y para qué? Pues para lo que decía antes, para mantener la tasa de beneficio del capital, porque esa es la forma en la que solventan sus crisis los capitalistas. Sin embargo, hoy sabemos que es un fenómeno internacional. Sabemos que vivimos momentos en los que ningún análisis local, pequeñito, nos va a servir para abordar la realidad. si no somos capaces de proyectar nuestros análisis sobre el mapa global, no entenderemos absolutamente nada de lo que está pasando. Es necesario que entendamos que hoy la lucha antifascista se vincula íntimamente con la lucha antiimperialista. Tengo miedo. Como decía, esto es un fenómeno global, un fenómeno internacional, un fenómeno que tenemos que resituar. No nos valen los análisis fáciles, no nos valen las soluciones fáciles. Nunca, nunca en toda la historia ha sido tan difícil combatir como lo es en estos momentos. Y sin embargo, aquí estamos, obligadas y obligados a combatir. Desde distintos ámbitos se nos dicen cosas como que, bueno, no hay alternativas, no hay, las crisis para los pueblos son eternas, siempre tendremos que vivir así, el mundo es de ellos, de los capitalistas, de los grandes. Y todos esos mensajes que nos envían desde Washington, que nos envían desde Bruselas, tenemos que levantarnos, levantar la voz y combatirlo. Y decirles claramente, mienten, sí hay alternativa, siempre ha habido la alternativa, porque la alternativa de los pueblos es el socialismo, compañeros, compañeras, esa es la alternativa que los pueblos damos. A la lucha en estos momentos, a la lucha histórica y a la lucha que nos va a venir en el futuro, el socialismo, y lo vamos a construir sí o sí, les guste o no les guste, lo vamos a construir. Compañeros, en estos momentos debemos recordar a pueblos que marcan historia, a pueblos que son el centro hoy y deben seguir siendo del análisis internacional. El pueblo palestino. Nunca la solidaridad internacional puede quedarse en ayuda humanitaria al pueblo palestino, porque el problema palestino es un problema político de primer orden, además es un problema de lucha antifascista y de lucha antiimperialista. El pueblo palestino lo que necesita es vivir en paz, sin ocupación, sin apartheid, sin asesinato, sin masacre de su pueblo, sin genocidio, ¡coño! Eso es lo que necesita el pueblo palestino. Es un problema de movilización política, de voluntades políticas. Entre más nos organicemos, entre más luchemos, más posibilidades tiene el pueblo palestino de no desaparecer en este genocidio. Pero quiero mirar también hacia otros pueblos. Quiero mirar al pueblo cubano, a ese pueblo de la dignidad, a ese pueblo hermano, a ese pueblo tan vinculado a la historia de Canarias y que décadas de bloqueo económico, recientemente agudizadas, les están llevando a una catástrofe humanitaria producto de sus malditos bloqueos. Yo aquí digo que hagan lo que hagan, Cuba seguirá siendo mi luz. Que hagan lo que hagan, Cuba seguirá siendo y representando la dignidad de la humanidad, la unidad, la dignidad de la clase trabajadora internacional. Hagan lo que hagan, no podrán con Cuba, porque Cuba no es solamente una islita. Cuba es un espíritu, el espíritu que nos impregnó Fidel, el espíritu que nos llenó y que nos llegó al alma, nos llegó al corazón, nos llegó a lo más profundo de nuestro ser. Ese espíritu es Cuba. Y hagan lo que hagan, ese espíritu va a vivir en cada uno de los hombres y mujeres progresistas, comunistas, socialistas del mundo. Yo lo grito con fuerza, siempre que pueda lo hago. ¡Viva Cuba socialista! Estoy mayor, pero combatir al fascismo no es una tarea fácil. Combatir al imperialismo no es una tarea fácil. Exige.

0: y al frente de esa unidad se debe colocar la clase obrera internacional, porque es la clase obrera la que ha puesto los muertos a lo largo de la historia en todas las grandes luchas. Así que desde aquí hago una exigencia a las organizaciones sindicales, al conjunto de organizaciones sindicales: necesitamos unidad de clase. No para negociar un convenio colectivo ni convocar una huelguita, no. Necesitamos unidad de clase para salvar la humanidad y construir el socialismo. Unidad aunque duela. Hay que construir esa unidad. Es nuestro deber, es nuestra responsabilidad. Compañeros, compañeras, se me está acabando el tiempo. Bueno, me están echando, ¿eh? Así que voy a acelerar un poquito. Compañeros, compañeras, como decía, quienes estamos hoy aquí convencidos y firmes en esta lucha necesaria e imprescindible de construcción de un frente antiimperialista mundial, un frente que organice nuestra fuerza, un frente que nos lleve a una victoria definitiva sobre el capitalismo, un frente que nos lleve hasta el socialismo, la soberanía de los pueblos, el derecho de autodeterminación. Quienes estamos hoy aquí estamos comprometidos y vamos a seguir comprometidos y comprometidas en esa lucha. Compañeros, compañeras, me atrevo a hacer una clara afirmación hoy. Quienes estamos aquí somos la voz de los muertos de Gaza. Quienes estamos aquí somos la voz de los niños cubanos. Quienes estamos aquí somos la voz de los asesinados el 3 de enero en Venezuela. Somos la voz de Nicolás Maduro y Cilia Flores. Somos la voz de las revoluciones del Sahel. Somos la voz de las mujeres saharauis que viven en esos abandonados campamentos de Tinduf. Esos somos quienes estamos aquí y con orgullo, con dignidad, tenemos que afirmar que nos comprometemos a seguir avanzando por ese frente internacionalista, por ese frente mundial antiimperialista, por el socialismo, por la autodeterminación de los pueblos. Hoy nos toca recoger el legado de hombres y mujeres tan valientes, tan entregados como Eduardo Suárez y Fernando Egea. Esa es la labor que nos corresponde. Coloquémonos a la altura de lo que hoy nos toca hacer. Coloquémonos a la altura de la lucha más digna de la humanidad, la lucha de todos los pueblos contra el capital. ¡Viva la solidaridad internacional! ¡Viva Canarias Libre y Socialista! ¡Viva el Frente Antiimperialista Mundial!
1: Bueno, en la isla de Gran Canaria existen diversos colectivos de la memoria histórica que mantienen viva a aquellos hombres y mujeres que sufrieron la represión del Estado fascista, y a día de hoy muchos y muchas siguen en las cunetas sin haber recibido ni los honores ni los reconocimientos que se merecen. Hoy contamos con la presencia de Mávides del San, miembro del colectivo de memoria histórica del pueblo de San Lorenzo. Adelante, Mávides.
2: Después de Lucy se me va a escuchar como una hormiguita, pero yo espero que me entiendan. Bueno, saludarle a todas y a todos, y sobre todo decirle que es un honor compartir este espacio con mis compañeras, todas mujeres activas, comprometidas y luchadoras. Yo les voy a hablar de un proyecto, es este libro, Nietas contra el Olvido. Sí, me tengo que pegar, ¿verdad, Mónica? Sí. Nietas contra el Olvido es una recopilación de 56 relatos de mujeres de toda España, nietas, bisnietas, sobrinas, todas familiares de represaliados por el franquismo. El proyecto nace del deseo de dar otra visión de aquel tiempo tan oscuro, con la mirada de mujeres de las siguientes generaciones, de cómo lo vivieron y cómo les afectó. Nosotras no somos escritoras, aunque alguna hay. Somos mujeres poniendo voz a una injusticia, a una ausencia que ha marcado

0: Las familias durante generaciones. Insistimos en la absoluta necesidad de dar a conocer la verdadera historia, de dignificar la memoria de los hombres y mujeres, héroes y heroínas anónimas, que pagaron con su vida la defensa de la libertad. Hay que darles el lugar que les corresponde en esa historia y además, a través del conocimiento de la verdad, evitar que vuelva a repetirse. Heredamos esa responsabilidad. Construir una sociedad más justa. Ahora le leo un poquito del relato que con mis compañeras Iguanira Brito y Sole Pérez conforman la aportación de Canarias a este proyecto. No lo voy a leer entero porque nos quedamos sin tiempo y para no aburrirlos. Así que empiezo y me voy saltando cachitos. Mónica, me avisa si me voy separando. Vale, se llama El vínculo pervive al tiempo. Cuando aquel maldito año de 1937 se llevaron al abuelo Juan, no se puede decir que fuera una sorpresa. Él era militante del Partido Comunista y además había sido interventor en las últimas elecciones. Los hijos Lola, Santiago, Chona, Eloísa, Silvestre y Josefina eran huérfanos de madre. Concepción ya había fallecido. Juan, el hermano mayor, no había vuelto del último viaje por Latinoamérica. No regresaría nunca. Quedaron entonces todos al cuidado de las hermanas del abuelo Juan. Tres jóvenes que nunca pudieron tener su propia familia por razones obvias. Eran las hermanas de Juan el comunista. El poco dinero que dejó pronto se acabó. Así que todos en casa tuvieron que ponerse a trabajar en lo que podían y con quien se atrevían a desafiar el estigma que arrastraban, o peor, con quienes, conociendo la tragedia, se aprovechaban de la situación, seguros de que cualquier atentado contra esa familia quedaría impune. A pesar de todo el esfuerzo, apenas había para comer. Los dos más pequeños, cogiditos de la mano, caminaban kilómetros para hacer la comida principal en una casa de caridad, hasta que un día no le dejaron pasar, porque no daban de comer allí a los hijos de los rojos. Los niños volvieron a casa hambrientos y desolados, y los mayores rabiosos y frustrados. A Juan lo llevaron al campo de concentración, al lazareto de Gando, hasta que un día ya no estaba. Ninguna explicación, ningún dato. Más miedo, más angustia, más incertidumbre, más miseria. Los escasos camaradas que habían escapado y no se habían plegado completa y abiertamente al régimen, por bajeza humana o por instinto de supervivencia, ayudaban lo poco que podían, pero siempre condicionados por el miedo y por su propia miseria. Y poco a poco se fue normalizando el hecho de relacionarse lo menos posible con las familias de los señalados. Por necesidad, los hijos e hijas de Juan, sin poder enterrarlo y sin renegar, lo tuvieron que apartar a algún lugar de su memoria y de su corazón, rodeados de amor, respeto y admiración, pero muy lejos de su vida cotidiana. Recuerdo cómo relataba mi abuela Eloísa lo poco que disfrutó de la República, los campamentos en la playa para que los niños y niñas tomaran el sol y disfrutaran del mar, los buenos maestros que tenía, eso se notaba en su caligrafía y ortografía. Qué doloroso tuvo que ser para ella que sus hijos apenas pudieran ir al colegio o que tuvieran que combinar el mismo con trabajos desde muy pequeño. La siguiente generación creció ajena, protegida por sus padres, herederos del estigma de aquel peligro latente. Y así llegamos al año 1975. Ya había otra generación que había pasado su niñez en plena dictadura y con apenas ramalazos de nostalgia y esperanza. Yo veía en televisión cómo la gente lloraba, mientras en mi casa y en algunas otras se celebraba. No entendía, hasta que empecé a conocer, a entender. Y aún con muy poca información, creció en mí toda la rabia contenida en tres generaciones. Me plegué por completo al sentimiento de familia. No he dudado ni por un momento que estuvimos en el lado correcto de la historia. Nació y vive en mí el orgullo por el abuelo Juan, el respeto por tantos hombres y mujeres valientes que perdieron su vida por defender la verdad y la justicia, por tantas familias que sufrieron maltratos, vejaciones y que arrastraron el trauma durante generaciones. Nació y vive en mí la necesidad absoluta de conocer la verdad, de hacer justicia y de trabajar por reparar la memoria de mi abuelo, de nuestros abuelos y abuelas, de rendirle justo homenaje, de transmitir a mis hijos y nietos la verdadera historia y de luchar para que nunca jamás se vuelva a repetir. Seguramente este no es un relato original, tampoco pretende serlo, es semejante a lo que se ha vivido en muchas familias, pero creo que eso no lo hace menos valioso, al contrario, creo que debe ser una gran razón para unirnos en el homenaje y la lucha. Gracias.
1: Muy bien, llegamos a la última intervención. Lorenza Machín, es un placer tenerla aquí con nosotras, escritora, actriz y luchadora comunista, destacando su labor por la liberación de la mujer en el movimiento feminista y LGTBI+. Así que bueno, aquí la tenemos. Lorenza, adelante.
2: Compañeras y compañeros, antes de dar los saludos, quiero decir que cuando llegué aquí me regalaron esta rosa. Me dijo un compañero que había estado toda la noche haciéndola para regalármela a mí. Ayer leí mucho sobre las 13 rosas, pero también leí sobre Bernardita y Nazaret de Fuerteventura. A ella la raparon, la arrastraron en una carreta, la violaron y le dijeron, entre tantos insultos, hubo uno, dos, que a mí me llenaron. Le dijeron, mamarracha, rojas de mierda. Yo quiero empezar con esos dos descalificativos. Mamarraya no he sido nunca. Mierda tampoco he sido. Eso me enfadó. Pero el roja me llenó de orgullo. Me llenó de orgullo porque siento ese orgullo desde que yo tenía 20 años. Cuando yo tenía 20 años, voló a mis manos un libro. Le voy a decir que yo traigo estos escritos que llevo 10 días escribiendo y rompiendo, escribiendo y rompiendo. Pero para carajo el escrito. Voy a hablar con un buen sintiéndolo. Hace 20 años llegó a mí un libro. Primero estudié, que no sabía nada, por 20 años. Y cuando llegó ese libro a mis manos, La Isla, hablaba de Cuba. Yo todavía estaba ignorante de todo. Pero me preguntaba por qué, si mi padre llevaba trabajando 11 años y medio de radiotelegrafista en el cuartel, por qué al enfermarse con 5 hijos ya, lo tiraron con agua sucia. Y gracias a mi abuela, que nos sacó adelante porque nos iban a meter en un hospicio. Si había trabajado tantos años, ¿por qué coño se había quedado mi padre y nosotros sin un sueldo? Eso me hizo pensar. Luego me hizo pensar dos tíos míos que lo veían mayorcitos y que se ponían a escuchar la radio allá atrás en el traspatio para que nadie lo escuchara y para que los niños y las niñas que pasaban por allí no nos lleváramos. Empezando que yo no sabía ni lo que significaba eso, y escuchaba Radio Pirinaica, y ahí escuché yo a las Dolores, de gente del pueblo. Y yo dije, hay un pueblo donde están cubiertos, donde hubo una revolución, donde existió la ley de alfabetización, donde el pueblo ya no son ignorantes, donde hay vivienda, donde hay trabajo, donde se mira por igual. Y a partir de esos 20 años, yo soy roja. Y muy orgullosa de serlo, porque nunca he cambiado ese color por ningún otro. Mi saludo para todas las compañeras y los compañeros, para todas las que están aquí. Mi saludo va también para todos esos seres que les cortaron su andar, pero que antes nos dejaron una vía donde nosotras y nosotros caminar. Y saludo a los compañeros del partido que hoy nos han permitido, hoy nos han invitado a que seamos nosotras las mujeres, solamente las mujeres, las que estemos aquí hablando y trasladando nuestros pensamientos y nuestras luchas. Esas compañeras y esos compañeros le cortaron las alas, le cortaron el caminar. Otras compañeras y compañeros que a lo largo de la vida siguieron viviendo, pero que por ley de la naturaleza tuvieron que ir parando en las estaciones de la vida. A nosotras y a nosotras en algún momento también nos tocará parar, pero mientras que no nos llegue ese momento, seguiremos luchando, seguiremos denunciando tantos atropellos, tantas barbaridades, tantas torturas, tantos crímenes que cometió Franco y sus secuaces y los que siguieron con ellos. Yo agradezco a los compañeros el que estemos aquí, nosotros. Y hoy estoy feliz de mis huesos, porque hoy las voces de las mujeres son las que damos título a este encuentro. Que no es un encuentro de alegría, que no es un encuentro de felicidad, es un encuentro de tener un día más en nuestra memoria a todas esas personas que Franco asesinó. Es un momento de reflexionar y de seguir reivindicando nuestro lugar en el mundo, nuestros derechos, porque nos dijeron cuando nacimos cuáles eran nuestras obligaciones, pero nadie nos habló de nuestros derechos. Nosotras las mujeres, hoy, somos las que estamos hablando. Hoy somos las que enlazamos nuestras manos. Hoy somos las mujeres las que abrazamos a todos esos seres que ya no están con nosotras y con nosotros. Pero también hay que decir que siempre nosotras las mujeres hemos estado al frente de muchas luchas, hemos estado al frente de muchas reivindicaciones, hemos estado cuando el pueblo palestino, y estamos cuando el pueblo palestino están haciendo desastres con él, los están asesinando. Cada día matan a montones de niñas y niños y de personas mayores. Estamos con ese pueblo que está aquí al lado, nuestros hermanos, 50 años silenciados, aislados, martirizados, torturados e inclusive asesinados. ¿Y quién los está asesinando? Ese otro caudillo que te madre. Pero es que las y los que tienen la suerte de llegar a la otra orilla, les espera otro tormento más fuerte. Les espera un calvario, porque muchas de nosotros y nosotras, o muchas personas, no se acuerdan de que en su día nosotras y nosotros también fuimos emigrantes. Nosotras y nosotras también cruzamos la mar en busca de sobrevivir. Y los insulta y los desprecia y les dice que son vividores. Y dice que primero nos tienen que dar de comer a nosotros para después a ellos. No, señor, no hay bandera, no hay frontera en el mundo, porque todos somos hijos e hijas del mismo lugar, de la tierra. Y nosotros las mujeres estamos en la lucha de esas mujeres que trabajan en los hoteles. Y nosotras las mujeres estamos en la lucha en contra de que se invierta tanto dinero en armamento que solo sirve para destruir pueblos. Aumentan los presupuestos para eso y disminuyen para lo primordial, para las viviendas, para los puestos de trabajo, para la sanidad, para la educación, para los niños que tengan parques y jardines en su barrio, para que las personas mayores que ya estamos viendo esa frontera, esa meta, tengamos un lugar donde llegar tranquilamente al negocio. Nosotras también estamos en toda esa lucha. Hemos estado siempre codo con los compañeros y con los hombres, porque no buscamos formar un grupo de hombres para luchar contra, de mujeres para luchar contra los hombres, no. Exigimos la igualdad, exigimos ir codo con codo, exigimos que tengamos los mismos derechos. Yo no sé si me queda tiempo, si no me queda tiempo, pero sí quiero decir una cosa. Vamos a estar siempre las mujeres en la lucha. Hoy yo me siento muy feliz porque las tengo a todas ustedes aquí. Feliz porque los compañeros, yo puedo decir que yo siempre, desde mis 20 años, desde que iban en la clandestinidad, iban allá a Fuerteventura y nos hablaban, yo nunca vi diferencia entre nosotros y nosotros, nunca, y siempre he aportado mis criterios, no me he llevado por nadie, pero porque siempre he estado yo al lado del obrero, porque siempre he sido una obrera, he sido hija de un pueblo y tengo la obligación de defender al pueblo. Ayer escuché a Joan Manuel Serrat una poesía que la dijo en el 83. Cierto que hay nubes negras, cierto que tenemos un futuro de grandes incertidumbres, cierto que la derecha, porque Franco murió, pero la derecha quedó allí gobernando. Y los libros de texto de las escuelas, de los institutos y de las universidades nunca escribieron nada sobre la realidad de lo que hizo Franco y sus secuaces. Nunca habló de la cima de Jinamar, nunca habló de las cunetas donde están, nunca se habló de esas familias que todavía esperan que le devuelvan los huesos de sus familiares para darle una digna sepultura. Nunca se habló de eso. Y ayer leyendo a a Joan Manuel Serrat. Voy a leerle nada más que el final de él. Habla del padre, pero como hoy somos nosotras las mujeres, al padre lo voy a transformar en madre. Si no hay pino, no se hacen piñones, ni gusanos, ni pájaros. Madre, donde no hay flores, no hay abejas, ni cera, ni miel. Madre, el campo ya no es el campo. Madre, mañana del cielo lloverá sangre. El viento lo canta llorando, madre. Ya están aquí monstruos de carne con gusanos de hierro, madre. No tengas miedo. Digan que no, que yo les espero, madre. Que están matando la tierra, madre. Dejen de llorar, que nos han declarado la guerra. La derecha nos ha declarado la guerra. Vos nos ha declarado la guerra, pero nosotras y nosotros vamos a seguir diciendo que no. Que existe un pueblo, que existen unos obreros y obreras y que tenemos unos derechos que se tienen que cumplir. No pasará. No pasará. No pasará.
1: Gracias. Al final de este acto de homenaje a los héroes y heroínas del 2026. Ahora vamos a cantar la Internacional. Muchas gracias a todas quienes han participado. Queremos que canten con nosotros arriba, Ferial. Vamos. No sabemos cómo vamos a estar el año que viene, pero desde ahora hacemos un llamamiento a la unidad. A la unidad y al amor. Muchas gracias por estar aquí. No pasarán.
3: Muy bien, vamos a escuchar el cierre con la Internacional y sumarnos.

0: Bueno, hasta ahí tenemos grabado. Muchas gracias, Isabel Hernández Gallo, por traernos esta magnífica grabación.
1: Muy bien, lo que pasa es que según se desarrolla, uno dice, madre mía, pero ¿por qué estos actos no se hacen ya desde avances nítidos hacia la unidad? Porque sí, puede decir cualquier grupo, decir, hombre, la unidad de la izquierda, sí, sí, pero lo que es que demostrarlo, demostrarlo con hechos, avanzando hacia ellas con rotundidad, no solo con palabras, pero vamos, muy emotivo sin duda, el acto muy interesante.
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0: Bueno, pues la verdad es que hay unas informaciones que están llegando a tope de que puede estar causando un cambio definitivo lo planteado por Petro sobre el fraude en Colombia, ¿eh? Parece que, dicen por aquí en algunas noticias, que Abelardo no aparece, que Petro le destapó el fraude, que se va a aceptar, bueno, muchas cosas, ¿eh? O sea, la verdad es que es tremendo. Cuéntanos.
1: Nos vamos con Anselmo Fariña, que nos está escuchando ya para hablar de muchas cosas y en particular de lo que ha ocurrido en Ceuta y lo que previsiblemente pues ya nos avisan que puede volver a ocurrir. ¿Qué tal, Anselmo?
2: Hola, ¿qué hay? Buenos días.
0: Muy buenas, don Anselmo.
2: ¿Qué tal, César?
0: Dice que te vas para Ceuta y después ya te pones a las órdenes del sultán marroquí.
2: Eso es lo que
0: nos... De Mohamed VI.
2: Lo que nos faltaba, sí. Ponernos a estas alturas a las órdenes del sátrapa, sí.
0: Oye, cuéntanos, analízanos lo más significativo, bueno, que ves, que yo estoy viendo, está saliendo, pero vamos, por todos lados, como que lo de Abelardo en Colombia, Abelardo de la Espriella, pues no va a salir, ¿eh? Incluso algunas noticias parece que si Abelardo no aparece, y cosas así, pero bueno, ahí...
2: No estaba al tanto de la última hora, ¿no? Pero me parece una actitud de una dignidad enorme la que está manteniendo Petro como a lo largo de todo, de toda su vida, ¿no? Porque hablar de Petro solo por esta extraordinaria...
0: No, él estuvo en el M19, ¿te acuerdas?
2: Claro, sí, ¿no? O sea, es una persona comprometida con la prosperidad, el bienestar y la felicidad de su pueblo a lo largo de toda su vida, ¿no? Y ahora, en este momento en que hay que hacer frente a la barbarie fascista, es muy importante lo que ha hecho. Recordemos que es muy significativo que el Borbón, el monarca del Reino de España, Felipe VI, haya asistido a las dos últimas, bueno, a la última toma de posesión, pretende asistir también a la de Abelardo de la Espriella, en un momento en el que creo que lo que hubiera correspondido por parte del Estado español es ponerse al lado de las fuerzas democráticas, ¿no? Y no santificar un golpe elaborado a través desde el exterior, ¿no? A través de las redes sociales y de la manipulación de los sistemas electorales, ¿no? Como ha pasado tanto en Colombia como pasó también recientemente en Perú, ¿no? Entonces, bueno, es patético, ¿no? Ver dónde va Felipe VI, que volviendo a la tradición de su casa real, de infaustas consecuencias para los pueblos del Estado español y para muchos otros pueblos, ¿no? A lo largo de sus siglos de reinado, pues acaban siempre borboneando, ¿no? Como se decía ya en su momento de Alfonso XIII, ¿no? Es decir,
0: mira, tú te acuerdas, creo que fue en Colombia, mira, cuando tomó posesión, digamos, Petro.
2: Petro, y que no se levantó.
0: Exacto, estaba sentado en la grada allí en un altar. Sí. Sentado y una falta de respeto absoluta, el único que no se levantó.
2: Sí, el único que no se levantó.
0: Cuando además citó, ¿te acuerdas? La espada de Bolívar, tal cual, todo.
2: Él tiene que defender la legitimidad de la riqueza de su familia, ¿no? Y de todos los que han prosperado al calor del régimen borbónico, no del 75 para acá, de 1975 para acá, sino desde comienzo del siglo XVIII, ¿no? Que fue cuando estos pájaros llegaron aquí, ¿no? Ellos tienen una clara conciencia histórica, lo mismo que nos niegan a los demás que tengamos derecho a recordar, a tener la memoria de la historia de los pueblos, ellos sí tienen una clara conciencia de la historia de su linaje, ¿no? Entonces, para ellos, Bolívar es un personaje detestado, de ahí el por qué no te callas de el huido Juan Carlos I en aquella cumbre ¿no? Que se celebraba donde estaba Chávez.
0: Chávez, sí, sí, sí. Este sí,
2: tipo
0: sí,
2: mandarlo a callar, ¿no? Entonces, ellos saben lo que es Latinoamérica, ellos saben lo que fue la guerra de liberación que sostuvieron esos pueblos para deshacerse del yugo español y específicamente de los Borbones, ¿no? Eran los que reinaban en, como monarcas absolutos en aquella época en el Imperio Español, que nunca adoptó formalmente la estructura de un imperio, pero que era lo mismo que pasa con los yanquis hoy, era un imperio, ¿no?
0: Oye, Anselmo, venga, porque hay una actualidad así muy, muy convulsa que pasa desde... Te voy a adelantar una pregunta porque, bueno, cada vez más gente está viendo uno que dan por hecho que estamos ya embarcados en la Tercera Guerra Mundial, como escribió, ¿te acuerdas?, en un libro que, bueno, que moderó él con un equipo de especialistas tremendo, pues eso, Manolo Monereo, donde daba por hecho ya de que la Tercera Guerra Mundial está ahí.
2: Sí, si nos fijamos en todos los movimientos que se están produciendo, la impresión, ¿sabes? Yo no tengo datos concretos, ¿no? Lo único que puedo hacer es interpretar movimientos que se producen, noticias que llegan y buscarle si hay o no coherencia entre ellos y con qué son a su vez coherentes, ¿no? Con qué previsión hacen entender que hay alguna racionalidad, aunque sea la racionalidad de la destrucción, pero alguna racionalidad en esos movimientos. Y efectivamente la situación es, yo creo que, extraordinariamente preocupante, muy peligrosa, y que exige que se pasara de estar paralizados viendo cómo se van acumulando uno tras otro los pasos hacia el abismo e intentar oponer una resistencia a ese camino. Es cierto que, como ya hemos comentado muchas veces, César, una resistencia, para ser eficaz, tiene que contar con un nutrido respaldo popular, y hoy eso no lo tenemos. Esa es la primera desgracia a la que hay que referirse, ¿no? Se ha logrado, por parte de quienes trabajan en la dirección de la guerra, paralizar las resistencias. Cuando la primera guerra del Golfo, fíjate de lo que estábamos hablando, estamos remontándonos hace 30 años, ¿no? Casi 40, ¿no? En el momento aquel en el que se dibujaba el mundo, empezaba a abrir sus ojos, ¿no?, el mundo unipolar. Se produce el hundimiento de la Unión Soviética y el conjunto de países sobre los que ejercía su influencia, y aparece el mundo unipolar. Y el mundo unipolar es recibido entre los bombazos de la Primera Guerra del Golfo, que fue bendecida en aquel momento por las Naciones Unidas, etcétera, etcétera, ¿no? Bien. Después de eso, viene la década en que se mantiene una presión sistemática contra Irak. Los bombardeos son constantes, da lo mismo que ya no estuviera Bush padre, da lo mismo que hubiera llegado el demócrata Clinton, pero con distintas argumentaciones se mantiene el bombardeo sistemático sobre Irak, ¿no? Sobre Irak. Y viene la segunda, bueno, primero viene la campaña de Afganistán, la segunda guerra del Golfo, continúa la campaña de Afganistán, después nos viene la primavera árabe, el golpe en Libia, Siria, ¿vale? Se pasa a considerar a Venezuela una amenaza inusitada para la seguridad de los Estados Unidos, con el gobierno de Obama, que no había cesado sus campañas militares en toda la franja esa que ya desde los tiempos de Brzezinski se llamaba como el Oriente Medio y Norte de África, el MENA, en toda esa franja continúan los Estados Unidos, ¿no?, con una campaña de guerra interminable, ¿no?, como se dice en los Estados Unidos, ¿no? Llega Trump en un contexto, su primer ascenso al poder de los Estados Unidos, en un contexto en el que empieza a expandir la influencia de esa alternativa fascista, ¿no?, en muchos otros países, ¿no? Son los tiempos en que empiezan a aparecer personajes como Bolsonaro, ¿no?, en Brasil, empiezan a aparecer más tarde, ¿no?, empieza a haber sus dudas, ¿no?, en Perú sigue desestabilizado, ¿no?, pasa el periodo del genocida Biden, empieza la guerra, sigue, ¿no?, pero se agrava el genocidio en Palestina, ¿no?, vemos el disparate de Gaza. Y en todo este periodo de 30 años, casi 40, hay una cuestión que desde mi punto de vista es constante, ¿no? Es la preparación de las poblaciones del llamado hoy Occidente colectivo, el norte global, los países imperialistas, para entendernos, la preparación de estas poblaciones para que la guerra sea aceptable. Entonces, desde la retransmisión en directo de la Segunda Guerra del Golfo, no sé si recuerdas cuando la CNN, ¿no?, nos sorprendía a todos con aquella especie de fuegos artificiales sobre Bagdad, ¿no?, a las imágenes atroces, ¿no?, con las que nos han estado acostumbrando a un dolor tremendo, ¿no?, de las campañas de los mercenarios yihadistas a los que ha recurrido el occidente colectivo, presentándolo como enemigos de la civilización occidental, pero al mismo tiempo como puntas de lanza contra todos los gobiernos antiimperialistas del norte de África, de la zona del Sahel, del Asia Occidental, ¿no? Y veíamos aquellas imágenes, ¿no?, del degollamiento de gente en Siria por parte de los tipos que hoy son reconocidos como gobernantes legítimos de ese país por parte de Occidente, el mismo Occidente que nos asustaba con lo que podía significar que estos tipos llegaran al gobierno de ningún país, ¿no? Y así desnudando lo que muchísima gente ya denunciábamos, ¿no?, que el llamado yihadismo eran peones, tal como habían sido en su momento el movimiento talibán, ¿no?, contra la presencia, contra el gobierno izquierdista en Afganistán y después contra la presencia soviética en ese país, ¿no? Bueno, pues ya tenemos, después nos viene, se abre ya la etapa de Gaza, ¿no? Y ahora ha sido tan eficaz, ¿no?, esa propaganda de insensibilización, a pesar de que ha habido respuestas, movilizaciones, incluso en Estados Unidos estamos viendo cómo el discurso antisionista está calando entre amplios sectores populares que están provocando importantes movimientos sísmicos dentro del Partido Demócrata, ¿no?, como fueron las últimas elecciones internas para determinar quién es el candidato al Senado en Michigan por parte del Partido Demócrata, ¿no? Bueno, pues llegamos a lo de Gaza, ¿no?, al espanto de Gaza, y el espanto de Gaza se exporta, ¿no? El que una población pueda ser exterminada se normaliza. Y hoy estamos también asistiendo a el genocidio en Cuba. Porque, desengañémonos, lo que está sucediendo en Cuba, el agravamiento del bloqueo perpetuo, el impedir que llegue a Cuba ni una gota de combustible, que ya no están dejando ni llegar muchos contenedores que van con estricta ayuda humanitaria, ¿no? Pues eso es exportar el modelo de Gaza contra Cuba. Entonces, todos esos elementos, ¿no? Si eso le añades, ¿no? Lo que algunos consideran disparatada, ¿no? Errónea, dicen, campaña de Estados Unidos contra Irán, ¿no? Pero que finalmente, porque claro, muchas veces no tenemos los elementos para interpretar una situación hasta que pasa un cierto tiempo, ¿no? Y esta última campaña, ¿no? Aunque, digamos, la guerra de Estados Unidos directamente y de Israel directamente, aunque Israel ya había incursionado en muchísimas ocasiones, ¿no? Pero de Estados Unidos y Israel directamente lleva 14 meses, ¿no? Aquella primera campaña de junio de 2025 y después la campaña ininterrumpida a partir de febrero del 26, ¿no? Entonces, en estos 14 meses es cuando empiezan a separarse, ¿no? La neblina que los bombardeos iniciales crean, ¿no? Y se empieza a ver una estrategia, ¿no? ¿Vale? Y claro, esa estrategia estamos viendo que es la de un frente de guerra que va desde Ucrania hasta Afganistán, con dirección a la Federación Rusa y objetivo final en China. Y en esa tienen no solo está embarcado Estados Unidos e Israel, sino que tienen embarcada a la Unión Europea, el Reino Unido, Noruega, es decir, a los países europeos, bueno, prácticamente todos, menos la Federación Rusa, ¿no? El resto de Europa contra ese gran país euroasiático que es la Federación Rusa, y intentando mover sus peones en el Cáucaso, Israel, y por otro lado está el eje de la resistencia. Hemos visto cómo recientemente Arabia Saudí se incorpora directamente a la guerra, ¿no? Con la disculpa de responder a un ataque de las milicias iraquíes, ¿no? Pero en el fondo intentando ser ese socio imprescindible en esta región para los Estados Unidos e Israel, ¿no? Con los cuales comparten un proyecto, aun cuando hay diferencia en definir el liderazgo en ese proyecto, ¿no? Entonces, esto pinta muy mal, pinta fatal, César. ¿Y qué pasa en nuestro entorno, no? Bueno, pues tenemos a esos actores también. Tenemos la invasión de Marruecos sobre el Sahara Occidental. Tenemos Emiratos Árabes Unidos e Israel metidos a tope en esa guerra, y Arabia Saudí como gran financiador de muchas de estas operaciones, y por otro lado, Estados Unidos también respaldando la posición expansionista del rey de Marruecos. Dentro de eso, en esa situación, pues tenemos la necesidad que tiene el imperio de acabar de disciplinar a todos y cada uno de los territorios que hasta ahora han sido seguidores sin registrar de sus posiciones. Y sin magnificar lo que hace Pedro Sánchez, sin magnificar sus posiciones, es el único que dentro de ese campo de los países europeos, el único junto con Irlanda, que ha registrado, ha planteado algún tipo de resistencia contra el sultán, no de Rabat, sino de Washington, ¿no? Y como además está la batalla ya definitiva de pretender instaurar en todos los países regímenes vasallos, directamente vasallos, ¿no? De Washington, a través de gobernantes de la misma cuerda que Trump, el trumpismo en Europa está arrasando, ¿no? El fascismo europeo está también arrasando en todos esos países, pues en España ellos también quieren favorecer la llegada de sus directos representantes, de modo que no haya la menor resistencia a cualquiera de sus planes. Y en esa línea hay que interpretar, pues, coincidencia de intereses también, ¿no? El asalto a Ceuta de hace una semana, ¿no? Y del que se está hablando abiertamente como muy probable en la dentro de los próximos días, ¿no? Hay una confluencia de intereses entre Israel, Marruecos y Estados Unidos. Marruecos con esto continúa la misma táctica que utilizó en el 75, amparado e impulsado también por los Estados Unidos, ¿no? De intentar serenar la situación dentro de su ejército y también librarse de cientos de miles de desheredados a los cuales les ofrecía como alternativa vital el establecerse en el Sahara Occidental, pues ahora está jugando las mismas cartas, ¿no? En ese discurso irredentista del gran Marruecos, ¿no? Pues poner como horizonte Ceuta y Melilla, pero como horizonte intermedio, porque los planes, todos sabemos que los planes del irredentismo marroquí van mucho más allá, incluyen Mauritania, incluyen buena parte de Argelia, el norte de Mali y las Islas Canarias, ¿no? Entonces en esa estamos, ¿no? Siendo nuestro territorio, las Islas Canarias, nuestro país, ¿no? Siendo un actor absolutamente inconsciente por parte de las clases dirigentes locales, ¿no? O eso aparentan, ¿no? De lo que está sucediendo a nuestro alrededor. Digo que aparentan porque si no, si fueran conscientes de lo que está pasando, son inexplicables cuestiones como las visitas reiteradas, las muestras de pleitesía, sea yendo a Casablanca, a Rabat, a Agadir, territorio marroquí, o otras visitas más infames como las que se hacen a ciudades del Sahara Occidental ocupado, dando carta de naturaleza de autoridades legítimas a las autoridades de ocupación, y en otros casos queriendo participar en el botín que se les ofrece del saqueo del Sahara Occidental. Entonces, César, pues sí, yo creo que hay un horizonte siniestro que obedece a la necesidad del capitalismo en esta fase, ¿no? De deshacerse de un sector importante de la población mundial, al mismo tiempo que reorganiza las fuerzas productivas, ¿no? Reorganizan el reparto colonial del mundo para acceder a las materias primas que necesitan para continuar en su carrera expansiva, ¿no? Y por un lado está eso, ¿no? Y por otro lado están las tensiones concretas en nuestro área, ¿no? En el área del noroccidente del continente africano donde estamos enclavados.
0: ¿Qué más? El Mo sigue dándole vuelta a ese futuro que se que es la suma de todas estas circunstancias. Tremendas.
2: Yo querría entrar en algunas precisiones, ¿no? Porque yo siempre insisto, ¿no? O sea, yo soy militante de la causa saharaui, siempre de la perspectiva de alguien que entiende que nuestro pueblo necesita estar en un entorno donde se respeten el derecho internacional. O sea, hay una cuestión de legitimidad del pueblo saharaui, que es un pueblo que está sometido a un proceso inconcluso de descolonización que hay que terminar, y solo se puede terminar dentro del marco de lo que es el derecho internacional a través del ejercicio del derecho a la autodeterminación. Y ese ejercicio del derecho a la autodeterminación es una tomadura de pelo si no está presente la opción de la independencia. Bien. También, dentro de ese marco de respeto al derecho internacional, el Frente Polisario está reconocido como el representante legítimo del pueblo saharaui, como un movimiento de liberación nacional que es el representante del pueblo saharaui, en tanto en cuanto no se complete el proceso de autodeterminación. Por otro lado, la República Árabe Saharaui Democrática, que es el estado del que se dotaron los saharauis el 27 de febrero del año 1976, al minuto siguiente del abandono, de la retirada, ¿no? Porque abandono no hubo, lo que hubo fue venta, ¿no? Pero de la retirada de la presencia militar y política del Estado español en el Sáhara Occidental, al minuto siguiente, ¿no?, en Birlelu, el Frente Polisario proclamó la República Árabe Saharaui Democrática. La República Árabe Saharaui Democrática, aparte de haber sido reconocida por más de 80 países a lo largo de su historia, reconocimientos que no se pueden deshacer, ¿no? Si tú reconoces la existencia de un Estado, tú puedes romper relaciones diplomáticas o no con ese Estado, pero tú reconoces la existencia de ese Estado. Y eso está establecido así, ya así. Pues este Estado fue admitido como miembro de la Organización de la Unión Africana, lo que provocó en su momento que Marruecos se retirara de ese organismo de integración africana. Se retiró en protesta, ¿no? Posteriormente, la Organización de la Unidad Africana se transforma en la Unión Africana, y en ese proceso la República Árabe Saharaui Democrática es partícipe en la creación de la Unión Africana. Por tanto, es un Estado fundador de la Unión Africana, junto con el resto de Estados africanos, excepto Marruecos, que se mantenía al margen de los organismos regionales africanos. Posteriormente, Marruecos pide el rey.

0: plantea una reserva sobre la mera existencia de un país que se llamaba Mauritania, ¿no? Dado que Marruecos no reconocía que Mauritania tuviera derecho a ser un país independiente porque ellos reclamaban su territorio, ¿vale? Y esa reserva figuraba en la adhesión de Marruecos a la OUA. Bueno, pues cuando Marruecos pide el reingreso en la Unión Africana, lo hace sin ningún tipo de reserva, para sentarse en una organización de la que forma parte la República Árabe Saharaui Democrática. Y son incontables desde su entrada en la Unión Africana, las fotografías en las que vemos, ¿no?, esas fotografías de familia que hacen los jefes de Estado y de Gobierno, a los presidentes de la República Árabe Saharaui Democrática, junto con, entre otros, el rey de Marruecos, que tiene que envainársela cuando hay reuniones de la Unión Africana y aceptar que ahí está un Estado que ellos niegan que exista, ¿no?, que es la República Árabe Saharaui Democrática. Lo mismo que sucede cuando se celebran las reuniones entre la Unión Europea y la OUA, o entre Japón y la OUA, perdón, y la UA, siempre me confundo entre la antigua organización y la nueva, ¿no?, y la Unión Africana. En esos ámbitos supranacionales de negociación, Marruecos tiene que aceptar la presencia de la República Árabe Saharaui Democrática. Bueno, ¿por qué he hecho este largo circunloquio sobre la...
1: Mira, añádele nada más que una noticia que ha saltado muy, muy reciente. Estados Unidos, te leo el titular que sale, ¿no? Estados Unidos, congresistas hacen guiño a Marruecos y proponen designar como terrorista al Polisario.
0: Sí, ahí quería llegar, César, ahí quería llegar. Pero quería recordarle a la audiencia todas las legitimidades que están detrás, más allá de la propia legitimidad de un pueblo en lucha, ¿no? Porque, a ver, el derecho de autodeterminación, el reconocimiento del derecho de autodeterminación para los pueblos coloniales, no fue una graciosa concesión de las potencias que los habían invadido, esencialmente europeas, ¿no?, sino que fue una conquista de los pueblos coloniales. Bien, pues a través de la lucha, y la lucha en muchas ocasiones armada. Bien, pues el pueblo saharaui, su derecho a la autodeterminación es inmanente a su condición de pueblo colonizado. Todos los pueblos colonizados tienen derecho a la autodeterminación, como yo sostengo que lo tiene el pueblo canario. Bien, pues ese derecho no decae porque otros estados, y menos los que tienen en su negra historia el haber sido potencias coloniales, decidan pues que ese derecho ya no le corresponde, ¿no?, que ha desaparecido el derecho de autodeterminación del pueblo saharaui. Entonces, Estados Unidos, efectivamente, lleva dando una serie de pasos orientados en la dirección de reforzar a Marruecos, ¿no?
1: Mira, Anselmo, un segundo nada más. Añade también otra noticia ahí que está, vamos, dentro del marco de lo que has venido comentando. Están dando que Sánchez prohibió ir al rey a Ceuta, aunque después recibió al de Ceuta, al gente mayor y tal. Pero, ¿crees esto? ¿Que Sánchez puede...?
0: Vamos a ver, cuando hablábamos de la toma de posesión de la Estrella, decíamos cómo Felipe VI, igual que su padre, ha entrado en la fase del borboneo, ¿no? Aquella intromisión en los asuntos de la política del gobierno por parte del monarca, ¿no? Y si te fijas, ¿no?, hay una serie de entes a los cuales se nos quiere estar presentando como que tiene una cierta autonomía, ¿no? Por ejemplo, ¿cómo puede ser que se diga, la policía dice, ¿no?, ¿cómo que es la policía, no? La policía es un ente que depende del Ministerio del Interior. Quien tiene que opinar sobre eso es el Ministerio del Interior. O es que hay un ente autónomo que es la policía o la Guardia Civil. Pues lo mismo pasa con el monarca, ¿no? El rey. ¿Cómo que el rey manifiesta, y además se le da un valor especial, ¿no?, ante la invasión de Ceuta, el que dijera

0: parecía muy grave y preocupante, ¿no?, este suceso, constantemente en los medios se está resaltando, ¿no?, como queriendo confrontar una figura con una legitimidad autónoma. O sea, hay que decir, bueno, y este rey, pues este señor, porque es rey de España, porque es el hijo de el que nombró Franco, no hay otra. Esa es la legitimidad que tiene este señor para ser rey de España, y que después, como consecuencia de los pactos de la transición, se santificó sin que se le consultara específicamente sobre ello al pueblo español la existencia de la monarquía. Entonces, Sánchez prohíbe o... estamos locos. El rey de España no va a comportarse como un peón de lo que decida la Casa Blanca. Yo estoy convencido que él está absolutamente alineado con las políticas trumpistas. Digo, no es nada extraño que fuera la toma de posesión de Keiko Fujimori. No es extraño que mientras en Colombia hay montado un debate fortísimo respecto a la legalidad de las elecciones en las que dicen que De la Estrella ganó, pues él ya esté apuntado al bombardeo de ir allí a la toma de posesión. Entonces, a mí no me extrañaría nada, pues que hubiera habido algún tipo de presión por parte desde la Casa Real para que el monarca apareciera en Ceuta. Pero esto es una situación muy compleja, ¿no? Fíjate tú que la derecha, ni el PP ni Vox, están señalando a Marruecos como el que está detrás de la invasión de Ceuta, y todos lo centran en que es un problema de Sánchez, ¿no? Que aquí el problema es...
1: Bueno, mira, te leo, Perona Manselmo, otra noticia en este sentido, que habla de que Trump da la orden a Marruecos para que Sánchez no llegue como presidente a enero.
0: Bueno, puede ser, o sea, no me extrañaría nada que tengan esa intención. Entonces, fíjate tú cómo, qué curioso, ¿no?, como los grandes patriotas del PP y Vox son los beneficiados de una situación que ellos denuncian, ¿no? Dice, Sánchez es cómplice de Marruecos. Si nosotros estuviéramos, esto no pasaría, ¿sí? ¿Cómo? Y entonces que se vaya Sánchez, que es lo que quiere Trump y lo que quiere Netanyahu, y para lo que están utilizando como peón para crear crisis, fomentar la crisis política dentro del Estado español, a Mohamed VI. Bueno, pues creo que esto es lo único que agrava la situación, es decir, la inexistencia de ahora mismo de alternativas autónomas al trumpismo. Pero mira, no quería dejar pasar lo que dijiste de lo de los movimientos que está habiendo por parte de algunos senadores y congresistas estadounidenses para que se declare al Frente Polisario como organización terrorista. Aunque para que esto lo pueda hacer el Estado estadounidense, el procedimiento es muy complejo, no te extrañe que haya una jugada de, bueno, estos decretos, ¿no?, que firma con el rotulador, ¿no?, el Trump. Esto sería extraordinariamente grave, ¿no?, porque automáticamente lo que significaría sería que bloquean las cuentas de ayuda internacional. Es decir, si ya la situación en los campamentos es complicada, ¿no?, ahora mismo, yo estuve recientemente a finales de mes allí, el mes pasado, de julio, pues imagínate lo que sería, pues que toda ayuda humanitaria que hoy los movimientos solidarios de todo el mundo envían a los campamentos de refugiados quedara bloqueada, ¿no? Sería, bueno, continuar con lo que decíamos antes, la política de Gaza, ¿no? Otro pueblo condenado al exterminio. Y esto estaría pasando a 100 kilómetros de nuestra tierra y a dos latidos de nuestros corazones, ¿no? Entonces, esto no es una cosa que podamos dejar pasar como, y otra jugada más, vamos a ver otra noticia, ¿no? Esto es de una extraordinaria gravedad. Lo digo para situar en su contexto a todos los que cometen veleidades con respecto a la situación del Sahara y de Canarias, porque no olvidemos, César, Yo sé que es muy goloso todo lo que está pasando en Ceuta, y o por ejemplo la noticia también, ¿no?, que salió hoy, ¿no?, de que el primer cuartel, ¿no?, de la fuerza de despliegue esa que crearon a raíz de la reunión aquella en Sharm el Sheikh, ¿no?, a la que fue, por cierto, Pedro Sánchez, ¿no?, para anunciar el fin de la guerra en Gaza, ¿no?, pues el primer acuartelamiento va a estar ocupado por soldados marroquíes, ¿no?, en Gaza. Bueno, pues todo eso son noticias importantísimas, y todo esto lo tenemos que tener adecuadamente relacionado, debemos analizarlo. Pero nosotros no podemos olvidar que aquí la geopolítica no puede ocultar los derechos de los pueblos, que la geopolítica no nos puede hacer insensible ante la situación del pueblo saharaui, la situación del pueblo palestino, o la propia situación de los jóvenes marroquíes que son lanzados a la muerte, ¿no?, como ya se barajan ya cifras de 150 muertos en esta operación orquestada por Trump, Netanyahu, y seguida obedientemente por Mohamed VI de la pasada semana en Ceuta. Si nosotros no podemos caer en los simples análisis geopolíticos. Para nosotros la geopolítica es el tablero, pero para nosotros lo esencial son las figuras que están en el tablero, que son los pueblos. Los pueblos, el respeto a su dignidad, el respeto a sus derechos, el respeto a las vidas.

0: cortado?
1: No, no, bueno, a mí no.
0: Ah, vale, vale, pues continúa.
2: Hay algún problemilla y de vez en cuando vamos a ver si se resuelve, pero no, se te está escuchando en general muy bien.
1: Con el teléfono en general, sí. Pues nada, César, seguimos comentando, plántame...
2: Bueno, te sigo en la misma línea, lo de Petro y Isabel, lo de Colombia, que si Abelardo de la Estrella ganó y tal... Pero, bueno, presentó una, bueno, varias intervenciones, ha hecho ya y ha presentado demanda sí. Petro, ¿eh?
1: Pues, sí, yo creo que está siendo ejemplar el comportamiento de Petro, ¿no? Es decir, él podría simplemente haberse rendido, a decir, bueno, pues, en fin, nos la jugaron, ¿no? Y ganaron, ¿no? Pero sabemos que no.
2: En este caso pues no. Es que lo ha demandado, ¿eh?
1: Claro, sí.
2: Demandado, lo ha sacado las pruebas y tal, y lo ha demandado.
1: Ha acumulado las pruebas. Tienen las pruebas, y no se han quedado callados, y no han agachado la cabeza. Entonces, esa es la batalla que está viendo, y la batalla en la que le está acompañando el pueblo colombiano. Y, en fin, todos sabemos con quién se está jugando... El futuro, el pueblo colombiano y Petro, ¿sabes? Ha sido uno de los países en los que ha sido un narcoestado, ¿no? Manos de traficantes que han sido despiadados contra el propio pueblo colombiano, ¿no? Desde el aparato del Estado. Han utilizado el aparato del Estado para la represión y el exterminio de, bueno, las oposiciones políticas que ha tenido a lo largo de los últimos 70 años, ¿no? El Estado oligárquico colombiano, y cuando por fin se consiguió articular un movimiento político que consiguió ocupar la presidencia de la República, pero recordemos que sin embargo al nivel de las cámaras de representantes pues ha tenido una situación más complicada porque todavía los poderes locales de ese caciquismo no eterno pues todavía manejan muchos de los escenarios en muchos de los departamentos y hacen que las representaciones que salen de esos departamentos para ir al Congreso pues sean más favorables a esos intereses de las extremas derechas colombianas, ¿no? Y todo eso ha sido pues una de las características del periodo de gobierno de Petro, ¿no? El difícil equilibrio entre una presidencia que en el caso de Colombia está dotada de importantes poderes, ¿no? No es una presidencia ornamental, una presidencia muy ejecutiva, como es el modelo más generalizado en los países de Sudamérica y, bueno, en general todas las Américas, ¿no? Excepto Canadá, yo creo que en el resto son todos países presidencialistas, ¿no? Son democracias presidencialistas. Entonces, bueno, eso da un juego muy importante a los presidentes, pero... también los parlamentos tienen una capacidad de bloqueo bastante importante y fue a lo que se dedicaron, ¿no? A intentar bloquear las reformas más intensas que proponía Petro, ¿no? Bueno, pues esa alternativa...
2: Mira, está corriendo el rumor, mira, Anselmo, sí, nada más de sí. Que dice, bueno, el titular que están poniendo algunas noticias, si tocan a Petro, huelga general indefinida en Colombia.
1: Parece que es la mínima respuesta que se puede dar a una salvajada como esa, ¿no? Imagínate, ¿no? Que pretendieran como mínimo encarcelarlo, porque nos podemos esperar. Nosotros sabemos que la ultraderecha colombiana, el uribismo y toda esa gente es capaz de cualquier cosa. Eso lo sabemos. Y a eso es a lo que va a bendecir Felipe VI, ¿eh? A eso es a lo que va a bendecir Felipe VI con ese viaje infame que hace a Cali para asistir a la toma de posesión de el tal de las Priellas. Con eso se está alineando el Borbón, ¿vale? Entonces,
2: bueno, ha habido una demanda también, te lo digo porque está siendo una continuidad.
1: Sí, bueno,
2: vamos, noticia cada cinco minutos. Última, ¿no? Dice, bueno, se duda, ¿no?, sobre la posesión de Abelardo de las Priellas, aunque dicen que va a ir y tal, y bueno, y ya está, el Borbón y tal. Bueno, El tribunal parece que ha admitido la demanda de la Acción Popular. ¿Oíste? Admite demanda.
1: Sí.
2: El tribunal admitiendo, insisto, la Acción Popular. O sea, o sea que el tema se está poniendo, sí, efectivamente.
1: Se está poniendo muy serio, sí. Sí, sí. No, vamos a ver. Tampoco nos hagamos muchas ilusiones con... El poder en Colombia está en manos de una oligarquía...
2: Sí, Uribe y compañía, está claro.
1: Y cuando hablamos del poder, hablamos del poder. También hablamos de la judicatura, ¿no? Entonces, muy seria tiene que ser la situación para que quienes habitualmente son uno de los brazos ejecutores del poder oligárquico en Colombia, que son el Poder Judicial, se haya visto obligado a admitir a trámite la demanda de Petro. Entonces, bueno, vamos a estar muy pendientes. Yo creo que también desde una perspectiva antiimperialista deberíamos estar también pendientes de nuestras islas, no es porque vayamos a...
2: Sigue, abunda por ahí, que antes apuntaste...
1: La fuerza determinante, pero la coalición antiimperialista se construye también con... pequeños esfuerzos, ¿no? Entonces, bueno, creo que la Asamblea Antiimperialista de Tenerife, en este caso, ¿no? Y el resto de organismos de confluencia antiimperialista que hay en el archipiélago, deberíamos estar muy atentos a lo que pasa en Colombia para acompañar al pueblo colombiano en su respuesta ante el intento de robarle la presidencia.
2: Mira, tú nombraste antes también cuando la autodeterminación, el tema que defiendes, por supuesto, para Canarias y demás. Visualiza el tema de Canarias también. ¿Cómo ves la cosa en estos momentos?
1: Vamos a ver. Nuestro pueblo está pasando por una situación extraordinariamente compleja, ¿no? La situación en todos los niveles, ¿no? La situación social, ¿no? La situación ecológica, la situación económica, ¿no? ¿Cómo se ha profundizado en el monocultivo turístico? ¿Cómo además se ha hecho a través de un modelo que finalmente ha acabado, ¿no? Si antes hablábamos de una especie de turismo de enclaves, ¿no? Ahora mismo ese modelo se ha expandido y ya se extiende por todo el territorio y ha acelerado la depredación de los recursos naturales, al tiempo que el modelo ha pasado de ser un agente que en su momento facilitó una cierta mejora en las condiciones de vida de nuestro pueblo, ¿no? Recordemos cuando se pasó del modelo basado en el agronegocio al modelo basado en el agroturismo, pues una de las dificultades que teníamos era que había una mejora objetiva en las condiciones salariales, de jornada, ¿no?, de los trabajadores. Bueno, pues eso que se produjo hasta los años, estirando muchísimo el chicle hasta los años 90, a partir ya de las últimas décadas, el modelo turístico se ha fundamentado en un agravamiento de las condiciones de explotación de los trabajadores y las trabajadoras de Canarias, ¿no? Condiciones que además no solo se centran en los bajos salarios, sino también en la explotación física más brutal, ¿no? Ahora mismo los hoteles de Canarias los podemos comparar sin caer en ninguna exageración, con trabajo en minas, ¿no? O sea, la situación de nuestras camareras de piso, recientemente hicieron una asamblea en ADEGE ejemplar, como todas las protagonistas de colectivo, ¿no? Denunciando cómo se explotan sus cuerpos, cómo se las lleva a la extenuación, se deshacen de ellas y ya entrarán otras a trabajar en su puesto. Bueno, pues estamos en esa situación y tenemos al mismo tiempo una escasa capacidad de respuesta. Tenemos esa magnífica asamblea, pero después tenemos unas organizaciones sindicales que no están teniendo capacidad de organizar la respuesta. Recuerda lo que fue el conflicto de hostelería del año pasado, ¿no? Ya esto ha pasado y aquí pues ni se sabe dónde han quedado las supuestas mejoras que se arrancaron con aquella reducidísima huelga, que además se encargaron de que no abarcara todo el archipiélago, nos fueron dividiendo entre convenios por convenios provinciales. En fin, no hay una táctica en las direcciones sindicales de unificar a las y los trabajadores de Canarias para arrancar mejoras que terminen con este modelo depredador de seres humanos. Pues que esto a su vez se traduce en un panorama de representación política pues que parece estar dominado por gente, partidos, ¿no?, que lo que priorizan son los intereses de estas oligarquías y de estas empresas multinacionales, ¿no?
2: Está claro. Y el objetivo, como tú has dicho, pues cargarse a Sánchez por todos lados y poniendo incluso noticia, una que acaba de entrar hace un momentito, Suárez retó a Marruecos y dice que que Suárez le dijo al rey de Marruecos: si invadís Ceuta, podemos bombardear Rabat en 48 horas. Fíjate tú lo que están sacando.
1: Sí. Todo. Disparate sobre disparate. Porque, vamos a ver, esa derecha que juega con esos escenarios, no nos olvidemos que, por ejemplo, ¿no?, fue la que le regaló Fobucra a Marruecos. No me refiero a la derecha de los años 70, me refiero a la derecha aznarista. Bajo el gobierno de Aznar se produjo la operación por la cual el Estado español definitivamente le regala Fobucra a Marruecos. Ellos conservaban un 30% del capital de Fobucra, se retiran a través de una operación acordeón en la que redujeron el capital de Fobucra a un dólar de valor, se retira y después lo amplían y queda todo en manos de la parte marroquí. Estos son los que nos dicen que si ellos estuvieran gobernando, Marruecos nos respetaría, porque mira cómo nos respetó en Perejil, ¿no? Guárdame un cachorro, ¿sabes? Estos tipos, cuando lleguen al gobierno, serán fieles seguidores de lo que les diga Washington. No quepa la menor duda. El que esté pensando que va a pasar algo distinto está profundamente equivocado. Mohamed VI va a ser el que lleve a la Moncloa
2: a Feijóo,
1: el amigo del narcotraficante.
2: Pues sí.
1: A Abascal. Ese va a ser. Y bueno, y ahora jugarán, pero fíjate cómo no se meten con Marruecos, ¿no? ¿Cómo no se meten con Marruecos? Son cosas que salen en la prensa, ¿no? Crear estados de opinión, pero ellos en sus declaraciones no dicen nada de Marruecos. Fíjate que en relación con el Sahara, lo último que ha dicho Feijóo, le preguntaron, ¿no?, si ellos iban a cambiar lo que había dicho Sánchez. Dice: no, nosotros vamos a transparentar las razones de por qué lo dijo, ¿no? O sea, vaya horizonte, ¿no? Vaya horizonte interesante el que plantea, ¿no?
2: No. Entonces, mira, y Gustavo Petro, que hablas tú antes, bueno, ya ayer mismo decía, de que Resistencia Popular planteaba,
1: Claro, ese es el problema, ¿no? Que
2: aquí, antes de dejar la presidencia, diga,
1: aquí no se regala nada.
2: Manifestando.
1: Aquí no se regala nada. Aquí estar cargado de buenas razones es necesario, pero, como nos decían en matemáticas, no es suficiente. Condición necesaria, pero no suficiente. Se tiene que dar el que tengamos buenas razones, pero además tenemos que tener fuerza para que esas buenas razones sean las que se lleven adelante.
2: Mira, lo hablamos un día hace tiempo también, incluso lo planteamos en uno de los encuentros de los lunes, las tertulias y tal, pero sí. Fíjate, en un tema al día, Juan Luis Sánchez, de Diario.es, pues ha planteado en esos podcasts que hace, un tema del día, 9 países en 2 años, la nueva conversión ultra de América Latina.
1: Sí, sí, sí, sí. O sea, es que ha sido impresionante, ¿sabes? Es que vamos a revisar, o sea, Argentina, Bolivia, Paraguay, Chile, Colombia, Perú, Honduras, ¿sabes? Que te pones ahí y bueno, y están, ya tienen enfilado completamente a Brasil, ¿no? Está la gran operación, intentar cargarse a Lula y a México. Esos todos los tienen enfilados. Y bueno, parece que son países con una cierta capacidad de resistencia, pero también los poderes internos de esos países que no están... Si ellos tienen la posibilidad de negarle un vaso de agua al peón, ¿para qué se lo van a dar? Yo no sé si tú recuerdas, ¿no? Los tiempos de la parcería y aquí de la medianería en el tomate, ¿no? Y era al peón, el porrón, al sol. Porque todos sabemos que los peones tienen una tendencia natural a no trabajar, ¿no? Entonces, si el peón tiene el agua fresquita, el peón querrá ir a beber agua. Entonces, al peón se le pone el porrón al sol.
2: Pues para caliente que no bien. Y no, no tenga tentaciones.
1: A beber agua. Pues estos tipos, si consiguen un gobierno que les garantice que al peón se le pone el porrón al sol, van a ser ese el gobierno que apoyen, porque son insaciables en su afán depredador de nuestro planeta y de nuestra especie, de sus iguales, ¿no? Porque todos esos se olvidan que, como decía Martín Fierro, la navaja nos iguala, ¿no?
2: Olvidan, ¿qué más, ¿no? ¿Qué más cosas? ¿Qué más
1: se creen,
2: cosas?
1: Se creen que están al margen de la norma de que nacemos, crecemos, algunos se reproducen, pero todos morimos.
2: Ay, Dios
1: todos
2: mío.
1: Morimos. Entonces, se creen que están al margen de esa norma y que, por lo tanto, pues ellos pueden decidir sobre la vida de los demás para ellos vivir sin ningún tipo de límite. En fin. Pero ese es el mundo al que tenemos que oponernos y el mundo que tenemos que hacer todo lo que podamos para evitar que llegue, ¿no? Pues eso es como estamos, ¿no?
2: Y aquí...
1: Muy complicado.
2: Y Canarias, tú, que... Concéntrate un poquito más, que ya lo hemos hablado, tal, en el tema del alcalde de Santa Cruz, con la resistencia que ha seguido, sí, ¿no? No la que llevaba antes, sino ahora cuando se ha dictado que 6 meses tal y cual, todavía sigue dando la matraca.
1: Claro, pero tú ten en cuenta que este tipo, hace ya mucho tiempo que la política espectáculo, ¿no? La que aparece en los medios, ¿no? La que se difunde a la población, ha dejado de ser una política que surge de programas, de análisis, ¿no? De propuestas, ¿no? Y ha pasado a ser una política dirigida a las entrañas del personal. Y ahora se ha logrado crear, ¿no? A través de toda esa insensibilización de la que hablábamos antes, ¿no? Una figura atractiva que es la del político malvado, ¿no? El que, este concejal de Vox en Arona, ¿no? Que va y despide, con la firma, por supuesto, de la alcaldesa de Arona del PP, a una asesora de Vox, porque estando de baja por embarazo. Entonces, el ser canalla, el ser una mala persona, un tipo que sí, un monumento a Franco, ¿y por qué no? ¿Vale? Eso parece que tiene hoy su público, ¿no? Y frente a él compite la que padecen mis vecinos de Güímar, ¿no? ¿No? La Luisi, que dice, no, yo me lo traería muy orgulloso el monumento a Franco a Güímar, si no lo quieren en Santa Cruz. Y todo esto pasa, ¿no? En un país en el que hay una supuesta ley de memoria democrática, ¿no? Que dice que la apología del fascismo es un delito de odio. Bueno, pues estos son los gobernantes que tenemos. Y esto lo hacen ellos porque, como sabemos, la política viene determinada ya por entidades que venden programas políticos y comportamientos, ¿no? El mundo ese de que veíamos en aquella serie danesa, ¿no? De Borgen, ¿no? El mundo de los espíritus spin doctor, ¿no? De los asesores, ¿no? Que analizan el estado de opinión, ¿no? No ya el mundo en el cual pues un gobernante dice, mire, yo quiero hacer esto, esto, esto y esto. Y confronta en el proceso electoral con otro que dice, yo voy a hacer esto, esto y esto. Y esto. No, sino asesores, creadores de imagen, ¿no? Que dicen, mira, ahora, si cuanto más canalla sea, mejor, ¿no? Porque hemos logrado crear un caldo de cultivo adecuado para que ese tipo de figuras... Y entonces ves a un personaje como el alcalde de Santa Cruz haciendo canalladas, como el humillar, el seguir humillando, ¿no? Manteniendo la figura de ese tremendo llamado Ángel de la Paz, ¿no? Al final de la Rambla de Santa Cruz, cruce con la Avenida Anaga, que no se llama Avenida Anaga, sino que sigue llevando el nombre del primer alcalde después del golpe, ¿vale? El de la Roche este. Entonces, Santa Cruz es una ciudad en la que hay un amplio sector de la población que apoya ese discurso canalla. No es mayoritario, porque lo que han conseguido hacer mayoritario en Santa Cruz es que la población se desentienda de la política, porque lo dan como un terreno perdido, en el que no pintan nada. ¿Qué van a hacer ellos si aquí van a mandar los de siempre? Entonces, claro, ese es uno de los graves problemas que tenemos en Santa Cruz, ¿no? ¿Cómo se hace para que el pueblo chicharrero asuma el futuro de su ciudad en sus manos, que es en manos de quien debe estar, ¿no? Y no en manos de los que han malbarateado el patrimonio? Estoy ahora acordándome, ¿no? Del caso de Massa, ¿no? Y el último acuerdo plenario, ¿no? Para hacer frente a unas demandas de Massa, después de regalarle, de privatizar en Massa, los beneficiados con la privatización ahora demandan que se les que aquello se ha transformado en un pozo sin fondo, ¿no? Cada vez más y más y más dinero para esa privatización canalla, ¿no? En fin.
2: Muy duro todo.
1: A nivel local lo que estamos viviendo es la repetición del mismo modelo, ¿no? Que vemos a otros niveles, ¿no? Y a nivel de las instituciones de la autonomía, pues lo que estamos viendo es cómo se agrava cada vez más, bueno, el espectáculo de igualdad, ¿no? El organismo que lleva los temas de igualdad, ¿no? Cómo se heredan los cargos, en fin, es una cosa que es atroz, ¿no? Una cosa atroz.
2: Mira, sobre Colombia, hasta un juez ha hecho manifestaciones de no posesionar a este hombre hasta que el CNE tal...
1: Ajá.
2: O sea, ya pues se están llegando a esos niveles.
1: Yo me alegro porque, para mí, que los jueces se estén posicionando en esa dirección, lo que refleja es la que están valorando que la posición que está defendiendo Petro es una posición... no solo razonable, sino que tiene fuerza, y en este caso es fuerza popular. Entonces hay jueces que están tentándose la ropa, ¿no? Diciendo, oye, vamos a ver qué disparate puede pasar aquí, porque la gente no está dispuesta a tragarse el que les roben las elecciones. Entonces, bueno.
2: Pues así es, así es. Pues, oye, a ver, ¿qué ibas a decir?
1: No, yo, nada, agradecerte el que hayas contado conmigo.
2: No, por Dios, que todo lo contrario, pero vamos a ver por dónde sale todo este engranaje tremendo.
1: Sí, no, la situación, como bien decía César, es muy preocupante cuando analizamos cuestiones concretas, pero también cuando intentamos tener una perspectiva general, ¿no? Estamos viviendo tiempos muy sombríos. Muy sombría.
2: Bueno, pues joven, un abrazo muy fuerte.
1: Un gran abrazo.
2: Hasta luego, compañero. Hasta luego. Mira, aunque sea medio minutillo. Unidad de la izquierda, para que no...
1: Sí, pero hasta eso está complicado.
2: Cuéntame, ¿y por qué se ha complicado tanto? Lo digo porque hoy estamos retransmitiendo una hora y pico del acto este de las heroínas que organizó el PSPC. Y uno dice, coño, pero ¿por qué nos dedicamos? Por supuesto, muy emotivo, muy interesante y tal, pero, qué sé yo, si le dedicáramos tiempo, como la Unión del Pueblo Canario, pues esto estaría hecho ya.
1: Bueno.
2: Yo estoy convencido.
1: Habría bastantes probabilidades de que las cosas no fueran tan oscuras como las estamos viendo. Pero parece que no es tan fácil, ¿eh? Parece que
2: bueno,
1: no es
2: fácil. Pues vamos a ver. Así se nos ponen las pilas. Un abrazo.
1: Un abrazo.
2: Hasta luego.

0: Hola, Meme.
1: Hola, César.
0: Cuéntanos.
1: Pues sí, vamos a contar libros, hablar de buenos libros. Uno de ellos es La física de la tristeza, de Gospodinov. Y la premio Nobel de Literatura, Olga Tokarczuk, escribe lo siguiente: la de Gospodinov es la literatura más exquisita sobre nuestra percepción del paso del tiempo, escrita con un estilo magistral y totalmente impredecible. Dicen lo pequeño y lo insignificante, ahí es donde no sé dónde se esconde la vida, ahí es donde construye su nido. Nuestro narrador padece un extraño síndrome, sufre de empatía patológica, es capaz de adentrarse sin permiso en los recuerdos de los demás. Así viaja de un recuerdo a otro, desde una feria rural búlgara en 1925, donde conoce a un niño minotauro, hasta el interior de la mente de una babosa que es devorada por su propio vuelo. A partir de esa materia insólita, Gospodinov construye en Física de la tristeza un prodigioso laberinto donde la memoria personal se funde con la historia colectiva. En parte, relato de madurez, en parte crónica familiar y en parte reflexión sobre la vida en una Europa del siglo XX. La novela salta de época en época y de identidad en identidad, trazando un mapa de pérdidas, migraciones y nostalgia. Y las críticas dicen, Gospodinov habita en un espacio donde lo trivial nunca puede ser desenredado de lo excepcional. Gospodinov atesora la capacidad de construir mundos en el alambre. Es un arquitecto de la extrañeza. Todo lo inusual o lo inesperado está en Gospodinov. Es literatura sin adjetivos. Y después otro libro es de Neil Dove, que es Días de hambre y miseria. Está traducido por Javier Vela. Dice, si hubiera escuchado los consejos de las figuras tutelares de su época, es probable que nunca hubiera publicado una sola línea. Neil Dove es la princesa de los escritores inconformistas. Dice, ¿cuándo se le dará el premio Nobel a la humilde, a la genial Neil Dove, una de las más grandes escritoras de Europa, que ha dado al alma popular una voz con que expresarse? Dice Ámsterdam, finales del siglo XIX. Keith Oldema tiene 9 años. En su familia, la pobreza es constante. Se agrava con cada nuevo hijo. Y el cansancio y el desaliento de sus padres, por quienes siente una mezcla de admiración, piedad, odio e indiferencia, hacen cada vez más frecuentes los embates de la miseria. Con tanta crudeza como sencillez, la narradora relatará años más tarde aquella época oscura de infancia y adolescencia. Tatuada por el hambre, Neil Dove aborda así una novela de acusados tintes autobiográficos en la que evoca con precisión el frío extremo, la humillación, los desahucios, las pulgas, los abusos, la búsqueda vana y desesperada de un trabajo cualquiera y sus comienzos en el mundo sórdido y degradante de la prostitución, tema tabú por entonces. Pese a hallarse enmarcada en un escenario histórico de transición entre el realismo y el naturalismo, la obra trasciende ambas categorías para instalarse en un espacio propio donde la inmediatez de lo real adquiere resonancias de una amplitud desacostumbrada. Y después vamos a pasar a otro libro de Juan Luis Arzuaga, que es La Respuesta. Dice, La respuesta no es un libro más sobre la evolución humana. Es un libro en el que Juan Luis Arzuaga, después de décadas dedicadas a estudiar y descifrar nuestros orígenes, ofrece una mirada personal y rigurosa sobre lo que la evolución nos dice acerca de quiénes somos. Desde la voz del viejo de la tribu, el científico que ha visto pasar teorías, fósiles y generaciones enteras de investigadores, Arzuaga recorre la historia de la humanidad no con el fin de enumerar especies o yacimientos, sino con el propósito de enfrentarse a la pregunta que nos acompaña desde siempre: ¿qué somos y por qué estamos aquí? Con un tono cercano y claro, enlaza biología, comportamiento social y cultura y nos muestra cómo la evolución ha logrado algo extraordinariamente improbable. Una especie capaz de preguntarse por su propio origen y su destino. Y terminamos pues con el libro de Alfonso Armada, ¿cuánto pesa una cabeza humana? Diario de un virus coronado por el miedo. Dice, ¿cuánto pues pesa una cabeza humana? Que lleva como subtítulo Diario de un virus coronado por el miedo, no es un diario de la pandemia al uso. Nos encontramos ante un extenso y singular poema que las fechas entrecortan y en la que Alfonso Armada va devanando un diálogo con nombres queridos y familiares. Fragmentos de poemas que lo acompañan para pensar y preguntarse qué sentimos en este presente mórbido y mortal. En 50 días, desde el domingo 15 de marzo hasta el domingo 3 de mayo, se hacen presentes, además de estas voces poéticas, la música y una suerte personal y colectiva. El autor cubrió en su momento como periodista del país el cerco de Sarajevo o el genocidio de Ruanda con textos dolorosos recogidos pues, en libros memorables. Todos somos la pandemia, a todos nos ha tocado y la lectura se ha vuelto una reflexión necesaria. Y Armada desciende por la herida, la larga, la ensancha, la prolonga hacia lo terrible. Desde allí escribe, dialoga y siente. Alivia su dolor al compartirlo con el dolor de los otros. En este periodo hemos vivido de cara a la muerte. Nos hemos preguntado por la propia. La hemos tomado de la mano para resistir. Y Octavio Paz sugirió regresar a la palabra piedad. Este es un tiempo para hacerlo. 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
0: Muy bien, hasta luego, Meme.
1: Adiós.
0: Adiós.

0: Bueno, ponemos el... Venga, pues vamos con las noticias.
1: Sí, nos vamos con algunas.
0: No las últimas, sino alguna de esas.
1: Exacto.
0: Como hemos dicho, a partir de mañana tiene...
1: A partir de mañana es una canción.
0: El compromiso de
1: un propósito.
0: De que por lo menos eso, cada hora en punto, más bueno. O menos y tal... Pues dar las noticias.
1: Nos vamos
0: dar noticias
1: a
0: de manera
1: algunas.
0: Que estemos todos enterados de todo.
1: Algunas noticias y destacaría esa avería que afectó ayer al Hospital Universitario de Canarias, una avería eléctrica que obligó al hospital a reprogramar operaciones y a derivar algunas urgencias a otros centros, en particular a la Candelaria, ¿no? Una incidencia que afectó a la climatización del área quirúrgica, que obligó a trasladar 4 intervenciones inaplazables a la Candelaria. Y ya he informado hoy la gerencia del UC de que ya funcionan con normalidad esos quirófanos. Bueno, por un problema eléctrico es la información que aporta el UC, que dice que el problema se produjo durante una maniobra de trasvase de carga entre cuadros eléctricos dentro de las actuaciones de mejora que se desarrollan actualmente en el hospital. Bueno, el UC dice que está invirtiendo cerca de 5 millones para mejorar su red eléctrica y agradece la colaboración del Servicio de Salud y también del Hospital de la Candelaria. Bien. Alerta en varias islas por incendios que se mantiene este fin de semana con temperaturas de más de 30 grados, humedad por debajo del 30% y con rachas de viento importantes que hacen que obligan a mantener extrema la precaución en el archipiélago. Por lo tanto, alerta por los incendios en las islas de Gran Canaria a partir de los 400 metros de altitud. En Tenerife, La Palma, La Gomera y El Hierro se mantienen íntegramente en fase de alerta, toda la isla. Bueno, alguna otra noticia que destacamos. Ayer se reunía el Instituto Geográfico Nacional en Tenerife, científicos del Instituto Geográfico Nacional sobre los últimos enjambres sísmicos producidos en el Teide, y Taisa Domínguez, que es el portavoz del comité científico, explicaba al término que pese al aumento de la frecuencia de la actividad sísmica, no se dan las condiciones para elevar a naranja ese semáforo de riesgo volcánico en Tenerife. Esa es quizás la principal conclusión, el mensaje que trasladaba ese comité asesor del PEVOLCA, del Plan Especial de Protección Civil y Atención a las Emergencias por Riesgo Volcánico, que se reunió ayer jueves en Tenerife, ¿no? Aunque también decía que uno de los fenómenos que se pueden producir son terremotos sentidos por la población, que no generan daños, por eso sería una instrucción, porque eso, afirma, sería con una intrusión magmática, no podemos descartar que se produzcan. Y bueno, el gobierno ha presentado hoy, el gobierno de Canarias, a la nueva delegada en Venezuela, después de que, desgraciadamente, la anterior delegada del gobierno en Venezuela, Isabel Jara, falleciera con los terremotos producidos en junio. Y Dayana Morales ha sido presentada hoy por el gobierno de Canarias como la nueva delegada del gobierno en Venezuela. Bueno, a nivel estatal, el Ministerio de Sanidad ha hecho público hoy que hay localizado un nuevo caso de antivirus en un turista de España. Se trata de un ciudadano franco-argentino que se encuentra en Galicia de paso y que ha dado positivo en antivirus Andes a raíz de una muestra tomada en Francia. y tras presentar un cuadro respiratorio leve. Bueno, parece que los servicios de salud pública franceses fueron los que indicaron a este ciudadano la necesidad de aislamiento, pues debido a tener este virus, ¿no? Y bueno, pues yo creo que con esto, César, continuamos con la programación de La Trapera y al final volvemos con alguna otra noticia.
0: Bueno, nos vamos con... la verdad es que está protagonizando las noticias en el mundo mayoritariamente Gustavo Petro, con toda esa denuncia de fraude. Y hablaba del que comienza la resistencia popular, que es la pregunta que se hace pues toda la gente que está siguiendo el tema, y Petro lanza un fuerte mensaje. Vamos a escuchar.
2: Tan solo unas horas después de que testigos electorales y el presidente Petro presentaran las evidencias de manipulación electoral que dejó como presidente a Abelardo de la Espriella, el mandatario colombiano reapareció en Soacha durante el Festival por la Defensa de la Educación Pública, también liderado por uno de los ministros más sobresalientes del gobierno Petro. Se trata de Daniel Rojas.
3: Si me preguntaran, señor presidente, ¿cuál es el logro más hermoso que hemos dejado en el Ministerio de Educación Nacional? Podríamos decir cifras, como por ejemplo, que el presidente Gustavo Petro está dejándole a Colombia la tasa más alta de cobertura en la educación superior de toda su historia. El 61,75% al 2025. Y dejamos todo listico para que al final del 2026 esa tasa supere el 63%. Que dejamos la tasa de tránsito inmediato a la educación superior. Significa el joven que se gradúa de bachillerato y al año siguiente puede entrar a la educación superior, y esa tasa la recibimos en 41%, y al 2025 la entregamos al 50% y lista para que al final del 2026 sea del 53%.
2: Y este evento sirvió para mostrarle al país que el gobierno Petro pasará la historia por muchas cosas, pero en particular por la inversión multimillonaria en la educación pública colombiana, lo cual le sirvió para estrechar ese lazo afectivo entre un amplio grupo de jóvenes y el primer mandatario de izquierda de Colombia.
4: Nosotros estaremos luchando al lado de las organizaciones estudiantiles, de los estudiantes universitarios, y desde la Asociación Colombiana de Estudiantes Universitarios decimos: aquí estamos. Hemos estado los 4 años de gobierno, pero hemos estado desde hace muchísimo tiempo más. Así queremos decirle al presidente, al ministro de Educación, que fue una lucha ardua, que no ganamos lo que queríamos, que buscábamos una reforma integral, una reforma del sistema neoliberal de educación que se ha pensado en este sistema colombiano, que ha sido autoritarista. Nosotros buscamos la reforma integral a la Ley 30 y, ¿por qué no?, una nueva ley de educación superior.
2: Pero sin duda, una de las últimas frases del presidente Petro quedará guardada en la memoria de quienes lo siguen con fervor, ya que frente a lo que se presume que viene con Abelardo de la Espriella, esta fue tal vez la

Mujeres expertas en programación de computadores, en estadística avanzada, que en colectivo, a través de redes, lograron expresar un trabajo que concluyó en que en Colombia, en las pasadas elecciones, hubo un fraude electoral. Tres hallazgos. Pero solo mencionaría uno. El simple hecho que el 97% de los formularios E14, cuando se elevan al internet en lenguaje PDF, no tenían seguridad, llamada candado de hash, metadata. 97% es casi todos los E14, cerca de 120.000. En ese momento, documentos que al elevarse al lenguaje PDF tienen que tener una serie de requisitos establecidos por tratados internacionales vueltos leyes en Colombia. Cuando la mayoría de los formularios E14 se subieron sin la seguridad, significa que se incumplió la Constitución y la ley, y se permitió que esa inmensa mayoría de documentos no cumplieran los mecanismos que aseguraran que no serían modificados. La mayoría fueron modificados. Luego, solo ese hecho de romper la ley, de romper la Constitución y los tratados internacionales firmados por Colombia, ya deberían anular las elecciones del año 2026. Se pueden mencionar otra serie de hechos, pero uno inicial que no tiene que ver con el escrutinio, sino sí con esta manifestación, es que se emplearon con dineros extranjeros, se habla de 20.000 millones de pesos, 500.000 de bots, es decir, de perfiles falsos o de gente de carne y hueso paga, residentes en el exterior, que se lanzaron a pervertir, a manipular las mentes débiles de la sociedad colombiana. Indudablemente alcanzaron a millones y millones, incluso de trabajadores y campesinos que este gobierno había beneficiado con sus políticas sociales, pero votaron en contra de sí mismos, en contra de sus derechos, en contra del gobierno que propuso las reformas para que no se mantuvieran más en el tiempo. Hoy, en la posesión, el día viernes, se anuncian una serie de hechos de violencia que puede llevar, en lo que quieren, al gobierno de Abelardo a declarar el estado de conmoción interior. ¿Para qué? Porque ese régimen de excepción permite que el gobierno dicte leyes y no solamente el Congreso. Y como la mayoría de las reformas sociales que aprobó este gobierno de la vida son leyes, pues perfectamente en cuestión de una semana, a través del estado de conmoción interior, los decretos que se expidan pueden acabar con las leyes de las reformas sociales que tan duramente nos costaron aprobar en Colombia. Solo necesitan que haya violencia. Solo necesitan
una

excusa para declarar el estado de conmoción interior y toda la obra de avance progresista y social, medido en números de millones de personas, diríamos que 5 ya para el 7 de agosto, que hemos sacado de la pobreza, y 2 que hemos sacado de la extrema pobreza, la disminución del hambre, la disminución de las tasas de mortalidad infantil y materna, el aumento del nivel de empleo como nunca en el siglo, el aumento de la producción en difíciles circunstancias. Prácticamente alcanzamos ya a ser la primera tasa de crecimiento del Club de la OCDE de más de 50 países los más ricos del mundo. Estos avances pueden desaparecer en cuestión de una semana a partir del 7 de agosto si declaran el estado de conmoción interior. Luego, prácticamente esta no es la última manifestación del gobierno, sino la primera en la resistencia para evitar que se cambien las normas de justicia social con las que hemos demostrado que es posible no subir inflación, subir crecimiento, subir empleo y al mismo tiempo subir salario y subir equidad social. Una demostración palmaria para todo el mundo de que el neoliberalismo no tenía razón y de que es el momento en que se prolonguen los gobiernos progresistas en todo el mundo. Que aquí lamentablemente no sucedió por un fraude electoral. ¿Cuánto tiempo durará los efectos de ese fraude? Ya por ahí hablan en las oficinas de Marco Rubio de Abelardo el Breve. Ya intuyen que incluso no duraría los 4 años de gobierno, sino que la población colombiana lo haría renunciar.

0: Entonces, pues hay que alistarse.
1: No de la misma manera que antes. Ahora no es el momento de sacar candidaturas dentro de un año, quizás. Ahora es el momento de detener lo que quieren hacer con las reformas sociales de Colombia. Es esa prueba la que puede cementar una mayoría superior de la población colombiana que se expresará entonces en las próximas elecciones. Pero es la lucha social de hoy, no la electoral, la que puede garantizar la atracción de las mayorías nacionales. Y una de ellas, aquí presente, pues tiene que ver con la educación. ¿Por qué 500.000 votos falsos, usando la calumnia y el terror, pueden convencer a millones de personas trabajadoras en votar en contra de sus intereses propios? Y eso no se llama sino ignorancia. El bot, la calumnia y el miedo entran más fácilmente en el ser humano si éste no se ha educado lo suficiente. Por eso, entre más educación, más democracia podemos tener, más participación real, más capacidad de poder popular, que es la consigna que quiero levantar para estos meses. Porque si tenemos un gobierno ilegítimo, entonces obedecemos. No, pero no solamente nos dedicamos a desobedecer, sino que hay que pasar en positivo a la construcción, tal como veníamos en este gobierno. Construir desde abajo, construir con criterio de gobierno, construir realidades en el territorio con poder popular, allí donde agredan. He propuesto que se creen guardias libertadoras que cuiden al pueblo, que si el ejército y la policía en esas regiones obedecen a la Constitución, bienvenidas sean, pero allí donde obedezcan a las mafias, tampoco se les obedece. Las guardias libertadoras son para defender la vida del pueblo. No son paramilitares, sino que obedecen exclusivamente las asambleas del pueblo del territorio y por tanto su fuerza. Y de pronto las armas tendrían que estar al servicio y bajo las órdenes éticas de la misma ciudadanía territorial. Y cuando hablo de armas, estoy hablando de agresiones violentas profundas que desde el Estado se puedan dar sobre sectores de la sociedad colombiana. Solo ahí y bajo el dominio y la orden de la ciudadanía civil, no para quitar, atacar los derechos ciudadanos de la población que no votó por Cepeda. No se trata de perseguir políticamente personas diferentes, sino se trata es de aplicar la Constitución del 91 en el territorio nacional. Por eso hay que construir las más amplias alianzas. Le llamo la alianza por la vida, y no retroceder hacia pequeños grupúsculos que nos aíslen de las mayorías nacionales. Es construir una mayoría nacional mayor que la que ya se expresó en las elecciones con casi 13 millones de votos, quizás más, y que ya habían puesto el presidente de Colombia, que no se llama Abelardo el Breve, sino que se llama Iván Cepeda. Dado los hallazgos de los 75,000 testigos digitales y frente digital, hoy podemos saber que Iván Cepeda es el verdadero presidente de Colombia. Que se han robado las elecciones, que lo pueden hacer en cualquier país del mundo donde se extendan sistemas electorales vulnerables y privatizados como el de Colombia a través de los hermanos Bautista. Lo anunciamos, lo prevenimos, no hizo caso el registrador, es cómplice delincuencial, presumiblemente. Y no hizo caso la prensa, a la cual sus propietarios habían ordenado que se votara y se hiciera la propaganda mayor a quienes desde la política quieren acabar con los salarios de los trabajadores, con la repartición de tierras, con el agua de Colombia, que es la vida de Colombia. Es una política de la muerte lo que se está pregonando, cuando nosotros dijimos que en el mundo tiene que priorizarse la lucha por la vida. Y la lucha por la vida es la lucha por el bosque, claro, por la selva, es la lucha por el agua, pero también es la lucha por el ser humano libre y digno. Y un ser humano libre y digno es salario y es educación y es salud. A eso lo llaman derroche. Sobre esas facturas del gasto social es que quieren hacer los recortes de inmediato. No quieren campesinos con tierras, sino desalojados. No quieren juventudes con universidad, sino embrutecidas. No quieren salud para el pueblo, sino ganancias para las EPS privadas. Y ese es el programa que proponen ahora desde el 7 de agosto. Pues apenas retroceda una sola reforma social, hay que convocar a la movilización nacional. Y quizás, si se atreven a tocar al que habla, al presidente actual de Colombia, y tratar de mancillarlo con cárceles inmerecidas, sean dentro de Colombia o fuera, yo invito desde aquí, antes de que sea tarde, a que se convoque una huelga general indefinida, si eso llega a suceder. Por tanto, que sea la educación pública y siga avanzando, que ya alcanzamos el 63% de cobertura, pero hay que llegar al 100% para ser una sociedad del conocimiento, que ya alcanzamos la gratuidad en buena parte de la educación pública superior, pero tiene que ser para toda condición económica que entre a esas universidades, porque se trata no de una focalización, sino se trata de un derecho universal, y es diferente entonces la política. El derecho universal es para la totalidad de la población sin distingos. La focalización es para los más pobres. Cuando se habla de focalización, se puede hablar de justicia social, pero cuando se habla de derechos universales, entonces se está hablando de democracia real de Colombia, que implica justicia social, pero implica que el derecho universal sea para todas y todos, para la clase media, para que no tenga odios y no se le creen odios hacia la gente más pobre, hacia los mismos ricos, para que sepan que en la democracia se trata de construir políticas no para ellos, sino para todas y todos, es decir, políticas de derechos y libertades. Y la educación merece ser libre, no está bajo ninguna creencia. Hay libertad de cultos, libertad de pensamiento, libertad de expresión. Los que se arrodillaron como cúpula del gobierno el viernes, el domingo, se estaban arrodillando no ante Jesús, porque Jesús dijo amar al prójimo, y todos los que se arrodillaron del gobierno han dicho destripar al prójimo, y eso no se llama Jesús, eso se llama Satanás. Así que se estaban arrodillando a Satanás y no a Jesús. Y ese Satanás tiene un nombre concreto en nuestros tiempos. Se llama el genocida Netanyahu. Es un gobierno que adora al genocidio y por tanto la política de la muerte. Y aquí la mayoría que sí cree en el amor al prójimo y en que el último debe ser el primero, como dijo Jesús, esta mayoría tiene entonces una política de la vida. Y la política de la vida implica conocer la vida. Y conocer la vida implica que toda la juventud colombiana y más allá tenga el acceso a la educación como derecho y gratuito en todos los rincones de Colombia. Bien, entonces no es esta la última manifestación, sino la primera de la resistencia popular de Colombia. ¡Que viva Colombia, potencia mundial de la vida! ¡Que viva Colombia, el país de la belleza! ¡Que viva la Colombia con vida y libertad, siempre, siempre y siempre! Gracias, gracias, muy amables.
2: Y por eso podemos decir orgullosamente que se llama Gustavo Petro y fue nuestro presidente.

Bueno, formidable, gracias. Formidable, Gustavo Petro. A ver qué canción se le pone.

0: Bueno, nos vamos con Carmen Delia. Hola, Carmen Delia.
1: Saludos.
0: ¿Dónde estás? ¿Qué estás echándote una paella, dice?
1: Pues no, estoy en el almacén, para ser exacto y exacta. Estamos haciendo recolocación de fondos editoriales del Centro de la Cultura Popular Canaria y en eso estamos, ¿no? Y también, César, pues, echando de menos que en los medios de comunicación dominantes y también predominantes, pues se escucha poco o nada a una persona que objetivamente habría de considerársele un referente en lo que al fenómeno migratorio se refiere, y más en concreto a las migraciones desde África, del continente africano, hacia Europa, ¿no? Nos referimos a Elena Maleno, que en El Salto Diario pues ofrece una entrevista por Alberto Mesas, que elige el titular: las muertes en Ceuta están haciendo ganar mucho dinero a algunas personas. Nosotros pues elegimos el resumen, la síntesis que se ofrece en el digitalrebelión.org. La fundadora de Caminando Fronteras, la ONG de Elena Maleno, comenta que detrás de los discursos de seguridad y cierre de fronteras y del endurecimiento de la política migratoria de la Unión Europea se esconde un gran negocio donde los migrantes son moneda de cambio.
0: La cifra de muertos en Ceuta continúa aumentando. Según la ONG Caminando Fronteras, ya son 141, pues, las personas que han fallecido desde el pasado 30 de julio, cuando decenas de miles de migrantes trataron de cruzar hacia suelo español, en lo que ya es la peor tragedia humanitaria ocurrida en las costas de nuestro país.
1: Bueno, con la experiencia de Canarias, desde luego no creo que sea la mayor, porque desgraciadamente de cifras espeluznantes también de personas que han fallecido en aguas canarias, pues también sabemos algo, ¿no? La organización Caminando Fronteras detalla en su balance que del total de víctimas, 78 cuerpos han sido recuperados en aguas y territorio español, mientras que otros 63 han sido localizados en la costa marroquí. Además, advierte de que esta cifra podría seguir creciendo conforme avanzan las labores de búsqueda e identificación de personas desaparecidas.
0: Elena Maleno es la fundadora, como ya se comentó, de Caminando Fronteras, un colectivo que lleva más de 20 años documentando las vulneraciones de derechos humanos en la frontera sur española. Para ella, los sucesos de Ceuta muestran una instrumentalización de las personas migrantes en el marco de las relaciones bilaterales entre España y Marruecos, basadas en la externalización de fronteras. Maleno comenta que ha habido otras acusaciones en las que el país africano, cita textual, ha utilizado a los migrantes como moneda en sus intereses geopolíticos. Pero ahora es un paso cualitativo, puesto que además Marruecos tiene detrás a dos grandes socios internacionales, como son Trump y Netanyahu.
1: Y nos hablan ahora del negocio millonario detrás del drama humano. La tragedia también ha reabierto el debate sobre la política migratoria de la Unión Europea, la cooperación con los llamados terceros países y las consecuencias humanitarias de un modelo que obliga a decenas de miles de personas a jugarse la vida cada año para intentar alcanzar suelo comunitario.
0: Sobre esto, Maleno asegura que no es solo el giro ultraconservador de las políticas europeas y habla de, cita textual, un cambio exponencial. La capacidad de deshumanización de las personas migrantes y utilizarlas como herramienta de intereses económicos. Porque detrás del discurso del control, comenta, hay toda una industria de dispositivos de vigilancia fronteriza, empresas de venta de armamentos, síntomas informáticos, agentes, etcétera. Y cita textual, estas muertes están haciendo ganar mucho dinero a muchas personas, señala.
1: El pasado noviembre, la Eurocámara aprobó un aumento de 400 millones de euros en el presupuesto de control de fronteras y recortó 6.000 millones de euros de la partida de cohesión. Aquí detrás hay un negocio grandísimo, puntualiza Elena Maleno, que continúa afirmando lo que quieren los países de la Unión Europea es que las personas intenten cruzar en condiciones cada vez de mayor vulnerabilidad, porque eso mueve el negocio de los instrumentos de control.
0: También incide en que el discurso de las mafias de traficantes de personas que esgrimen los Estados miembros, y cita textual, ni siquiera les sirve ya. Ese discurso está caduco. Y continúa, y enfatiza que Bruselas se escuda en él mientras tienen en la cárcel a gente inocente acusada de dar agua en los cayucos o de llevar el timón, incluso cuando la patera ha naufragado, e intentar salvar las vidas de los migrantes.
1: A la vez, los principales líderes políticos y mediáticos de la extrema derecha española han aprovechado para instrumentalizar la crisis fronteriza para reafirmar sus discursos xenófobos, esparcir desinformación y difundir mensajes de odio. Con la estrategia de la criminalización de los migrantes y los eslóganes de la prioridad nacional, los ultras han ignorado a los muertos y a las familias que siguen buscando a sus desaparecidos para repetir términos como invasión o hablar de un falso colapso del Estado y de servicios públicos como la sanidad.
0: A ello se le ha sumado la rápida y abundante difusión de bulos y contenidos engañosos a través de las redes sociales, con imágenes descontextualizadas, cifras falsas o mensajes alarmistas. Para Maleno, la extrema derecha ha encontrado en Ceuta, y cita textual, la situación óptima para seguir difundiendo la xenofobia y su odio. Acaba aquí la cita y continúa. Con todo, destaca a los vecinos y vecinas de la ciudad, y cita textual de nuevo, que han echado a los fascistas. También hay que creer en una ciudadanía que entiende que hay una situación terrible, que hay gente sufriendo en sus calles y que lo que no quieren es más odio y más violencia. Termina la cita.
1: La fundadora de Caminando Fronteras incide en que estos discursos contra las personas migrantes calan porque los privilegios se basan sobre la explotación de otros y porque estamos en un contexto global donde la geopolítica entiende que en esto hay también intereses. Por eso pide sentarse y revisar los relatos, porque a veces partidos políticos y organizaciones sociales siguen enviando unos mensajes que no están sirviendo para analizar lo que está sucediendo. Y pone el ejemplo del cuestionamiento de la libertad de circulación dentro de la Unión Europea, el espacio Schengen, donde Italia, Francia, Alemania, Polonia, Países Bajos, Suecia, Austria y Noruega han establecido controles a raíz de la crisis fronteriza de Ceuta.
0: Mientras los forenses trabajan para poner nombre a los cuerpos recuperados en Ceuta, A ambos lados de la frontera, decenas de familias continúan pendientes de recibir noticias de sus hijos, hermanos o padres desaparecidos. Caminando Fronteras también está colaborando en ese proceso de identificación y aseguran que entre las víctimas no solo hay personas de nacionalidad marroquí, sino también procedentes de otros países de África como Sudán, Eritrea, Guinea o Costa del Marfil. La identificación de muchos cadáveres sigue siendo compleja y la organización mantiene abiertos varios canales de contacto para aquellos familiares que buscan información sobre sus seres queridos.
1: Bueno, pues hasta aquí el resumen, que originalmente el artículo completo está en el Salto Diario y con fecha de hoy en el digital Rebelión.
0: Muy bien, ¿qué más cosas?
1: Bueno, pues un saludo y hasta mañana.
0: Pues nada, hasta mañana.

0: Bueno, nos vamos con Juan Carlos Monedero. Habla sobre geopolítica neofascista entre Ceuta y Cuba. Escuchemos.
1: Geopolítica neofascista entre Ceuta y Cuba. El jefe norteamericano del SOUTHCOM, del Comando Sur, Francis Donovan, ha presionado a Guatemala y a Honduras para que autoricen actividades conjuntas con el ejército norteamericano. Es decir, para que autoricen que los Estados Unidos puedan intervenir en suelo latinoamericano. Es evidente que es un primer paso para presionar en esa dirección a México. Si queremos entender el mundo actual, volvemos a necesitar entender el fascismo. Siempre que el capital tiene miedo, regresa alguna forma de autoritarismo y basta ver lo que opina la derecha global de los inmigrantes, el desprecio absoluto que les muestran para saber qué harían con la izquierda llegado el caso. ¿Qué faltaba? Pues que gobernasen algunos demenciados. Y eso ya ha llegado. Igual que el Estado lo heredan los que ganan unas elecciones y están sometidos a esa losa que les dejan los que vinieron antes. En el ámbito global, los que manejaban un imperio sin fricciones pueden pensar que el mundo no ha cambiado y de esa manera equivocarse profundamente. De Donald Trump sabemos tres cosas con claridad. Una, que está en el poder para enriquecerse. Dos, que le tiene mucho miedo a los chinos. Y tres, que se hace el bravucón para que todo el mundo ande asustado y encarezca, al menos así lo piensa, cualquier desafío a esa confrontación que tienen planteada con Beijing. Trump está muy seguro de sí mismo, confunde el gobierno de los Estados Unidos con un programa de televisión donde humillaba a los invitados y sabe que la arrogancia, o al menos así lo plantea, que la arrogancia y la agresividad suele dar buenos resultados en contextos de incertidumbre. Ahora bien, esa bravuconería es la que está detrás de algunas decisiones que pueden debilitar esa voluntad de reforzarse contra China. La más clara hoy en día, pues el ataque a Irán, que tiene como consecuencia el cierre del Estrecho de Hormuz, algo con lo que no contaba, y le está generando problemas con sus socios en Oriente Medio, con Japón, a cuya moneda ha tenido que salir corriendo a salvar, al yen, para que no arrastre a la economía norteamericana y a la mundial. Y luego también problemas con todos los países que están ya sufriendo las consecuencias del corte de suministro de petróleo. El mismo Trump afirmó que es que sus asesores no le habían informado de que bombardear Irán implicaba ese riesgo. Esta constelación de asuntos une una línea de puntos donde está la guerra de Ucrania, el bombardeo de Irán, las amenazas a Gustavo Petro, el secuestro de Maduro, las presiones sobre Honduras y sobre Guatemala, las exigencias a la OTAN y ahora lo que ha pasado entre Marruecos y España. Documentos de la Unión Soviética de finales de los 50 señalaban que hablar de geopolítica era una trampa imperialista, que lo único que buscaba era no hablar de lucha de clases. Se contaba desde Moscú que el enemigo de un obrero francés era un empresario francés o un empresario alemán, pero nunca un obrero francés o un obrero alemán. La Europa occidental tenía a la OTAN como un bloque defensivo, que con Bush se convirtió nominalmente también en ofensivo, mientras que el mundo soviético articuló el Pacto de Varsovia, que usó cada vez que tuvo disensiones en lo que entendía que era su patio trasero, por ejemplo, en Alemania en el 53, en Hungría en el 56, en Checoslovaquia en el 68... El comportamiento era simétrico, aunque la barbarie norteamericana no tiene comparación, no nos engañemos. Solo en Indonesia colaboró en el asesinato de más de 1 millón de personas señaladas como comunistas. Cada bloque relataba e interpretaba de maneras diferentes su política exterior. No olvidemos que en el año 45 en Yalta y Potsdam, Estados Unidos y la URSS se repartieron el mundo en esferas de influencia. Era evidente que los Estados Unidos ya se comportaban como una potencia imperialista. En verdad, siempre lo ha sido. Aunque su discurso, desde George Washington, que por cierto tenía esclavos, era el de la libertad. La URSS mantenía una retórica antiimperialista, democrática, y apoyaba a los movimientos populares que buscaban la independencia, es decir, que querían construir, en nombre de la soberanía democrática, pues países sin injerencias extranjeras. Aunque es verdad que la URSS de Stalin, Nikita Khrushchev o Brezhnev mantenían maneras imperialistas de la Rusia de los zares que han reaparecido en la Rusia de Putin. Es la dependencia de la trayectoria que explica la ciencia política. Estados Unidos nunca permitió la libertad de lo que entendía que eran sus colonias y cada vez que un país nacionalizaba algún bien del que se beneficiaban, las empresas norteamericanas pues daban un golpe de Estado. Ahí está lo que pasó con la nacionalización del cobre en Chile, de las empresas bananeras en Centroamérica. El México de Lázaro Cárdenas se libró por los pelos cuando nacionalizó el petróleo gracias a la cercanía de la Guerra Mundial, pero en los planes norteamericanos estuvo siempre impedir esa medida que golpeaba los intereses económicos de las poderosas empresas petroleras gringas. La caída de la URSS en 1991 y el discurso de un mundo basado en reglas pareció dejar en el olvido la discusión geopolítica, ¿no? Eran tiempos en donde se mandaban las industrias a otros lugares. La globalización postulaba un mundo sin fronteras y los países no tenían problema en externalizar su producción para ahorrar costes. Sin embargo, las sucesivas crisis económicas agravadas a finales de los 90, los cambios de gobierno en América Latina desde la victoria de Chávez en diciembre del 98, el deterioro del orden social en el mundo árabe, el auge paulatino de China y finalmente la segunda victoria de Donald Trump acabó resucitando otra vez la importancia de la geografía, algo que tenían muy claro los neoconservadores norteamericanos que 10 años antes de que finalmente lo hicieran empezaron a intentar convencer a Bill Clinton, antes de Bush, que tenía que invadir Irak. Hoy el mundo se ha desordenado bajo esa voluntad mal medida de Trump de quedarse con la parte del planeta que cree puede controlar. Los asesores de Trump le han dicho que eso pasa por decidir sobre el comercio mundial y una forma de frenar a China es controlar los pasos marítimos, porque cree que así va a seguir siendo el dólar la moneda mundial de reserva. Pero cuidado, ¿eh? Esto de los pasos marítimos no es tan sencillo. No tienen Hormuz en Irán, como se está demostrando. No tienen Bab el Mandeb en Yemen, que está asediado por los hutíes. Tienen el estrecho del Bósforo y el de los Dardanelos en Turquía. Negocian el estrecho de Malaca con Singapur, Indonesia y Malasia. Han amenazado con incorporar a los Estados Unidos a Panamá. Financian al ejército egipcio para decidir sobre Suez. Y a alguien se le ha ocurrido que quieren el estrecho de Gibraltar en manos del Reino de España, con el que ahora mismo Trump no se lleva especialmente bien. Tomás Massieu, congresista republicano que se opuso a Trump en las primarias, ha afirmado en X que hace 2 semanas la Cámara aprobó un proyecto de ley que dio luz verde a la transferencia de territorio español a Marruecos. Todos los republicanos, excepto yo, dice Massieu, votaron a favor, pero ahora ellos están actuando como si estuvieran conmocionados por la invasión. Se refiere a la masiva entrada ilegal de marroquíes en la ciudad española de Ceuta, que financiaron los mismos políticos norteamericanos que luego pusieron el grito en el cielo. Es decir, que Estados Unidos aprobó fondos a Marruecos pensando que iban a dedicarse a la anexión de Ceuta y Melilla, enclaves españoles en el norte de Marruecos desde hace 500 años y que permiten el control español del estrecho de Gibraltar. El Homeland Security, el Departamento de Seguridad Nacional de los Estados Unidos, esos que dicen proteger su país, publicó un trino en X el 30 de julio, cuando estaban entrando en Ceuta decenas de miles de marroquíes en busca de una oportunidad en Europa y alentados por las autoridades de Marruecos. Si España tuviera su propio presidente Trump, esto no sería un problema. Los ciudadanos de España debieran tomar eso en consideración. En consonancia con el mensaje de Marco Rubio, el mismo 30 de julio, celebrando el aniversario del ascenso al trono del dictador Mohamed VI y su abrazo a los acuerdos de Abraham con Israel, que tuvo su contraparte, con el apoyo de Estados Unidos al control marroquí del territorio soberano del Sáhara. Geopolítica. La derecha y la extrema derecha europea, el trillonario Elon Musk, que por cierto creció en la Sudáfrica del apartheid, y la administración Trump utilizaron las imágenes de la ilegal entrada masiva de inmigrantes en territorio español para atacar al último gobierno grande, que nominalmente es de izquierdas, en Europa. Igualmente para justificar las políticas inhumanas de inmigración, por ejemplo, lo que el ICE está haciendo en Estados Unidos o lo que el gobierno neofascista de Giorgia Meloni hace en Italia, no siempre con éxito. Ni que decir, hace falta que la inmigración pues puede ser el elemento que termine por romper a la Unión Europea, porque el colonialismo es el corazón del fascismo europeo, que hoy, 80 años después de su derrota en 1945, vuelve a acampar por sus respetos. La ruptura de la Unión Europea está en los planes de la doctrina de seguridad nacional y Trump no ha dejado de trabajar en esa dirección. Recordemos que mandó a J.D. Vance a las elecciones en Hungría. En la lógica geopolítica de Estados Unidos, quiere negociar con los países uno a uno y le sobran las alianzas como la Unión Europea, la UNASUR o la CELAC. La verdad es que de los 70.000 jóvenes que cruzaron ilegalmente la frontera para buscar un trabajo en Europa que la dictadura de Marruecos les niega, la mayoría fueron devueltos en las siguientes 48 horas. Ceuta no pertenece, además, al espacio Schengen. Es decir, quien esté en Ceuta sin ser ciudadano europeo no puede cruzar sin papeles las fronteras europeas, como argumentaron mintiendo algunos gobiernos de extrema derecha. La crisis de migración de Marruecos no es una casualidad, como no lo fue la anterior, en 2021, tras ofrecerle a España ayuda médica a un líder saharaui, además de acercarse a Argelia. Marruecos utiliza el hambre y la falta de expectativas de su pueblo como arma geopolítica, lo que da muestras de lo que le interesa a su pueblo. Tampoco es casualidad que Marco Rubio, el amigo de Santiago Abascal, líder de Vox, haya celebrado este 30 de julio el aniversario del ascenso al trono de Mohamed VI y la firma de Marruecos de los acuerdos de Abraham junto a Israel. Mohamed VI, cuando no está en París, se la ha visto en la capital francesa en no pocas ocasiones ebrio, pues reina en una dictadura que no ofrece sino cárcel a los jóvenes de su país que reclaman mejoras de vida. Europa, con una extrema derecha en ascenso, no saca las conclusiones correctas de la riqueza y de la demografía. El PIB per cápita en España está en algo más de 34.000 euros anuales, mientras que en Marruecos es de 4.000 euros. La edad mediana en Marruecos es de 30 años y el 25% son menores de 15. La edad mediana en España es de 44 años y necesita mano de obra, igual que Europa, que vive esa contradicción de manera temeraria. Todo lo que no sea una mirada inteligente sobre la migración seguirá dejando el asunto en la irracionalidad fascista. Eso lo sabe la patronal española. Sin papeles, los migrantes cobran menos. La derecha española querría disparar a los migrantes sin papeles, como está haciendo Trump en los Estados Unidos. Los que no queremos convertirnos en monstruos, ¿qué hacemos? Parece evidente que Europa, que está mirando para otro lado porque le ha regresado su gen colonialista, debe hacer algo para que los países de su entorno tengan un nivel de vida que haga menos atractivo emigrar. Para tener una vida digna, no vendrían los marroquíes a Europa si tuvieran oportunidades de vida dignas en su país. Igual que pasó en el siglo XX, según tratemos a los migrantes, es como al final vamos a ser tratados nosotros por la derecha. Los que se juegan la vida para llegar a Europa no lo harían si tuvieran una oportunidad en su país. Aunque vos y el PP no lo vean, son seres humanos. Asusta ver que los fantasmas del fascismo están otra vez de vuelta. No faltan en la derecha como esos que hacían safaris para matar seres humanos en el cerco de Sarajevo y dispararles desde las colinas. Y seguramente esa gente lamenta haber perdido en Ceuta la ocasión de demostrar lo rápidos que son disparando. Algunos parece que también están dispuestos a formar parte de una nueva bahía de cochinos e ir a pegar tiros a Cuba para robarse el país como están haciendo en Venezuela, o como decíamos, con esta voluntad del Comando Sur de intervenir en América Latina para disparar a ciudadanos latinoamericanos allá donde viven. La derecha ha renunciado a cualquier compromiso con la democracia. Por eso defienden a Israel, porque defienden el genocidio, porque les parece algo digno de pensar. Y algunos ya están dándole vueltas a esa solución en sus países. Casi todos se olvidan de que por buscar trabajo han muerto ahogados en las costas de Ceuta más de 100 seres humanos. Una vez más es un recordatorio del mundo que nos estaba prometiendo la derecha en todos y cada uno de nuestros países.
0: Juan Carlos Monedero.

0: Bueno, siempre hablamos, no hay programa que no hablemos de la Gürtel. Bueno, pues se han cumplido ya 18 años, bueno, de la mayor trama de corrupción del Partido Popular que hizo caer al gobierno de Rajoy. Bueno, pongo este tema de la Gürtel para recordar, son 5 minutillos.
1: 6 de agosto de 2008. Ese día, Baltasar Garzón, entonces juez de la Audiencia Nacional, firmó unas diligencias que destaparon la mayor trama de corrupción vinculada al PP, el caso Gürtel. Se trata de una red de empresas dirigidas por el empresario Francisco Correa, que había conseguido contratos y adjudicaciones de comunidades y ayuntamientos gobernados por el Partido Popular a través de comisiones y regalos. 18 años después, Garzón sigue apartado de la carrera judicial tras su condena en 2012 por ordenar la interceptación de las comunicaciones que mantuvieron en prisión investigados en este caso y sus abogados. La causa está ahora a la espera de que se le pueda poner el punto y final, ya que aún sigue pendiente la sentencia sobre la última rama juzgada, la pieza principal. Quédate que repasamos la trama que llevó a un expresidente del gobierno a perder una moción de censura. La magnitud del caso obligó a trocearlo en 13 piezas separadas. Una de ellas, la de los papeles de Bárcenas, que investigaba las adjudicaciones de obra pública a cambio de donaciones, acabó archivada. Las otras 12 han ido llegando a juicio una tras otra a lo largo de más de una década. La primera en juzgarse fue la causa de los trajes en el País Valencià, que terminó con la absolución del expresidente Francisco Camps. Después llegaron la pieza de Fitur, la de los contratos de Aena, la de Jerez, la de la Caja B del PP valenciano, la de la visita del Papa, la de Orange Market y la de Arganda del Rey. Pero entre todas ellas hay una que destaca por encima del resto. Vamos a verla. La pieza relativa a la primera época de la trama, que abarca el periodo de 1999 a 2005, supuso un antes y un después. La Audiencia Nacional dictó sentencia en mayo de 2018 y condenó a Francisco Correa a 51 años de prisión, al exalcalde de Majadahonda, Guillermo Ortega, a 40, a Pablo Crespo, a 36 o al extesorero del PP, Luis Bárcenas, a 29 años de cárcel. Además, también condenó al Partido Popular como partícipe a título lucrativo. Fue esa sentencia la que llevó a Pedro Sánchez a presentar una moción de censura contra Mariano Rajoy. Y fue esa moción de censura la primera que prosperó en toda la historia de la democracia española, la que sacó al PP de la Moncloa. Entre todas las sentencias, las condenas a penas de cárcel afectan a 94 personas, según los datos recabados por Público. De estas, 38 son penas inferiores a 2 años y otras 40 se sitúan en la horquilla entre los 2 y los 10 años de cárcel. Las 16 personas restantes superan estas cifras de manera muy holgada. El empresario Francisco Correa es el principal condenado. Acumula 115 años entre las 9 condenas, aunque tiene fijado un límite máximo de condena de 18 años de prisión, que se calcula multiplicando por 3 la pena por el delito más grave cometido. Le siguen su número 2, Pablo Crespo, con 96 años, y Guillermo Ortega, con 40 años y 3 meses. Después están otros alcaldes, consejeros y viceconsejeros, o el propio Luis Bárcenas y su esposa, Rosalía Iglesias. Una lista larga de nombres que en su día tuvieron poder político o control sobre el dinero de la trama. Muchos de los nombres que hemos mencionado siguen esperando la sentencia de la llamada pieza principal, que quedó vista para sentencia en noviembre de 2025 y pondrá punto y final al caso.

0: La instrucción sobre esta última pieza terminó 5 años antes, el 9 de marzo de 2020. Según explicó el juez de la Audiencia Nacional, José de la Mata, la organización que lideraba Correa fue un holding empresarial dedicado a la organización de eventos, entre los que se encontraban gran parte de los que realizaba el Partido Popular. El objetivo final era enriquecerse ilícitamente de forma sistemática con fondos públicos mediante la obtención de contratos públicos. Para ello, sobornaron a autoridades y funcionarios para liarse y emitir facturas falsas para blanquear y opacar los fondos obtenidos. Su ámbito de actividad principal fueron las comunidades autónomas de Madrid y Valencia. En total, los acusados dejaron de pagar más de 2,5 millones de euros en impuestos y Francisco Correa ganó al menos 31 millones actuando como intermediario para conseguir esos contratos. Ahora queda el último trámite, que el tribunal dicte sentencia. 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
1: Bueno, vamos a dejar la propaganda. Es un artículo, una información de público.
2: Bueno, vamos a escuchar unas declaraciones del concejal de Ordenación del Territorio y Vivienda de La Laguna, Adolfo Cordobés, en relación a viviendas públicas que se van a construir en Tejina.
3: Cuando hablamos de vivienda en La Laguna, hablamos de una prioridad absoluta. Hoy damos un paso importante. Licitamos la construcción de 50 nuevas viviendas de protección pública en Tejina, destinadas al alquiler asequible y social. Es una promoción estratégica, con un presupuesto actualizado de casi 9 millones de euros y un plazo de ejecución de 24 meses. El alquiler asequible es una de las principales debilidades detectadas en el municipio y llevamos más de una década sin nuevas promociones de VPO por parte de la administración competente. Por eso, este proyecto es tan importante. Se suma a las 70 viviendas de alquiler asequible que ya tenemos en uso y nos permite seguir consolidando un parque público diversificado y sostenible. Estas nuevas viviendas en Tejina forman parte de una estrategia mucho más amplia. Nuevas promociones en Gracia, rehabilitación de edificios de vivienda adquirida en La Piterita, La Cuesta y Salud Alto, El Rocío. Y grandes programas de rehabilitación como el Arru del Cardonal o los Arrus de las urbanizaciones históricas. La Laguna gestiona más de 81 millones de euros en vivienda y rehabilitación. Estamos hablando de inversión real, de planificación responsable, dentro de nuestro escaso margen competencial y de proyectos que buscan mejorar la vida de las familias laguneras.
2: Pues seguimos, César.
1: Venga. Vamos a ver. La verdad es que hay muchas informaciones, pero ¿no tienes más por ahí, más cosas? ¿Eh?
2: Bueno, pues nos podemos ir con comentando alguna otra noticia. Que ya lo hacíamos antes.
1: Pues vamos a ver.
2: 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través del teléfono móvil y acceder a todas las a todas las redes y a todas las páginas que tengan que ver con la radio, nuestra revista digital San Borondón, nuestras redes en Instagram, también en Facebook, también toda la actividad que hacemos en la sala San Borondón y todo nuestro canal YouTube y sobre todo escuchar la radio. Así que estamos muy ilusionados porque yo creo que en unos días ya podremos hacer pública esta aplicación y ya los oyentes podrán adquirirla, bueno, bajársela gratuitamente, por supuesto, e instalarla con total seguridad en sus teléfonos móviles. Pues ahora sí te paso la palabra.
1: Bueno, ¿tú quieres que pongamos una entrevista a Iñaki Gabilondo por parte de sus...

0: entero hace mucho tiempo, pero muy interesante.
1: Pues vamos.
0: Vamos a escuchar, a ver.
2: Para el que no necesita sacar billete.
0: Pues vamos a poner, echar para atrás, para los que estén hablando, se pierdan, estén grabando, no se pierdan ninguna palabrita.
2: A un viaje para el que no necesita sacar billete ni hacer equipaje, porque el viaje es al centro de ti mismo. No te invito a cambiar de lugar, sino a cambiar de actitud. Los paisajes que verás están dentro de ti. Todos los tesoros que encuentres en el camino serán tuyos. En apenas hora y media podrás recorrer todas las distancias, porque no hay avión más rápido que la imaginación. Te invito a un viaje a las únicas tierras vírgenes que quedan, tu mundo interior.
0: El loco de la colina, Jesús Quintero.
2: Es vasco.
3: ¿Y cómo soporta usted las críticas?
4: Bien, bien. Yo hace muchísimo tiempo que aprendí que el éxito y el fracaso son dos impostores. Y que no hay que tomarse demasiado en serio ni uno ni otro, ¿no? Entonces he procurado siempre, cuando me han ido las cosas muy bien, mantener la serenidad y no volverme loco. Y cuando me han ido peor, pues tampoco he perdido demasiado la serenidad. O sea que me las tomo bien, con calma.
3: ¿Cuáles han sido las críticas más injustas, Iñaki, hacia tu persona?
4: ¿La más injusta? Hombre, hay una que es exageradamente injusta porque es mentirosa, es falsa, ¿no? La que me atribuye una responsabilidad y además una responsabilidad intencionada en la fabricación de mentiras en torno al 11M. Yo no hay lugar al que yo vaya en el que no haya alguien que me acuse de haber lanzado a las gentes contra las sedes del Partido Popular el sábado día 13. Yo el sábado día 13 no estaba ni en la radio, yo acabo el viernes, ¿no? Esa es posiblemente la más injusta, pero esta ya ha quedado cuajada y fijada, ¿no? Hasta un día en la ópera, que es un sitio normalmente bastante así delicado, estando vestido de ópera, con Lola, mi mujer, vestida de ópera, y con nuestros amigos, un señor allí en medio me dijo: tenía usted que estar en la cárcel. Quiero decir, esa es un reproche que procede de una mentira que no se ha podido neutralizar ni siquiera con la evidencia de que yo ni estaba y que me acompaña, y me temo que me acompañará. Si algún día se escribe de mí 5 líneas en algún libro sobre mi paso por la radio, 1 y media estará asociada con eso. Cosa que me ha permitido comprobar hasta qué punto la verdad se puede fabricar, aunque sea a partir de la mentira.
3: La verdad también se inventa, dijo don Antonio Machado.
4: Efectivamente, en este caso, por ejemplo, es una mentira que terminará, a lo mejor, y para algunos ya ha debido pasar, convirtiéndose en una especie de verdad. Esa me ha dolido, como es natural.
3: Le han dolido muchas cosas más, porque ha sido usted una persona amenazada. Sí. Amenazada por ETA.
4: Bueno, pero como tanta gente, y más o menos en el coro, digamos, sin carácter de solista, como ha podido pasarle a otros muchos compañeros, ¿no? Formando parte del coro de los muchos amenazados.
3: ¿Fue una buena noticia para usted la negociación?
4: Magnífica.
3: ¿Se sintió más tranquilo?
4: No, me sentí no más tranquilo, porque yo tengo la impresión de que ETA todavía puede, con una vuelta de rueda más, provocar algún desastre, y si lo provoca en mí, pues ya se hubiera podido. No, me sentí reconfortado porque pensaba que se abría una esperanza, y yo me apunté a esa esperanza como otras muchas personas. Bien, es verdad que con las cautelas correspondientes, pero yo me apunté básicamente a la esperanza.
3: ¿Cree que el terrorismo va a tener un fin?
4: Sí, lo creo y lo quiero creer. Y en fin, y además otorgo la confianza a los que lideran este proceso, porque en este momento estamos viviendo tan amargas horas políticas por esto. Yo creo que algunos hemos otorgado la confianza y otros no la han otorgado. Los que la hemos otorgado, a cada gesto, pues le damos una explicación. Los que no la han otorgado, a cada gesto, pues le extraen la confirmación de que es una trampa, ¿no? Por ejemplo, la reunión de los socialistas vascos con Batasuna. Los que hemos otorgado la confianza pensamos que es natural. ¿A quién se van a acercar? Los que dijeron que el presidente tenía derecho a explorar, ¿qué se suponía que iba a explorar? Pues iría a explorar eso, ¿no? Sin embargo, el Partido Popular ahí ve la traición, por ejemplo.
3: ¿Y usted cree en ese proceso, aunque rompa el pacto Rajoy?
4: Me entristecería mucho que tal cosa fuera a ocurrir. Me ha aliviado bastante saber que el presidente espera unos días a ver si es posible todavía recomponer esto. Pero sinceramente me temo que no vaya a ser posible. Y no porque no se vaya a intentar, sino que yo creo, y esto es lo que más me angustia y lo que más critico, yo creo que el Partido Popular ha convertido este recelo en una estrategia. No creo que sea el recelo derivado de algo que no se entiende, y en cuyo caso se puede explicar y se puede llegar a entender, sino que me temo que responda a una estrategia. Y ojalá me esté equivocando.
3: ¿Las dos Españas sobreviven en las tertulias de la mañana?
4: Las dos Españas no estaban y se han conseguido reconstruir. Las dos Españas no existen en la sociedad. Se van, sin embargo, perfilando cada día un poquito más como consecuencia de las radicalizaciones y las desmesuras y los excesos de algunos, ¿no? De algunos en los medios de comunicación y de algunos en la política. Como lleguen a terminar saliéndose con la suya, podemos tener importantes problemas.
3: ¿Cómo le sienta cuando dicen que es usted un hombre de Polanco y de Zapatero?
4: Bueno, pues no sé, es que ya estas cosas no hago mucho caso. Cuando Polanco llegó a la SER, yo llevaba ya 20 años en la SER y ya había hecho un montón de cosas en la SER. Pero me siento muy, muy honrado con trabajar en una empresa de Polanco, que no es italiano, eso es verdad, es español. Pero aún no siendo italiano, creo que se merece el reconocimiento de los empresarios que están intentando sacar adelante esos medios de comunicación, ¿no?
3: Desde luego. ¿Te consideras vasco y español?
4: Sí, me considero vasco y español.
3: ¿Y eso no es compatible para ser un abertzale?
4: No, bueno, es que a mí me has preguntado antes a ver qué me parecía que me asociara con Zapatero. Yo a Zapatero le aprecio y le respeto porque es el presidente del gobierno. Pero también dicen que soy nacionalista, otros dicen que soy de esto, del otro, otros me dicen que soy un cura, otros me dicen que soy del Opus, otros me dicen, yo qué sé. Llevamos tantos años expuestos a esto que, y otros no te dicen nada, ¿no? Pero yo siempre me he considerado vasco y nunca he tenido ninguna dificultad en que eso me considerara a mí mismo un español. Yo me he tirado 40 años en la radio y no ha habido causa que haya vivido España ni en lo lingüístico, ni en lo dramático, ni en lo festivo, en eso, que no haya convertido en la mía y con todo mi corazón. No me ha quitado ni un gramo de vasquidad, ni lo vasco me ha quitado un grado de españolidad, otros sentirán otra cosa, pero así es como yo me siento desde siempre.
3: ¿Nunca entrevistaste a Otegi?
4: Sí, muchas veces, varias veces por lo menos. Una de ellas bastante tensa, por cierto.
3: ¿Cree que hay intereses contrarios a la paz?
4: No puedo creer que hay intereses contrarios a la paz, pero sí creo que hay estrategias equivocadas que pueden convertirse en contrarias a la paz. Y yo sinceramente creo que el Partido Popular se equivoca y termina convirtiendo su mirada en una mirada contraria a la paz. Pero no me atrevería a decir más, porque no tengo ninguna duda de que también quiere la paz. Pero creo que observa al presidente del gobierno, que es el hombre al que le corresponde liderar esto, como un ser sospechoso. Lo considera un modo de traidor al que hay que vigilar, un hombre de comportamiento claramente sospechoso. Y cuando un partido se erige así en centinela de un sospechoso, siendo así que ese sospechoso es el único que puede titular el proceso, creo que se convierte en un problema seriamente. Yo creo que tiene derecho el presidente a gozar de la confianza de que dispuso Aznar o que dispuso antes Felipe González. Yo no entiendo todos y cada uno de sus pasos, ni tampoco entendía todos y cada uno de los pasos de Aznar, ni todos y cada uno de los pasos de González, pero la confianza se da o no se da. Yo creo que alguna de las cosas del Partido Popular le pueden convertir en un obstáculo, pero desde luego no puedo en absoluto decir ni por una décima de segundo que no desee la paz, claro.
3: ¿Por qué se ha negado Aznar a ir a la SER? ¿Por qué se niega? Claro, pues, que a mí también se me ha negado.
4: Pues sería cosa de preguntárselo. Yo también le he invitado, y me imagino que tú, y no lo sé. Bueno, supongo que no somos santos de su devoción, pero eso tampoco me parece a mí que tenga que ser un motivo, porque los presidentes de gobierno o grandes figuras públicas no pueden no tener ningún respeto por un medio de comunicación, pero puede tener y debe tener respeto por los oyentes o espectadores de ese medio de comunicación. Yo creo que comete un gran error, sinceramente, pero es muy dueño y, desde luego, por supuesto que respeto su punto de vista. Si no quiere ir, es dueñísimo, claro.
3: Yo lo entrevisté una vez cuando fue candidato.
4: Bueno, es que yo lo entrevisté 23 veces. durante muchos años le entrevisté hasta que llegó un momento en que ya, pues nada, que eso. Lo lamento de verdad, lo lamento sinceramente.
3: Yo cuando fue candidato. Claro que a veces es más fácil las entrevistas con los políticos cuando son candidatos, ¿verdad? Después ya.
4: Están en oferta.
3: Están en oferta, claro.
4: Bueno, casi siempre es que los personajes políticos.
3: ¿Qué relación?
4: Te siguen cuando tú no quieres y le sigues cuando ellos no quieren. Lo difícil es,
3: eso es.
4: Que coincida, ¿no? La relación ideal es la de la distancia adecuada. O sea, yo creo que la distancia adecuada, como para estar suficientemente cerca para saber de qué va, y no tanto como para que se crean que formas parte de su trupe. Por lo cual yo creo que hay que administrar muy bien esa distancia. Yo hace muchos años, por ejemplo, que decidí no ir a comidas con políticos. Me perdía seguramente alguna información y a cambio ganaba un punto de independencia. Yo creo que la postura ideal es el lugar desde el cual respetas a todos y todos te respetan a ti. Y tener cuidado con las distancias, yo creo que es lo más difícil en todo, en el toreo, en las relaciones con los demás, en la política. La distancia justa, ni demasiado cerca ni demasiado lejos.
3: Sí. Zapatero es un soñador, es un iluminado, es un genio, es...
4: Formo parte del pelotón de los que tratan de descifrarlo también, ¿eh? Creo que es un hombre con unas convicciones muy profundas y termina resultando una rara avis por la naturalidad con la que se pasea por los campos de minas.
3: Sí. ¿Eh?
4: Tenemos siempre la impresión de que va a salir volando en pedazos, pero da otro paso más y continúa. Y nunca sabes si es el intrépido, el temerario o el que se maneja con mucha precisión en los rumbos, ¿no?
3: ¿Conoce a alguien que haya difundido una noticia sabiendo que era falsa?
4: Sí. Sí.
3: ¿Ha encontrado más corrupción en el periodismo que en la política?
4: No he encontrado en el periodismo más corrupción, ni menos que en el resto del país. Ayer supe que había... que este era el país medalla de oro en dinero negro, en blanqueo de dinero, en corrupción inmobiliaria, en muchas cosas. Luego el país se declara a sí mismo inocente y decreta que hay un colectivo, periodistas o políticos, que son los malos oficiales, pero yo creo que no. En el periodismo hay la dosis que le corresponde a la parte alícuota de sinvergonzonería que hay en este país, que hay bastante.
3: Sin embargo, el mundo le debe cosas al periodismo.
4: Muchas, muchas.
3: Sin el periodismo el mundo sería otro.
4: Evidentemente. Por de pronto no podría haber seguramente democracias que, siendo tan imperfectas como son, sin embargo es lo mejor que se ha inventado, sin periodismo.
3: ¿Cuál es la pregunta que nunca se atrevió a hacer? ¿Existió esa pregunta? Al menos.
4: Seguramente sí. Yo creo que casi en cada conversación ha habido una pregunta que has tenido la sensación de que no era adecuada, oportuna, no lo sé. No sé. Me gustaría preguntarle al rey si es monárquico. No lo sé.
3: Y al Papa si cree en Dios.
4: Al Papa si cree en Dios. Sí. ¿Qué nos diría? Nos diría que sí.
3: Esa es una respuesta, ¿eh? Bueno, si estuvo aquella pregunta que te marca también, la pregunta a Felipe González, ¿no? De la X, ¿verdad?
4: Sí, hombre, aquella pregunta no era fácil de hacer, así a un metro de distancia, en directo. ¿Sabes que hubo 8 millones y pico de espectadores aquel día, en una entrevista? Pero es que lo que la gente no recuerda es que yo empecé esa entrevista después de un informativo de media hora, 20 minutos de los cuales versaron sobre el GAL. Es decir, estaba aquello eso, estallando en el país, ¿no? Por tanto, no había otra pregunta posible. Y no era posible que hubiera mayor intensidad que la que en aquel momento se concentraba en torno a ese tema.
3: ¿Qué darías por una entrevista con Bin Laden?
4: Pues tal vez daría lo que me quede de carrera profesional. Hacerla y decir adiós.
3: ¿Es usted abuelo?
4: Sí, señor. De 3 nietas.
3: ¡Qué maravilla! ¿Ha empezado ya las batallitas? ¿A contar batallitas?
4: Antes de tener nietas.
3: ¿Ha triunfado también Iñaki en su vida privada?
4: Creo sinceramente que sí. Creo que es donde yo, a lo mejor si están mis hijos viéndome, a lo mejor se dan codazos diciendo este está loco, pero yo tengo la sensación de que he triunfado con mis hijos. en el sentido de que se han hecho mayores y me quieren y le quieren a Lola y nos queremos todos y nos dejamos en paz.
3: ¿Ha triunfado en el amor?
4: Sí.
3: A pesar de algunos naufragios, ¿no?
4: A pesar de algunos naufragios, naturalmente.
3: Cuando amas te entregas totalmente.
4: Sí.
3: Sí.
4: Yo general me entrego totalmente en casi todo.
3: Sí,
4: sí.
3: Pero que eres fiel.
4: Sí.
3: Eres leal a la persona amada.
4: Sí. Sí, yo soy. Sobre todo me hago mucho cómplice de sus causas. Me hago muy cómplice de sus causas. Me horrorizaría ser el obstáculo para algún movimiento de mi pareja.
3: Yo te digo Jiménez Los Santos, ¿y tú qué me dices?
4: ¿Dónde está la conferencia episcopal? Me parece inexplicable. No ya Federico Jiménez Los Santos, que es un hombre culto, que está derivando cada vez más hacia unos comportamientos desdeñosos hacia los demás, al margen ya de sus posiciones y de sus puntos de vista. Trata a la gente con un desdén creciente desde un complejo de superioridad un tanto cómico. Pero yo no juzgo tanto a Federico Jiménez Los Santos, al que considero un profesional que es dueño de decir lo que entienda, pero me parece inexplicable que la Conferencia Episcopal, que tiene una responsabilidad, esté convirtiéndose en el escenario del territorio más enervante de la sociedad española. Yo estoy realmente muy enfadado con la Conferencia Episcopal, y no con Federico, con la Conferencia Episcopal.
3: Y tú formaste parte de la COPE, ¿no?, en algún momento.
4: En el Pleistoceno, hace en el año 69 fui director de una emisora de la COPE, fue mi primer trabajo,
3: ¿sí?
4: director de Radio Popular de San Sebastián.
3: Bueno, también fuiste director en Sevilla,
4: luego de Radio Sevilla. De Radio San Sebastián, luego de Radio Sevilla, sí, sí.
3: Si usted está convencido que hacer mejor telediario no le importa las cifras de audiencia.
4: Bueno, yo no tengo la sensación de que hago el mejor telediario, yo creo que hago lo que yo puedo hacer en un momento como este, y en la etapa de mi vida en la que estoy, y en el medio de comunicación en el que estoy, en el canal en el que estoy, en la fase en la que está, ¿no? En todo caso, llegará el día, y no tardará, en el que el telediario, el que yo hago, lo haga yo, lo haga yo, lo haga otro, tendrá también una gran pelea en el territorio de las cifras, pero por el momento no es el caso. Estamos más bien consolidando una oferta, y en este momento no tiene un valor exagerado eso, ¿no? Interesa más que tenga, pues, que sea auténtico, que responda a lo que yo puedo hacer, mejor o peor, pero que sea verdad.
3: ¿Pero usted no se sienta ante un micrófono pensando en vender?
4: No, yo me siento ante un micrófono pensando en el destinatario de este. Cuando estaba en la SER, por ejemplo, yo decía que mi lealtad a la SER no estaba en que estuviera acordándome de si le gustaba o no a Polanco. Mi lealtad hasta para con Polanco consistía en saber si estaba haciendo lo que podía interesarle al que estaba oyendo la radio, ¿no? Entonces yo me siento un profesional que tiene una responsabilidad ante un cliente, y ese cliente es el espectador, o ese cliente es el oyente. Ese es el destinatario, es del único que me acuerdo. Luego lo haré mejor o peor, pero no me acuerdo de ninguna otra cosa.
3: Llevo años queriendo entrevistar a los poderosos, Polanco, Isidoro.
4: Yo también.
3: ¿Quién sería? El de Zara. Amancio,
4: sí.
3: Isidoro Álvarez.
4: Álvarez del Corte Inglés.
3: Sí, Botín.
4: No se dejan.
3: Ninguno. ¿Por qué?
4: Para poder seguir siendo poderoso.
3: Porque hay un tipo en el Canal 13 en Estados Unidos, se llama Charlie Rose, que entrevista a Bill Gates, a Ter Turner, a los grandes. Y eso ocurre con mucha naturalidad, pero aquí no.
4: Jesús, ¿cómo está el patio? ¿Tú crees que hace mal?
3: Porque sus palabras pueden ser extraídas fuera de contexto y luego lo pueden destrozar.
4: Sí, porque ya, al margen de lo que son, constituyen un valor que algunos aprecian y otros denostan, y su sola aparición sería ya, estarían no siendo los... No, no estarían haciendo una entrevista, estarías haciendo una autopsia. Yo creo que si yo, como periodista que soy, puedo intentar esa entrevista, la voy a intentar, como tú. Pero si yo fuera asesor de uno de ellos, le diría lo que estoy seguro que le dirías tú, que no lo hiciera.
3: O sea que yo no voy a entrevistar a Polanco. con un asesor como usted.
4: No, yo no asesoro a Polanco.
3: ¿Cómo es Polanco, por cierto?
4: Pues mucho, yo no le conozco mucho.
3: ¿No?
4: No. Pero a pesar de que algunos de mis enemigos radiofónicos daban por sobreentendido que todas las mañanas me mandaba pues una especie de botecito de potitos lo que yo tenía que hacer y decir, no le conozco mucho, pero es un hombre mucho más jovial de lo que la gente puede más o menos imaginar. Uh-huh. No creo que se lo imagine mucho cantando, pues le gusta.
3: Uh-huh. ¿Nunca fuiste un periodista canalla?
4: No, porque yo siempre he creído que hay... Yo es que le tengo respeto a la gente, yo no lo puedo evitar. Eso ahora casi pasa por ser un pecado periodístico, pero yo no puedo entender que una virtud ciudadana sea un pecado periodístico. A mí a la gente me parece que hay que tratarle con respeto y con educación. Y las veces que no lo he hecho, porque ha habido momentos que no lo he hecho, sobre todo, repito, en la última legislatura de Aznar, que yo fui durísimo con él y dije de todo, no me siento orgulloso de eso. Quiero decir, creo que hice lo que debía, pero no es la etapa que más me divierte de mi vida profesional. Era consecuencia de unos encarnizamientos que se dieron, pero que no son mi ideal, ¿no? Yo creo que con la gente hay que ser respetuosa y educada, y toda la gente tiene derecho a ese respeto, y el llamado periodismo canalla pues tiene mucha fama, como tiene mucha fama también determinadas cosas, pero no, a mí no me gusta tratar mal a la gente, ¿no?
3: Pues mi querido líder de opinión.
4: Ex líder de opinión.
3: Líder de opinión.
4: Y futuro líder de opinión.
3: Sigue siendo un líder de opinión. Y tiene muchos seguidores. Porque tiene credibilidad. Buenas noches y buena suerte.
4: Buenas noches y mucha suerte. Muchas gracias.
0: Bueno, pues acaba esta interesante entrevista de El Loco de la Colina, Jesús Quintero, con una de las más grandes figuras que haya tenido los medios de comunicación, que hayan tenido todos los medios de comunicación, pero en particular, desde luego, el radiofónico, que es el amigo Iñaki Gabilondo. Bueno, nos vamos con las noticias y... ¿Y eso? ¿Lo que tú dices, la sintonía?
1: Pues sí, nos vamos a ir con el informativo. Ya hemos destacado algunas noticias, yo creo que con ellas nos quedamos y pues vamos a estar a la espera, ¿no? También de las noticias de la tarde, de esa toma de posesión en Colombia, lo que va a pasar con el rey Felipe por allí, ¿no? Como comentaba muy bien con Anselmo Fariña. Y bueno, disculpar porque al inicio del programa esta mañana anunciamos a Jorge Gurbanov y la verdad que nos mandaba a última hora un mensaje pidiéndonos disculpas. Jorge Gurbanov es economista y es un editor en activo, pues muy reconocido en Argentina y participa en muchas ferias internacionales, y un imprevisto laboral lo obligó a tener que no acompañarnos hoy en La Trapera. Pero bueno, sí que comentar, ¿no?, respecto a esa manifestación que se produjo en el frente al Senado ayer en Argentina, cuando estaba previsto que el Senado aprobase esa ley de inviolabilidad de la propiedad privada, que incluía una serie de capítulos muy, muy en contra de la soberanía del pueblo argentino, la ley denominada Ley de Tierras, que permitía la venta del suelo argentino a las multinacionales, etcétera, ¿no? Pues finalmente se produjo una movilización pacífica que desgraciadamente acabó pues no nada pacífica, con represión, con gases, con balas, un operativo que se extendió desde las inmediaciones del Palacio Legislativo hacia distintas avenidas y calles y que dejó personas heridas y detenidas, ¿no? Perdón, de todas maneras, decir que es lo habitual en Argentina, ¿no? No hay movilización popular que no acabe de esa manera. Nos comentaba también Jorge Gurbanov que, bueno, que finalmente el Senado efectivamente aprobó ese proyecto de ley de inviolabilidad de la propiedad privada, impulsada por el gobierno de Milei, que fue una sesión enorme que duró más de 10 horas, imagínate, en el Senado, con muchas conversaciones, con mucha tensión dentro del Senado. La iniciativa de esa ley logró los votos necesarios al ser sancionada con 37 votos a favor y 33 en contra, aunque hubo una victoria muy importante y es que el oficialismo se vio obligado a no incluir, a excluir los capítulos más más polémicos, ¿no? Que más controversia tenían y que explicó muy bien el pasado martes en Radio San Borondón Jorge Gurbanov, por lo que el proyecto final sufrió modificaciones importantes, fue sufriendo modificaciones a lo largo del debate. Y bueno, el Partido Libertad Avanza, donde el ultraliberal Partido Libertad Avanza de Milei, tuvo que retirar dos de los apartados que más polémica habían generado, como hemos dicho. El referido a la ley de tierras rurales y el de la ley del manejo de fuego. Que esta ley del manejo de fuego, ¿qué significa? Pues querían modificar la ley para que se flexibilizaran las restricciones de 30 y 60 años impuestas sobre aquellos terrenos que hayan sido afectados por incendios, ¿no? Que también lo explicó aquí Jorge Gurbanov, ¿no? Por lo tanto, era abrir la veda a la venta, a los incendios, ¿no? Para el negocio. Una cuestión que hemos conocido aquí también en España en época, no hace demasiados años, y que afortunadamente pues se ha reformado. Bueno, pues con esa, digamos, moderada victoria del pueblo argentino, de la izquierda, de los grupos de la oposición, nos quedamos y a la espera también de hablar próximamente con Jorge Gurbanov. Bueno, pues nos vamos ahora sí, si te parece, ya con la sintonía, y un saludo a los oyentes. Nos vemos y nos escuchamos mañana.
0: ¿Cómo que la sintonía? La gente está esperando un temita musical.
1: Bueno, doy paso aquí
0: al informativo,
1: al corrector de Radio San Borondón.
0: Sintonía.
1: Un saludo.

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1: En Canarias, 5 de las islas están en alerta por incendios forestales, temperaturas de más de 30 grados centígrados, con humedad por debajo del 30% y con rachas de viento de hasta 80 kilómetros a la hora, han obligado a que la Dirección General de Emergencias haya actualizado y haya tomado la medida de que haya alerta en Gran Canaria a partir de los 400 metros de altitud y en la totalidad de las islas de Tenerife, La Palma, La Gomera y El Hierro. El órgano ambiental de Fuerteventura ha dado luz verde a la reforma de un hotel, el Hotel Riu Palace Tres Islas, en las dunas de Corralejo. La cadena justifica que el edificio se está degradando por su exposición a la marecía y la obra incluye 6 habitaciones, entre otras. Una avería eléctrica obligó este jueves al Hospital Universitario de Canarias a reprogramar las operaciones, algunas de las operaciones, y derivar 4 urgencias a la Candelaria. Como decimos, la incidencia afectó a la climatización del área quirúrgica y obligó a trasladar varias intervenciones al Hospital de la Candelaria. Según informa el propio Hospital Universitario, los quirófanos a partir de este viernes ya funcionan con normalidad. Los científicos del Instituto Geográfico Nacional convocaron este jueves una reunión en Tenerife. El portavoz del comité, Itaiza Domínguez, ha explicado que pese al aumento de la frecuencia de la actividad sísmica en Tenerife, no se dan las condiciones para elevar a naranja el semáforo de riesgo volcánico en la isla y avisan de que podría haber más terremotos que sean sentidos por la población. El Gobierno de Canarias ha designado a Dayana Morales como la nueva delegada del Gobierno en Venezuela tras la muerte en los pasados terremotos de Isabel Jara. La Junta de Gobierno del Ayuntamiento de Las Palmas de Gran Canaria ha aprobado un convenio con la Fundación Cibervoluntarios para acercar a la ciudadanía la formación gratuita en competencias digitales. La Policía Nacional ha remitido al juzgado el primer atestado sobre la explosión reciente de un tanque de combustible en el polígono de Salinetas el pasado miércoles en Telde. Y este viernes se ha producido un aparatoso accidente en Gran Canaria, en la Gran Canaria 1, con 8 heridos a la altura del Salobre, con 6 vehículos implicados. La Fiscalía actuará contra las comunidades autónomas que no acojan a los menores asignados por la crisis de Ceuta. La fiscal general Teresa Peramato ha firmado un decreto para garantizar la protección de los niños y adolescentes que están solos en la ciudad autónoma. Y según la fundadora de la ONG Caminando Fronteras, Elena Maleno, Marruecos se ceba con los migrantes subsaharianos rumbo a Ceuta. Asegura que hay personas en el hospital por apaleamientos y por violaciones. El gobierno de España ha avisado a Italia de que impondrá medidas proporcionales si el gobierno de Italia no levanta el control de las fronteras y da de plazo a Meloni hasta el domingo. Además, critica al gobierno español que se basara en argumentos espurios para introducir los controles en la frontera tras la crisis en Ceuta. Este viernes, Óscar López, que es el secretario general del PSOE en Madrid, ha dicho que el Partido Socialista ha denunciado al Consejo de Administración de Planifica Madrid por prevaricación y malversación de fondos públicos en relación con el ático del que ha comprado la Comunidad de Madrid. Por otra parte, un diputado de Compromís ha denunciado a Figaredo de Vox ante la Fiscalía del Tribunal Supremo por llamar a cazar a los inmigrantes en Ceuta. El Ministerio de Sanidad ha informado este viernes de un nuevo caso de antivirus en un turista de España, un paciente que viajó a España desde Francia y que ya es asintomático. El Senado argentino finalmente ha aprobado el proyecto de inviolabilidad tan preocupante para el pueblo argentino. Eso sí, ha tenido que excluir los dos capítulos más polémicos, el relacionado con la ley de tierras y de manejo del fuego.

0: en robar.
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1: En Canarias, 5 de las islas están en alerta por incendios forestales, temperaturas de más de 30 grados centígrados, con humedad por debajo del 30% y con rachas de viento de hasta 80 kilómetros a la hora, han obligado a que la Dirección General de Emergencias haya actualizado y haya tomado la medida de alerta en Gran Canaria a partir de los 400 metros de altitud y en la totalidad de las islas de Tenerife, La Palma, La Gomera y El Hierro. El órgano ambiental de Fuerteventura ha dado luz verde a la reforma de un hotel, el Hotel Riu Palace Tres Islas, en las dunas de Corralejo. La cadena justifica que el edificio se está degradando por su exposición a la marecía y la obra incluye 6 habitaciones, entre otras. Una avería eléctrica obligó este jueves al Hospital Universitario de Canarias a reprogramar las operaciones, algunas de las operaciones, y derivar 4 urgencias a la Candelaria. Como decimos, la incidencia afectó a la climatización del área quirúrgica y obligó a trasladar varias intervenciones al Hospital de la Candelaria. Según informa el propio Hospital Universitario, los quirófanos a partir de este viernes ya funcionan con normalidad. Los científicos del Instituto Geográfico Nacional convocaron este jueves una reunión en Tenerife. El portavoz del comité, Itaiza Domínguez, ha explicado que pese al aumento de la frecuencia de la actividad sísmica en Tenerife, no se dan las condiciones para elevar a naranja el semáforo de riesgo volcánico en la isla, y avisan de que podría haber más terremotos que sean sentidos por la población. El gobierno de Canarias ha designado a Dayana Morales como la nueva delegada del gobierno en Venezuela tras la muerte en los pasados terremotos de Isabel Jara. La Junta de Gobierno del Ayuntamiento de Las Palmas de Gran Canaria ha aprobado un convenio con la Fundación Cibervoluntarios para acercar a la ciudadanía la formación gratuita en competencias digitales. La Policía Nacional ha remitido al juzgado el primer atestado sobre la explosión reciente de un tanque de combustible en el polígono de Salinetas el pasado miércoles en Telde. Y este viernes se ha producido un aparatoso accidente en Gran Canaria, en la Gran Canaria 1, con 8 heridos a la altura del Salobre, con 6 vehículos implicados. La Fiscalía actuará contra las comunidades autónomas que no acojan a los menores asignados por la crisis de Ceuta. La fiscal general Teresa Peramato ha firmado un decreto para garantizar la protección de los niños y adolescentes que están solos en la ciudad autónoma. Y según la fundadora de la ONG Caminando Fronteras, Elena Maleno, Marruecos se ceba con los migrantes subsaharianos rumbo a Ceuta. Asegura que hay personas en el hospital por apaleamientos y por violaciones. El gobierno de España ha avisado a Italia de que impondrá medidas proporcionales si el gobierno de Italia no levanta el control de las fronteras y da de plazo a Meloni hasta el domingo. Además, critica al gobierno español que se basara en argumentos espurios para introducir los controles en la frontera tras la crisis en Ceuta. Este viernes, Óscar López, que es el secretario general del PSOE en Madrid, ha dicho que el Partido Socialista ha denunciado al Consejo de Administración de Planifica Madrid por prevaricación y malversación de fondos públicos en relación con el ático del que ha comprado la Comunidad de Madrid. Por otra parte, un diputado de Compromís ha denunciado a Figaredo de Vox ante la Fiscalía del Tribunal Supremo por llamar a cazar a los inmigrantes en Ceuta. El Ministerio de Sanidad ha informado este viernes de un nuevo caso de antivirus en un turista de España, un paciente que viajó a España desde Francia y que ya es asintomático. El Senado argentino finalmente ha aprobado el proyecto de inviolabilidad tan preocupante para el pueblo argentino. Eso sí, ha tenido que excluir los dos capítulos más polémicos, el relacionado con la ley de tierras y de manejo del fuego.

0: Pues vamos a llamar ahora, si le parece, a Siona. A ver si... se llama Presentación, pero todo el mundo en el tablero la conoce como Siona, ¿no? Presentación Batista Vera. Y bueno, viene acompañada también por su hija y además Siona, que viene un poquito averiada con su muleta y la tarima esta que tiene un escaloncito, que bueno, pero no, pero Siona también toda una vida ahí en la huerta y llevando mucho peso a las espaldas, que ella nos decía antes, no es casual que yo esté como esté con mi espalda delicada, porque toda la vida pues trabajando en el campo y llevando a las espaldas mucho peso, ¿no? Ahora ya le buscamos un huequito para la muleta y bueno, pues vamos a recordar mientras tanto en este minuto en el que Anabel pues le pone el micrófono a Siona, que seguimos pues en la cuarta jornada de este proyecto sociocultural que se denomina Canarias, mujeres que recuerdan los oficios tradicionales y de las que tanto hemos aprendido en esta semana y seguimos aprendiendo, ¿no? Pues bienvenida, doña Siona.
1: Muchísimas gracias, aquí estamos para servirle lo que se
0: pueda. no diga eso mucho, porque entonces eso es el refrán de que nos da la mano y le cogemos todo el brazo entero.
1: Bueno, no, intento que no me cojan el brazo.
0: Sí, una cosa que nosotros queramos y otra cosa que usted se deje, ¿no? Sí. Bueno, también usted viene del tablero y sí que nació en el tablero.
1: Yo sí que nací en el tablero y allí me crié y allí he estado
0: toda la vida.
1: Yo no he estado en otro sitio.
0: ¿Y también en el tablero de abajo o en el tablero?
1: En el tablero tablero.
0: Ajá. Sí. Que en su infancia, ¿usted nació en qué año?
1: Yo nací en el 35.
0: Vaya.
1: El 18 del 11 del 35. Tengo 86 años cumplidos.
0: Bien llevado, sí, señora. ¿Y hay ahora más vecinos que
1: sí,
0: en aquella época?
1: Sí, claro, sí. Ahora yo me recuerdo de subir por la calle donde yo vivo y había dos casas, ahora está la calle completamente llena.
0: Sí.
1: ¿Sabes? Yo también fabriqué allí en aquella calle porque vivía un poquito más arriba con mis padres. Ajá. Yo de soltera pues era lo mismo que Ignacia, sembraba verdura, ella la vendía por las barriadas, yo no, yo iba al mercado Nuestra Señora de África. Ajá. ¿Sabes? Y me crié en casa de mis abuelos. Mi madre tenía un cuartito donde vivía, en casa de mis abuelos. Ellos tenían vacas, cochinos, y sembraban trigo. La verdad que hambre lo pasamos. Uh-huh. Pasamos, a lo mejor, de algo que como no lo conocíamos, tampoco nos lo echamos de menos.
0: Sí, sí.
1: Perdón. ¿Qué le digo? Mantequilla, ni queso, ni cosas de esas.
0: Sí.
1: Aunque a veces mi madre hacía queso de unas cabritas que tenía.
0: Sí.
1: Pero esto de hacerse un sándwich como hoy, pues no, sí. No. Pero como no lo conocíamos, tampoco...
0: No se echaba de menos, no. Sí.
1: Yo, tenemos las papas, el gofio, hacemos pan, veníamos a la laguna a hacer a la bolineta, a moler el trigo.
0: ¿A dos pasos de aquí?
1: A dos pasos de aquí, sí. Que era la calle San Juan.
0: Sí, sí,
1: ¿sabes?
0: Sí.
1: Sí. Y hacíamos también por... Al lado había una panadería que hacíamos el pan, unos panes grandes, preciosos, y los llevaban y los duraban 15 días, envueltos en sábanas blancas que teníamos, que compramos la tela, porque no es como que comemos una sábana, sino como si fuera por raciones, tantos metros, y las llevábamos, y entonces las hacíamos, horas los vueltos.
0: Sí, y envolvían el pan
1: el pan lo volvíamos ahí, en eso, en unos baúles grandes que tenía mi abuela, y ahí se conservaba hasta 15 días el pan.
0: Sí.
1: No lo calentaba ni nada como hoy.
0: Sí, sí, sí. Bueno, sí. Claro, digamos que es la diferencia entre tener tierras de cultivo, sí, y no tener tierras, sí, de cultivo. Claro. Y usted nació en una familia que sí que tenía sus tierritas, ¿no?
1: Teníamos las tierras, sí. Sembrábamos, que era muy duro porque había que ir con las vacas, arar, claro. Después atrás las horas chiquillas, con una sala hacer
0: el surco.
1: A emparejar los tierros con unas asaditas chicas, con unos rastrillos, y vamos a emparejar. Eso era en la conservaba la cebada y el trigo. Arvejas, entonces para las arvejas sí hacíamos los surcos, para sembrar y para las papas.
0: Sí,
1: eso sí,
0: sí
1: hacíamos,
0: sí,
1: los surcos para sembrar. Pero eso era todo de sequero. No,
0: no había agua.
1: No había agua. Eso, pero después ya sí, nosotros Yo tengo una finquita que mis padres la tenían de renta y tenían un estanque y compramos el agua del canal de Araca y le llenábamos el tanque aquel, pues cuando se lo quedaba un poquito, pues comprábamos a lo mejor 2 o 3 horas porque habíamos muchos vecinos. Y comprábamos cada uno el agua que más o menos necesitábamos.
0: ¿Y qué significa? Porque habrá mucha gente que sepa, pero mucha gente que no sepa qué es eso de mi familia tenía una finca de renta. ¿Eso qué significa?
1: Es como si estuviera en una casa de alquiler, ¿sabes? Nosotros decimos de renta, pero es un alquiler. O sea, tenemos esa finca y pagaba, no sé lo que pagaba mi padre, porque no me acuerdo.
0: ¿Se pagaba en dinero o en producto?
1: En dinero.
0: En dinero.
1: Sí, le pagaba todos los... Sí, sí. Todos los años un tanto, no me acuerdo cuánto. Sí. Y nosotros la explotábamos, la finca.
0: Ajá. ¿Y animales en la casa?
1: Sí, mi madre tenía cabras, y 2 cabritas nada más tenía. Y vacas, y criaba becerros para sacar el estiércol, para echar a las tierras.
0: Sí.
1: El abono para las tierras. Y nosotros sí sembrábamos bastante verdura, y yo iba a vender lo que decía Ignacia, en ese camión que iba...
0: Recogía a cada vecina que cultivaba, le recogía el producto.
1: Sí, lo llevábamos a un sitio, porque a donde yo vivía, cuando eso, el camión de la carretera
0: no llegaba.
1: Que no llegaba.
0: O sea, que usted sí que tenía que cargarlo,
1: sí,
0: y llevarlo a un punto de recogida.
1: A un punto de recogida.
0: ¿Y era caminar mucho?
1: No, bueno, 200 metros, como sí. No creo que llegara tanto.
0: Sí. ¿Y quién le pagaba a usted ese producto? ¿El camionero?
1: Yo iba a vender a la Recoba, Nuestra Señora de África.
0: ¿Usted subía al camión también?
1: Sí, sí, sí.
0: ¿En la parte de atrás de la carga? Sí.
1: Sí, subía al camión y lo recuerdo mucho, que eran los trabajadores que iban a trabajar a Santa Cruz, que no había guaguas, a veces iban desde la madrugada a vender. Sí. Y me acuerdo de ir en la compuerta del camión, pues tenía una compuerta que se cerraba, pero la llevaba abierta porque la gente iba agarrándonos de un hierro que había,
0: sí, sí, sí,
1: entre una baranda del camión y otra.
0: O sea que iba enracimado de gente, ¿no?
1: Y me acuerdo cuando llegábamos para coger sitio, para coger el puesto, porque no es que hubiera un puesto, sino había un trozo de sitio.
0: ¿En el mercado?
1: En el mercado, sí, para los agricultores.
0: Ah,
1: los demás sí tenían sus puestos y tenían sus cosas.
0: Ya.
1: Pero los agricultores tenían como un trozo.
0: Sí.
1: Y entonces el chofer corrí, aceleraba más, porque sabía que yo me cogía de la mano de uno llamado Rafael.
0: Ajá.
1: Y me cogía, y corría, y era la primera vez que me iba a coger el puesto mejor. Corría.
0: Sí, sí, sí.
1: Yo pasaba el camión corriendo.
0: ¿Con la carga?
1: No, la carga estaba en el camión.
0: O sea que
1: yo sola...
0: ¿Corría más que el camión para poder
1: para
0: coger
1: poder
0: el mejor sitio?
1: El mejor.
0: Porque es el que donde más se vendía.
1: Claro, estaba más al tránsito de un sitio y de otro.
0: Sí.
1: Entonces, los que quedábamos en las orillas más o menos, pues pasaba más gente que los
0: cogía. ¿Y a qué hora se levantaba usted?
1: Pues realmente la hora no me acuerdo, pero...
0: Se madrugaba, claro.
1: De madrugada, que sería a las 3, las 4 de la madrugada, sí.
0: Sí. ¿Y luego se terminaba de vender a qué hora? ¿A las 3 de la tarde o...?
1: Bueno, a veces vendíamos muy prontito, porque vendíamos a lo mejor ya nos conocían y sabíamos la verdura que llegaban, y había venderos que iban y...
0: Se surtían
1: pronto. Sí. Y para la gente que vendían los puestos, también nosotros le vendíamos a ellas para ellas volver a revender.
0: Ya, ya.
1: Pero como no teníamos donde subir a casa, pues nos quedábamos hasta que el camión a las 2 de la tarde subiera.
0: Ya.
1: Pero lo íbamos para la calle Castillo a probar los trajes, zapatos y de todo, y lo comprábamos ya porque no teníamos dinero.
0: Pero bueno, era una diversión.
1: Pero lo pasábamos así.
0: Sí,
1: ya,
0: sí,
1: ya,
0: sí, sí.
1: Y cuando llegábamos a casa, pues ir a trabajar otra vez a las tierras, si había que volver a coger verdura para otro día, porque a lo mejor íbamos todos los días.
0: ¿Todos los días a llevarla?
1: Al mercado, eso sí, si teníamos verdura. Si no, pues íbamos los días que teníamos.
0: Sí, sí, sí.
1: Pero nosotros sembrábamos bastantes.
0: Sí. A ver, Anabel, me decías que... Ah, para cambiarle el micrófono, porque hay algo ahí que no da suficiente volumen. Bueno, pues mientras tanto yo para... Sobre todo para las personas que nos están acompañando a través de la radio, de Radio San Borondón, pues vamos a recordar que estamos en directo, la tarde de un jueves de invierno en San Borondón, pues recordando viejos tiempos con personas ya de cierta edad que tienen a sus espaldas y en su mente pues un legado tremendo, muy interesante. Parte de ese legado, pues acaso se pierda si no, por parte de la administración pública, creemos que está la principal responsabilidad, ¿no?, de escuchar las voces de estas mujeres que tanto nos tienen que contar y que es patrimonio y es historia de nuestra tierra, de nuestro pueblo, ¿no? Entonces nos decía que bueno, que a las 2 de la tarde, pues, bueno, que se pasaba la mañana probándose vestido en la calle Castillo.
1: Riéndonos porque no hacíamos otra cosa, no teníamos, éramos chiquillas. Teníamos,
0: ¿qué edad tenía usted? 12, cuando,
1: 14 años.
0: 12.
1: Sí.
0: Madre mía, 12,
1: 14,
0: sí,
1: 14
0: sí.
1: Años. En el tiempo del verano, pues teníamos muchas higueras y cospicos, pues también los cogíamos. También teníamos una huerta que tenía muchos nispereros. Cogía hasta 3 y 4 parquitas de higos de níspero,
0: sí, sí, sí.
1: Las llevábamos a vender, pasábamos los higos de leche, crecimos los,
0: sí,
1: los pasábamos y también los atrotábamos trotaditos y los llevábamos a los venteros, nos compraban las talegas con 10 kilos, 8 kilos, lo que fuera, y todo eso lo vendíamos. Ah,
0: quise entenderle, y el higo pasado.
1: Higo pasado.
0: Ah, o sea, sí, que los secaban a ustedes mismos.
1: Sí, los secaban en un hierro que le decíamos, y así les dábamos vuelta con la noche.
0: ¿Cómo se llamaba? ¿Dónde? Porque para nosotros en La Palma es tendal, ¿y para usted?
1: No, era como un brasero, una cosa parecida al nombre, hacer así. Y los tendíamos, les dábamos vuelta, y cuando estaban ya los pasaditos, los íbamos atortando y los dejábamos, hasta que cuando estaban buenos, los poníamos en unas cajas. Y ahí iba ya, cuando se veían ya que estaban echando, empezando a verse el azúcar de los higos,
0: sí, sí, sí.
1: Entonces ya cuando los llevábamos a vender.
0: O sea, que se tostaban.
1: No eran tostados.
0: O se dejaban secar ahí.
1: Se dejaban sequitos,
0: vale,
1: pero
0: vale.
1: Para que no se resecaran,
0: ya,
1: era esto que los íbamos palpando,
0: sí, sí,
1: para
0: sí,
1: que el higo quedara suavecito, no quedara
0: sí,
1: secón.
0: Ajá,
1: ¿sabes?
0: Sí.
1: Ni siquiera como cuarteaduras o cosas así,
0: sí,
1: ella quedaba como seco,
0: seco,
1: era
0: sí,
1: menos sabroso.
0: Sí.
1: Pero sí, eso lo hacía con nosotras.
0: Y claro, con 12 años se entiende que su madre pues también trabajaba en lo mismo, ¿no? Pero en el campo, haciendo
1: sí,
0: de todo.
1: Mi padre sí trabajaba en una finca que era de tomateros y de plátanos y todas esas cosas, y así trabajaba en esa finca. Pero mi madre y yo siempre trabajamos en la tierra.
0: Sí. ¿Y cómo recuerda usted? Porque claro, casi nació usted un año antes de la guerra.
1: Sí.
0: ¿Y cómo recuerda aquella infancia donde tantos chicos se tenían que ir a la guerra y luego no volvían muchos de ellos, o lo que pasaban Camino del Hierro? Bueno, recuérdenos también, antes nos hablaba de Camino del Hierro, donde, por cierto, pues fueron asesinados
1: sí,
0: un buen número de militantes, de gente de honorable, y sin embargo, pues por las ideas que tenían, fueron vilmente asesinados en el barranco del Camino del Hierro, ¿no? Pero usted también nos decía que viniendo del Tablero a Santa Cruz a vender, digamos que bordeaban el Fielato.
1: Sí.
0: Explíquenos ese Fielato que es y por qué tenían
1: estaba,
0: que huir.
1: El Fielato estaba del barrio de las Cabritas, le decían, que es por... ay, Dios mío, ahora no me sale el nombre.
0: ¿Somosierra?
1: Somosierra, un poco sí, más arriba de Somosierra.
0: Ajá.
1: Y para no pagar el Fielato, que eran 25 céntimos lo que pagábamos, pasábamos por el Camino del Hierro y bajábamos por la cuesta.
0: Y ya eso, o sea, eso no era en camión ni
1: no,
0: nada, sino andando y con el producto en la cabeza.
1: Y con las cestas que llevábamos en la cabeza. Sí,
0: sí. Para llevar ese peso a la cabeza, claro, eso es mucha experiencia mucha dedicación, pero ¿cómo mantenían el equilibrio de esa cesta?
1: Hacíamos con un ruedo, con un trapo, con tela, hacíamos un ruedo y lo poníamos en la cabeza, y entonces la cesta se asentaba encima de ese ruedo.
0: ¿Alguna vez hubo algún accidente de que alguien se cayera y estropeara?
1: Lo comenté antes, la que fue mi suegra iba con nosotros también a vender, y pasado por una calle Es decir, era como un cabaret y tenían una enredadera colgando. Y una de las veces se le trabó el fardo que llevaba tapando la verdura y no podía moverse. Y claro, estábamos unas y otras ayudándolo, que por cierto se bajó un caballero de arriba que vino, le ayudó a le quitó la cesta y, y después ayudó a cargarse otra vez.
0: Sí. Sí. Y también me llamó la atención el venir del tablero con el grano a la molina, sí, a la molineta, en la laguna. ¿Venían en camión o venían con...?
1: Caminando.
0: Caminando.
1: Nosotros teníamos una burra, mis sí, abuelos, sí. Una burra y un primo, bueno, mayor que yo, 2 años, ya se murió. Veníamos a moler. Y al pan.
0: ¿Y cómo era el pacto con el molinero?
1: Bueno, pues muy bien, ellos era como si nos conociéramos de siempre, sí. Porque era, que vinieron las del tablero y en fin, andábamos.
0: Sí. ¿Y ustedes le entregaban el grano ya tostado o se lo tostaba él?
1: No, allí lo tostaban y allí lo dolían.
0: Sí, ¿y la mezcla o era solo de cebada o solo de trigo?
1: No, pues cuando hacíamos de cebada, también traíamos millo, que lo cogíamos por las raciones, unas cartillas que daban con las raciones, y lo llevábamos a casa y lo limpiábamos, porque mucho venía podrido, ¿sabes?
0: Sí, sí.
1: Y entonces lo limpiábamos bien y lo llevábamos. Y entonces lo tostaban y mezclaban el trigo con la cebada. La cebada con el millo. El trigo se lo hacíamos solo, ¿sabes? Sí, sí. Y así, la verdad que lo cogí, nunca nos faltó, ni la comida nos faltó. Y como iba diciendo antes de la guerra, mi padre se fue a la guerra, yo recién nacida.
0: Sí.
1: Ella tenía un hermano en la guerra, y si había muerto, otro en la guerra lo habían matado. Y mi abuela, por parte de mi padre, se quedó sola, porque no tenía los 3 hijos que tenían, 2 tenían en la guerra y uno se la había muerto. Y eso ya lo pasó muy mal.
0: Sí.
1: Porque yo estoy hablando de la parte de mi madre, uh-huh, que era que tenían tierra, pero la parte de mi padre no tenían tierra, y sabes, yeah, y ellas sí lo pasaron más mal.
0: Sí, y su padre volvió.
1: Pero volvió, sí, de mi padre volvió y
0: ya pudo incorporarse a la familia, a la vida cotidiana.
1: Sí. Cuando eso vivíamos en un cuartito en casa de mis abuelos.
0: Sí. ¿Recuerden los nombres de sus abuelos y abuelas?
1: Mi abuela se llamaba, mi abuela materna María, y mi abuela, por parte de mi padre, Rafaela. A mi abuelo, por parte de mi padre, no lo conocí, pero creo que se llamaba Andrés, pero no estoy segura, porque ya cuando yo intenté
0: indagar,
1: nadie me
0: claro,
1: decía.
0: Sí.
1: Uno me decía que si Andrés, otro que si Sebastián. Ahí estoy confusa, no sé. Pero por parte de mi madre, mi abuela se llamaba María. María, ay Dios.
0: ¿Y el abuelo, el marido de su abuela, cómo se llamaba?
1: Se llamaba Juan.
0: Ah, Juan. Sí. ¿Y no había molinos para moler el grano? En fin, ¿no había en la zona, no había molinos?
1: Después, más tarde, sí había un momento que se volía, que está por encima de la casa donde vivía. Se decía el bolillo de Don Eladio Rodríguez. Después ya sí, interior,
0: ¿no? Le preguntaba antes, no sé si me dijo, ¿ustedes cuánto había que pagarle al molinero por el trabajo de molerles el grano y tostarlo?
1: La verdad que era cuánto nos cobraban los después.
0: Y iban, o sea, venían del tablero a la molineta, y se volvían y en 3 días volvían a recuperarlo, o
1: esperábamos como veníamos de lejos.
0: Ajá.
1: Esperábamos y enseguida nos los tostaba y volvíamos a llevarlos.
0: Sí.
1: A lo mejor tardábamos 1 hora o 2 horas.
0: Sí.
1: Pero no nos marchábamos. Sí. Esperábamos por eso.
0: Y volviendo a la parte más de lo que es vida familiar, ¿no? ¿Usted nació en la casa o fue su madre a dar a luz a algún centro médico, a algún hospital?
1: Yo nací en el cuartito de mi madre vivía,
0: sí,
1: ¿sí?
0: Sí.
1: Con una señora que la llamaba Barbina. Que era la Barbina.
0: Marvina, ajá. Que era la partera.
1: Decíamos que era la comadrona.
0: Ajá.
1: ¿sabes?
0: Sí, sí.
1: Ella no sabía de nada, pues no sabía ni leer ni escribir, pero ella trajo los hijos al mundo, como usted suele decir, a casi todo el tablero.
0: Sí, sí.
1: Después ya estaba mayor y entonces ya no.
0: Y la gente la quería mucho, supongo, ¿no? Hacía una labor, una sanitaria, ¿no?
1: Además es que era muy buena y sí.
0: Y la gente la llamaba a cualquier, y ella no podía decir, mira, no tengo ganas, hoy no puedo, estoy cansada, no, iba porque era una obligación.
1: Ella nunca estaba cansada, ella siempre iba, siempre.
0: ¿Y cobraba el servicio o la gente...?
1: Ella no le cobraba nada y había quien le daba, pues mira, a lo mejor gofio, porque también era una señora que tenía muchos hijos, también gofio, papas o lo que fuera. Dinero nunca se le cobraba a ella.
0: Y a todas las amigas que han venido a este diálogo, pues le preguntamos también pues por curanderas, santiguadoras, si usted recuerda que en el tablero las hubiera.
1: Sí, había uno que vivía también por encima de casa de Ignacio.
0: Ah, Zenaida, ¿eh? Nos está diciendo Ignacia. Zenaida.
1: Zenaida, sí, esa vivía en la carretera general. Y otro que era Don Domingo, que vivía por encima de las casas de ellas, bastante arriba.
0: Sí.
1: Y íbamos con los niños pequeños, me acuerdo con mi hermano. Sí. Y después llegué a ir con mis nietos.
0: Sí.
1: Y con mis hijos también.
0: Para que los santiguara.
1: Para que los santiguara, a lo mejor tenían mal de ojo, o daño en el estómago, sí. Y íbamos y los santiguara.
0: Sí. Es que es curiosísimo que... en pleno siglo XXI, pues todavía que sepamos, nadie científicamente ha explicado... que hay detrás de esa sabiduría que tienen las santiguadoras y que se transmite de la abuela a la hija, en fin, que por generación a generación, por transmisión oral. Y sin embargo, pues hoy por hoy, ¿cuántas familias, muchas familias jóvenes que siguen creyendo, y además, pues porque la eficacia está demostrada, que el, digamos, ese poder o ese don que tienen ciertas personas de curar, pues con unas palabras, unas oraciones, usted siempre creyó, no dudó nunca de la capacidad de curación.
1: Yo, por cierto, mi hija tiene un hijo solo, tiene 27 años, y mi esposo y yo íbamos los domingos a veces a comer o eso. Y íbamos al Llano del Moro, una señora que le daba a doña Candelaria, a rezarle, ir el malito, si va a ser un trapito todo malito y muy mal, y santiguarlo a la señora ella, y enseguida él cuando salía, ay abuela, tengo hambre, te voy a dar de comer, y salía corriendo. Y eso era una señal que algo le había hecho la...
0: Mal de ojo, lo que en Canarias decimos mal de ojo, ¿no?
1: Mal de ojo.
0: Sí, sí, sí. Y por cierto que tenemos también no solo a Dolores con doña Ignacia, sino a su hija que se llama...
1: María de los Ángeles.
0: María de los Ángeles, pues un saludo, que además está ahí cámara en mano para llevarse el recuerdo, pero también va a quedar en podcast, ¿no? En los canales que citábamos antes en YouTube, del Centro de la Cultura Popular Canaria, y en Facebook de Radio Zamorondón, la cuenta de Radio Zamorondón, ¿no? ¿Y médicos había?
1: Bueno, en esa época médicos no había. Yo me acuerdo de ir con mi hija chiquitita a Ataco, que había un médico, y de ese se cansaba uno porque había tanta gente que no, y íbamos a la farmacia, a lo mejor decía, mire que le duele esto, que tiene, y ahí la farmacia nos daban lo que sí. Buenamente había.
0: Pero... Y, porque antes nos hablaba de las santiguadoras, pero curanderos.
1: Había un curandero que el Machado, que lo llamaba. Ay, se me olvidó el nombre de él. Que si era curandero, ese señor iba a curar a mucha gente que iban incluso de aquí de La Laguna y de Tegueste y de esos sitios, iban a
0: ese
1: señor.
0: ¿Qué enfermedades curaban los curanderos?
1: Pues yo exactamente la enfermedad que curaban no lo sé, pero había una familia de Tegueste que gracias a él. Gracias a ese señor, Don Juan lo llamaba, no me acuerdo.
0: Ajá.
1: Don Juan Trujillo. Y gracias a él, los médicos no le daban con lo que tenía, y él los curó.
0: Sí. Bueno, y Hablamos de su adolescencia vendiendo y pues una familia que toda la vida se han dedicado a la tierra y a los animales. Sí. Luego ya usted se casa, ¿qué edad?
1: Yo me casé con 24 años, me casé por el poder, estaba mi marido, mi novio, cuando eso, en Venezuela. Ajá. Me casé por el poder con la idea de yo irme a Caracas, pero fue con la caída de Pérez Jiménez, entonces aquello se complicó un poco. Estuve un año casada, él en Venezuela y yo en el Tamil.
0: Pues también le vamos a pedir que nos explique qué es eso de... Me casé por el poder.
1: Bueno, él se casó primero en Caracas, él solo. Entonces, con el certificado que le daba como que él era casado, me daba como si fuera un testimonio de que él era casado y quería casarse conmigo. Entonces, aquí el cura lo recogía ese papel.
0: Que venía por correo postal.
1: Exacto.
0: ¿Y tardaba cuánto esa carta en venir?
1: No menos 15 o 20 días tardaba. Sí. Sí. Entonces, lo recogía. Y yo iba como soltera y novia de él, y, sí. Y el cura le daba los papeles para casarnos.
0: ¿Y usted entonces llegó a viajar?
1: No.
0: ¿O no?
1: No.
0: Vale. O sea que él vino, digamos, precipitó un poco el regreso, ¿no?
1: Estuvo como año y pico,
0: sí.
1: Hasta que él arregló sus cosas allí y se vino para,
0: sí.
1: Para acá.
0: ¿Y trajo sus ahorritos de Venezuela?
1: Bueno, muy poco, porque la verdad es que...
0: Sí, ay, que celebró. ¿Eh? Ah, ya, celebró la boda ya con el marido ya, sí, aquí.
1: No, celebré la boda, que le traje, por cierto, la foto.
0: Ajá,
1: sí, la boda, sí. Con un hermano de él haciendo...
0: Ah, de marido,
1: la vale, de marido.
0: Vale, vale.
1: Y mi hermano de padrino.
0: Sí, sí.
1: Porque mis padrinos verdaderos también estaban de Venezuela.
0: Sí.
1: Que era un primo mío que se llamaba Domingo y Alberinda.
0: Era como una escenificación, ¿no?
1: Sí. Sí.
0: Cada cual hacía el papel de algo que no era, ¿no?
1: Como si, sí, fuera un teatro, una obra de teatro.
0: Sí. ¿Y qué a jugar se llevó usted? ¿Qué dote se hizo usted para su boda?
1: Pues mira, yo como iba a vender a la recoba, había unos puestos que le hacían los puestos azules por debajo de,
0: sí,
1: del mercado.
0: La rambla que está por debajo,
1: sí,
0: de...
1: Sí. Entonces había una señora que se llamaba Carmen y el marido Domingo. Eso vendían losas y eso. Y nosotros le íbamos dando, desde con nosotras, porque había más que lo hicieran igual. Una peseta o 50 céntimos todos los días que íbamos, se lo íbamos dejando ahí. Y después, cuando teníamos a lo mejor 200 pesetas o eso, pues nos llevábamos lo que quisiéramos, calderos. Yo tengo todavía calderos, un almiré y todo eso de la época soltera que todavía que compré.
0: Un pago, digamos, un prepago, ¿no?
1: Exacto. Y había otra señora en la calle Consolación, que ahora creo que le cambiaron el nombre ahora, hace unos años. Había un matrimonio y una hija.
0: Sí, a ver, porque perdona, Siona, porque el sonido a veces nos juega una mala pasada, y aunque te oímos bien, pero no a través de la megafonía, ¿no? Y a ver si Anabel nos avisa, o si no, lo volvemos a cambiar y... O si no, un micro de mano también, ¿no?
2: Sí, sí.
0: Okay. Bueno, pues le vamos a dar un micro de mano porque es más seguro. Y así ya no... Estos micros tienen una ventaja, sí, que es que son...
2: Sí.
0: Son pequeñitos y tal, pero...
2: Lo que tiene, póngaselo así.
0: Sí, sí. Pegárselo un poco.
1: Sí, ahora pienso que estoy cantando y...
0: Pues mira, que conste que no es la primera vez que usted coge un micro en la mano para cantar, ¿no?
1: No, claro que no.
0: Bueno,
1: pues,
0: y
1: ahora se pone...
0: Se lo tiene que poner un poquito más cerca.
1: Sí.
0: Ajá, sí.
1: Sí. Sí.
0: A ver si Ana, ajá, diga, se habla un poquito, a ver.
1: Buenas tardes.
0: Sí. Sí, bueno, pues quedamos en que en la calle Consolación,
1: sí,
0: ahí que se compró.
1: Ahí daba igual, íbamos dando, eso, y compramos sábanas, mantas, toallas, sí, y todo. Y yo tenía, cuando yo me casé, yo tenía mi buena guarda.
0: Sí.
1: Todavía tengo mantas compradas,
0: sí, sí,
1: sí, que están guardaditas allí como recuerdo, porque ya no, sí, sí, ya no, sí, se usan.
0: Claro.
1: Pero las tengo todavía.
0: ¿Y cositas hechas a mano por usted misma, bordadas o
1: yo
0: cosidas?
1: Sí, he hecho jueguitos de sábanas bordados,
0: sí,
1: rosetas de estas de...
0: Ajá,
1: usted las conoce,
0: sí,
1: mejor que yo.
0: Ayer tuvimos a una rosetera de Vilaflor,
1: sí,
0: aquí. Sí.
1: Bueno, pues no es que hiciera muchas, pero sí.
3: hacía punto cruz, de un mantel con punto cruz, con ganchillo, hacía suetitos para mis hijos de dos agujas. Sí, hacía todo.
0: Ese era el descanso suyo. Sí. Cuando terminaba en la huerta y con los animales, entonces descansaba bordando y haciendo el aguas.
3: Y con a la escuela que íbamos, lo hacíamos doña Emilia, y nos daba por la tarde 2 horas y hacíamos labores. Sí, todas esas cosas, sí.
0: ¿Alguna maestra o maestro que le dejara huella y que usted siempre lo recuerda con...
3: Esa señora, doña Emilia. Sí. Ella fue recién casada al tablero. Ella vivía allí en el mismo colegio, o sea, estaba el colegio y por la parte de abajo tenía su casa. Y allí tuvo los dos hijos y nos criamos como si fuéramos todos iguales. Y fue muy buena al tablero. Ella le dio mucha vida, porque las enseñó a todos a leer. No es como ahora que cada uno tiene su profesor con su asignatura. Sí. Allí estudiamos lenguaje, estudiamos matemáticas, estudiamos todo con ella. Y por la tarde hacíamos labores. Pero esa fue el alma del tablero en la cosa de estudio.
0: Pues también hay muchos homenajes pendientes a estas mujeres. Que...
3: Ella ya murió, tiene dos hijos, la niña Maribel y al chico Arturo, como el padre. Y viven en el sur, no sé en qué sitio, pero están en el sur. Ella es maestra también, como la madre. Y él trabajaba en algo del gobierno de Canarias, trabajaba él. No ha sabido más.
0: Sí, y los juegos de la infancia, juegos o canciones infantiles, ¿tiene usted recuerdos bonitos así de jugar con las niñas del barrio?
3: En la plaza salíamos cuando el recreo y jugábamos a la cojita, pero no me acuerdo bien qué sé.
0: Al teje, nos están soplando por aquí.
3: Al teje también así tirando las esas. Al boliche, que era como si fuéramos bachones, hacíamos los hongos en la tierra. Sí. Y poníamos a tirar el boliche con el trompo y a la laja. Era una laja de una piedra, así, y la tirábamos así a un bajano que ponían. Y lo que poníamos un perra. Ajá, perra chica de antes. Y a lo que si tirábamos y cogíamos pues, una perra chica o lo que fuera, pues eso no lo ganábamos para nosotras. Ajá. Esos juegos todos
0: jugábamos. Pues ese juego no lo conocíamos. Se llama el juego de la laja.
3: La laja, sí. Ajá. Y al trompo, nosotros jugábamos a todos. Sí. Con los mismos niñas que niños jugábamos a todas esas cosas.
0: ¿En la escuela solo niñas o...?
3: Hubo una época que íbamos los chicos por la mañana y después las chicas por la tarde, pero después ya estábamos juntos. Ya había por la mañana chicas y chicos, y por la tarde también los chicos que quisieran hacer manualidades con un dibujo o cosas también iban por la tarde. Sí,
0: sí.
3: Pero era mixto.
0: Sí, nos decía que bueno, que su marido, pues, o sea, se casaron, él al cabo de un año vino y celebraron la boda cuando él llegó, al cabo del año y pico, ¿no?
3: No, le celebré la boda cuando me casé.
0: Ah, vale.
3: Celebró la boda cuando me casé.
0: Cuando se casó por el poder.
3: Por el poder, pues, celebró la boda. Cuando él vino, pues ya estábamos casados. Ya.
0: Sí.
3: Sí recuerdo que éramos la familia y eso sí recuerdo. Pero pues, por la llegada de él y porque yo soltera hice la casita donde vivo, la hice yo soltera.
0: ¿La hizo también usted con sus manos y con...?
3: No, yo pagaba para hacerla, porque yo iba a vender al mercado de Nuestra Señora de África. Llevábamos la verdura de casa... Sí. Pero yo también compraba allí en el mercado a gente que venía del sur, de muchos sitios, iban a vender allí y compraba, pues mire, sacos de habichuelas, tomates, lo que hubiera de la época, que hubiera lo que hubiera. Y entonces pues ahí me ganaba yo unas perritas. Uh-huh. Y así compré el primer solare, que me costó 5.600 pesetas. Y 180 metros. Y cargaba el agua de una vecina, que es la única casa que había por ahí, era ella, y de un cuñado que vivía un poco más arriba. Eran las únicas casas que había en esa calle.
0: ¿Y la casa es de bloques o de piedra del sur?
3: De bloques del sur.
0: De bloques del sur. Sí, ¿cómo se llama la piedra del sur?
3: Canto, le decía vos.
0: Sí, que es de color blanco.
3: Sí, blanco, sí, canto. Sí. Y yo cogía, mi padre me puso un palo con dos sogas y la cernidera para cernir la arena, porque antes había que cernirla, ya hoy no. Pero había que cernirla y yo con eso dejaba preparada la arena que les hacía falta a los albañiles para el próximo día. Por ejemplo, esta tarde yo hacía ese trabajo y la dejaba preparada para los albañiles que trabajaran. Y el agua, que cargaba dos bidones de esos grandes de 200 litros, de frente mismo de la casa de un aljibe, nosotros poníamos el agua allí y después yo la sacaba en cubos, como decía Dante.
0: Sí, sí, sí. Ignacia. Sí.
3: Ignacia, con dos cubos. Por allí para acá, me ponía un saco por aquí detrás para que no me moliera el cuello. Sí. Y con dos cubos así, llenaba los cubos de agua para que tuvieran agua para trabajar.
0: Sí.
3: Porque no había agua cuando eso, ya después sí, se puso ya el agua. Sí, pero cuando fabriqué, no. Y yo la fabriqué cuando mi marido vino, yo tenía mi casa hecha. Pero no con dinero que él me mandara.
0: Con sus ahorros. Y usted siguió vendiendo, o sea, que cuando nos decía antes que la espalda la tengo averiada y bastante averiada por toda una vida llevando kilos y kilos de productos del campo a vender, ¿no?
3: Sí.
0: O sea, que siguió vendiendo hasta qué edad.
3: Pues nosotros después, esa tierra que yo le comenté antes que la teníamos arrendada, que es como un alquiler, los dueños tuvieron que venderla porque tenían... necesitaban para sus cosas,
0: sí,
3: el dinero, y mi padre no se la quería comprar, y entonces la compramos nosotros, mi marido y yo la compramos, la arreglamos, hicimos un estanque grande y ya pusimos todo, ya los regadíos, todo ya nacía, sí, que uno abriera una llave y se regaba, sí, todo aspresor y se regaba, ya era otra vida, ya era, sí, otra, sí, cosa, sí, sí. Pero seguimos trabajando, ¿entiendes? hasta que pudimos, porque yo tenía con 70 años y todavía iba a vender al Merca Tenerife, pues yo fui a vender al Merca Tenerife.
0: Uh-huh. Sí. Con 70 años también.
3: Sí, pero el Merca Tenerife, si no me equivoco, va a cumplir ahora ya 47 años. Y desde el primer día que se abrió empezamos nosotros a ir. Mi marido trabajaba en una empresa que la llamaban Inger, que era de fontanería. Y llevaba el camión de la empresa y cuando fuimos para ver cómo eran las condiciones y con lo que teníamos que hacer para poder ir a vender. Y nos pasamos a la oficina del Merca y nos dijeron, dice, las condiciones son traer el camión lleno y venir a vender.
0: Claro.
3: Entonces cogimos dos puestos, el 68 y el 69.
0: ¿Vendían ustedes directamente allí?
3: Y traje una foto con nosotros, con la carretilla con que sacábamos, sí, la verdura y la de esto, una caja que teníamos con lechuga y las otras compras que ya teníamos preparadas para sacarlas a las 4, que es cuando dejaban sacar la compra, porque antes de las 4 era para que entráramos los agricultores y los colocáramos en los puestos.
0: Estamos hablando de la madrugada.
3: De madrugada.
0: O sea, que usted se levantaba, ¿a qué hora?
3: Bueno, pues a veces no me levantaba, a veces no me acostaba.
0: Claro.
3: Eso no me acostaba. Sí, porque a lo mejor pues cenábamos y tenía que recoger, bañar a los niños para que después me fueran, yo tengo tres hijos,
0: sí,
3: para que fueran al colegio, y nos íbamos nosotros los dos, mi marido, porque yo no sé conducir, mi marido con un gis que teníamos, uh-huh, a vender al Merca, y a veces llevábamos el camión de la empresa porque era mucha verdura, llevábamos, sí, el camión. Porque la verdad que no nunca le prohibieron de que fuéramos con el camión a vender. Y entre que recogía, bañaba a los chicos y todo, pues era la hora de marcharme.
0: Claro.
3: Nos hacíamos un café, me vestía y...
0: Y hacemos otro paréntesis, ¿dónde nacieron esos tres niños?
3: Pues nacieron, la mayor nació en mi casa, pero con una partera... especializada.
0: Ajá.
3: Sí, que se llamaba Esther, que vivía aquí en la laguna, por cerca del cementerio viejo.
0: Ajá.
3: Por allí vivía.
0: Pues también cerca de la Molineta, entonces.
3: Sí, sí, sí, sí, sí. Pues los padres de ella eran del Tablero. Ella estudió, hizo carrera, se casó y vivía en la laguna. Y ella nació en casa, pero con esa comadrona.
0: Sí,
3: que
0: sí,
3: si era especializada, tenía, sí, su, sí, título.
0: Sí.
3: Después ya el varón nació en la residencia, en la Candelaria, y la otra hembra también en la residencia. Sí.
0: Uh-huh. Bueno, estamos hablando de oficios. No sé si usted tiene recuerdos de sus abuelas, de oficios que ya no existen, ¿no? Allí en el tablero. Pues no sé, por ejemplo, allí el mar les quedaba lejos, pero por ejemplo la pesca, en algún momento del año iban a pescar o...
3: Pues solíamos de ir en los veranos al mar y llevábamos en la burra y con picos y comida y nos llevábamos a estar a unos días abajo. Y me acuerdo ya casada yo con mi marido íbamos y a él le teníamos una pandorga que la echaban a pescar, y cogíamos peces verdes y bifulas y estos pescaditos así, y pulpos, perdón, en la orilla, en los riscos, y yo cogía muchas lapas y burgados, que hacíamos unas paellas.
0: Sí, estupendo.
3: Fabulosas, buenísimas. Sí, siempre íbamos a la playa, sí.
0: ¿Y qué parte de la costa es la que usted
3: pues la que iban? Por donde está la Rada Azul.
0: Ajá.
3: Y Tabaiba. Esa zona
0: que habrá una diferencia en el paisaje de aquella época y en el de ahora, ¿no?
3: Es que yo estaba todo lleno de plataneras y de huertas y la playa. Y no había, bueno, cuevas que había en la playa, había cuevas, que había, por cierto, muchas que estaban muy bien arregladas, que tenían sus cocinas y todo. A nosotros nos prestaba un señor que vivía en el tablero, que tenía una cueva, nos las prestaba y nos estábamos a lo mejor una semana. Sí. Íbamos y veníamos, porque teníamos que venir a regar o venir, pero siempre nos estábamos, sí, y nos estábamos allí y lo pasábamos, bueno, como podíamos.
0: Días distintos a la rutina del día a día, ¿no?
3: Sí.
0: Y ya cuando pues los hijos crecen y ya pues se independizan de la familia, ¿a usted le va quedando un poco más de tiempo para tener... pues un descanso que digamos que le haga recuperar un poquito pues el aliento de tantos años de tanto trabajo, ¿no?
3: Mucho descanso no ha tenido. La primera que se me casó fue ella, que era la mayor. Arregló la casa que era de mi madre, y que por cierto la dejó muy bonita. Ahora no vive en ella, pero la tiene alquilada. Y vivía allí, tiene su casa. El varón... arregló la casa que era de mis abuelos, que mi tía, una tía que yo tenía, que fue como una madre para mí, que todo hay que decirlo. Esa era la que me compraba la ropa, los zapatos y todo. Era, bueno, como si hubiera sido hija de ella.
0: Sí, sí, sí.
3: Y tenía un hijo que ya era soltera, fue madre soltera. Pero ellos eran, yo era su vida, era para ella. Siempre por la fiesta, que cuando estrenábamos los trajes, el mejor que iba, con perdón de la...
0: era el suyo.
3: Sí, pero porque me lo compraba mi tía, que era lechera, y yo también iba con ella a repartir leche.
0: ¿Por dónde?
3: Por Santa Cruz.
0: ¿Y la recogían dónde?
3: La comía allí en el tablero, que también bajaba en un camión que bajaba con las lecheras, y la descargamos por detrás de Cabildo, que había un terraplén de tierra.
0: Sí.
3: Ahí la dejábamos. Y después pues íbamos por las calles, que ya teníamos las clientas donde íbamos a tocar en las casas. Me acuerdo una vez que yo iba en la Rambla Pulido, vendiendo leche que nos sobraba, porque nos sobraba leche. Y por allí había muchos zaguanes, mucha gente que vivía en Ciudadela.
0: Pues explíquenos un poquito, porque seguro que hay gente que no sabe a qué se refiere usted con las ciudadelas de Santa Cruz.
3: Era una ciudadela como si fuera un salón grande, y estaba todo lleno de cuartos, y ahí vivía gente en los cuartos. Y claro, a esa leche le echábamos agua, porque esa gente la quería más barata. Y había un señor que lo llamaba Sebastián, que estaba siempre vigilándolo, y siempre me tenía a mí, porque sabía que era, todo esto era yo una niña, con 10, 12 años.
0: Sí.
3: Y yo siempre vendía en una ciudadela toda la leche, y siempre me decían las gracias, pero si yo voy y no vendo un litro y tú la vendes toda. ¿Y qué hacía yo? Que le daba a la primera que compraba, le daba medio litro de leche y no solo cobraba. Entonces todas las demás me compraban porque aquella había comprado.
0: Ya, bueno, eso era una inteligencia precoz, ¿eh?
3: Y cuando eso estaba el tranvía, Y me acuerdo que Sebastián se subía en el tranvía y me estaba vigilando. Y cuando él se bajaba por la puerta de detrás, me subía yo por la delante y seguía en el tranvía.
0: Sebastián, ¿qué personaje era Sebastián?
3: El que cogía las muestras de la leche para ver si era leche pura. Anda. Usted tenía como un termómetro y lo metía en los cazos. Y ahí cogía las muestras de la leche, si tenía agua o no tenía agua.
0: ¿Y alguna vez usted observó que él detectó que había una leche que tenía algo de agua?
3: Un día que me cogió así, destapé el cacharro y se lo eché por encima de él, lo bañé todo con la leche. Me llevaron en la chivata para el ayuntamiento.
0: Sí, sí. Sí.
3: La chivata. Y que dijera que yo sola no iba, que dijera con quién iba. Y yo le decía que no, que yo iba sola, que yo no tenía nadie, porque no quería decirle que era mi tía la que ponía el agua.
0: Sí, sí, sí.
3: Yo como era una niña, pues no tenía perjuicio. Pero había un señor, un guardia municipal, que era de Tegueste, que lo llamaba Manuel, y él sí sabía, que desde que yo llegué al ayuntamiento, ya él sabía quién era yo y quién era mi tía y todo. Y una señora del Ortigal, que también me conocía, y entonces pues fueron las dos al ayuntamiento para sacarme, porque no me dejaban salir de él.
0: Madre mía.
3: Sí, y entonces pues, claro, ya ellos arreglarían las cosas y me sacaron.
0: Sí.
3: Pero lo dejé bañadito de leche, era bajito, gordito, y lo bañé, lo bañé.
0: Ayer, Lupe, que también acompañaba a su madre, alguna pariente, en fin, a vender leche por Santa Cruz, nos contó que un guardia municipal de Santa Cruz un día le dio un arrebato y decidió que todas las cántaras de las lecheras les derramó toda la leche, las dejó vacías todas, ¿no? Y las lecheras emprendieron a palos con el guardia municipal, y bueno, dice que quedó bastante averiado.
3: Sí.
0: Pues
3: pero bañarlo sí lo bañé.
0: Anécdotas que desde luego, pues eso dice sí. Mucho también de la personalidad de una niña de 8
3: años. Tendría 8 o 10 años, nomás no tenía. Sí.
0: Pero usted tenía claro que aquella era el sustento de
3: claro,
0: de
3: sí. Que había que venderla porque, a ver, nosotros llevábamos leche no solo de casa, sino de más
0: vecinos
3: que tenían una vaca y a lo mejor tenían 4 litros, 6 litros, toda esa leche la llevábamos. Y nosotros teníamos que pagar esa leche, claro. No me acuerdo a cómo, pero claro. Teníamos que pagársela.
0: Sí, sí, sí.
3: Y como no sé, ya los clientes que teníamos no gastaban suficiente toda la leche que llevábamos, nos quedaba que era las que sí, no habíamos podido vender, pues le poníamos agua. O sea, si teníamos 3 litros de leche, le poníamos 2 de agua y eran 5. Y la vendíamos más barata.
0: Claro, claro.
3: Eso era así.
0: Sí. Bueno, fue la posguerra, ¿no? Supongo que también había las cartillas del racionamiento.
3: Sí,
0: todo eso
3: claro.
0: Lo vivió usted.
3: Me acuerdo estar sentada en la venta, en el tablero, que por cierto eran familia de mi esposo, aceptaba que llegara el camión con el milio y con todas esas cosas, con las cartillas de racionamiento, una cuarta de aceite, que eran esos bidones grandes con eso en una botella de cerveza o lo que tuviéramos, el azúcar, el medio kilo, según las personas que fuéramos, teníamos de racionamiento.
0: Sí, sí, sí.
3: Después de estar sentada esperando a que llegara el

0: hace varios años, que hace 2 añitos que se me murió.
1: Sí, sí.
0: Tan de ayer hizo 2 años.
1: Sí. Y se conocieron entonces en la escuela, siendo niños de...
0: Sí, en la escuela, y ella dijo que vivíamos frente uno por otro.
1: Sí,
0: él
1: sí.
0: Siempre, yo me acuerdo que antes hacíamos la comida con leña, el fuego. Sí, sí. Y mi abuelo iba al Bón de la Esperanza y traía leña de brezo. Y eso es que tenía un señor, don Modesto Pérez, en la Esperanza, que le dejaba ir por la leña, y así le cortaba, le limpiaba los árboles, claro, para los mátulos. Sí. Los brezos, y eso se los limpiaba. Sí, sí. Y la vez estaba la leña verde, y yo lloraba porque no podía encender el fuego porque tenía que hacer la comida. Ajá. ¿Qué comida haría yo? Digo,
1: sí, sí, sí.
0: Con 8 o 10 años, claro, o 12 años, como mucho. Y ese siempre se reía de mí, me daba la llorona. Y pues cuando me decían, todavía tú te vas a casar con él. Dios, quítamelo delante que no lo puedo ni ver. No me digas que me llame la llorona, yo no lo quiero ni ver. Y me casé con él.
1: Sí. ¿Él se fue jovencito también para Venezuela?
0: Sí, con 18, 19 años se fue para Venezuela.
1: Sí. Bueno, ¿y ya empezaron ustedes a ser novios? ¿Desde qué año?
0: 14 años.
1: A los 14 años.
0: 14 años, sí. Tenía mi sí.
1: ¿Y verbenas, bailes, la fiesta del
0: bueno,
1: pueblo?
0: Sí, había la fiesta del tablero, que era muy bonita. Sí. Los lunes era la fiesta mejor que nos gustaba, porque era la fiesta del pueblo. Entonces había los ventorrillos, y había un ventorrillo. Y nos reuníamos allí, los más amigos todos, y allí empezábamos a comer, a cantar.
1: Cantar en parranda. Timple. ¿Qué instrumentos había?
0: Mi marido tocaba la U,
1: sí.
0: Un hermano de él que hizo de novio cuando tocaba la guitarra.
1: Sí.
0: Y otros más allí creo, tocaban guitarras y timples, sí. Y la U. Y pandereta, una prima que tocaba muy bien la pandereta, y allí nos hartábamos de cantar, que nos amanecía el día.
1: Sí, ¿cantar solo o bailar también?
0: No, allí era cantar y estar en la eso, porque era como si fuera
1: alrededor de una mesa, digo, de un conjunto de mesas.
0: Exacto, sí. Sí. Y allí pues estábamos. La plaza estaba afuera, pero la plaza, ese día, los lunes, se hacía el baile, si fuera por las orquestas que fuera. Me acuerdo cómo decía la orquesta de Rengondo. Y
1: la Columbia,
0: ¿verdad? La Columbia, sí. Y una que llamaba La Panda.
1: Ajá.
0: Que yo ya no he sabido más de esa orquesta. Y otra que era llamada, ay Dios mío, no me acuerdo el nombre, que era de por aquí de las Carboneras, por ahí, unas Ajá. Carboneras, exactamente no, un poco más acá, yo creo que más aquí a La Laguna.
1: Sí.
0: No me acuerdo cómo se llamaba, sí. Y esa iba mucho.
1: O sea, que son recuerdos bonitos, sí, de aquellas fiestas que ya, sí, supongo que ya no son lo que eran, ¿no? Porque
0: no, ya y ahora mismo no hay nada, porque
1: ya no se celebra la fiesta, bueno, en estos 2 últimos años. No,
0: ¿no? Se ha hecho nada, sí. Ya hacía unos años que se fue dejando, sí, pero se hacía así, sí. Pero tuvimos tan mala suerte que hacía unos años que siempre por la fiesta llovía y había que suspender los bailes porque era en la plaza.
1: Sí, sí.
0: Entonces había que pagar a esas orquestas y ya se fue quitando, se fue dejando por esa razón.
1: Sí. No le pregunté antes por si en su familia había telares, se criaban ovejas y se preparaba la lana, o eso ya pertenece a otra generación.
0: No, lo que yo me acuerdo de ver colmenas de abejas,
1: sí,
0: y recoger en los paneles la miel.
1: Sí, sí.
0: Eso sí, pero ovejas y eso no.
1: Sí. Bueno, pues, pero si usted, digamos, en este repaso hacia atrás que usted no, nos ha hecho, pues hará un balance bonito de una vida muy sacrificada, pero al fin y al cabo usted está orgullosa de,
0: pues
1: digamos,
0: sí,
1: de haber contribuido también a que unos hijos pues hoy estén bien y,
0: sí,
1: y seguro que contentos y orgullosos de
0: yo le decía
1: de
0: a mis
1: madre.
0: Hijos, estudien porque no los quiero ver usando tierra como yo. ¿Sabes? Uh-huh. Porque yo a dónde iba a pedir trabajo cuando yo no sabía nada, sino las tierras y la casa, no sabía más nada. Ella trabaja en la residencia hace 32 años.
1: ¡Uf, 32!
0: Y tengo otro también que también tiene sus estudios,
1: sí,
0: trabaja también en un gran almacén, y la más pequeña trabaja en el Corte Inglés, desde que se abrió, sí, el Corte Inglés.
1: O sea, que trabaja. Usted consiguió el objetivo de que
0: sí, que trabajara
1: en la tierra.
0: Mm. Sí.
1: Y eso que la tierra ahora pues hay otras condiciones y tal, pero aún con todo,
0: sí, pero aún con
1: siempre
0: todo
1: la vida sacrificada,
0: mucho, sí,
1: ¿no?
0: Y a lo mejor cuando más bonita está la cosecha viene un tiempo

0: de agua o viento, lo que sea, y se la destroza.
1: Pero la ventaja de usted dice que si no fuera por la espalda seguiría cultivando sus berros y sus... porque comer natural y de su propia huerta, como eso no hay nada, ¿no? Es un privilegio.
0: Es que sembramos un surco de tomates para coger para la casa y estaban feitos, pues se crían más feos. Porque eso que me digan que es ecológico, eso hay que verlo, ¿sabe? Eso hay que verlo. Porque si usted le echa cosas... No puede
1: lo
0: ser.
1: Lo ecológico suele ser, digamos, feo, entre comillas, porque no tiene, digamos, la química para el tratamiento en laboratorio. Exacto. Para poner esos tomates como si fueran de plástico, ¿no?
0: O sea, sí. Y entonces, pero el sabor al tomate, claro. El sabor al tomate, el sabor a la lechuga, sí. Ese sabor, hoy no lo comemos.
1: No existe.
0: No lo comemos. Porque yo me acuerdo de sembrar un llano, porque era un llano grandísimo de zanahoria, y antes de sembrar, echar... no sé qué era, porque veneno, pero ahí salía la zanahoria lisita, no salía, no se corteaba, no se torcía, nada, sino parecía como si hubiera hecha de cera.
1: Sí.
0: Y el tomate y todo igual.
1: Sí.
0: Eso ya... bueno. El feíto es mejor que lo guapo.
1: Sí. Hay que... Sí. Los productos del campo, y además hoy salen las piñas de millo con los granos simétricos como si fuesen hechos con a ordenador, ¿no?
0: Sí, la verdad que sí.
1: Un diseño previo, lo cual quiere decir...
0: Y después
1: tenido...
0: es como cuando uno se le caen los dientes, un grano aquí y otro...
1: Sí. Sí. Bueno, pues Sion además, según ha ganado años y ha ganado tiempo libre, pues lo ha dedicado también al folclore y nos dice que a usted le gusta cantar.
0: Estábamos, porque antes de la pandemia, ya vuelvo a empezar, pero yo no he ido. Estaba en un grupo folclórico. Yo cantaba folías y malagueñas y isas y...
1: ¿Qué es lo más que le gusta cantar?
0: A mí me encanta la folía.
1: La folía.
0: Me encanta la folía.
1: ¿Nos cantaría una coplita de una folía? Que eso sí, y allá vamos, el regalo más grande que nos puede hacer.
0: Deja ver si me sale alguna que eso.
1: ¿Cómo se llama el grupo?
0: Sueños del Teide.
1: Sueños del Teide.
0: Sí.
1: Bueno, pues a ver si recuerda alguna la letra de alguna folía.
0: Vamos a ver cada vez que si me sale, porque hacía a palo seco y...
1: Bueno, no, lo voy a pensando un poquito.
0: Voy a cantar la folía... Las que cantaba mi abuelo, las que cantaba, las que cantaba mi abuelo, con la guataca en las manos y la mirada hacia el cielo, con la guataca en las manos y la mirada hacia el cielo. Voy a cantar la folía, la que cantaba mi abuelo.
1: Bueno, pues un aplauso, desde luego.
0: Esto fue algo inesperado.
1: Bueno, esto ha sido un regalazo el que nos ha hecho a sus 85 años con
0: 86,
1: esa...
0: 86,
1: me está corrigiendo los puntos sobre la guía. Y esa voz tan dulce. Sí. Y pues bueno. hay que volver a Sueños del Teide.
0: Pues quiero volver.
1: Sí.
0: Porque yo, mira, la primera folía es que canto después que mi marido se murió fue esta tarde.
1: Caramba. Preciosa folía. Sí. ¿Y las letras se las dan? ¿Usted las crea, las escribe?
0: Bueno, yo tengo muchas que las escribo yo. Sí. Yo tengo muchas, yo tengo un blog grande con eso. Incluso saqué una folía y también la decía como si fuera recitando, precisamente de los cultivos. Se abandono mis cultivos porque es muy poca el agua. A ver si me sale, porque ahora me quedé. Abandoné mis cultivos por la escasez de agua. Pero me pongo. No me sale. Resulta que decía que me ponía a pensar si también me le faltaría la comida para mis hijos.
1: Ya.
0: Pero ahora no me sale bien, porque ya hace años que la hice.
1: Sí,
0: recordando.
1: Sí.
0: Pues, pero sí, y muchas más. La poesía a la montaña de Tarabela, que era una montaña muy bonita, se sembraba y estaba muy verde y muy bonita. Y yo le saqué montaña de Tarabela, quien te ha visto y quien te ve, convertida en escombrera, un símbolo y un querer. Pues, porque sí, está convertida en escombrera.
1: Qué pena, ¿no? Como sí. El mal llamado progreso pues va destruyendo...
0: Claro.
1: Era un símbolo también del un tablero, ¿no?
0: Un símbolo del tablero, que aquello era, claro, era una montaña muy bonita porque tiene muchos árboles. Entonces llegó precisamente la gente de La Palma, sí, fueron comprando pedacitos, entonces sacaron picón. Y ahora están repoblando con tierra que nos tiene asfixiados cuando hace viento.
1: Uf, madre mía, pues, porque sí, qué penoso, ¿no? Esa gente de La Palma.
0: Sí. Bueno, son buenos vecinos y todo. También,
1: sí.
0: Y hicieron su vida, sí, como si hubiera llegado a otro sitio. Claro.
1: Entonces se permitía que se hiciera,
0: sí,
1: eso.
0: Sí, claro, sí, claro.
1: Que
0: claro,
1: se, la legislación también podía haberlo, sí, regulado un poquito, ¿no? Sí. Porque qué pena tanto paisaje innecesariamente
0: destruido,
1: machacado, ¿no? Sí, sí, sí. Bueno, pues Siona le encanta leer, le encanta escribir.
0: Sí.
1: Y también creo que te apuntaste a la iniciativa de Puri Gutiérrez.
0: Sí, sí, sí, sí, sí. Yo estuve yendo con
1: Ignacio, sí.
0: Yo sabía porque, claro, él nos ponía las divisiones, ellos estaban en
1: la pizarra.
0: En una pizarra.
1: Ajá, sí.
0: Y claro, yo acababa primero que ellas porque ya yo me las sabía, pues yo todavía sé la tabla de multiplicar de memoria,
1: sí,
0: toda.
1: Sí, sí, sí.
0: O sea, y a mí me gustaba, y claro, como me gustaba y ya sabía, porque yo sabía, pues las hacía primero que ellas, pero esperaba, sí, por ellas y sería.
1: Sí, sí. Para usted lo importante era esa convivencia, esa, y ese aprendizaje, sí, en comunidad.
0: Sí,
1: sí, la verdad, sí, que es una labor muy, muy excepcional la de, sí, Puri.
0: Sí,
1: el,
0: sí, sí,
1: reunir a una quincena de vecinas del tablero y decir, pues quien quiera venir con un boli y, un, sí, y una libretita a escribir y aprender a leer.
0: Tenía las puertas abiertas para quien fuera, sí, la que no quisiera unir, pues porque
1: sí,
0: no
1: quisiera.
0: A veces se quedaron en el centro cultural jugando al bingo, en vez de ir, porque
1: sí,
0: sé,
1: sí,
0: que
1: sí,
0: no les gustaba, pero a mí, sí, siempre me ha gustado. Pues, sí,
1: pues a ver si logramos que Sueños del Teide venga con... La parranda es muy grande, el grupo.
0: Pues ahora mismo no sé los que están yendo, porque, sí, con la pandemia pues todo, sí, se ha ido, ¿sabes?
1: Desluciendo un poco.
0: Pero bueno, vamos a ver si ya...
1: Cuando ya vamos a ver si esta pandemia nos deja en paz de una vez y,
0: sí,
1: pues ojalá que puedan venir a Radio San Borondón y cantar en directo.
0: Éramos veintitantos.
1: Sí.
0: Sí.
1: Ajá.
0: Sí. 26 me parece que era.
1: Bien, pues muchísimas gracias a Siona, que la llaman María, o sea, María Presentación Batista Vega, ¿no?
0: Mm.
1: Pero la llaman en el barrio todo el mundo.
0: Siona. Sí,
1: ajá.
0: Siona. Yo, pues, estoy yendo a rehabilitación y ya como llevo tanto tiempo, todo el mundo me conoce por Siona.
1: Claro.
0: Y sí.
1: Pues a seguir escribiendo mucho y leyendo más todavía.
0: Sí.
1: Y desde luego, gracias por el ejemplo a las dos. Ha sido, pues, muy interesante y una constatación más de la deuda que, insistimos, que esta sociedad tiene hacia las mujeres de su generación, ¿no? Que lo dieron todo, que no solo trabajaron como esclavas en muchas ocasiones, sino que además lo hacían y lo recuerdan ahora pues con entereza y sin autocompasión.
0: No,
1: ni nada, sino hicimos nuestro papel y hasta aquí llegamos,
0: sí,
1: y con la cabeza bien alta. Y
0: en, pues, esa época pues vivimos bien y...
1: Sí.
0: Con lo que teníamos estamos contentos.
1: Sí, sí, sí.
0: Hoy tienen de todo y no están contentos.
1: Sí, pues, eso es. Pues un aplauso para las dos, para Ignacia y para Siona.
0: Muchas gracias.
1: Gracias.
0: Y perdonen por...
1: Otra vez, perdón, por Dios. La palabra perdón está prohibida en esta casa.
2: La libretita esa.
1: Y sí, sí. Aquí César Rodríguez está pidiendo esas coplas que tiene escritas, pues sería maravilloso también poderlas,
0: pues,
1: publicar. Sí, señora.
0: Un día que sea cualquier cosa con Puri podría dársela.
1: Sí, señora, sí.
2: Sacamos copias.
1: Sí, sí, sí.
2: Sí.
1: Le pone un...
2: De media. hace como...
1: Sí, bueno, le fuimos tomando notas de los refranes y vocablos, sí, así de la infancia, ¿no? Sí, bueno, pues trato hecho.
0: Pues si un día Curi viene y eso yo se la puedo mandar.
1: Ya tenemos su número de teléfono, con lo cual, pues sí, todo sí queda muy bien.
0: Si se le ofrece, ya lo que usted ha dicho, tiene el número de teléfono.
1: Sí, por supuesto.
0: Y si les puedo echar una mano, ayudar en lo que yo... buenamente pueda.
1: Que es mucho porque tiene mucha sabiduría en la cabeza, igual que doña Ignacia, sí. Pues gracias a las dos y hasta muy pronto. O sea que nos despedimos hasta muy pronto.
0: Con salud, que nos vean.
1: Sí, señor.
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1: En Canarias, 5 de las islas están en alerta por incendios forestales, temperaturas de más de 30 grados centígrados, con humedad por debajo del 30% y con rachas de viento de hasta 80 kilómetros a la hora. Han obligado a que la Dirección General de Emergencias haya actualizado y haya tomado la medida de alerta en Gran Canaria a partir de los 400 metros de altitud y en la totalidad de las islas de Tenerife, La Palma, La Gomera y El Hierro. El órgano ambiental de Fuerteventura ha dado luz verde a la reforma de un hotel, el Hotel Riu Palace Tres Islas, en las dunas de Corralejo. La cadena justifica que el edificio se está degradando por su exposición a la marecía y la obra incluye 6 habitaciones, entre otras. Una avería eléctrica obligó este jueves al Hospital Universitario de Canarias a reprogramar las operaciones, algunas de las operaciones, y derivar 4 urgencias a la Candelaria. Como decimos, la incidencia afectó a la climatización del área quirúrgica y obligó a trasladar varias intervenciones al Hospital de la Candelaria. Según informa el propio Hospital Universitario, los quirófanos a partir de este viernes ya funcionan con normalidad. Los científicos del Instituto Geográfico Nacional convocaron este jueves una reunión en Tenerife. El portavoz del comité, Itaiza Domínguez, ha explicado que pese al aumento de la frecuencia de la actividad sísmica en Tenerife, no se dan las condiciones para elevar a naranja el semáforo de riesgo volcánico en la isla y avisan de que podría haber más terremotos que sean sentidos por la población. El gobierno de Canarias ha designado a Dayana Morales como la nueva delegada del gobierno en Venezuela tras la muerte en los pasados terremotos de Isabel Jara. La Junta de Gobierno del Ayuntamiento de Las Palmas de Gran Canaria ha aprobado un convenio con la Fundación Cibervoluntarios para acercar a la ciudadanía la formación gratuita en competencias digitales. La Policía Nacional ha remitido al juzgado el primer atestado sobre la explosión reciente de un tanque de combustible en el polígono de Salinetas el pasado miércoles en Telde. Y este viernes se ha producido un aparatoso accidente en Gran Canaria, en la Gran Canaria 1, con 8 heridos a la altura del Salobre, con 6 vehículos implicados. La Fiscalía actuará contra las comunidades autónomas que no acojan a los menores asignados por la crisis de Ceuta. La fiscal general Teresa Peramato ha firmado un decreto para garantizar la protección de los niños y adolescentes que están solos en la ciudad autónoma. Y según la fundadora de la ONG Caminando Fronteras, Elena Maleno, Marruecos se ceba con los migrantes subsaharianos rumbo a Ceuta. Asegura que hay personas en el hospital por apaleamientos y por violaciones. El gobierno de España ha avisado a Italia de que impondrá medidas proporcionales si el gobierno de Italia no levanta el control de las fronteras y da de plazo a Meloni hasta el domingo. Además, critica al gobierno español que se basara en argumentos espurios para introducir los controles en la frontera tras la crisis en Ceuta. Este viernes, Óscar López, que es el secretario general del PSOE en Madrid, ha dicho que el Partido Socialista ha denunciado al Consejo de Administración de Planifica Madrid por prevaricación y malversación de fondos públicos en relación con el ático del que ha comprado la Comunidad de Madrid. Por otra parte, un diputado de Compromís ha denunciado a Figaredo de Vox ante la Fiscalía del Tribunal Supremo por llamar a cazar a los inmigrantes en Ceuta. El Ministerio de Sanidad ha informado este viernes de un nuevo caso de hantavirus en un turista de España, un paciente que viajó a España desde Francia y que ya es asintomático. El Senado argentino finalmente ha aprobado el proyecto de inviolabilidad tan preocupante para el pueblo argentino. Eso sí, ha tenido que excluir los dos capítulos más polémicos, el relacionado con la ley de tierras y de manejo del fuego.

0: Bueno, pues nos vamos con los 17 minutitos. Pues venga, 17 minutitos de recordatorio de todos los casos hace ya unos meses, ¿eh? Ahora ha cambiado, ahora hay posibilidad de llamar, ¿no? Casos en juzgados por la corrupción, caso Gürtel, Púnica, punto suspensivo, todo lo que quiera. Pero escuchen a la portavoz en esta rueda de prensa del PSOE, lo que decía Esther Peña.
1: Y me van a permitir que continúe con un listado, con una enumeración vergonzosa, con una sucesión de hechos que haría palidecer a cualquiera, hechos que no son ni especulaciones ni recortes de medios digitales, que son verídicos, que son hechos probados, que están en los juzgados y que han ocurrido en nuestro país. No son autopistas, son auténticas pistas de aterrizaje en las que tomaron tierra y dinero demasiados listos que llegaron a la política para enriquecerse. Son la historia viva y reciente de un partido político. Es el legado de hombres y mujeres que en muchos casos hoy siguen intentando dar lecciones a todos desde sus atalayas. Es una recuperación tétrica por la que nadie, absolutamente nadie, ha pedido hasta la fecha perdón ni han asumido ninguna responsabilidad. Una lista, una serie de hechos que sumió a España en una vorágine que fue la vergüenza de Europa y nos abrió los ojos de lo que puede hacer un partido político, el Partido Popular, que piensa que el poder es algo que le pertenece por derecho de cuna. Así que vamos allá. Alberto González Amador, juzgado de instrucción número 19, en instrucción. Caso Neverland, juzgado de instrucción número 6, Navalcarnero. Ana Millán, vicesecretaria de Organización del Partido Popular de Madrid, en instrucción. Filtración Alcalá de Henares, juzgado de instrucción número 2 de Alcalá de Henares. Judith Piqué, alcaldesa de Alcalá de Henares, en instrucción. Guerra sucia a Podemos, juzgado central de instrucción número 5 de la Audiencia Nacional. Francisco Martínez, exsecretario de Estado del Gobierno de Rajoy, en instrucción. Kitchen, PP, Tándem, Bárcenas, pieza separada número 7 en la Audiencia Nacional. Villarejo, Jorge Fernández Díaz, exministro. Francisco Martínez, exsecretario de Estado también del Gobierno del señor Rajoy. Gürtel, pieza separada Arganda del Rey, Audiencia Nacional, exalcalde de Arganda, Pablo Crispo Correa, pendiente de juicio. Kitchen, de Hacienda, juzgado de instrucción número 2 de Tarragona, Cristóbal Montoro, exministro, en instrucción, declarada secreta. Gürtel, pieza separada, blanqueo de capitales, Audiencia Nacional, continúa en instrucción. Púnica, pieza separada número 3 en Murcia, la Audiencia Nacional. Juan Carlos Ruiz, exconsejero de Turismo del Partido Popular, pendiente de juicio. Púnica, pieza separada 4, Valdemoro, contratos de urbanismo en Valdemoro, Audiencia Nacional. Francisco Granados, expresidente del Partido Popular, pendiente de juicio. Púnica, pieza separada 5, Valdemoro y otros pueblos, contratos menores en la Audiencia Nacional. Francisco Granados, expresidente del Partido Popular, pendiente de juicio. Púnica, pieza 6, Cofelia, Audiencia Nacional, exalcaldes de Almendralejo, Brunete, Casarrubelos, Collado Villalba, Moraleja, Móstoles, Valdemoro, pendiente de juicio. Púnica, pieza separada 7, Waiter Music, Audiencia Nacional, David Ergido, ex senador del Partido Popular, pendiente de juicio. Púnica, pieza separada 8, Granados, Comunidad de Madrid, Audiencia Nacional, Francisco Granados, auto del procesamiento, pendiente de juicio. Púnica, pieza separada 9, financiación ilícita del Partido Popular de Madrid en la Audiencia Nacional, Francisco Granado, expresidentes Beltrán Gutiérrez y exgerente del PP, Borja Sarasola, como exconsejero, pendiente de juicio. Púnica, pieza separada 11, Alfedel, irregularidades para favorecer cooperativa de colegios concertados en Madrid, Guadalajara, Baleares, Valencia y Murcia, pendiente de autoprocesamiento, finalizada la instrucción, pendiente de juicio. Púnica, pieza separada 12, blanqueo de capitales en la Audiencia Nacional, en instrucción. Lezo, pieza separada de Misao, corrupción, canal de Isabel II en Madrid, Audiencia Nacional. Ignacio González, es vicepresidente del Partido Popular, pendiente de juicio. Lezo, pieza separada Inasa, corrupción del canal de Isabel II en Madrid, Audiencia Nacional. Juan Bravo, exconsejero del PP, Pedro Calvo, exconsejero del PP, Arturo Canalda, expresidente de la Cámara de Cuentas, pendiente de juicio. Lezo, pieza separada 2, canal, corrupción, campo de golf del canal de Isabel II, también en la Audiencia Nacional, con Ignacio González e Ildefonso de Miguel como exconsejero, pendiente de juicio. Lezo, pieza separada 3, tren Móstoles, Navalcarnero, también en la Audiencia Nacional, pendiente de juicio. Lezo, pieza separada 8, OHL, Audiencia Nacional, en instrucción. Lezo, pieza separada 5, blanqueo de capitales, audiencia nacional, pendiente de juicio. Campus de la Justicia, en la fase 2, investigan otros contratos. Además, en audiencia nacional, con Alfonso Prada, ex consejero de Justicia del Partido Popular, también en instrucción. Caso Novo Cartago de Murcia, en la audiencia provincial de Murcia, varios exdirectores generales del Gobierno y Ramón Luis, del Ruiz, y Valcárcel, expresidente de Murcia, pendiente de juicio. Caso de Saladoras, investigan además las adjudicaciones. Audiencia Provincial también de Murcia, Ramón Luis Valcárcel, expresidente del Partido Popular, pendiente de juicio. También el caso de las guarderías, investigación de adjudicaciones en construcción de guarderías en Puerto Lumbreras. Audiencia Provincial de Murcia, Pedro Antonio Sánchez, expresidente de Murcia del Partido Popular, pendiente de juicio. Caso Eólicas, adjudicación del contrato de las eólicas en el juzgado de instrucción número 4 de Valladolid con Rafael Delgado, ex viceconsejero de Economía del Partido Popular, pendiente de juicio. Caja B, en este caso en Almería, juzgado de instrucción número 3 de Almería, pagos en B a dirigentes del Partido Popular de Mojoneras y Roquetas de Mar, en instrucción. Gürtel, caja B del Partido Popular, Tribunal Supremo, pendiente de sentencia. Caso Erial, Audiencia Provincial de Valencia, Eduardo Zaplana, expresidente de Valencia y exministro del Partido Popular, pendiente de sentencia. Caso Rato, Audiencia Provincial de Madrid, Rodrigo Rato, exministro del Gobierno de España por el Partido Popular, también pendiente de sentencia. Caso Perla Negra, Audiencia Provincial de Valladolid, diferentes exviceconsejeros de Castilla y León, Rafael Delgado, Begoña Hernández del Partido Popular, pendientes de sentencia. Caso Tanatorios, juicio de instrucción, juzgado de instrucción número 1 de Carmona, Partido Popular de Sevilla, el alcalde Juan Manuel López Domínguez, delegado de la Junta en Sevilla, Ricardo Sánchez. Instrucción, declarado secreto. Caso Mascarillas en la Diputación de Almería, del juzgado de instrucción número 1 de Almería, con Óscar Lilla, exvicepresidente de la Diputación de Almería del Partido Popular, en instrucción. Caso Eric Domínguez, denuncia por revelación de secretos de las bases de concurso a un empresario. El Tribunal Superior de Justicia de Andalucía, Eric Domínguez, presidente del Partido Popular de Jaén, querella pendiente de admisión en el TSJ de Andalucía. Corrupción en Ronda, adjudicaciones a empresa a cambio de mordidas. Juzgado de instrucción número 2 de Ronda, con la alcaldesa de Ronda, María de la Paz Fernández Lobato, del Partido Popular, en instrucción. Fraccionamientos de contratos en Andalucía, juzgado de instrucción número 13 de Sevilla. Mediante contratos de emergencia se realizaron este fraccionamiento de contratos y este caso también está en instrucción. Fraccionamiento de contratos de la Consejería de Educación en la Comunidad Autónoma de Madrid. Abiertas diligencias en la Fiscalía por el fraccionamiento de contratos para obras en centros educativos y se encuentra en instrucción de la Fiscalía. Les pido la verdad que disculpas de antemano por si hay alguna desactualización o seguramente falten casos, porque la verdad es que no es sencillo aglutinar todos estos casos de corrupción del Partido Popular, porque además las cantidades son grandes. A todo esto se va sumando la admisión a trámite de la denuncia del Partido Socialista contra la Junta de Andalucía del señor Moreno Bonilla por la adjudicación a dedo de decenas de millones de euros utilizando un procedimiento de contratación que se utilizó en pandemia prácticamente hasta ayer, que no estaba en vigor. Una denuncia que además se verá ampliada por el escándalo de troceo de contratos por valor de cientos de millones de euros para evitarlos también sacar a concurso y de esa manera el PP volver a otorgarlos a los de siempre a dedo. La respuesta al desembarco del Partido Popular en estos juzgados para rendir cuentas es la nada. Y en su momento lo que fue una fotografía y una declaración, un intento de engaño masivo. Todos los cargos importantes del Partido Popular de la época se sentaron tras el presidente del Gobierno, Mariano Rajoy, y dejaron unas palabras para la historia. Todo es una trama contra el Partido Popular. Así respondió y así responde el Partido Popular a los casos de corrupción. Por tanto, ayer nos piden cuentas desde una sede pagada con dinero negro. Lo hace una persona que junto a Feijó lanzó por la ventana a Pablo Casado por denunciar la corrupción del Partido Popular de Madrid. Y el líder de ese partido tenía como amigo a un narcotraficante de los grandes. ¿Quién nos está pidiendo cuentas? ¿Acaso Los Soprano? Porque parece una broma. También además nos enfrentamos en los últimos tiempos a una práctica que se ha extendido por todas las administraciones gobernadas por el Partido Popular. Podemos denominar ya a esta manera de actuar el troceo. El troceo consiste en que un contrato de servicios que, por ejemplo, tiene un valor de 2 millones de euros es troceado en muchos contratos pequeños. ¿Qué se logra con esto? Pues otorgarle esos 2 millones de euros a una empresa amiga sin concurso público. Comencemos. Galicia, La Xunta de Galicia entregó 782.000 euros en 272 contratos a dedo al hermano de la mano derecha de Alfonso Rueda. Esto lo publica hoy un medio de comunicación, hoy mismo. En Andalucía, como les comentaba, la Junta de Andalucía fraccionó miles de contratos en fraude de ley con los que repartió a dedos 458 millones de euros. En Madrid, también les comentaba, parece ser que los centros de formación profesional se construyen con contratos troceados. En la Comunidad Valenciana, el Partido Popular pagó casi 83.000 euros en 32 contratos menores por el acto de inaugural de la Capitalidad Verde de Valencia. En la región de Murcia, un juzgado de Cartagena admite a trámite la denuncia de una prevaricación administrativa contra el edil de urbanismo por el presunto fraccionamiento de los contratos de la rampa de la Puerta del Socorro. Esto es lo que está pasando. Y yo me consta que la ciudadanía está harta del y tú más, pero es que esto es la noche y el día. Porque, como bien saben, el Partido Socialista enfrentó hace unos meses al conocimiento de la detención del señor Koldo García. 5 días después, entendiendo que había responsabilidades políticas claras, la Comisión Ejecutiva Federal del Partido Socialista solicitó el acta de diputado a José Luis Ábalos. Del mismo modo, se inició un expediente de expulsión y fue suspendido de militancia. Y voy a decirles las palabras exactas que yo misma expresé en aquella rueda de prensa. El PSOE se rige por 3 principios muy claros en todo lo que concierne a la corrupción: colaboración con la justicia, transparencia absoluta y asunción de responsabilidades. Y bien, estamos así ante una diferencia muy clara, empírica, en cómo se afrontan los casos de corrupción. El Partido Socialista toma decisiones, afronta el problema, y el Partido Popular niega la mayor, se esconde bajo una alfombra de suciedad y no tiene ningún remordimiento por ello. La decisión que tomamos desde este partido en su día fue incomprendida, criticada y cuestionada por muchos. Y lo cierto es que el Partido Socialista actuó con contundencia, la misma contundencia que volveríamos a utilizar hoy. Nadie está libre de encontrarse en sus filas con un caso de corrupción. La única garantía para los ciudadanos es saber cómo afrontaremos esa situación. En el Partido Popular, bien lo saben, se afronta diciendo que no se habían fijado en el jaguar que había en el garaje. El PSOE está aquí hoy dando explicaciones, como lo hizo el presidente del Gobierno el pasado viernes y como haremos siempre que se nos requiera y donde se nos requiera. Ahora bien, entenderán que cuando te exige explicaciones un partido político como el Partido Popular, con su historial, poco menos que te preguntes hasta dónde llega la desfachatez. Porque hay que tener mucho cuajo para atreverse uno a presentarse como candidato a la presidencia del Gobierno cuando arrastra fotografías de viajes placenteros y vacacionales en el mar con uno de los mayores narcotraficantes de Galicia. Es una absoluta anomalía en la Unión Europea que alguien con ese pasado presentara su candidatura a un partido para gobernar España. Un hombre, Alberto Núñez Feijóo, que no acertó ni siquiera cuando quiso dar explicaciones sobre su amigo Marcial Dorado. Recuerden que para él era solamente un contrabandista, una evocación romántica de un Curro Jiménez o algo así. Pero no, señor Feijóo, usted salía de vacaciones con un narco mientras las madres de la droga gallega se manifestaban en contra de la mansión de ese personaje. Y tenemos, llegados a este punto, también que pedirle al señor Feijóo que no utilice la mayoría absoluta del Partido Popular para esconderse de la comisión de investigación que va a analizar todo lo referido a los contratos otorgados por la Xunta de Galicia a la familia del señor Feijóo. Los millones de euros otorgados, bien con contrato o con contratos troceados, a la empresa que dirige la hermana de Feijóo cuando el propio Feijóo era presidente de la Xunta de Galicia. Mantenemos lo dicho. Si Alberto Núñez Feijóo no da explicaciones ante la Comisión de Investigación en Galicia, iremos a los tribunales para que lo haga ante la justicia. Primero la política, primero las instituciones y luego la justicia. No puede Feijóo mirar para otro lado mientras su hermana, su prima, su cuñado han acampado por la Xunta de Galicia como por su casa, recibiendo supuestamente ingentes contratos pagados por todos los gallegos y gallegas. Debe contarnos el señor Feijóo si estaba presente en los consejos de gobierno que aprobaban todos esos contratos, si conocía que se estaban troceando de forma fraudulenta para beneficiar a sus familiares, si tenía constancia de que a su prima se le otorgaban contratos públicos. Repito, si no da explicaciones políticas inmediatas, si se sigue escondiendo, el Partido Socialista Obrero Español acudirá a los tribunales junto a todos aquellos que quieran saber la verdad de lo que hizo el que no fue presidente porque no quiso. Y ya para terminar, ayer tuvimos el honor de escuchar a la señora Cuca Gamarra, como siempre, en una sobreactuación propia de los mejores musicales de la Gran Vía madrileña. Cuca Gamarra, la que junto al señor Feijóo apuñaló por la espalda al presidente del Partido Popular, al Pablo Casado, un hombre que se atrevió a denunciar un presunto caso de corrupción del hermano Isabel Díaz Ayuso y unas mascarillas vendidas a la Comunidad de Madrid. Los mandamases del Partido Popular, como bien recuerdan, me lanzaron por la ventana a Casado y nada les importó si había o no había corrupción, porque la jefa ya mandaba. Porque la jefa ni perdona ni hace prisioneros. Cuca Gamarra lo sabía y eligió traición y corrupción antes que dignidad y cabeza alta. Allá cada uno con sus decisiones, pero se lo repito para que quede claro, y lo dije en este mismo lugar hace unos meses. El Partido Socialista Obrero Español se rige por unos principios muy claros cuando, con todo lo que concierne a la corrupción política: colaboración con la justicia, transparencia absoluta y asunción de responsabilidades. El que quiera criticarnos, que se aplique estos principios. Y es que además, ya por terminar, hemos visto al señor Sémper esta mañana frente a la Audiencia Nacional presentando una querella contra nuestro partido. Y la verdad que hay que reconocerle que han algo acertado, ¿no? Está bien que no haya tenido la indecencia de hacer esas declaraciones a los medios de comunicación desde la sede de Génova pagada con dinero negro. Y esto no es una especulación, es un hecho probado. Y conocemos bien esta estrategia, porque los recortes de prensa que acaban en los juzgados no suponen ya nada nuevo en nuestra actualidad política, pero quiero ser muy clara. No van a invertir la carga de prueba con el Partido Socialista. Presentan esta querella basada en una entrevista a un anónimo que no ha dado un solo detalle, ni una fuente, ni un dato, que no ha dicho ni a quién ni dónde entrega supuestamente un dinero. Así que sí que decirles que exigimos un mínimo de rigor. Rigor en la política y rigor también, claro que sí, en lo que se publica. El Partido Popular acude a los juzgados con un recorte de prensa sabiendo que la jurisprudencia de este país no permite iniciar causas de esa manera. Pero les da igual, el ruido es lo importante. Pero es que no es normal que sin una sola prueba se publique lo que se publique, se publica, y un partido político vaya a la Audiencia Nacional con un papel impreso de un medio. Así que, señor Sémper, claro que sí. Los medios son importantes, fundamentales para preservar nuestra democracia, porque además fue en los medios donde a ustedes, donde al Partido Popular le explotó el caso de los sobresueldos y donde apareció esa libretita de Luis Bárcenas en las que salía el desconocido M. Rajoy, esa persona anónima que la justicia fue incapaz de identificar. Es en los medios donde estamos viendo también los troceos de contratos y la concesión de concursos públicos supuestamente a la hermana del señor Feijóo, con una diferencia: que en estos casos se están aportando pruebas. Y por otro lado, quiero también recordarle al señor Feijóo que hemos pedido con más vehemencia y certeza que nunca la dimisión o el cese fulminante del señor Miguel Tellado. Este hombre, un agitador profesional y hooligan a tiempo completo, es una deshonra para el sillón que ocupa en las Cortes Generales. Su actuación la semana pasada, enseñando las fotos de los compañeros socialistas asesinados por ETA, es uno de los episodios más mezquinos que hemos vivido en el Parlamento. Es propio de alguien tan ofuscado con sus propios odios, con sus propios demonios, que no es capaz de ver el daño que provoca en tantas familias de víctimas del terrorismo etarra en este país. El señor Feijóo no puede seguir haciendo la avestruz cada vez que alguno de sus matones se pasa de frenada en el Congreso o en el Senado. Aunque también es cierto que este señor Feijóo, que es el que debe parar la escalada incendiaria, la ocasiona cada vez que abre la boca en las Cortes. En ese mismo debate en el que el Tellado se rebajó hasta el suelo, vimos a un Feijóo irritado, fuera de sitio, enfadado y si me apuran, fuera de control. Y se lo pedimos de nuevo: señor Feijóo, asuma la derrota del 23 de julio de 2023, avance, mire hacia adelante. Puede usted hacer una labor de oposición digna, sin ninguna duda, pero necesita que alguien le diga que aquello ya pasó, que hay que pasar página. Y quedo a su disposición para cualquier pregunta.
0: Bueno, pues supongo estarán los que no hayan escuchado con anterioridad, pues asombrado. Esta es la biografía de la corrupción del Partido Popular hace unos meses ahora, pues más sin duda. Bueno, dediquémosle a Feijóo y compañía, pues, hombre, un temito para que bailen, un ratito de dos patas, aunque sea sencillito, venga.

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1: En Canarias, 5 de las islas están en alerta por incendios forestales, temperaturas de más de 30 grados centígrados, con humedad por debajo del 30% y con rachas de viento de hasta 80 kilómetros a la hora. Han obligado a que la Dirección General de Emergencias haya actualizado y haya tomado la medida de alerta en Gran Canaria a partir de los 400 metros de altitud y en la totalidad de las islas de Tenerife, La Palma, La Gomera y El Hierro. El órgano ambiental de Fuerteventura ha dado luz verde a la reforma de un hotel, el Hotel Riu Palace Tres Islas, en las dunas de Corralejo. La cadena justifica que el edificio se está degradando por su exposición a la marecía y la obra incluye 6 habitaciones, entre otras. Una avería eléctrica obligó este jueves al Hospital Universitario de Canarias a reprogramar las operaciones, algunas de las operaciones, y derivar 4 urgencias a la Candelaria. Como decimos, la incidencia afectó a la climatización del área quirúrgica y obligó a trasladar varias intervenciones al Hospital de la Candelaria. Según informa el propio Hospital Universitario, los quirófanos a partir de este viernes ya funcionan con normalidad. Los científicos del Instituto Geográfico Nacional convocaron este jueves una reunión en Tenerife. El portavoz del comité, Itaiza Domínguez, ha explicado que pese al aumento de la frecuencia de la actividad sísmica en Tenerife, no se dan las condiciones para elevar a naranja el semáforo de riesgo volcánico en la isla, y avisan de que podría haber más terremotos que sean sentidos por la población. El gobierno de Canarias ha designado a Dayana Morales como la nueva delegada del gobierno en Venezuela tras la muerte en los pasados terremotos de Isabel Jara. La Junta de Gobierno del Ayuntamiento de Las Palmas de Gran Canaria ha aprobado un convenio con la Fundación Cibervoluntarios para acercar a la ciudadanía la formación gratuita en competencias digitales. La Policía Nacional ha remitido al juzgado el primer atestado sobre la explosión reciente de un tanque de combustible en el polígono de Salinetas el pasado miércoles en Telde. Y este viernes se ha producido un aparatoso accidente en Gran Canaria, en la Gran Canaria 1, con 8 heridos a la altura del Salobre, con 6 vehículos implicados. La Fiscalía actuará contra las comunidades autónomas que no acojan a los menores asignados por la crisis de Ceuta. La fiscal general Teresa Peramato ha firmado un decreto para garantizar la protección de los niños y adolescentes que están solos en la ciudad autónoma. Y según la fundadora de la ONG Caminando Fronteras, Elena Maleno, Marruecos se ceba con los migrantes subsaharianos rumbo a Ceuta. Asegura que hay personas en el hospital por apaleamientos y por violaciones. El gobierno de España ha avisado a Italia de que impondrá medidas proporcionales si el gobierno de Italia no levanta el control de las fronteras y da de plazo a Meloni hasta el domingo. Además, critica al gobierno español que se basara en argumentos espurios para introducir los controles en la frontera tras la crisis en Ceuta. Este viernes, Óscar López, que es el secretario general del PSOE en Madrid, ha dicho que el Partido Socialista ha denunciado al Consejo de Administración de Planifica Madrid por prevaricación y malversación de fondos públicos en relación con el ático del que ha comprado la Comunidad de Madrid. Por otra parte, un diputado de Compromís ha denunciado a Figaredo de Vox ante la Fiscalía del Tribunal Supremo por llamar a cazar a los inmigrantes en Ceuta. El Ministerio de Sanidad ha informado este viernes de un nuevo caso de antivirus en un turista de España, un paciente que viajó a España desde Francia y que ya es asintomático. El Senado argentino finalmente ha aprobado el proyecto de inviolabilidad tan preocupante para el pueblo argentino. Eso sí, ha tenido

0: Bueno, vamos a ver si puedo poner una última cosa referida a Feijóo, si no ya la dejamos para mañana, a ver si la localizamos aquí, porque vamos a ver, sí, ¿qué esconde Feijóo? Es el título.
1: Vamos a ver. ¿Cuánto dinero entrega el PP a Feijóo para que pague su alquiler? ¿Cuántos pisos posee el líder de la oposición? Por ahora no podemos responder a estas preguntas porque su historial inmobiliario está lleno de opacidades. Alberto Núñez Feijóo lleva 4 años viviendo de alquiler en El Viso, uno de los barrios más caros de Madrid, pese a tener en propiedad otro inmueble en Chamberí. Según consta en su última declaración de bienes como diputado en agosto de 2023, en ese momento percibía más de 52.000 euros anuales en concepto de gastos de representación. Fue el propio Feijóo quien reconoció que ese dinero lo destinaba al alquiler de un piso de 244 metros cuadrados. ¿Y qué dijo hace tan solo unos días en los pasillos del Congreso? Pues que el alquiler lo paga su familia, es decir, él y su mujer. Pero no aclaró si el partido le sigue transfiriendo fondos para hacer ese pago. Todavía hay más. En 2022 su patrimonio sufrió un incremento significativo y es otro misterio el origen exacto de ese enriquecimiento. Quédate que te contamos todas las opacidades del historial inmobiliario de Alberto Núñez Feijóo. Aunque viva de alquiler, Feijóo es propietario de varios inmuebles. Vamos a verlos. Feijóo entró en el nuevo siglo con 38 años y sin vivienda, pero las cosas cambiarían pronto. En 2001 pidió 2 préstamos hipotecarios. El primero lo firmó en Madrid el 25 de julio por un importe de 270.455 euros y compró el piso de Chamberí que hemos mencionado al inicio. Tan solo 2 días después, en Vigo firmaba el segundo préstamo por 95.800 euros para adquirir un segundo inmueble con plaza de garaje incluida en el centro de la ciudad gallega. ¿Qué valor tienen actualmente estas viviendas? En Vigo, el portal Idealista tasa un piso del mismo edificio y con una superficie parecida, 76 metros cuadrados, en 217.000 euros. La vivienda de Madrid es más grande y obviamente mucho más cara. Son 121 metros cuadrados más otros 15 de terraza descubierta. Idealista le calcula un valor de 796.000 euros. ¿Y qué hace con estas viviendas? No sabemos si a día de hoy las está alquilando porque cuando público preguntó al portavoz del PP, este no quiso aclararlo. En las declaraciones de bienes que Feijóo hizo llegar primero al Parlamento gallego y luego al Congreso, constan ingresos por rendimientos de arrendamientos de inmuebles desde 2012. Pero no aclara qué inmuebles tiene alquilados. El último dato que tenemos corresponde a 2022, año en el que declaró unos ingresos de 5.500 euros. Si la vivienda alquilada fuese la de Madrid, Feijóo estaría ingresando una cifra irrisoria, a no ser que hubiera tenido el piso vacío parte del año. En la declaración ante el Congreso, que lleva 3 años sin actualizar, Feijóo revela que en 2023 adquirió otro inmueble en A Coruña, también con plaza de garaje. Sin embargo, en una consulta reciente hecha por Público, ya no aparece en el registro ninguna propiedad a su nombre en esa ciudad. ¿Ha vendido Feijóo esa vivienda? Otra pregunta más sin respuesta, porque el PP tampoco ha contestado a Público cuando preguntó por ello. ¿Cuál es el problema? Que de haber vendido ese inmueble, Feijóo debería haber incluido la operación en una nueva declaración de bienes que, recordemos, lleva 3 años sin actualizar. En 2007, Feijóo también adquirió una finca en la parroquia de Meira, del municipio Pontevedrés, Moaña. Tiene una superficie de 579 metros cuadrados. Inicialmente contaba con una calificación de finca rústica hasta que se le permitió urbanizarla. Gracias a esa recalificación construyó en ella un chalet con piscina y 375 metros cuadrados distribuidos en 2 plantas. El presupuesto, según publicó en su día la prensa gallega, ascendió a 215.000 euros. Pero en 2021 el expresidente de la Xunta vendió el chalet. Ese año declaró haber tenido una ganancia de más de 183.000 euros. Esa sería la diferencia entre lo que le costó el terreno y la construcción del chalet y el precio al que lo vendió. ¿Qué más revelan los datos de las declaraciones de bienes de Feijóo sobre su evolución patrimonial? Hablamos de depósitos, planes de pensiones, fondos de inversión, cuentas corrientes, etc. Entre el 4 de agosto de 2020 y el 24 de mayo de

0: 2022, su patrimonio neto en dinero y activos financieros aumentó, ojo, 848.924 euros. En 2020, el patrimonio neto de Feijóo ascendía a 81.593 euros entre depósitos y planes de pensiones, pero también contaba con un préstamo. Y en 2 años multiplicó su dinero por 10, porque en 2022 su patrimonio neto se acercaba al millón, 930.517 euros. Y había liquidado el préstamo, los depósitos y planes de pensiones habían aumentado y además era dueño de 2.500 acciones de Inditex con un valor entonces de más de 50.000 euros. ¿Pero a qué se debe este incremento patrimonial? Una parte procede de la venta del chalet de Moaña, aunque el líder del PP nunca ha aclarado a qué precio lo vendió. Esa opacidad impide conocer qué parte del aumento patrimonial de Feijóo proviene de la venta del chalet y qué parte tiene otros orígenes posibles. Público trasladó la pregunta al Partido Popular, pero su portavoz se limitó a responder que toda la información que Feijóo tiene que remitir la ha remitido a donde corresponde. Cuando los diputados adquieren su condición parlamentaria, están obligados a presentar lo que se conoce como declaración de bienes y rentas. Además, también deben dejar constancia cuando se modifiquen sus circunstancias. No cualquier cambio, por mínimo que sea, pero sí aquellos que sean sustanciales. Feijóo solo presentó una declaración de bienes en 2023. Ahora, el líder del PP tiene 2 elementos que pueden someterse a análisis. Por un lado, están sus propiedades. Recordemos que posee una vivienda en Madrid, otra en Vigo con plaza de garaje, otra en A Coruña también con plaza de garaje y una finca rústica en el municipio gallego de Ames. Es la vivienda de A Coruña la que ahora mismo no figura entre sus propiedades. Y de acuerdo con las fuentes jurídicas consultadas, una compra-venta de vivienda sí que se consideraría una modificación sustancial, igual que también lo sería la firma de una hipoteca o tener una nueva vía de ingresos recurrente. Por este motivo, si Feijóo ya no es dueño de la vivienda, debería informar al Congreso. El otro elemento difuso es cuánto dinero le paga el PP a Feijóo en concepto de gastos de representación.
1: Usted, que es la Dalí de la transparencia, señor Feijóo, díganos cuánto paga usted o su partido por su casa en el Viso.
0: En 2023, el Partido Popular abonó a Feijóo unos 52.000 euros. Pero actualmente ni el líder de la oposición ni su partido han aclarado si esa cantidad ha cambiado. Si esta cantidad no ha cambiado de forma extraordinaria, no sería necesario que informara al Congreso. Pero la incógnita de momento se mantiene. ¿Existe alguna sanción para cuando un diputado no renueva sus declaraciones de bienes? La respuesta es que no. Además, las Cortes Generales tampoco tienen capacidad para supervisar la información que aportan los diputados. Esto, sin embargo, no significa que no estén obligados a hacerlo. 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
2: Bueno, muy, muy interesante, muy completo, lo dirán mucho, tendremos que ponerlo muchas veces para que sepan realmente pues lo que son estos chiquitos de... del Partido Popular y en particular su presidente Núñez Feijóo.

0: Pues no sé si acabaremos con... queríamos darle un poco de la presentación de un libro titulado Feijóo, biografía dun farsante. Bueno, dun farsante, pero está en gallego el título. Y no autorizada esta biografía. Lo que es interesante, se presenta en la librería Cartabón y la editora es las ediciones La Llovento. El libro es de Manuel Monge, que es el que presenta. Bueno, ahora está firmando ejemplares en la librería. Vamos a ver si podemos escuchar bien.
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3: 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O anterior deste libro, o anterior, o fixemos en castelán, porque era un tema de actualidade, e tamén era un título, pues, que algún dixo, joder, es que con estes títulos, efectivamente, non podan poñerse a librería. O anterior título del libro este era Una monarquía corrupta y heredera del franquismo. Joder, eso no se puede decir. ¿Cómo? La monarquía corrupta y el franquismo, todo resumido, se ha dicho todo, ¿no? Pues tampoco se puede, se puede difundir ese libro. Bueno, estos son los libros un poco. Los escritores, yo no me considero escritor, pues escriben un libro, pues sobre un tema que está. Pero yo no escribo libros. Cuando hagas presentaciones, Paco Vizoso sabe, un amigo común, Tuco Vizoso, que va normalmente a las presentaciones en La Coruña, siempre que presento un libro de estos, sale enseguida, pide la palabra y dice: ¡Manolo! ¡Otro panfleto! Efectivamente. Pues, y Pancho Pillado, que estuvo durante muchos años en levando la Llovento, dice: Manolo, pienso que debemos hacer una colección que se titule Panfletos. Y ahí metemos todo. Digo, bueno, pues no es mala idea. Bueno, o los panfletos, los que son de un poco mayores, pues a función que tenía era informar, estábamos allí informando, después pues que la gente se concienciase y movilizar. Bueno, pues los libros estos no son que se me ocurre a mí escribir un libro o no sé qué, sino que es un complemento para a loita y actividad política y social. Es decir, que en este momento está de actualidad el tema de que Juan Carlos no sé qué, pues un libro sobre Juan Carlos. Oye, que parece ser que nos están tomando de coña con el tema del tren, pues un libro sobre el tren. Bueno, y moita xente, cuando escribo sobre el tren, no sé qué, a secolos, y te digo, joder, oye, aprendo muchísimo con estos libros. Alguna gente me dice, no, lo que más aprendo son eu. Claro, porque dos temas que veréis aquí, de moitas das cosas, no tengo ni idea, o muy poca cosa. Entonces, ¿qué hago? Digo, pues bueno, cuando no se sabe de todo, como es normal, que no se hay que saber de todo, pues hay que recurrir a gente que sabe más. Y entonces, pues bueno, pues las eólicas. Pues mira, son las eólicas, hay estas manifestaciones, hay estas asociaciones y esto. Sanidades. Pues hay que recurrir a gente que sabe de esto de sanidades, como está aquí Paco Vizoso y otra gente, y decir, mira, Paco Vizoso di esto, esto y esto. Y José Dios di esto y esto y esto. Y en sanidades, pues hay otras personas que saben. Es decir, yo pienso que hay publicado muchísimas cosas diariamente, y lo que se trata es recoger toda esa información y poniendo a disposición del público. Esto que parece una cosa normal, informal, pues resulta que se convirtió en una actividad revolucionaria. O sea, una de las cosas más revolucionarias e informal. Parece mentira, ¿no? Pero es así. Porque sin esa información no se puede concienciar a gente y no se puede movilizar. Y eso sabemos todos. Estas batallas, que yo siempre comento dentro de la organización donde milito, no bloque, pues ves que algunas veces pues estamos dos años con un tema y a gente al final dijo, llevamos dos años aquí y nada, ¿eh? Qué desastre, no conseguimos nada. Uf, y es total. Digo, no, me enojo, esto es que esto nos cuesta dos años. A veces hay que estar 10 años, 20 y hasta 40. Joder, entonces claro, cuando digo hasta 40 me digo, ¿dónde vas? Hasta 40 años. Digo, sí, sí, a veces hay que estar 40 años. Y pongo siempre el mismo ejemplo. Dice, mira, a primera propuesta o moción que presentamos sobre el Pazo de Mirás, hoy hay 41 años. En 1952, los compañeros González Vázquez Pozo, en Pura Barrio, en la Concilia de Coruña, presentamos una moción sobre Meirás, que había que devolver el Pazo a Meirás. Claro, nos tomaron por unos piragos. Pero ¿cómo devolver el Pazo a Meirás? El Pazo a Meirás, pues todos sabemos que quedó franco porque fue un agasallo, un regaliño, y los agasallos y los regaliños se devuelven. Vienen estos aquí a enredar. Eso era lo que pensaba todo Dios sobre Meirás. No había información. Cuando empezamos a informar, mira, que es que esto no fue así, que no fue un regaliño, que es que fue un robo. Y explicamos quién había detrás de ese robo, que estaba Pedro Barrié, y estaba, en fin, esperamos un poco a explicar, organizamos información, en movilización, primera marcha Meirás, segunda marcha Meirás, tercera, cuarta, claro. Y después de esos años, pues resulta que aquellos que estuvieron durante 40 años en contra de la devolución del Pazo de Meirás, concretamente, Rodríguez Ares, alcalde de Sada durante 28 años, do PP, estuvo 28 años negándose a reivindicar la devolución de Pazo de Meirás. Pero después de 40 años, o PP dijo, coño, está todo Dios diciendo que hay que devolver Pazo de Meirás. Pues no, también, sumáronse. Pues muy bien, muy bien, muy bien, pues unanimidad. Y hay que explicar, yo explico, mira, es que hay otro relato sobre Meirás. Conseguimos unanimidad después de 40 años, de hacer un montón de cosas, y arrastrando a PP, que estaba toda vida en contra. Bueno, avanzamos al tema del libro. O libro, la verdad, es que tenemos feita propaganda, ¿no? temos feita propaganda, porque resulta que hai un mes así aparece o lema do Partido Popular para esta campaña, verón azul. Digo, coño, verón azul, pues xa está, pues hai que coller algo de verán e algo azul e xa está, pues aquí está. Se hizo no verán azul de Bayona. Joder, pues no. Entonces, sumámonos a campaña do PP de verán azul, ¿eh? Verán azul, pues xa está. Bayona, o barco de Marcial Dorado y está. O sea que hay que un poco aprovechar un poco a campaña también do Partido Popular para explicar as cosas. Cuando presentan estas cosas sobre Marcial Dorado, que xa o desenvolvía no anterior libro, preguntáronlle a un suez, me parece que Taín, a un suez, sí. Dice, mire usted, que di este hombre que no sabe nada. Que sí, que estuvo por unos sitios por ahí de excursión, nos montes, después estuvo en Ibiza también, pero que no sabe ni con quién estaba. Es la explicación que daba, no se enteró de nada. Y preguntan esto, ¿usted qué opina de esto? Que dice, que no sabía nada de quién era este Marcial Dorado. ¿Sabes cuál fue la explicación y la respuesta de este suez? Jejeje. O sea, escribimos estos tres años en primeras páginas tal, Marcial Dorado, que detienen contrabando, narcotraficante tal, y resulta que este hombre no se trae nada, ¿eh? Pues ahí está. Pero es que, para colmo, la desfachatez que tiene este hombre, un día preguntarle, mire, esto de matar, a mí no me quitaron ni un voto esto de Marcial Dorado, encima que chulería. Dice así, a mí no me resta ni un voto, efectivamente, seguramente es la verdad. Claro, porque está muy protegido, ¿eh? Realmente está blindado informativamente y no se difunde absolutamente nada de lo que pueda perjudicar. Bueno, no explico nada do farsante que collí ahí también del libro do dicionario de Xerais, de significado de farsante, pues mentireiro, troleiro, hipócrita, patrañeiro, efectivamente. Este es un poco el resumen de la palabra farsante. Bueno, es un libro colectivo, primera cuestión. Yo aparezco ahí, con la portada, autor del libro, pero realmente es un libro colectivo. ¿Por qué? Porque en estas 315 páginas, 40 capítulos, para que no se sostengan 40 capítulos, y los capítulos están apartados, en total 167 apartados. A mí ya me dije que convén no leer más de 25 páginas cada día, porque si no son moitas, ¿eh? Ven moita información y digo, si no, tengo que descansar. Digo, pues vale. Así que recomiendo 25 páginas cada día, ¿eh? Y revisarlo para el día siguiente. En otros libros, que andan así más de tal, pues alguna sentencia también, que queda moito libro. Luego, ¿qué pasa? Digo, joder, es que no puedo ni dormir, coño, con libro. Bueno, no es teo caso, ¿no? Pero bueno, quiero decir que son libros de consulta, ¿eh? Ahí no índice, pues ver un poco dónde coger la información. Claro, las cuestiones que planteo aquí son todas de actualidad, ¿no? Primer apartado, ¿con quién hay que gobernar? Pues claro, estamos todos los días escuchando a lista más votada, a lista más votada, a lista más votada. Pero joder, hay que tener cara para seguir con esto. Pero yo no sé cómo los jornalistas de verdad no le paran y dicen, pero usted cómo se atreve a decir estas bobadas. Es que parece, nos tomamos por pavos. Pero mire, que somos mayores. Sabemos que en Quensada hubo ahí 20 años unas elecciones que ganó Benegá, que tenía alcaldía, y resulta que fixeron ahí una operación y apareció el Partido Popular con alcaldía. Cuando la candidatura del Partido Popular era tercera, no a segunda, a tercera. Quensada, pero ya sabemos todos eso. Odorense, no, con estos de Jácome, nada de nada, porque esto sería una cosa absolutamente negativa para Orense. Pues ya está, feito acuerdo con Jácome y hay 4 años. Y ahora volvieron a repetir menos ahogada. Entonces, negociaron para ti o Concello de Orense y para ti de Diputación. ¿Y quién es responsable de todas estas ahogadas? Pues se explicó esta todo gente. O Bloque Nacionalista del Galero y Ana Pontón. Sí, está clarísimo. Hicieron eso. O sea, reparte esa diputación o concejo y pregunto, ¿cómo desfazan esto? Y dicen, no, la culpa es de estos de Benegá y de Ana Pontón, concretamente. Y lo dicen sin ningún tipo de vergüenza. Y parece que funciona la cosa. Hay gente que dice, bueno, pero ¿cómo dice esto? Bueno, ¿con quién gobierna? O Partido Popular. pues gobernan con vos. Fixen una entrevista o sábado en Nos Diario e pusieron como titular unha declaración que fixe aí en esa entrevista, que tanto Feixó como Ayuso como Casado anteriormente e Esperanza Aguirre e toda esta xente, que son todos da mesma familia, como Santiago Abascal, es decir, parece como que están ás veces reñidos, ¿no? Hubo un momento que esas disputas entre eles pues fueron grandes, ¿no? Lembrades que decía Abascal, esta es a derechita cobarde, ¿no? Lembrades, ¿no? Y otro Casado subió y salía a tribuna cuando presentó una moción, este Abascal, e hizo, hasta aquí se acabó, ¿eh? No somos diferentes y tal. Y llegó Esperanza Aguirre e hizo, tranquilidad. Casado y Abascal deben llegar a un acuerdo porque son dos patriotas. Efectivamente. E Feixóo también. Otro patriota. ¿Y dónde ven esta gente? Una cosa incluso que preguntan, ¿pero dónde sale esta gente? Son todos de la misma familia. Sí, o Abascal fue concejero en Amurrio por el Partido Popular. Después fue diputado en el Parlamento Vasco. Y cuando se quedó sin, porque no tenía votos, sin ser diputado, ¿pues dónde fue? Pues donde Esperanza Aguirre, para que buscase algo, para seguir viviendo. Y Esperanza Aguirre o colocó en un chiringuito, sabéis que están en contra los chiringuitos, ¿no? Pues Esperanza Aguirre lo colocó en un chiringuito y estuvo 8 años viviendo con 80.000 euros al año de ese chiringuito. Son todos de mi familia. Y ahora pues montaron lo de Vox, ¿no? ¿Y dónde están? ¿Qué están ahí en Vox? Pues está el Ortega Smith, ese. Pues fascista. Bueno, recoge ahí en el libro, ¿no? Pues, declaraciones y artículos. Está todo claro. O problema de estas gente es que tienen escrito cosas de homenaje a José Antonio I de Rivera, y tal, son falangistas toda la vida. E Busabé, otro falangista. Este fue de Falange Auténtica y de Falange Española de los Jóvenes. Sabes que había dos o tres falanges, ¿no? Pues este estaba en todas, el Busabé. De Falange Auténtica, Independiente y de los Jóvenes. Bueno, pues esos son. ¿Y qué más están ahí vos? Pues militares golpistas, claro. Lembrades que hay 3 años sacaron un manifesto, ¿no? Sí. Diciendo que Franco fue un militar exemplar. Que no firmaran 1 o 2 generales, ¿eh? 65. Sí. Almirantes. Joder, claro. En Europa dirían, pero, joder, ahí te quedan estos elementos. Un manifesto diciendo que Franco era un gran militar y tal. Bueno, pues están las candidaturas de Vox y diputados por Badajoz, por Castellón o por Cádiz. Diputados de Vox, militares golpistas, y están ahí. Y todo este conjunto de gente son los amigos y los socios del Partido Popular que van a estar gobernando, si no, ya esperamos sus pies. Y hay que explicar esto a gente. Mira, que esto son este tipo de personal. Y enlazas a todo esto con debate que hay muchas veces, y explico en el libro sobre las orixes del Partido Popular. Yo procuro en todos estos debates no entrar a decir quién le va razón o quién no le va razón. Digo, mira, aquí hay que ir un poco a los datos, ¿eh? A los datos. Hay que ir a 1977. Faltaban 3 meses para las elecciones xerais, do 15 de xuño de 77, y bueno, pues todos los fachas y los franquistas, pues todos se volvieron, oye, demócratas, y que había que poñerse a día, ¿no? Y de aquella, pues todos partidos, pues de aquella militaban en la RT, otros en el Partido Comunista, otros en el Movimiento Comunista, tal. Pues hablamos de, bueno, que parece que llega la democracia, ¿no? En el 77. Bueno, pues vamos a ver dónde iba esta gente, ¿no? Bueno, pues 3 meses antes, en marzo del 77, resulta que se celebra el Congreso Fundacional de Alianza Popular. ¿Y quién promueve esto? Pues los ministros de Franco, los llamados 7 magníficos. Bueno, pues montan ahí un tinglao y fan un congreso en marzo de 1977. Creo que fago en los libros, normalmente es recoger cosas que van a misa, por eso en el libro hay 363 p de página, diciendo, mire, es que esto no inventó, esto está aquí. Bueno, pues, ¿qué decía de aquella a prensa sobre este Congreso Fundacional de Alianza Popular? Titular de Diario 16, que de aquella era lo más avanzado, ¿no? Pues el titular de Diario 16 sobre este Congreso era el siguiente: 3.000 neofranquistas entusiasmados acaba en el Congreso en pie gritando Franco, Franco, Franco. Joder, pues punto y aparte. Pues no hay que explicar más. ¿De dónde ven el Partido Popular? Pues viene del Lenzo Popular, que después cambia de nombre, y del Congreso Fundacional. ¿Y cómo acaba el Congreso? Pues gritando Franco, Franco, Franco.

0: Pero ahí están. O Nacimiento está ahí. Y presidía ese Congreso Manuel Fraga, claro, un demócrata de toda la vida. ¿Vale? Esto de la presentación de los libros y de las cosas estas, pues claro, están secuestradas, se ha comentado antes, y también lo relacionado con Don Manuel, ¿no? Coincidiendo ahora con el centenario de Nacimiento, que se cumplió en noviembre, pues decidimos en la Comisión por la Memoria Histórica de la Coruña hacer algo sobre ese centenario, ¿no? Porque sabíamos que iba a haber una invasión de información, lembrando pues a Manuel Fraga, país de la Constitución, que trouxe a ley de prensa, no sé qué decir, pues vamos a hacer un documental. Bueno, o nombre documental era Camarada Fraga, servidor do franquismo. Claro, cuando presentamos el documental no fue ningún medio de comunicación. Aquí no vamos a ir a un medio a presentar un documental donde fala el Camarada Fraga tal. Pero el Camarada Fraga no era una coña. No. El Camarada Fraga no es ni una coña. Es que aparece así en el Boletín Oficial del Estado. Y aparece así porque Fraga daquela era o responsable de asociacións de Falange Española y de las JONS, y cesaba en ese cargo para darle otro. Y Francisco Franco, en el Boletín Oficial del Estado, decía que agradece al Camarada Fraga los servicios prestados. Y de ahí viene el Camarada Fraga. Cuando sacamos este documental, pues moita xente pues, quedó un poco con a boca aberta, ¿no? O anterior libro también, que saqué a este, esto va todo tal, era Os restos do franquismo en Galicia. Y a portada, pues claro, tive que lexir, digo, joder, que hay moito para lexir, Os restos do franquismo en Galicia. Pues a portada ese libro, é Fraga parando taxi. Fraga parando taxi, claro, hubo que explicar que estuvo 37 años parando taxi. 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Remato xa con este apartado un pouco das amistades peligrosas, falando de tres persoas aparte de Marcial Dorado, significadas, tamén falei antes de Ignacio Sánchez Galán, presidente de Iberdola. Claro, si ves así un poco estas persoas peligrosas, amistades peligrosas, hai que conectarlas un pouco de que vai isto. Bueno, pues isto va de que, claro, hai que dar a comer as eléctricas, hai que dar beneficios a Iberdola. Claro, hubo un intento de un pouco promover a enerxía eólica, pero poñendo así de condicións. Cando estaba bipartito, pues a poder ser que fuesen empresas galegas, que hubiese un tanto por cento para os concellos, poñer os impostos. Claro, todo eso inmediatamente, cuando chega o Partido Popular, se elimina todo eso y da la entrada a quien deben dar entrada, o sea, a Iberdrola, a Endesa, etc. Bueno, pues Sánchez Galán va por Iberdrola, empresas eólicas de terra, y ahora están empresas eólicas de mar, que otra dos inventos recentes. Y hay otra persona también significada que yo trato ahí como amistad peligrosa, que es Josefina Fernández, esa promotora de Domus Vi, que fue una red de residencias para mayores, que tuvo en el Consunto de Estado 1.700 muertos en las residencias. Sabes, o ejemplo de Madrid, que había orden, concreta, orden, por escrito, o dijo o consejero responsable, dijo, no, es que mandó a Ayuso una orden donde todas las personas que estaban muy mal, pues que eso no se iba a perder el tiempo, que se deseasen morrer y morrer en las residencias. Eso es lo que hizo en Madrid y en muchos sitios. Bueno, pues 1.700 y otras personas que salen ahí sin andar. Financiamiento ilegal del Partido Popular. Claro, esto pues pongo ahí una frase de un juez. Las frases así las pongo entre comillas y digo, esto dice un juez. Y claro, algún dice, joder, pero no te meten nunca en la cárcel. Y dice, no, es que no digo, pongo siempre que no di, ¿no? Bueno, pues un juez que dice lo financiamiento ilegal. Dice, es que este partido actúa como si fuese una organización criminal, un suizo. Bueno, pues ahí está, un apartado donde explica financiamiento ilegal y digo que actúan como una organización ilegal porque a conclusión a que llega un suizo sobre el financiamiento del Partido Popular. El FISO de todo esto no sabe nada. No, yo cuando llegué a pasar a todo esto, pero claro, siempre quedan algunos restos que no están controlados. O caso, por ejemplo, que conté con detalle de Pablo Crespo, era o responsable de organización del Partido Popular en Galicia, Pablo Crespo, y resulta que era también o brazo de la trama Gürtel, aquí en Galicia. Y claro, cuando caen todos en desgracia, pues queda sin trabajo Pablo Crespo. ¿Y dónde fui Pablo Crespo? Que estaba sin trabajo por viño. Después de la organización, pues fue a Portos de Galicia. Y lo metieron en el Consejo de Administración de Portos de Galicia. ¿Y quién era o consejero de Ordenación del Territorio que dependía Portos de Galicia? Pues Núñez Feixóo. O sea, quien colocó a Pablo Crespo en Portos de Galicia para que tuviese algo que vivir durante unos años, pues Feixóo. Claro, esto hay que explicarlo también, porque Dickens no sabe nada de estas cosas. Te digo, también hay varios apartados que titulo Sempre co capital, sempre co ricos. Esto hay que subliñarlo moito. Esta xente non está despistada. Saben perfectamente o que fa cando toman decisións para a sanidade, para o ensino, para... Saben perfectamente. Sempre co capital, sempre co ricos. E toman as medidas oportunas para que sexa así. Imposto de patrimonio. Bueno, pues os que teñen máis de 3 millóns de euros, pues vamos a facerse aquí unha rebaixa ou lles perdonamos o imposto. As energéticas, habría que tomar medidas para que no estén forrándose, ¿no? Con eso que llaman beneficios caídos del CEO. No, no, eso no. As energéticas no se les puede tocar. Es decir, que defenden un CEO, que es normal. Yo sé que explicar a gente que no, no es que esté bien ni mal, es que es a esencia del capitalismo y como controlan los medios de comunicación y los gobiernos, pues están a servicio de ese capital. Utilización partidista, son todos temas... como ves desde la actualidad, utilización partidista de las víctimas de ETA. Bueno, pues resulta que, pues claro, con estos de ETA, pues, ni falar, ¿eh? Porque los de Bildu son de ETA, cuidado. Los de Bildu son todos de ETA, sin excepción. Otro día, no sé si viste de eso en la televisión, entrevista, no, debate. Y salió allí Óscar Matute de Bildu, estuvo estupendamente. Como todos son de ETA, pues estos de Bildu son todos de ETA. Pero claro, Óscar Matute era dirigente sindical de Comisiones Obreiras, de Esquerra Unida, después hubo una extinción de Esquerra Unida y formaron Alternativa, y después se integraron Bildu. Este hombre cansóse de sacar y firmar manifestos en contra de ETA, pero igual, este también es de ETA. No sé si hubiese un debate o monasterio, salió allí diciendo: ¿y usted, señor Óscar Matute, cuando fue de Miguel Ángel Blanco, dónde estaba? Y dijo: sí, muy bien esa pregunta. Y yo estaba en Ermua, haciendo una vigilia protestando por estos asesinatos de ETA. Coño, otro se quedó. Y estaba en una vigilia en Ermua protestando por los asesinatos de ETA. Pero estos dentro de Bildu hay muchísima gente que sacó manifestos en contra del terrorismo de ETA. Muchísima gente. Ahora están en Bildu, pero estuvieron toda la vida denunciando esto. Pero es igual, son todos de ETA. Y estos días está apareciendo con más intensidad, porque cuando la cosa pues, va mal a nivel electoral o del debate político, pues sacan siempre o tema de ETA. Bueno, pues resulta que Borja Samper, que es portavoz, de OPP, ¿no? Por Jasper. Dijo: Bildu no es ETA. Lo importante es que ETA se ha acabado. El futuro se tiene que construir también con Bildu. Mi madreña. Claro, esto lees esto. Y no dices que no dijo. Dices: joder, esto será algún bolivariano de esto, ¿no? Borja Semper, o portavoz actual. Y Javier Maroto, o que está ahí a la derecha de a la izquierda de Feixóo en el Senado, que es portavoz del Senado, Javier Maroto, cuenca de Vitoria. Él presumía en Vitoria de que iba a tomar los chiquitos a alternar con los de Bildu. Presumía de eso, y todo el mundo decía: joder, este alcalde de PP de Vitoria, Javier Maroto, anda presumiendo de que alternando las tabernas con los de Bildu. ¿Y qué dice usted, Javier Maroto? No me tiemblan las piernas por llegar a acuerdos con Bildu. Ojalá cunda el ejemplo. Bueno, esto es polvo. O sea, presume de alternar y negociar con Bildu y además dice que cunda el ejemplo. Bueno, y, pero con todo esto, ¿cómo se atreve esta gente ainda a seguir con la matraca de que Bildu es ETA y Beña, etcétera? Claro, estas dos frases, en cualquier entrevista, a Feixóo o cualquier otro partido, un periodista puede decir: mire usted, por favor, sobre esto de que decía Semper, de que Bildu ya no existe, ¿qué opina usted? Ni un entrevistador se atreve a...
1: Claro, no, igual, di que no lo dijeron, hombre.
0: Claro,
1: nega, bueno, a mayores está.
0: O sea, que es facilísimo, ¿no? Si hubiese cuatro medios que sean, bueno, pues oye, se pueden hacer las preguntas y vamos a publicar, pues arruinas totalmente a campaña do particular, les arruinas totalmente con estas declaraciones, pero para eso no se pueden difundir, porque no se puede, hay que ir en la cuestión tal. Bueno, entre septiembre de 1998 y septiembre de 1999, el gobierno de Aznar acercó 120 presos de ETA a cárceles del País Vasco, que es todo el tema. Es que están trayendo a todos esos presos que andaban por ahí, o están atrayendo, dándoles favores. En 1998 y 99, en un año, o gobierno de Aznar. Y no solamente eso, sino que después del asesinato de Miguel Ángel Blanco, después del asesinato de Miguel Ángel Blanco, que ahora está en la actualidad, dice Aznar, si los terroristas, dice Aznar, después del asesinato de Miguel Ángel Blanco, si los terroristas deciden dejar las armas, yo sabré ser generoso. 1998. Pero es que en 99, ocho meses después de la tregua declarada por ETA, en 99, Aznar manda a tres altos cargos de gobierno, entre ellos el secretario de Estado, os manda a Suiza para negociar con ETA. Aznar. Una reunión en Suiza para negociar con ETA. Y parece que los contactos se interrumpieron. Y poco después, en septiembre de ese año, decía Aznar textualmente: si no se producen los contactos y negociaciones, es porque ETA no quiere. No hay ninguna otra razón. Aznar. Estaban por los contactos y la negociación. Y dice Aznar que si no hay más contactos y negociaciones, es porque ETA no quiere. ¿Pero qué es eso de que no hay que hablar, ni negociar, ni nada con Bildu? ¿Pero qué bobada es esa? ¿Dónde está eso? Yo también un libro, información de ahí un mes, porque el libro está actualizado después de las elecciones municipales. En principio estaba previsto el libro para diciembre, pero cuando iban a ser las elecciones se adiantaron y entonces nos vamos a actualizar. Entonces, pensa los cuatro últimos apartados, los cuatro últimos capítulos, está actualizado que las elecciones municipales, las elecciones gerais, etc. Bueno, pues de las elecciones estas, pues ahí un poco aparece o tema de toda esta campaña que hay de intoxicación, diciendo que no se puede tener ningún tipo de diálogo con Bildu. Y recoge información del Parlamento Vasco. Claro, una cosa es decir o que di o PP en Madrid, en Albacete o en Cáceres, y otra cosa es o que se di y o que se fai en el País Vasco, en Euskadi y en Navarra, que varía mucho. Mientras están diciendo que con Bildu, que es ETA, no hay que tener ningún tipo de contacto y negociación, resulta que en el Parlamento Vasco se van presentando iniciativas y leyes donde se debaten, y recogiendo el libro, concretamente, pues a portavoz de OPP en el Parlamento Vasco, es a responsable de Gipuzkoa. Bueno, pues hubo una ley sobre el tema energético y presentada por Bildu, y Bildu apoyó esa propuesta, esto, o Partido Popular apoyó esa propuesta de Bildu sobre los temas energéticos. Pero no solamente aprobó, sino que fiz una explicación que está recogido en las actas, y yo recogí ahí textualmente, donde a portavoz del Partido Popular agradece a Bildu que recogiera a sus propuestas y modificaciones a ese proyecto de ley. Y explicó que él estaba allí para mejorar la vida de la gente y para que todo funcione. Y que, todo, que eso era un tema de interés general, o tema energético, y que por supuesto apoyaban y aprobaban a propuesta de Bildu. Ningún problema. ¿Sabéis cuántas propuestas en el Parlamento Vasco aprobaron conjuntamente Bildu y el Partido Popular? 127. No dos o tres, 127. claro, tampoco se puede informar de esto, porque si es que hay todo negocio, no hay que negociar con Bildu, no sé tal, y resulta que en el País Vasco negociamos en 127 ocasiones en el Parlamento. 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A rúa. Sigue, ¿no? A rúa. Sigue, ¿no?
2: Sí, sí.
0: Bueno, pues, claro, alcalde de dictadura, ¿cómo se puede tener un alcalde de dictadura? Bueno, pues, ahora pasaba por ahí, por una rúa aquí, se humilla por aquí, tome nota, no, esto no tiña. Es un libro que comenzó con 700 resto del franquismo y lo levo xa por 900, es decir, va aumentando cada mes. Y vi ahí, tomé foto de una casa y tal, y aparece esa ainda a placa de esta do Instituto Nacional de Vivienda con suba y a flechas. Acabo de verla ahí en la esquina. Bueno, entonces habrá que engañar también. Na Coruña, ¿sabedes cuántos restos del franquismo tenemos ahora mismo? Na Coruña, 180. 180. ¿Sabes en Santiago cuántos ministros de Franco son fillos adoptivos de Santiago, la capital de Galicia? 20. Y no vale decir que no, es que despistámonos en Santiago. Quedámonos aquí uno o dos ministros que nos teníamos controlados. 20 ministros de Franco, fillos adoptivos de Santiago. ¿Pero cómo comisión puede tener a estas alturas a 20 ministros de Franco de fillos adoptivos? Y esto es una crítica generalizada, por supuesto, en primer lugar, a dereita, porque xa sabemos. Pero cuidadiño, no vale quedarse ahí, Hay que hacer también autocrítica, No sea que estemos pidiendo eliminación de Cruz dos Caídos de Vigo, Y a cruz con más altura de toda Galicia, con 16 metros, no está en Vigo, está en Pontevedra, en la Alameda. 16 metros, a de Vigo ten 12. 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E en eso non hai que andar con cosas de que non estes todos nosos e aquí miramos para outro lado. Sí, aquí tiene una coherencia. Que digo esto de las Cruz dos Caídos, digo los alcaldes, que hay en todos los concellos, gobernados por la, en muchos concellos gobernados por la izquierda, y tiene publicado cosas sobre esta, y a veces confiámonos moito de que, bueno, ainda temos tempo, y a veces no chega o tempo. La Diputación de Pontevedra hay 10 significados fascistas y franquistas como fillos adoptivos, no se retiraron, y ahora ¿qué hacemos? Imos pedir al Partido Popular que retire ahora en la Diputación esa simbología y esos títulos a fascistas. Por lo tanto, o tempo de gobernanza hay que aprovecharlo para hacer también limpieza. Una de las cosas que abre esta Ley de Memoria Democrática señalar los lugares de memoria, pues sería a Illa de San Simón, otros lugares, lugares de memoria, e tamén honrar as víctimas do franquismo. 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
0: 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Bueno, pues comienza así este apartado, Agora Galicia, con voz propia y más

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1: En Canarias, 5 de las islas están en alerta por incendios forestales, temperaturas de más de 30 grados centígrados, con humedad por debajo del 30% y con rachas de viento de hasta 80 kilómetros a la hora. Han obligado a que la Dirección General de Emergencias haya actualizado y haya tomado la medida de alerta en Gran Canaria a partir de los 400 metros de altitud y en la totalidad de las islas de Tenerife, La Palma, La Gomera y El Hierro. El órgano ambiental de Fuerteventura ha dado luz verde a la reforma de un hotel, el Hotel Riu Palace Tres Islas, en las dunas de Corralejo. La cadena justifica que el edificio se está degradando por su exposición a la marecía y la obra incluye 6 habitaciones, entre otras. Una avería eléctrica obligó este jueves al Hospital Universitario de Canarias a reprogramar las operaciones, algunas de las operaciones, y derivar 4 urgencias a la Candelaria. Como decimos, la incidencia afectó a la climatización del área quirúrgica y obligó a trasladar varias intervenciones al Hospital de la Candelaria. Según informa el propio Hospital Universitario, los quirófanos a partir de este viernes ya funcionan con normalidad. Los científicos del Instituto Geográfico Nacional convocaron este jueves una reunión en Tenerife. El portavoz del comité, Itaiza Domínguez, ha explicado que pese al aumento de la frecuencia de la actividad sísmica en Tenerife, no se dan las condiciones para elevar a naranja el semáforo de riesgo volcánico en la isla, y avisan de que podría haber más terremotos que sean sentidos por la población. El gobierno de Canarias ha designado a Dayana Morales como la nueva delegada del gobierno en Venezuela tras la muerte en los pasados terremotos de Isabel Jara. La Junta de Gobierno del Ayuntamiento de Las Palmas de Gran Canaria ha aprobado un convenio con la Fundación Cibervoluntarios para acercar a la ciudadanía la formación gratuita en competencias digitales. La Policía Nacional ha remitido al juzgado el primer atestado sobre la explosión reciente de un tanque de combustible en el polígono de Salinetas el pasado miércoles en Telde. Y este viernes se ha producido un aparatoso accidente en Gran Canaria, en la Gran Canaria 1, con 8 heridos a la altura del Salobre, con 6 vehículos implicados. La Fiscalía actuará contra las comunidades autónomas que no acojan a los menores asignados por la crisis de Ceuta. La fiscal general Teresa Peramato ha firmado un decreto para garantizar la protección de los niños y adolescentes que están solos en la ciudad autónoma. Y según la fundadora de la ONG Caminando Fronteras, Elena Maleno, Marruecos se ceba con los migrantes subsaharianos rumbo a Ceuta. Asegura que hay personas en el hospital por apaleamientos y por violaciones. El gobierno de España ha avisado a Italia de que impondrá medidas proporcionales si el gobierno de Italia no levanta el control de las fronteras y da de plazo a Meloni hasta el domingo. Además, critica al gobierno español que se basara en argumentos espurios para introducir los controles en la frontera tras la crisis en Ceuta. Este viernes, Óscar López, que es el secretario general del PSOE en Madrid, ha dicho que el Partido Socialista ha denunciado al Consejo de Administración de Planifica Madrid por prevaricación y malversación de fondos públicos en relación con el ático del que ha comprado la Comunidad de Madrid. Por otra parte, un diputado de Compromís ha denunciado a Figaredo de Vox ante la Fiscalía del Tribunal Supremo por llamar a cazar a los inmigrantes en Ceuta. El Ministerio de Sanidad ha informado este viernes de un nuevo caso de hantavirus en un turista de España, un paciente que viajó a España desde Francia y que ya es asintomático. El Senado argentino finalmente ha aprobado el proyecto de inviolabilidad tan preocupante para el pueblo argentino. Eso sí, ha tenido que excluir los dos capítulos más polémicos, el relacionado con la ley de tierras y de manejo del fuego.

0: Saludos amigos y amigas, estamos en la sala San Borondón de nuevo detrás del paréntesis de tres semanas motivado por las elecciones y todas sus consecuencias. Y nada mejor que comenzarlo recuperando unos programas que antes hacíamos con mucha frecuencia, que eran los encuentros donde a nivel biográfico, pero en todo en su plenitud de sentido, ¿no? Biográfico, no solo cronológico, sino ideológico, sociológico y tantas cosas, pues hablamos con gente que, bueno, que o bien de Canarias, o bien que venían, pues me acuerdo, muchos a las ferias del libro, o lo llamábamos, como el caso de Adolfo Pérez Esquivel, Argentina, que estaba en aquellos momentos por allí. Y bueno, ustedes, si les parece, nos mandan ideas para a ver de qué gente deberíamos hacer un encuentro para recuperar su biografía, su labor, cara a todo el mundo. Porque de muchos lugares, nosotros nos asombramos, de muchos lugares del resto del mundo nos siguen a través de Internet. Y bueno, y de Canarias, pues ya saben que es muchísima gente, ¿no? Pues nada, hoy nada mejor que elegir a uno de esos sabios que no es fácil encontrárselos por ahí. Es Gerardo Rodríguez, a él le fastidia porque es muy humilde eso de llamarlo sabio, pero la realidad es esa, ¿no? O sea, que le pregunto uno por donde le pregunte, pues sabe de todo. No le he preguntado de química, es de lo único yo creo que no le he preguntado, pero montones de cosas, cambio climático, por supuesto, bueno, toda su especialidad de la educación y tantas cosas, pero como ha sido un viajero incansable que yo creo que se ha recorrido prácticamente todo el mundo, pues imagínense, bueno, una vez nos dio una charla sobre ese tema y era pues apasionante, ¿no? Fue aprovechando sus últimas vacaciones, no sé las últimas, no sabré si he hecho alguna más, pero para allá por las Colombias y cosas de esas. Bueno, don Gerardo, bienvenido.
1: Muchas gracias, César, por invitarme, por poder dirigirme a los oyentes y por hacer un programa que en realidad no esperaba, porque yo pensaba que íbamos a hablar, como siempre, pues de temas sociales, culturales.
0: No, vamos a hablar de todo eso, uy, todo eso es parte de tu vida, eso es parte de tu cronología.
1: Bueno,
0: oye, pero primero cuéntanos un poquillo, dónde nace y todas esas cosas, ¿qué? Cuéntanos un poquito, échate la vista a la niñez. Y cuéntanos aquella primera etapa, porque aquellas etapas dices que marcan después el desarrollo. Sí. Normalmente acaba uno encontrando ese maestro, ese vecino, esa persona que le transmita a uno una serie de valores. Yo me acuerdo, a nosotros lo que nos impactó, vino un sociólogo, Ezequiel Anderés, y nos dejó a todos, vamos, impactadísimo, y vamos, para nosotros, yo creo que a todos nos ha influido, a todo el Centro de la Cultura Popular Canaria de una manera determinante. Yo todavía entro a veces en Internet, que él tenía pues 17 años más que yo, tiene ahora pues 89 años por ahí, ¿no? Y entro y lo veo todavía, asistiendo, participando en foros, él me acuerdo que nos decía aquí, porque él cogía y caminaba, todos los días salía a caminar y tal, y yo le decía, coño, ¿no te cuidas y tal? Si yo quiero llegar a los 90 años, yo voy a llegar a los 90 años, decía, tío. El otro día lo veía eso con esos 89 prácticamente, y efectivamente, va a llegar a los 90 y más, y a los 100 y los 100 y pico. Cuéntanos cómo fue, échate una vista ahí atrás y coméntanos cómo recuerdas aquella niñez, en qué entorno naces, que te impacta, todo lo que tú quieras.
1: Yo soy de una isla menor, vamos a decir una isla periférica, una isla no capitalina, porque eso de ser menor, pues no creo que sea un buen calificativo, entre otras cosas, porque todas las islas son importantes y las Islas Canarias son diferentes. Tenemos la suerte de tener, digamos, un archipiélago variado, rico culturalmente y paisajísticamente, y bueno, yo creo que ese calificativo de isla menor no viene al caso. Entonces he empezado mal la charla, tenía que haber dicho una isla no capitalina, y de hecho yo nací en La Palma, ¿no?, y soy de La Palma. Y La Palma, en aquella época en que yo nací, que fue en el año 65, yo tengo 54 años ahora, era una isla, pues, como te puedes imaginar, bastante atrasada desde el punto de vista económico, desde el punto de vista social. Era una isla que vivía en los años duros del franquismo, y pertenezco a una familia humilde, que de clase trabajadora, pero que con esfuerzo, con esmero y también, sobre todo, por parte de mi madre, porque mis padres se separaron, siendo yo muy, muy niño, pude continuar los estudios, terminar los estudios en el Instituto Eusebio Barreto de Los Llanos, y ya después me vine para La Laguna, y aquí en La Laguna, en los años 80, yo creo que fue la última o los últimos años donde la politización de la universidad era bastante evidente y muy viva, muy fuerte, ¿no? Digo los últimos años porque después ya en los 90 y en la década de los 2000 pues fue perdiendo esa intensidad, ¿no? Los jóvenes ya no habían, se había conquistado la democracia, había pasado la transición y querían buscar pues sobre todo un tipo de vida desahogada desde el punto de vista personal, pero las luchas colectivas habían bajado quizás su intensidad precisamente porque, en fin, durante los años 60, durante los años 70 y durante los años 80, la dictadura todavía, primero, en los años 60 y 70 estaba presente, y antes, por supuesto, ¿no? Porque siempre hubo resistencia frente a la dictadura. Y en los 80, que yo llegué a la Laguna, pues todos los colectivos de jóvenes universitarios que luchaban por una sociedad mejor, más justa, más igualitaria y que sintetizaban todavía las últimas corrientes de los 70 y de los principios de los 80 desde el punto de vista social, pues estaban en franca ebullición aquí en la Universidad de La Laguna. Y me refiero a partidos de izquierda, que yo recuerdo, por ejemplo, pues desde la Liga Comunista Revolucionaria, partidos trotskistas, partidos maoístas, partidos nacionalistas de izquierda, colectivos de mujeres feministas que empezaban una reivindicación histórica que les ha llevado a alcanzar determinadas cimas o determinadas cotas de igualdad, aunque ese camino todavía queda por transitar bastante, colectivos ecologistas que empezaban también a fraguarse, etcétera. Y por lo tanto yo creo que llegué en una época donde todavía la vida política en la universidad bullía, ¿no? Y política, por política me refiero a la participación en la vida pública a través de colectivos o a través de partidos, siempre minoritarios, no eran los grandes partidos mayoritarios, pero obviamente también es cierto que normalmente la vida universitaria de los jóvenes de aquel tiempo y en líneas generales de los jóvenes, yo diría que de todos los tiempos, siempre está llena de pasión, de expectativas, de querer transformar, de querer darle un aire nuevo y una transformación social real, y son menos conformistas que luego cuando va pasando el tiempo y, bueno, pues digamos, pues no tienen esa pasión de la juventud, ¿no? Cuando yo llegué a La Laguna sí que existía, y después tuve la suerte de encontrar aquí en La Laguna compañeros y compañeras que hoy son muy amigos míos, y un grupo de profesores en la universidad, en la Facultad de Filosofía, que a mí me aportó muchísimo, me ayudaron muchísimo y me hicieron enriquecerme como persona, ¿no? Y por lo tanto yo creo que tanto mi niñez y mi vida, digamos, mi adolescencia en La Palma, como mi juventud aquí en Tenerife y más concretamente en La Laguna, pues fueron configurando un poco las características personales que tengo hoy. Y ese ha sido un desarrollo que tienes que hacer con gente que está a tu lado, empezando por la familia, por mis hermanos, por mi madre, etcétera, y después también por la gente que me ha ayudado a lo largo de todos estos años, desde muy diversas, instancias, tanto los amigos como los profesores, como los compañeros de trabajo, las relaciones sentimentales, por supuesto, y después también, obviamente, en los sitios en donde he encontrado, donde últimamente he estado, ¿no? Porque yo soy, a pesar de que he desempeñado bastantes trabajos, bastantes oficios, pues soy ahora profesor de filosofía y, bueno, soy también, estoy dentro del STEC, que es un sindicato del cual me siento muy orgulloso por su lucha, por sus reivindicaciones, por tantas cosas que ha conseguido para los docentes, para el campo de la docencia, y porque a mí me ha aportado muchísimo, y yo he procurado también darle, en la medida de mis posibilidades, lo que me han aportado, pues dárselo en contrapartida con mi esfuerzo, con mi trabajo, con mi dedicación y con mi pequeño, apoyo en lo que he podido, ¿no?
0: Oye, dinos a todos esos trabajos que desarrollaste. Algún día dijiste que trabajaste, vamos, de múltiples cosas. ¿Qué tipo de trabajos así, de tareas desarrollaste así cuando antes de empezar a la carrera de magisterio y todas estas cosas?
1: Pues mira, por empezar por algo que te sea familiar, en tu isla, en Lanzarote, allá por el año 86, 87, recuerdo que me fui a trabajar allá de obrero en una nave industrial que se estaba construyendo cerca del puerto de Los Mármoles, que es una zona de naves industriales, y era una nave industrial para la compañía cervecera de Canarias, para La Dorada. Y allí estuve trabajando pues prácticamente que todo un verano, porque claro, tenía que compaginarlo con los estudios, y otra vez, en otra ocasión, también en Corralejo, en Fuerteventura, y en La Palma también, es decir, que trabajé de obrero, también de camarero, que quizás fue mi primer trabajo retribuido, remunerado, porque trabajaba en una pizzería muy, muy, muy célebre, muy conocida de aquellos años. Te estoy hablando de hace por lo menos 30 o 40 años, que todavía estaba en el instituto cuando eso, no había llegado a la universidad. Y era una de esas de esos restaurantes pioneros en traer desde fuera algo novedoso aquí a Canarias desde el punto de vista gastronómico, sobre todo a La Palma, que era una isla como muy cerrada desde esa perspectiva, y donde o bien te ibas para abajo para la costa a comer pescado, papas arrugadas y mojo verde, o bien te ibas para el interior a comer carne de cochino, que eran normalmente los dos tipos de restaurantes que había en aquella época, y bastante era. Y entonces, pues bueno, unas personas que venían de Italia, un matrimonio con sus hijos que venían de Italia, era una italiana y un belga, de entrañable recuerdo que nunca los olvidaré, porque en realidad forman parte también de mi memoria iniciática, histórica, pues fundaron una de las principales restaurantes que aún se conserva hoy allá en La Palma, que se llama San Petronio. Y bueno, yo recuerdo con, de verdad, con muchísimo cariño a esas personas. Y bueno, cada vez que lo veo, él ya murió hace muchos años y ella ya está muy, digamos, muy recluida. No la veo desde hace pues bastantes años también, pero sus hijos sí. Y sus hijos, pues bueno, yo los saludo, los veo, hablo con ellos, veo cómo están. Algunos representante político o alto cargo, ha sido alto cargo político. Pero bueno, no me refiero a eso concretamente, sino a la oportunidad de haber trabajado, porque el trabajo te da agilidad mental, te da disciplina, te proporciona personal, disciplina personal, te proporciona, digamos, también predisposición a ayudar. Normalmente los trabajos son todos colaborativos o casi todos, o tienes que entablar relaciones con otras personas que trabajan a tu lado, ¿no? Sabes, entonces, pues, no solamente de qué va el trabajo, sino que también es una aportación de conocimientos por parte de las personas que te rodean, ¿no? Y, bueno, como esos he tenido varios trabajos. Fui capataz forestal en la caldera de Taburiente durante un tiempo considerable, durante 5 años, y llevaba los retenes contra incendios de Licona durante ese tiempo. Y después, pues bueno, he tenido diferentes trabajos. Trabajé en una empresa que exportaba productos subtropicales, fundamentalmente papayas y aguacates, al Reino Unido, porque estudié capacitación agraria después de haber terminado filosofía. Y en definitiva, pues bueno, todos esos trabajos a mí me ayudaron para eso, ¿no? Para formarme, para saber que tengo que contar con los demás, para ver también en qué puedo mejorar personalmente, y te da una gran capacidad después para, digamos, desde el punto de vista de la agilidad, de la rapidez, del hecho de poder colaborar, ayudar, etcétera. Y yo creo que me da, desde mi punto de vista, yo creo que los trabajos o el trabajo, sobre todo si es un trabajo gratificante, si es un trabajo que realmente te enriquece, me parecen esenciales para el crecimiento y la formación de una persona como era yo entonces, porque era un joven y un adolescente que se estaba formando, ¿no? Ahora yo ya soy un adulto, pero recuerdo aquellos trabajos y aquellos años con, digamos, como una de las mejores épocas de mi vida, porque me permitió fortalecerme a mí mismo, conocer el mundo laboral, que es importante conocer que la gente que trabaja con las manos, que son obreros y que reciben un salario, son gente vulnerable, que muchas veces se ven sin poder atender a sus familias o que muchas veces se ven con una falta de recursos para hacer lo que quieren realmente hacer, o que realmente, por ejemplo, había chicos y chicas de mi edad en esos trabajos que no podían permitirse ir a la universidad. Y yo, afortunadamente, gracias al esfuerzo de mi familia y en parte a lo que yo ganaba con esos trabajos, pues pude ir a la universidad, hacer una carrera y bueno, y después vivir un poco desahogadamente, ¿no?
0: ¿Qué te influyó para valorar tanto el estudio? Porque podías haberte quedado como muchos compañeros de tu edad, ¿no? Que por aquella época, pues bueno, se ganaba un buen dinerito en la construcción y tal, y abandonaban los estudios y bueno, a la pesetita esa que llegaba fácil.
1: Me influyó mucho mi hermana Mari Carmen, que murió joven, pero que fue una lectora extraordinaria durante toda su vida, y que me inculcó el amor al conocimiento y el amor a los libros. Yo creo que es la persona que más me influyó en el haber continuado con los estudios, no haberlo abandonado, y después poder ir a la universidad. Si algo realmente le estoy agradecido, bueno, por muchísimas cosas, por supuesto, sobre todo por su afecto y por su cercanía y por su comprensión, pero es por haberme inculcado ese amor a la lectura, ese compromiso político que ella también tenía, y el haber descubierto pues a tantos y a tantos autores y a tantos cantautores también que a ella le gustaban en aquella época y que después pues resulta que fueron decisivos para mí, para la toma de conciencia social, de conciencia política, y también porque desde entonces soy un lector asiduo. Es decir, hay gente que llega a su casa y bueno, en fin, habla con la gente que tiene allí, pero bueno, pone música o enciende la tele normalmente, que es lo que se suele hacer, ¿no? Bueno, en mi caso yo suelo tener un libro a mano. También veo las noticias, por supuesto, y también me gusta pasar un rato distraído delante de la televisión, por supuesto que sí, ¿no? Pero a lo que me refiero es que ser un lector asiduo, diario, casi diario, bueno, cuando tienes tiempo, pero siempre tener la lectura es como, lo decía, y yo lo he contado aquí en alguna otra ocasión, Adolfo Bioy Casares, que fue un gran amigo de Borges y un estupendo escritor argentino, siempre decía que si tú tienes como compañeros a los libros, bien como lector o como escritor, es como si le hicieras una habitación nueva a la casa que es tu vida. Es decir, como si agrandaras tu vida y le dieras un espacio nuevo donde tú te puedes refugiar, donde te puedes, aislar y donde te puedes evadir, porque los libros forman parte, una de las cosas que tienen los libros es que te permiten reflexionar, pero en algunas ocasiones, depende de lo que estés leyendo, también te permiten correr aventuras sin moverte de a lo mejor del salón de tu casa, porque te metes dentro de los personajes de esos libros y eres, digamos, corres las mismas aventuras o pasas las mismas vicisitudes que pueden pasar esos personajes, ¿no? Yo creo que esa fue la persona que más me influyó en ese aspecto.
0: Sí, sobre esto que estás diciendo, yo creo que lo he comentado alguna vez contigo, ¿no? Pero a mí me impactó mucho una frase que decía un poeta interesante, Pérez Jim Ferrer, que cuando le preguntaban, oye, ¿cuáles son los momentos más intensos que has vivido en tu vida y tal? Dice, mira, yo los momentos más intensos que he vivido los he pasado leyendo libros, ¿no? O sea que, efectivamente, no solo amplías una habitación, como decía Bioy Casares, sino que es todo, ¿no? Yo creo que llenas el cerebro de la vida de de otros que son vidas
1: sí.
0: Formidables, ¿no? Y que te ayudan a compartir tantas y tantas cosas. Y tú decías también de la música. Yo, por ejemplo, el papel, uno oye, pues cierta gente, ¿no? Como Silvio Rodríguez, Pablo Milanés, ¿no? La vida no vale nada. Esa canción, yo no la puedo quitar de la cabeza desde que lo oí la primera vez. La vida no vale nada, sino para perecer, porque otros puedan tener lo que uno disfruta y ama, ¿no? O la bordeta, el canto a la libertad, tantas cosas. No, háblanos de eso, porque dices que la música también te la transmitió tu hermano Maricarmen.
1: Sí, efectivamente, también la música. Yo recuerdo todos los cantautores que en ese momento prácticamente que nadie los conocía, que en mi casa se escuchaban, en mi casa, se escuchaban y se escuchaban porque le dábamos vuelta, poníamos el cassette o terminaba el cassette, lo volvíamos otra vez a poner en una pequeña grabadora. De esa era una cinta, no, lo que teníamos, y era una pequeña grabadora, y eso dábamos vueltas uno a otro, y ahí se escuchaba fundamentalmente Juan Manuel Serrat, que a ella le encantaba y era su icono, pero después también Víctor Jara, Carlos Pueblo y los tradicionales, y toda la música, digamos, de raigambre social de los cantautores hispanoamericanos, Silvio Rodríguez, Pablo Milanés, en fin, todo ese conjunto de poetas, Daniel Biglietti, Alfredo Zitarrosa, Facundo Cabral, que tenía también unas canciones, aunque Facundo Cabral habría que, digamos, ponerlo desde el punto de vista de quizás del misticismo un poco y del anarquismo, pero bueno, hay canciones también extraordinarias de Facundo Cabral, aquella de Yo no soy de aquí ni soy de allá, por ejemplo, esa es una canción memorable, una de las grandes canciones, ¿no? Pero efectivamente yo creo que es lo que tú decías, el arte. Y en el arte incluyo la música, la literatura, la poesía. Ahí no solamente hay toma de conciencia, sino que hay belleza. Y la belleza es algo que te impacta, que enseguida te llega, ¿no? Y cuando tú ves algo que está bien escrito o una composición como la que tú acabas de nombrar, pues te traslada a la belleza también de esos acordes, ¿no? Y la belleza es algo que uno siente internamente, que digamos captamos y que la llevamos siempre con nosotros y nos permite también, yo creo que ser mejor personas incluso, ¿no? Yo diría que como Platón, que la belleza y el bien van de la mano, ¿eh? Yo creo que el bien en sí y la belleza también en sí van de la mano, ¿no? Y que por lo tanto muchas veces uno encuentra en el bien, encuentra belleza y en la belleza también encuentra el bien, ¿no?
0: ¿Qué te llevó a estudiar filosofía? Cuéntanos un poco las influencias que tuviste por ahí también.
1: Pues fundamentalmente las influencias que tuve las tuve en el bachillerato. De hecho, también era lo que de entrada, desde que entré en la primera clase de filosofía, más me atraía de todos los estudios que había en el bachillerato, ¿no? En el bachillerato de aquella época, ¿no? Entonces, tuve unos profesores, algunos de los cuales viene por aquí muchas veces, que es José Antonio Díaz, que tú lo conoces, que ahora compartimos aquí mesa cada vez que nos invitas con algún programa específico de filosofía, o algunos, por ejemplo, no quiero olvidarme de Juan Antonio Martínez Jaén y de tantos hoy tantos, que en ese momento me despertaron un poco el pensamiento, ¿no? El verdadero profesor de filosofía, ya lo decía Kant, es el que te ayuda a filosofar, el que te permite filosofar, el que te ayuda a ejercer un pensamiento coherente basado en razones y por lo tanto puedes cuestionar todo aquello que hay a tu alrededor y ejercer un pensamiento crítico pero al mismo tiempo constructivo si es posible, ¿no? Entonces yo creo que eso es lo que más me gusta de la filosofía y por eso escogí filosofía frente a otras carreras o a otro tipo de estudios que también me gustaban mucho, como por ejemplo la literatura o la historia, ¿no? Pero encontré en la filosofía, yo creo que la digamos la disciplina idónea en donde yo me encontré mejor y donde yo pude captar, aprender los conceptos de una, digamos, de una manera más fácil, por lo menos desde mi punto de vista, y después me he dedicado a la filosofía, porque después ya pues fui profesor de filosofía, probé las oposiciones y tengo mi plaza en Candelaria. Lo digo porque después ejercí durante 18 años de profesor de filosofía y lo que pretendí modestamente inculcar a mis alumnos fue también ese amor al saber y sobre todo que aprendieran a pensar por sí mismos, porque la mayoría de edad está cuando uno ya se emancipa de lo que te dicen los demás. Los escuchas, por supuesto, con el respeto debido, por supuesto, pero tú eres capaz de construir tu propio pensamiento y decir tus propias opiniones, que en algunas ocasiones coinciden con los demás y en algunas ocasiones pues no coinciden tanto, ¿no? O puede que haya un debate, que siempre es saludable, ¿no? Porque en el debate y en el intercambio de ideas es lo que permite avanzar, ¿no? Eso yo diría que lo tendrían también que asumir muy bien los propios partidos políticos, es decir, la riqueza que dentro de un partido político, una de las grandes riquezas que puede haber, de los grandes factores de avance que puede haber dentro de un partido político, es el intercambio de ideas, es el debate, es la, digamos, la discrepancia desde el marco común que se puede compartir, por supuesto, porque en la dialéctica es donde se puede avanzar, ¿no? Cuando no hay dialéctica, cuando no hay debate, pues las cosas están muertas y eso no progresa, más bien empieza a desmoronarse, ¿no?
0: Mira, háblanos un poquito de por qué intentaron cargarse la filosofía, ¿no? Porque es increíble, ¿no? Porque la filosofía, yo creo que a todo el mundo que conozco, que sea interesante, ¿no? Especialmente todos son interesantes, todos los seres humanos, pero digamos por lo positivo y por la capacidad para transmitir y crear gente con valores, todos están influenciados terriblemente por la filosofía, ¿sabes? Muchos de ellos, me acuerdo que a veces me lo encuentro y me repiten pues lo mismo con gente de coetánea mía, pues la misma, te acaban repitiendo tal libro de filosofía que, oye, decía la lógica es la ciencia que estudia el pensamiento y nos enseña a razonar correctamente, ¿no? O sea, la verdad es que influyeron mucho en aquellos años todo lo que fue la filosofía en aquellos años, digamos, más abiertos, que empezaban a ser más abiertos del franquismo, ¿no? Bueno, cuéntanos eso, porque se lo intentaron cargar, que más o menos lo hemos hablado aquí muchas veces, pero ¿y por qué tenemos que impedir, como sea, que una cosa tan básica, tan esencial, tan inherente al ser humano como la filosofía, no nos la quiten, ¿no?
1: Pues yo creo que se quieren cargar la filosofía porque desde el poder, o desde esa retícula interconectada de instituciones que llamamos poder, quieren crear un ser humano que sea obediente, que sea sumiso, que sea consumista y que sea buen trabajador, que cumpla con las funciones que le tiene encomendadas, pero que no discrepe, que no argumente, que no razone y que no piense demasiado. Yo creo que de lo que se trata es de intentar que haya personas que sepan hacer cosas y que sepan tener su papel en la sociedad, e incluso que sean buenos trabajadores y que tengan grandes destrezas. Yo cuando antes hablaba del mundo del trabajo y decía que en definitiva un trabajo te da prestancia, pero también ese trabajo, el hecho de que te dé prestancia, de que te permita determinadas habilidades, de que tengas un trabajo colaborativo y de que veas exactamente que también hay que acompañarlo de otras cuestiones. No solamente de eso, para ser un ciudadano más o menos completo, también tienes que tener principios, también tienes que tener valores, también tienes que poner en cuestión las opiniones de las autoridades o de quien se considera una autoridad, y eso lo tienes que hacer de una manera argumentada, tienes que hacer de una manera, es decir, debatir desde el punto de vista de los argumentos y de las ideas. Y eso lo proporciona la filosofía. Por eso han querido quitarla, han querido cercenarla, para que los ciudadanos sean buenos consumidores, acepten, digamos, lo que en principio parece que es la verdad única y ya preestablecida de antemano, no vean que hay otros mundos posibles que se pueden llevar a la práctica y que se pueden concretar y que son posibles y que, por lo tanto, hay que transformar este para que esos lleguen, poner las condiciones de posibilidad de que este esta sociedad nuestra, tan desigual y tan insostenible, pueda transformarse y dar paso a una realidad social distinta. Y entonces lo que se pretende desde esos poderes, desde esos grupos de presión tan poderosos, por otro lado, que controlan la educación, que controlan los gobiernos, que controlan los ministros, que controlan las leyes que salen del Parlamento, es precisamente que todo este tipo de materias que ayudan a configurar un ser humano completo, las humanidades, el arte, la música, la filosofía, pues no aparezcan prácticamente que en los planes de estudio, y que haya otro tipo de materias que bien, que está bien que estén, pero que no es suficiente con eso. Entonces, es importante que la filosofía y la ética, que se han quitado de los planes de estudio de la ley, a través de la LOMCE, y que por lo tanto no aparecen prácticamente que en el currículo, sino de una manera residual, recuperen el papel protagonista que tenían antes y se conviertan en materias troncales, que era lo que existía antes, ¿no? Es decir, que tengan su espacio dentro de la escuela pública. Eso me parece esencial porque precisamente inculca en los alumnos y en las alumnas, en el alumnado en líneas generales, el amor al conocimiento, el pensar por sí mismo, el poner en cuestión y criticar, hacer un ejercicio crítico, una razón crítica. Porque, entre otras cosas, Occidente, si hay algo que también ha aportado de bueno a la humanidad, no todo vaya a ser por parte de Occidente saqueos y expansionismo, es que ha cultivado el pensamiento crítico, que ha potenciado el pensamiento crítico que en su historia. Y eso le ha permitido, pues, por ejemplo, quitarse de encima autoridades como las autoridades religiosas o clericales que durante tanto tiempo han intentado que la única verdad posible sea la verdad revelada de la religión. Y poco a poco, a través de un proceso de secularización que ha durado años, que ha durado siglos, los espacios públicos, políticos, han logrado que la religión ya no los ocupara, ¿no? Por ejemplo, en la escuela. Todavía hay algunas cuestiones que hay que arreglar en ese aspecto. Pero obviamente, desde luego, las sociedades ya no están determinadas por un libro religioso o por una autoridad religiosa, y las personas hacen su día a día, pueden ser creyentes o no, pero lo tienen en su intimidad y más o menos, pues bueno, en función de lo que crean o si no creen, pues hacen su vida diaria, ¿no? Eso era lo que Nietzsche anunció cuando ya en 1900, prácticamente en el siglo XX, anunció aquella famosa frase de Dios ha muerto. Dios ha muerto lo que quiere decir es que toda creencia sobrenatural, todo pensamiento en un ser trascendente a este mundo, creador de este mundo, en líneas generales ha desaparecido, por lo menos como creencia común y compartida. Hay personas que siguen creyendo, hay grupos que siguen creyendo, pero como creencia compartida, como relato compartido, donde todo el mundo creía en ese relato, ha desaparecido y desapareció hace mucho tiempo, por lo menos en Occidente, en las sociedades, digamos, industrializadas de Occidente, ¿no? Eso es lo que viene a decir la frase de Nietzsche, Dios ha muerto, ¿no? La creencia en otros mundos, en otros mundos quiero decir, en un ultramundo diferente de esto y en un ser creador que crea este mundo en el que nos encontramos, como diría Santo Tomás, ex nihilo, desde la nada, en un acto de generosidad crea el mundo, esa creencia ya no es compartida mayoritariamente o uniformemente por la sociedad. Y por lo tanto, pues al caer ese gran relato, pues lo que quedan son las creencias particulares y las opiniones particulares de cada uno, ¿no? Con respecto a, digamos, a la fe y a la creencia en Dios y al poder que tiene la religión o que tuvo la religión durante tantos siglos, la casta sacerdotal. Aquí hay que diferenciar, creo yo, por un lado, entre la fe de las personas, que es respetable, que cada cual pueda creer en lo que, quiera, que tenga fe y que, bueno, eso es muy respetable. Y después lo que ha pasado con el brazo ejecutor, que es la Iglesia Católica, el brazo, digamos, de esa fe a lo largo de todos estos siglos, que obviamente, como todo el mundo sabe, tiene una historia terrorífica.

0: años, que yo era muy joven, 12, 13, 14, 15, porque ya después ya un poco ya empiezas a hacerte tus propias lecturas y vas. Pero yo recuerdo algunos libros que leía en esa época y además los leía y los releía una y otra vez cuando los terminaba. Por ejemplo, Campos de Castilla de Antonio Machado. Campos de Castilla es un libro de poemas de Antonio Machado, que yo todavía conservo el ejemplar, que lo tengo en mi casa y ya está todo esto deshilachado. Vamos, las páginas están sueltas de tanto que ese libro ha sido manoseado. Están sueltas. Yo me acuerdo de poesías absolutas, completas. A día de hoy, tantos años después, me acuerdo de poesías completas de tanto que leí ese
1: Di
0: libro,
1: alguna,
0: ¿no?
1: di alguna, sería bueno.
0: Ahora,
1: ¿Recuerdas alguno? O se bloquea,
0: sí.
1: normalmente la cabeza se bloquea
0: A ver.
1: cuando le preguntan a uno sobre una cosa de concreta.
0: Al olmo viejo, hendido por el rayo y en su mitad podrido, con las lluvias de abril y el sol de mayo, algunas hojas verdes le han salido al olmo centenario. Antes que te derriben, olmo del Duero, con su hacha al leñador, y te convierta en melena de campana, quiero.
1: No, formidable, formidable.
0: No, pero me la sé. Lo único que no me sale ahora de una manera fluida. Quiero anotar, olmo, en mi cartera la dicha de tu rama verdecida. Mi corazón espera también hacia la luz y hacia la vida otro milagro de la primavera. Tiene un contexto. Esto es un poema de Machado. Él va haciendo su recorrido por Soria, donde fue profesor en un liceo francés, que él era ya un poeta reconocido, ¿no? Y entonces tenía a su mujer muy enferma, que Leonor se llamaba la mujer, y la tenía muy enferma, de hecho murió joven, no murió muy tal, ¿no? La tenía muy enferma. Y entonces, caminando, se encontró un olmo viejo al que le crecían unas ramas verdes, es decir, que estaba rebrotando, ¿no? Y entonces pensó en su propia mujer y le cantaba al olmo pensando que quizás ese milagro del olmo viejo que echa nuevas brotes, nuevas ramas, podía acontecerle también a la mujer, ¿no? Entonces, por eso termina diciendo, mi corazón espera otro milagro de la primavera, ¿no? Es
1: Qué
0: una
1: hermoso,
0: novela muy bonita.
1: hermoso,
0: Sí, muy
1: hermosísimo.
0: bonito. Y hay muchísimas. Además, Machado le cantó a todo. Le cantaba al señor del casino provinciano, ¿no? No sé si conoces ese poema que musicalizó después este
1: Sí,
0: Serrat en uno de los discos más completos que hay.
1: el de Miguel Hernández y este
0: El de
1: son
0: Miguel
1: dos
0: Hernández,
1: sensacionales,
0: pues le
1: sí.
0: cantó al hombre del casino
1: Sí.
0: provinciano, le
1: A
0: cantaba.
1: mí me retrataba, yo pensaba la primera vez que estuve por Zamora, me resultó muy curioso Zamora, en el sentido que era parecía como si fuera detrás de esa ciudad tardó mucho, ¿no? En estar al nivel de otras, ¿no? No sé qué pasó, debe haber un facherío allí, debió haber
0: Pero tú dices
1: tremendo.
0: con respecto a Machado.
1: No, no, me refiero a como ciudad.
0: Sí,
1: Sí, bueno, de todas maneras, ¿eh?
0: sí,
1: Sí.
0: su lugar de residencia en Castilla fue Soria,
1: Soria, sí, no,
0: Ponte.
1: yo digo cuando yo haciendo el paralelismo con lo que pareció a mí en aquel momento
0: Sí,
1: Zamora, sí.
0: Zamora. Pues mira tú, César, que se lo estaba comentando antes a Meme cuando estábamos hablando durante un momentito de las elecciones recientes, de las elecciones municipales, que tú dices que Zamora, y de hecho es verdad, tiene y ha siempre sido una ciudad castellana,
1: Sí.
0: digamos, auténtica, genuina, austera, de curas, religiosa, enclaustrada, cerrada,
1: Y la
0: como
1: reacción
0: olor a sacristía, que diría Machado,
1: y
0: ¿no?
1: la reacción a Izquierda Unida,
0: Y
1: ¿verdad?
0: ahora tiene un
1: Sí, sí,
0: alcalde con
1: sí.
0: mayoría absoluta de
1: Sí,
0: Izquierda
1: sí,
0: Unida,
1: sí, sí, sí.
0: porque las elecciones muchas veces, sobre todo las municipales, están muy condicionadas por la persona que se presenta. Eso es un asunto, yo creo que evidente y claro, ¿no? Que las personas, muchas veces en el voto, en las municipales, digamos, la persona cuenta mucho, ¿no? El candidato cuenta mucho. El Zamora tiene un alcalde de Izquierda Unida con mayoría absoluta al que cuando tú llamas por teléfono suena la Internacional. Salta la Internacional. Y si vas a la sede, lo digo porque vi un reportaje el otro día sobre el alcalde de Zamora, y si vas a la sede de Izquierda Unida en Zamora, pues los

0: Los pósters del Che Guevara, de Fidel Castro, de la Pasionaria y de todo eso decoran prácticamente que toda la sede. Y sin embargo, lo vota Zamora, ¿no? Eso son cosas grandes, en fin, sí. Que a mí me parecen heroicas,
1: ¿no? Sí, sí, sí. Sigue hablándonos de libros que te influyeron.
0: Bueno, de libros que me influyeron en aquella época, Cien Años de Soledad. Yo creo que es el libro que más me ha influido, el que más me ha deslumbrado. Hoy lo leo, después de haberlo leído a lo mejor 7 u 8 veces, y bueno, ya conoces ya los lugares comunes, los personajes, en fin, todo lo que ese libro creó, porque ese libro creó un género nuevo, que es el realismo mágico. No existía antes, ese libro lo creó. Lo mismo que, por ejemplo, A Sangre Fría de Truman Capote crea un género nuevo, que es, digamos, el periodismo novelado, es decir, que es un reportaje periodístico que se lee como una novela de un suceso y de un acontecimiento real, que fue un crimen que pasó en el sur de los Estados Unidos, pues lo mismo que Truman Capote crea ese nuevo periodismo y ese género, Gabriel García Márquez crea un género nuevo con 100 años de soledad, que es el realismo mágico. Y claro, el realismo mágico lo que viene a trasladarnos es una realidad que para nosotros es absolutamente impensable e irreal, ¿no? Pero que cuando te trasladas a América Latina, y como tú bien dijiste antes, yo estuve recientemente por todos esos lugares donde se desarrolla la obra de García Márquez, porque tenía desde siempre esa, digamos, esa ganas de ver los paisajes y los parajes por donde transcurre 100 años de soledad, por donde transcurre El coronel no tiene quien la escriba, por donde transcurre El general en su laberinto, El otoño del patriarca, que es fundamentalmente la costa caribe de Colombia, ¿no? Y el río Magdalena, hasta Mompox. Entonces, pues visité todos esos sitios, ¿no? El sitio donde murió Bolívar, por ejemplo, el general en su laberinto, la quinta de San Pedro Alejandrino, muy cerca de Santa Marta, bueno, casi que pegado a Santa Marta en Colombia, y que tú entras en el sitio donde aconteció los últimos días que narra García Márquez en el general en su laberinto sobre Bolívar, ¿no? Pero 100 años de soledad es con diferencia la mejor obra de la literatura en español de los a mi modo de ver, de los últimos 50 años, a mi modo de ver. Yo creo que es un libro excepcional, que crea un nuevo estilo y que a aquel que lo lee con 15, 16, 17 años en su juventud, cuando las cosas te llegan fuerte, cuando no has leído demasiado, cuando no tienes, digamos, no estás encallecido, no has leído grandes autores, pero que eso es es absolutamente deslumbrante. Es empezar del libro. Y cómo finaliza también, y todos los personajes que aparecen en el libro, que todos son desmesurados, todos son exagerados, incluso el contexto, el ambiente, cuando llueve, llueve por años, cuando los personajes que salen en 100 años de soledad, todos son personajes en sí mismos que valdría a cada uno de ellos para una novela, desde el patriarca José Arcadio Buendía hasta la mujer Úrsula Iguarán y todos los que vienen después. Y después hay una cosa muy importante en eso. Hay también, a pesar de que la novela no es una novela histórica, hay episodios históricos que marcaron un antes y un después en la historia de Colombia y de América Latina. Por ejemplo, el episodio de la Compañía Bananera. Es decir, cuando Macondo, ya es un pueblo que se fundó y que después se fue desarrollando y tal, un día llega por allí, y te estoy hablando de memoria de hace por lo menos 15 años o más que yo no leo ese libro. Se come un plátano, un americano que llega por allí, que era un ingeniero agrónomo, ¿no? Y se come un plátano. Y aquello que parece una cosa pues perfectamente trivial, absolutamente sin sentido, resulta que cambia completamente, digamos, la vida del pueblo. Porque después ese americano se va, ese gringo se va a los Estados Unidos y cuando regresa, regresa con agrimensores, con ingenieros, con constructores, con tal, siembra de bananos, todo aquello y convierte a Colombia, a la costa del Caribe y a Macondo en una república bananera. Y cuando se llega el momento en que los trabajadores se dan cuenta de que están siendo explotados, de que están siendo utilizados y de que se les paga una memoria, e intentan agruparse y organizarse en pequeños grupos o en sindicatos para poder tener determinadas conquistas laborales, mejoras laborales, pues ocurre la gran matanza de los trabajadores de los plátanos, donde los trenes iban cargados con los cadáveres y los cadáveres que llevaban para el mar de todos los trabajadores que se habían rebelado. Y eso es un episodio histórico y es un episodio crucial en la historia de Colombia y en la historia de otros pueblos de América Latina como Honduras, como Guatemala, como Nicaragua, donde la United Fruit Company, que fue la empresa que acaparó todo el poder que digamos en esas repúblicas y quitaba y ponía presidente, hacía y deshacía lo que le daba la gana. A tal punto es así que ese propio episodio, ese episodio de la matanza que perpetró la United Fruit Company en la costa caribeña de Colombia, era una de las cuestiones que más le dolía, que más le llamaba la atención y le dolían de su propio país tú disculpas, César, porque muchas veces se me van los nombres de la
1: cabeza.
0: No te
1: preocupes.
0: No me acuerdo ahora. El dirigente político que mataron en el año 48 en Colombia, que dio lugar al Bogotazo, donde media ciudad de Bogotá ardió precisamente porque lo mataron, y que dio, precisamente se había reunido con Fidel Castro ese día por la mañana, que había un congreso internacional en Bogotá, y que posteriormente, a los pocos años, dio origen a que se fundaran las FARC, porque en vista de que cercenaban la izquierda democrática, la izquierda, digamos, que quería alcanzar el poder por medio de las urnas, por medio de, digamos, de los procedimientos, pero no se lo impidieron, pues entonces tuvieron al final que echarse al monte, vamos a decirlo así, y se fundaron las Fuerzas Armadas Revolucionarias de Colombia, la FARC, que durante muchísimos años fue la guerrilla más antigua de América Latina, porque se fundó poco después de la muerte de... Ay, te lo digo dentro de un momentito.
1: No te preocupes, venga. Sí, continúa, sí. Ya te acordarás cuando menos los esperes.
0: Sí. Entonces, yo creo que esos libros a mí me ayudaron muchísimo, no sobre todo para ser después un lector habitual, sino porque te aportan los conocimientos indispensables para saber el mundo en el que vives y para no ser un ingenuo y no pensar que, digamos, que todo el mundo es bueno, ¿no? Porque eso es lo que pensaban los habitantes de Macondo antes de que se les viniera el mundo encima y su pueblo quedara arrasado por las compañías gringas, ¿no?
1: Sí, muy difícil olvidarse. Yo me acuerdo todavía aquella primera página del coronel Aureliano Buendía frente al pelotón de fusilamiento. Sí. Recordar ya aquel día en que su padre lo llevó a conocer el hielo. Sí. Macondo era una pequeña...
0: Porque Macondo se funda cuando se tiene un grupo, digamos, de personas capitaneadas, lideradas por José Arcadio Buendía, que fue el gran patriarca, y un personaje literario extraordinario. Recuerda ese aquello, pero después, unas pocas páginas después, vuelve a decir, los niños que eran entonces Aureliano Buendía y José Arcadio Buendía, el que después fue el coronel Aureliano Buendía, siempre recordarán aquel momento en que su padre se quedó pensando en la mesa, enfebrecido, después de días de no comer, y dijo una frase rotunda y extraordinaria. Y la frase era: la tierra es redonda como una naranja. Y entonces, por sí mismo y sin tener ningún tipo de ayuda, sino unos viejos astrolabios que le había llevado Melquíades el Gitano, descubre que la tierra es redonda, que no era plana como pensaban en Macondo, ¿no? Sí. Y entonces, en ese momento, la mujer dice: ya no aguanto más. Esto sí es verdad que para mí ya se ha terminado.
1: Con el imán, el intercambio.
0: Sí, con el imán, con el intercambio y tal. Eso es extraordinario. Este Cien Años de Soledad es un libro extraordinario. Aquel que no lo haya leído, por favor, se pierde una de las grandes obras de la literatura universal, vamos, entroncada con directamente con las primeras obras de la literatura, con la Ilíada y la Odisea, que son quizás las obras fundacionales de la literatura en Occidente, ¿no?
1: ¿Qué otros libros? ¿Eh? ¿Qué otros libros?
0: Muchísimos. Yo recuerdo, por ejemplo, un libro que frecuentaba mucho era un libro de Oriana Fallaci que se titula Entrevista con la Historia. La periodista italiana que entrevistaba en ese libro pues a personajes de aquel momento como Yasser Arafat, Alejandro Panaguli, Walid Yumblat, no sé, todos los personajes que en aquella época, a finales de los años 70, principios de los 80, tenían un áurea de rebeldes, de malditos en la comunidad internacional, controlada obviamente por los que siempre controlaron la comunidad internacional, incluido el presidente actual, salían en ese libro que a mí me gustaba mucho, que escribió Oriana Fallaci, la gran periodista italiana, ¿no? Y recuerdo muchísimos libros más, Madame Bovary, que lo leí por aquella época también, libros de Ramón J. Sender, que tú sabes que fue uno de los grandes escritores españoles que se fue y se tuvo que ir al exilio como Requiem por un campesino español. En definitiva, muchísimos libros que me ayudaron después a tener esa faceta, ¿no? Esa vocación. Las obras completas de Borges, que las tenía en... estaban en la Biblioteca de los Llanos, porque claro, yo frecuentaba la Biblioteca de los Llanos, pero como gané una vez un concurso, ¿verdad? Que en COU, estando yo en COU, gané un pequeño concurso literario que hizo el propio instituto, y era un cuento. Entonces yo entregué mi cuento y resultó que era el ganador del cuento. Pues me dio una sorpresa. Y eran, creo recordar, si no estoy equivocado, que eran como unas 2.000 pesetas en libro o material escolar. Y entonces yo llegué a la única librería del pueblo, que era la librería Manolín, me la tiene que recordar, y entonces lo que había allí eran las tres o cuatro, yo creo que principales obras de Kafka, La Metamorfosis, El Castillo, La Condena y Carta al Padre. Me los llevé todos, era eso. En fin, eran novelas cortas, ¿no? Las de Kafka. Y algunas cuestiones más, bueno, y después material y todo eso, ¿no? Pero también a Kafka lo leí en esa época antes de llegar a la universidad.
1: ¿Qué más? Otra, de otro libro que te
0: bueno,
1: haya
0: mira,
1: impactado mucho.
0: Pues te voy a decir una cosa. Mira, para no ser políticamente correcto, porque a mí tampoco me gusta ser políticamente correcto, yo dentro de mis preferencias literarias no tengo ni he tenido nunca, digamos, objeciones sobre diferentes autores que a lo mejor no son de mi cuerda política. No lo son, ¿no? Por ejemplo, Mario Vargas Llosa no es de mi cuerda política. Es una persona liberal que cree... Empezó siendo comunista, pero después fue transitando hacia el liberalismo y acabado en la derecha económica, porque después, obviamente, es partidario del aborto, partidario del divorcio, de la legalización de la eutanasia, de las drogas, etcétera, etcétera. Pero, digamos, desde el punto de vista económico y del pensamiento, él es un liberal, ¿no? Un liberal clásico, ¿no? Y desde mi punto de vista está absolutamente equivocado, porque obviamente las desigualdades no se corrigen con un pensamiento donde pones el acento en el individuo. Tienes que poner también el acento no solamente en lo que el individuo puede aportar, sino en las correcciones que el Estado tiene que llevar a cabo para que haya una igualdad de oportunidades entre todas las personas y podamos todos disfrutar de la riqueza creada, porque no todos partimos de las mismas condiciones, y hay muchas diferencias. Por lo tanto, yo no... Y porque creo en el Estado social y en el Estado de Derecho, ¿no? Yo soy de izquierda, ¿no? Pero, sin embargo, no dejo de reconocer que ha escrito algunos libros maravillosos. Y algunos los hubiera firmado yo si yo hubiera tenido talento para escribir esas cosas, que no lo tengo, por supuesto. Y estoy a la espera del nuevo libro de Vargas Llosa, que saldrá en breve, después del verano. Y es un libro sobre el golpe de Estado en el año 54. No me acuerdo, 53, 54, a Jacobo Arben en Guatemala. Él ya escribió un libro extraordinario sobre la dictadura de Trujillo en la República Dominicana y de cómo era aquello. Porque si ha habido una dictadura terrorífica, pero verdaderamente terrorífica, ha sido la dictadura de Rafael Leónidas Trujillo en República Dominicana, y también la que estaba al lado, porque tú sabes que esa isla que se llama La Española la comparten la República Dominicana y Haití. Bien, pues las dictaduras haitianas no han sido menos crueles, ¿no? Pero el libro de Mario Vargas Llosa sobre la dictadura de Trujillo es absolutamente extraordinario. Lo puede leer cualquiera porque es un libro espectacular y porque hace una radiografía de lo que es una dictadura de la extrema derecha que es realmente te deja impactado, ¿no? Y tiene más libros.
1: ¿Recuerdas su título? Porque algún oyente estará ya interesado.
0: La fiesta del chivo. La fiesta, porque así llamaban a Trujillo. A Trujillo lo llamaban el chivo, porque era un depredador sexual. No lo llamaban el chivo, ¿no? Era un verdadero, digamos, una persona. Bueno, no hay nada más que verlo cuando aparecía. Bueno, nada más que te tengo que decir que prácticamente que todas las empresas de la República Dominicana pertenecían a Trujillo. Todas. Y que Trujillo tenía todos los títulos honorarios y honoríficos que se podían crear en la República Dominicana. Santo Domingo se llamaba Ciudad Trujillo. Le cambió el nombre. Y prácticamente que todo giraba alrededor de Trujillo. Trujillo era, bueno, pues en fin, en ese aspecto era, bueno, pues Dios, en el sentido de que todo tenía que ser acatado conforme no solamente a lo que dijera, sino a lo que uno pensara que pensaba Trujillo, ¿no? Es decir, estar dispuesto a cumplir todos sus deseos. Y después, fíjate, el mismo Mario Vargas Llosa tiene un libro pequeñito, no muy, una novela corta, que narra, se titula El Hablador. Y El Hablador es la historia de las tribus que viven en el interior de las selvas del Amazonas y de los habitantes de esas tribus que durante meses recorren la selva del Amazonas, que a lo mejor es más grande que Europa, o lo era por lo menos en esa época, llevando de tribu en tribu las noticias, los hechos, las anécdotas, los velorios, los casamientos, los nacimientos, para que todas las tribus se fueran enterando un poco de lo que ocurría a sus parientes más lejanos, que a lo mejor hacía 25 años que no veían porque vivían al otro lado de la selva. Esa figura del hablador, que es auténtica, que es veraz, que es histórica, es una figura absolutamente literaria a la que Vargas Llosa le da una importancia y un estatus extraordinario. Es decir, es el que lleva la noticia o el que porta la noticia en sitios donde no hay ni correo, ni telégrafo, ni cartero, ni absolutamente nada. Es un contador de historias, es un hablador, es el que cuenta las anécdotas, es el que lleva a los parientes la buena nueva de un nuevo nacimiento. Ese personaje es extraordinario y esa novela es extraordinaria. Me hace recordar a otro personaje semejante, porque en todos los pueblos existen ese tipo de... que en la novela de Gabriel García Márquez, de Cien Años de Soledad, se llamaba Francisco el Hombre. Francisco el Hombre, que según la novela disputó un torneo de verseadores con el diablo y lo derrotó en ese realismo mágico que contábamos antes, que es la novela de García Márquez, es también un contador de historias, un contador de anécdotas, un contador de acontecimientos, de sucesos, etcétera, ¿no? Que son personas absolutamente vehiculares y absolutamente indispensables en tiempos donde no había comunicaciones como las que tenemos hoy, ni aparatos como los que tenemos hoy, y en sitios pues como la selva del Amazonas o la Colombia de la infancia y de los abuelos de García Márquez, que en definitiva pues tienen esa figura, ese perfil, tienen su hueco literario. Y a mí me gusta muchísimo eso, ¿no? Que no sean grandes héroes los que acaparen, digamos, la escena literaria o lo que sea, sino que haya también hueco para esa figura que es a lo mejor anecdótica o incluso el antihéroe, No tiene por qué ser el héroe, ¿no? Sino muchas veces es el antihéroe, pero que también su historia merece ser contada y que trascienda el tiempo y que se propague entre gentes que no tienen ni idea de que esa figura existía, ¿no?
1: Vámonos a Europa de nuevo. ¿Qué referencias encuentras por ahí? Háblanos de la ceremonia del adiós, que seguro que que la leíste.
0: Sí, por supuesto, claro. Europa tiene, bueno, y América Latina también, y Asia también, y África también, tienen filosofía, ¿no? Pero la filosofía, digamos, en sentido con mayúsculas, normalmente tiene su cuna en Europa, ¿no? Desde los griegos, ¿no? Que fundan el pensamiento racional, se desvinculan del mito, se desvinculan de las leyendas y empiezan a emplear la razón humana. Es decir, que ya no tanto piensan que llueve porque resulta que se enfrentan dos dioses y en ese enfrentamiento de los dioses, pues entonces llueve, como pensaba el pensamiento mitológico, sino que llueve porque hay una serie de condiciones atmosféricas perfectamente explicables desde la razón humana. Bien, eso es la filosofía, ¿no? Tú acuérdate que antes, yo diría que hasta el siglo XIX, prácticamente que cualquier disciplina en donde se empleara la razón, se ya le llamaba filosofía. El libro de Newton, donde se desvela la ley de la gravitación universal, ¿cómo se titulaba? Principios filosóficos de filosofía natural. El libro de Lamarck, donde se descubre por primera vez el evolucionismo, que es de Lamarck, Darwin vino después y dio con, digamos, con la tecla. El evolucionismo se concreta por selección natural, ¿no? Y dio la clave, ¿no? Explicó, ¿no? Pero antes que Darwin, Lamarck ya era evolucionista, aunque excluía al hombre de la evolución, ¿no? El hombre estaba hecho de imagen semejante de Dios. Pero su libro, que era de biología, se llamaba el libro de Lamarck, ya en el siglo XIX, filosofía zoológica. Es decir, que todo lo que había, por no hablar de las ciencias sociales, por no hablar de la antropología, de la historia, de la psicología, en fin, por no hablar de las ciencias sociales, todas proceden del tronco común de la filosofía, porque simplemente por razonar, por pensar, desde un punto de vista argumentativo, aunque fuera sobre el mundo empírico, ya estabas haciendo filosofía, ¿no? En fin, y eso fue hasta bien avanzado el siglo XVIII con Newton en las ciencias naturales y bien avanzado el siglo XIX, incluso el siglo XX, en otro tipo de ciencias que se separaron de la rama, se separaron como ciencias del tronco de la filosofía, ¿no? Y constituyeron su objeto de estudio bien delimitado, bien segmentado, etcétera, y dijeron, bueno, nosotros nos vamos a dedicar a estudiar esto, y estudiaban cada ciencia, pero venían del tronco común. Lo digo porque una de las cuestiones, cuando yo llegué a La Laguna, que me absorbió prácticamente por completo, entre otras cosas, porque yo hacía la carrera, fueron los filósofos, ¿no? Y fue la filosofía, de tal manera que yo estudié muchísimos años, solamente leí filosofía, ¿no? Y dentro de la filosofía, la filosofía te atrapa porque ves que es una historia donde un escalón te conduce al siguiente, que te conduce al siguiente, que te conduce al siguiente. Y así puedes empezar por los griegos y terminar en la filosofía del siglo XX, del siglo XXI, en este caso, del siglo XX, pero siempre, de una manera engarzada, ¿no? Sabiendo que una cosa conduce a la otra, ¿no? Pero a mí me gusta fundamentalmente a pensadores, bueno, por supuesto Marx, que fue quien también me descubrió. Yo ya tenía un pensamiento socialista antes de ya, pero después ya leía a Marx y a los comentadores de Marx, pero también a otros pensadores bastante alejados teóricamente del marxismo, como por ejemplo Nietzsche. Y yo creo que Nietzsche es una de esos pensadores cumbre en el pensamiento occidental, que todo el mundo tendría que leer. Todo el mundo lo tendría que leer. Nietzsche es un verdadero genio. No estoy descubriendo absolutamente nada, ¿no? Pero yo creo que todo el mundo debería leer Así habló Zaratustra, o Ecce Homo, o La Gaia Ciencia, o El nacimiento de la tragedia. Todos esos libros son libros de una extraordinaria valía, que nos viene a decir lo siguiente, muy resumidamente: el pensamiento occidental todo el pensamiento occidental, salvo algunas excepciones, se ha equivocado, ha errado, ha apostado por la razón, por lo racional, por darle carta de naturaleza a la razón frente a otras potencialidades que tiene el ser humano, como pueden ser los instintos, las pasiones, los sentimientos, etc. Es decir, nos hemos olvidado del poder del cuerpo y de la naturaleza para apostar por la razón. Y eso nos ha extraviado. Los extravíos de la razón producen monstruos, dice, ¿no? Pues, efectivamente, el extravío de la filosofía occidental y del pensamiento occidental es, desde los griegos, haber apostado por la razón en vez de por el, digamos, por las facultades más físicas que tiene el hombre, ¿no? Por los sentidos, ¿no? Los sentidos nos dicen Nietzsche, los sentidos nos atestiguan la realidad tal y como es, transitoria, fugaz, siempre fluyendo, nunca estática. Sin embargo, la razón nos engaña. Pensamos que o captamos mediante la razón y mediante los conceptos que empleamos con la razón, que hay algo que perdura, que hay algo que no cambia, que hay algo que, digamos, que es permanente. Eso es falso. Todo está en permanente cambio y en permanente transformación. Eso nos dicen los sentidos. Pues esa es la verdad. Lo otro, lo permanente, lo inmutable, lo incambiable, lo que no cambia, etcétera, que es lo que la razón, a través de los conceptos del lenguaje, nos traslada, es decir, que la realidad es una realidad permanente hasta cierto punto, es todo un extravío por parte de... Y de ahí se pueden sacar múltiples conclusiones. Y después, obviamente, en Nietzsche tenemos toda una lección de por qué no tenemos que creer en esos otros mundos que se inventaron antes del cristianismo, porque que haya un mundo verdadero más allá de este, no es un descubrimiento cristiano. Eso ya estaba en Platón. Platón dice que había un mundo de esencias eternas, inmutables, separado del mundo en el que nosotros vivimos. Bueno, cuando llega después el cristianismo, a ese mundo de esencias inmutables, que está más allá de este, que es el mundo de la corrupción, de la generación, del cambio, de la muerte, etcétera, a ese otro mundo solamente, cuando llegó el cristianismo, solamente... con teologizarlo y poner un Dios que premiaba, que castigaba, que salvaba en ese otro mundo, y ya tenemos el cristianismo. Pero ya, digamos, el dualismo de un mundo inauténtico que es en el que nosotros nos encontramos y otro que es el verdadero, ya estaba en muchos de los griegos, por ejemplo, en Platón, ¿no? Por lo tanto, yo creo que a Nietzsche hay que leerlo bien. Yo lo he resumido muchísimo, no me ha dado tiempo, vamos, nada. Yo no he dicho prácticamente sino el ABC de lo que es Nietzsche, ¿no? Digamos, lo más elemental, ¿no? Hay que leerlo porque tiene unos descubrimientos extraordinarios. Y sí que Nietzsche hace pensar, hace reflexionar, hace que te plantees, que te replantees muchísimas cosas. Yo creo que es un pensador absolutamente recomendable, porque cuando alguien te inquieta, cuando alguien, digamos, te remueve algo dentro, cuando alguien te altera un poco lo que tú ya pensabas, oye, bienvenido sea, porque esa desestabilización, esa duda que te genera, es importante, es buena, es positiva, no hay que quitarla, ¿no? Las personas que están por los senderos y por los caminos muy trillados y siempre están en ellos y no. Pero cuando un pensador, un escritor o una persona de tu entorno te genera determinadas dudas existenciales, desde el punto de vista de la existencia y de la reflexión y de la razón, yo creo que eso es bueno. Yo por lo menos siempre le doy la bienvenida, ¿no?
1: Gerardo, a modo así de introducción para una próxima charla que continúe con todo esto tan hermoso que nos hablas, ¿cómo se ha llegado a esta sociedad tan masivamente descerebrada? O sea, lo podemos ver hasta por las elecciones, uno dice, pero vamos a ver. Lo que hemos dicho tantas veces, ¿qué nos interesa al 90% de la sociedad? Pues una sociedad igualitaria en derechos, en deberes y diversa, como decimos, en creatividad y en otras historias, ¿no? Eso se llama sociedad socialista. Sin embargo, ¿qué es lo que pasa? que vemos, pues bueno, que gana la derechona, o gana, digamos, el PSOE, que hombre, que yo creo que etiquetarlo de izquierda, ojalá avanzara, mirase a la izquierda y recuperase las esencias, y tuvo gente como Gómez Llorente y tanto que hablamos, y por supuesto su fundador, ¿no?, Pablo Iglesias. Cuéntenme un poquito, un poco los hitos que tú entiendes que han llevado a esta cuestión, que es ridículo, uno ve las imágenes, entonces llega el equipito de fútbol a un, bueno, equipo, el Madrid, el Barcelona, o cualquiera de estos, al hotel, ¿no?, y va a haber un derbi esa tarde, y entonces ves aquello lleno de multitudes, y madre, se queda uno enloquecido, ¿no?, porque uno dice, pero ¿cómo puede llegarse a estos niveles, ¿no? Además, esta juventud tan desgraciadamente, que antes era la juventud era la que era revolucionaria y ahora es, bueno, revolucionario negativo, digamos que es. Cuéntanos un poquito, o sea, un ratito de esto, y para introducir bien una charla a fondo, sí, la próxima semana, si puedes.
0: El líder colombiano que asesinaron en el año 48 y que en sus discursos del año 48 siempre recordaba la matanza por parte de las compañías americanas de campesinos y de obreros que trabajaban en el banano. En esa época se llamaba Eliezer Gaitán, Jorge Eliezer Gaitán, ¿no? Lo mataron en el año 48 y era, yo diría que una especie de Allende antes de Allende, una persona de convicciones socialista que buscaba un marco socialista para su sociedad dentro de los principios democráticos, por supuesto, pero sí que creía que tenía primero que buscar la soberanía frente al Imperio del Norte, y ahí se puede encontrar dentro de un montón de personas que luchan y que lucharon contra la, digamos, por la independencia de los pueblos de América del Sur y por no ser el patio trasero de los Estados Unidos, y ahí encontró la muerte. Es decir, que tenía que decirlo porque realmente le estaba dando vueltas a la cabeza. Digo, bueno, que si no llegó a encontrar, pero sí. Se llamaba Jorge Eliezer Gaitán. Bien, yo diría que lo que tú me estás comentando del, digamos, de cómo hemos llegado a esta situación, tiene unos fundamentos que hay que buscarlos no en el pasado reciente, sino un poquito más atrás. Yo diría que incluso hay que buscarlos en la propia revolución industrial, que va a dar origen después a un modelo de desarrollo, a un tipo de economía muy concreta, y sobre todo también a un tipo de pensamiento muy concreto, que es el pensamiento científico-técnico. Es decir, si tú miras a nuestro alrededor, lo que tenemos a nuestro alrededor es todo un entramado tecnológico, todo un entramado tecnológico, que de aparatos de todo tipo que se emplean como medios para alcanzar un fin. Ese tipo de pensamiento, el pensamiento medio-fin, está bien que se emplee para determinadas cuestiones o en determinados contextos. Está bien que se emplee, pues si tú quieres hablar por, digamos, a hablar con un hermano tuyo, coges el teléfono, que es un medio para ese fin. Ah, bien, hasta ahí bien. El problema está en cuando ese tipo de pensamiento se emplea también para tratar a los seres humanos. Se emplea también para cosificar a los seres humanos. Cuando tú intentas que los seres humanos que te rodean, o los seres humanos en líneas generales, sean también un medio para alcanzar otras cosas. No, el ser humano es un fin en sí mismo, y por lo tanto, si es un fin en sí mismo, hay que prestarle la consideración que su dignidad merece. Por eso entiendo que esto tiene una, digamos, una realidad, esto nos retrotrae hasta prácticamente que la revolución industrial, ¿no? Porque eso va generando progresivamente un antihumanismo. Es decir, ¿cómo es que llegamos, por ejemplo, a los grandes desastres desde el punto de vista humano que significaron los totalitarismos de los años 30 y 40? Pues precisamente porque poco a poco se fue cosificando al ser humano, se le fue quitando la dignidad que tenía. Y entonces el pensamiento científico-técnico de medios fines se fue acaparándolo todo, fue monopolizándolo todo, de tal manera que ya se emplean a los seres humanos como medios para conseguir otras cosas. Y ahí está, por ejemplo, la raíz del nazismo. Bueno, en eso y en otras muchísimas cosas, porque en definitiva también el nazismo hay que entenderlo desde el punto de vista de cómo las clases capitalistas poco a poco, al ver que puede haber una alternativa socialista dentro de la Alemania de la República de Weimar, puede haber una alternativa socialista importante y que puede cuajar y que puede tener su fruto, pues entonces echan mano de las fuerzas de choque, que eran los nazis de aquella época y de sus dirigentes, y les dan todas las oportunidades, toda la financiación y todas las, digamos, los medios de que disponen para alcanzar el poder. Y eso lo hacen los grandes empresarios y los grandes capitalistas de la Alemania de los años 20, de los años 30. Fueron poco a poco minando la República de Weimar y dieron al final, le dieron la estocada final con la elección de Hitler. Pero la elección de Hitler fue un trabajo que habían hecho antes los grandes empresarios, que lo financiaron, que lo ayudaron, que lo apoyaron, que le dieron todos los, digamos, medios para poder llegar, alcanzar al poder, ¿no? Entonces, en Europa se ha instalado desde la Revolución Industrial una especie de antihumanismo, se instaló una especie de antihumanismo, ¿no? Y ese antihumanismo nos llevó precisamente a dos guerras mundiales y a un holocausto, y después a un sinfín de guerras también de menor rango o más regionales, ¿no? Y a partir de ahí, y de la, digamos, de la derrota nazi, de la instauración del capitalismo, de las sociedades que nosotros llamamos democracias liberales, sobre todo el capitalismo se basa en el lucro, en la riqueza, en, digamos, en la obtención de ganancias, independientemente de cómo se generen, independientemente de cómo se generen. Y ahí han empezado, o se ha llevado a cabo, todo tipo de instrumentos de entretenimiento, de distracción, de intentar que la gente no pensara. Toda esa industria del ocio alienante que se lleva a cabo en Occidente desde hace más de 40 años, pues eso ha dado como resultado precisamente lo que estamos viviendo, que es el adocenamiento y la falta de conciencia que tienen buena parte de las personas, no digo todas, pero sí buena parte de ellas, porque también las hay que tienen también iniciativas y que tienen conciencia, ¿no? Conciencia de su situación, conciencia de la realidad que les rodea, conciencia de que un mundo o otro mundo es posible, más justo, más humano, más solidario, conscientes también de que el capitalismo ha potenciado los instintos más egoístas del ser humano, no los más altruistas, no los más solidarios, no los más sociales, los más individualistas y los más egoístas, son los que han intentado primar, ¿no? Porque tienen en perspectiva que solamente el individuo por sí mismo es capaz de tener iniciativas como para que haya progreso social, y eso no es verdad, eso simplemente es una falsedad. Eso es lo que se llama propaganda, propaganda política, que después, en definitiva, es asumida incluso por aquellos a los que les perjudica ese tipo de planteamientos, ¿no? Que son, obviamente, las clases más desfavorecidas, ¿no? Que piensan que cada uno por sí mismo no necesita de nadie, no necesita del otro, no se vincula en una organización, no se vincula en un sindicato, no se vincula en un colectivo, no. Se rompen los lazos, digamos, que hacían que hubiera un tejido social, una urdimbre, ¿no? Cada cual es prácticamente que un átomo desvinculado de los demás, ¿no? Bueno, pues eso que ha hecho el capitalismo, que intenta ser como una experiencia de laboratorio desde hace más de 40 años, pues ha tenido su éxito, hay que decirlo también. Y por eso nos encontramos con una sociedad alienada, Ya, Marcuse, por ejemplo, y toda la escuela de Frankfurt ya hicieron un diagnóstico del hombre moderno demoledor, ¿no? En el hombre unidimensional, por ejemplo, ¿no? Es decir, la alienación, el concepto de alienación que emplea la escuela de Frankfurt, en fin, de razón instrumental y de cómo se ha ido adueñando poco a poco de la escena ese tipo de razón instrumental de que hablábamos antes, que es la razón técnico-científica. En definitiva, son varios los factores que se han empleado en este siglo XX para llevarnos a la situación en la que estamos, que es una situación donde el capitalismo se ha globalizado, es prácticamente que el único modelo económico que se ha extendido, digamos, a nivel global, y después que ha fabricado, yo en eso soy bastante foucaultiano, ido creando un tipo de persona que es de su imagen y semejanza, ¿no? Consumista, sin planteamientos, digamos, sin planteamientos políticos, sin inquietudes artísticas, y que sabe de su profesión, pero de nada más, egoísta, etcétera, etcétera, ¿no? Yo creo que eso es lo que nos ha traído hasta aquí. Ahora, hay elementos para la esperanza, porque siempre ha habido resistencia a eso, porque siempre ha habido organizaciones, porque siempre ha habido gente comprometida, porque aunque, digamos, desde los medios de comunicación y desde los altavoces y desde los poderes establecidos, pues se pretendan inocular ese virus del egoísmo y del individualismo, siempre hay una reacción por la otra parte, ¿no? Por la sociedad también organizada en colectivo. Mira, se acaba de frenar, por ejemplo, la construcción del hotel en La Tejita. ¿Eso cómo se ha conseguido? Pues porque ha habido un colectivo que ha luchado porque La Tejita, uno de los pocos rincones que quedan en la isla de Tenerife, libre de construcción, pues se conserve, por lo menos se está intentando luchar para que se conserve tal y como está, ¿no? Y se ha conseguido una victoria parcial, pero que esa victoria parcial ya es una victoria. Ya de entrada han tenido que cesar ahí las máquinas y las excavaciones. Eso es importante. Ese tipo de victorias hacen que fecunden otras resistencias en otro sitio, porque ve que se ha triunfado. Bien, pues eso es lo importante, que haya resistencia frente a este sistema que lo vemos desde un punto de vista tan enorme que ha, digamos, que ha monopolizado prácticamente que el mundo. De hecho, se ha globalizado el modo de producción capitalista, ¿no? Pero, sin embargo, yo sigo insistiendo, y no solamente yo, afortunadamente, sino muchísimas personas, en que tiene un talón de Aquiles que es insostenible desde el punto de vista medioambiental y que tarde o temprano tendrán que cesar porque no hay recursos para, digamos, para tanto dispendio, para tanto gasto, para tanto despilfarro, porque en realidad se despilfarra de todo, porque nada, muchas cosas son absolutamente innecesarias, son necesidades que se les ha creado a los seres humanos, no porque las tengan o las tuvieran, se les han fabricado, se les han creado esas necesidades para después venderles el producto que palía esa necesidad, ¿no? Que satisface esa necesidad, ¿no? Por lo tanto, yo creo que el sistema capitalista es un sistema insostenible. El problema está, y que tiene los días contados, o los años contados, el problema está en que cuando nos vayamos a dar cuenta a nivel global, ya a lo mejor sea tarde para algunas cosas, ¿no? Para, no sé, por ejemplo, las cantidad de biodiversidad que se está perdiendo porque se les está quitando su entorno, porque se les está quitando, digamos, el medio donde biodiversidad, me refiero a otras especies que poco a poco han desaparecido o están desapareciendo, porque uno ve, a mí me causa una tristeza tan grande que yo muchas veces no lo quiero ni saber. Yo ya sé la realidad, no me hace falta que me diga, mira, pues quedan, ¿qué te digo yo? 6.000 guepardos. Bueno, yo es que no quiero saber eso porque me duele. A mí me duele eso, realmente me lastima, porque veo que especies que han estado con el ser humano y antes del ser humano, durante toda la historia de la humanidad, pues acabamos por ellas, con ellas, porque queremos colgarnos unos pendientes o queremos hacernos unos anillos de carey. Pues bueno, pues la tortuga carey está prácticamente que desaparecida, porque resulta que la concha se hace para eso, o la piel de las nutrias, o de las focas y tal. Y todo esto realmente a mí por lo menos me llega muy dentro, me duele mucho, y yo lo que tengo es unas ganas de que esto se acabe de, y por eso trabajamos, ¿no? Que se acabe un sistema tan nocivo, tan, digamos, perverso desde todo punto de vista como es el sistema capitalista, que no ha ayudado para nada a las personas. Aquellos que crean que el sistema capitalista ha salvado o ha ayudado a las personas, es que no, digamos, que lo razonen y que lo miren. Ha ayudado a algunas élites a mantener unos privilegios que son absolutamente desmesurados, mientras se condena a la inmensa mayor parte de la humanidad a vivir por debajo del umbral de la pobreza. Eso es lo que ha creado el sistema capitalista. Y a devastar amplias zonas del planeta, a convertirlos en desiertos y los mares en vertederos. Eso es a lo que ha llevado el sistema capitalista. Eso y unos usos y costumbres por parte de la sociedad que deberíamos ya mirarnos y hacernos una autocrítica. Porque también es que nosotros, independientemente de que tenemos unos, digamos, una forma de ser, una forma de ciudadana, de gastar y de que no es sostenible. Nosotros tenemos también que procurar, pues eso, ¿no? Corregirnos en ese aspecto. Y hablo de la población, independientemente del sistema, ¿no? Estabas hablando de la población, ¿no? El sistema hay que cambiar, pero hay que cambiar al hombre también, ¿no? Tú recuerdas aquello que decían, por un lado, decían la derecha marxista, hay que cambiar las estructuras, pero por el otro lado le respondían los poetas, Rimbaud entre ellos, hay que cambiar también al hombre, no solo a las estructuras. El hombre, el ciudadano, hay que cambiarlo también, ¿no? Hay que modelarlo también, ¿no? Porque el ser humano es lo suficientemente elástico y plástico como para que se adapte a diferentes entornos. Y ahí entornos, bueno, estamos adaptados a una sociedad del despilfarro, pues despilfarramos. Pero si somos más austeros porque vemos que es mejor para nosotros, mejor para nuestro entorno, mejor para nuestros hijos y para las generaciones futuras, pues nos adaptaremos a ser más austeros también.
1: Bueno, el tema es formidable para la próxima charla, ¿eh? Todo lo que has explicado. Sí, porque además ha ganado en Santa Cruz, digamos, la izquierda, en la Laguna también, en Las Palmas de Gran Canaria, el tripartito, digamos, de izquierda está allí. Y bueno, yo creo que sería bueno hablar y contar estas pautas históricas, ¿no? Para que pues mucha gente que puede estar despistada, que a lo mejor no ha leído todas estas cosas, no ha leído, pues nos sirva a todos de experiencia, ¿viste?
0: Yo me alegro muchísimo de los resultados electorales en Santa Cruz, La Laguna y en las principales capitales canarias, porque creo sobre todo que aquí, en el ámbito metropolitano de Santa Cruz y de La Laguna, pues se necesitaba un cambio, porque el mismo partido lleva gobernando 40 años o 30, o 20 y pico años largo.
1: 40 en un sitio, en Santa Cruz, y 26
0: en Santa, que en Santa Cruz nunca se ha conocido otro. Nunca.
1: Manolito Hermoso, aquel 3 de abril de 79 y hasta aquí.
0: Por supuesto, y entonces, pues bueno, yo creo que se necesita un cambio, gente nueva, una renovación de ideas, una apuesta por una ciudad, tanto en Santa Cruz como en La Laguna, como en Las Palmas, como cualquier otra, mucho más sostenible desde el punto de vista medioambiental y también para trabajar con la gente que es más vulnerable, para tener una mejor y una mayor, unos mejores servicios públicos y una mayor justicia social, y para que la gente de los barrios que lo pasan peor, que están muy mal, que no saben si mañana van a continuar en su casa, etcétera, etcétera, puedan tener determinadas garantías y determinada seguridad de que eso va a mejorar, ¿no? Y por eso hablo, por ejemplo, del tema de la Chumbera o de Taco, de tantos sitios, ¿no? Por lo tanto, yo confío en que haya un cambio y que ese cambio sea para mejor, y estoy convencido, absolutamente convencido, de que así será, ¿no? Y por eso me alegro tanto, me alegro muchísimo de que los vecinos de La Laguna, entre los que me encuentro, los de Santa Cruz, los de Las Palmas de Gran Canaria, que son, digamos, las tres principales ciudades canarias, y de otros sitios, por supuesto, también, puedan hoy tener un cambio de gobierno local, que eso es muy importante, porque es la primera administración, la más cercana que tiene, y donde tú, cuando tienes algún problema, vas allí y hablas en el ayuntamiento con quien esté responsabilizado de eso. Yo creo que eso es extraordinariamente saludable y por lo tanto hay que darle la bienvenida.
1: Bueno, pues hablar de eso a lo mejor la próxima semana y y recuperar todas las charlas con los compañeros filósofos, sí, sí, para, yo creo que deberíamos de coger esto, coger como tema el ser base ideológica, digamos, para esta gente de izquierda, que seguro que tiene unos vacíos, desgraciadamente, bueno, que hay que, a todos nos interesa cubrir, ¿eh? Y ustedes nos pueden llenar ese tema. Sí. Yo creo que hablar todas estas cosas históricamente y demás son necesarias, y a lo mejor pues influimos para que se documente toda esta gente.
0: Ellos siempre encantados de poder compartir aquí en Radio San Borondón un rato. Bueno, un rato, muchos ratos, porque aquí hicimos incluso toda una historia del pensamiento social desde los griegos hasta la actualidad. Veníamos aquí todos los meses en un capítulo y ellos encantados de poder contar, digamos, el pensamiento de Maquiavelo, de Rousseau, de Hobbes, de Marx.
1: Claro, deberíamos decir sobre el tema político, cómo introducir en estos momentos las medidas políticas para que avancemos hacia esa sociedad socialista de forma inequívoca. José, a ver, don José Bermúdez, creo que quería saludarte. Don José, hola, bienvenido.
2: Hola, buenas noches.
1: Muy buenas noches.
0: Buenas noches.
2: ¿Qué tal? Se lo digo tanto al moderador como a Gerardo, ¿no? Siempre es un gusto oírte.
0: Muchas gracias, don José.
2: Y nos enseñas, aparte de eso. Gracias a ti, pues, mi mente, que estaba ya en decadencia, porque yo pasé por muy buenos momentos, que mi mente fluía, y actualmente, pues, fluye mejor gracias a ustedes, y sobre todo a todos los argumentos que nos saca en cuanto a la filosofía. Hoy un mundo sin filosofía es un mundo oscuro. Por lo tanto, te voy a dedicar unas frases que han salido pues de mi cosecha. No me quiero comparar ni con Confucio ni nada, porque yo estoy pues muy por debajo de ellos, pero algo hay de lo que he aprendido de ellos, igual que de ustedes. Hay una cosa que lo digo por tratarse de que hay mucha gente exactamente que dice: cuerpo sano, mente sana. No es real. Mente sana la tiene hasta un tullido, mientras que el cuerpo sano no identifica nunca que sea intelectual o sabio. La mente, a través de la meditación profunda, te puede transportar hasta lugares infinitos, porque la energía no se destruye, sino se transforma. El espíritu es energía cósmica. Los humanos lúcidos, como tú, son luz que nos alumbran nuestros sentidos vitales. Los humanos que no lo son se dan en la oscuridad más profunda y decadente. Si piensas positivo, encontrarás en tus actos cosas y argumentos razonables. Si eres negativo, te transformas en un ser indolente y superficial. Y termino con esta. No desees mucho, mejor es conseguir poco y bueno, y serás más feliz y consecuente. Porque el que desea más, va a ser más infeliz por fracasar en conseguir sueños inalcanzables e irrelevante. Pues con eso termino y te dedico estas frases de mi cosecha, pues dedicadas a ti y a los que me enseñan, como eres tú y todos los filósofos que siempre los tengo dentro de mí, porque en este mundo, ya te digo, sin la filosofía no somos nada.
1: Muchas gracias.
0: Las gracias se las tengo que dar por dedicarme a estas hermosísimas frases.
2: Un fuerte abrazo, ¿eh?
1: Hasta luego.
0: Muchas gracias, don José.
2: Bueno, adiós, buenas noches.
1: Buenas noches. Oye, una cosa. ¿Tú no, cuántos escritos tienes por ahí sin publicar?
0: Bueno, algunos hay. Algunos. Normalmente escribo, pues cuando puedo, porque en realidad no tengo mucho tiempo, ¿no? Pero sí tengo algunas cosas que no he publicado, que las he ido escribiendo y que más o menos desarrollan algunos, digamos, algunos hilos de pensamiento o algunas reflexiones, o también algunas vivencias y algunas cuestiones que me han acontecido. Algunas cosas hay.
1: ¿Y cuándo las publicamos?
0: Pues cuando las termine. O ah, bueno.
1: Ah, cuando las termine, eso no va a acabar nunca.
0: Bueno.
1: Déjanos lo que tengas y yo estoy seguro que va a ser muy interesante.
0: Bueno.
1: Y hablamos otras cosas también, de hacer esa síntesis tan fundamentales para tener, para aclarar los caminos, ¿no? Esos caminos que a ti y a otros compañeros pues les ha costado mucho leer Nietzsche completo, bueno, por lo menos una aproximación, ponernos lo sencillo y estimularnos, claro, para seguir el mismo camino.
0: A mí me ocurre con la escritura que, primero, requiere esfuerzo, ¿no? Y requiere

0: O escribir como García Márquez, de que no puedo escribir como Borges, que de que no puedo escribir como, qué sé yo, como Emmanuel Carrère, por ponerte un ejemplo de un escritor actual, muy célebre y francés, de los que no hemos hablado, o algunos escritores pues como españoles también, como Almudena Grandes o así, ¿no? Pero bueno, uno tiene que intentar
1: Mira,
0: independientemente.
1: una cosa, lo mismo decían ellos, ¿eh?
0: Sí.
1: Seguro que ellos también, en unas circunstancias como esta, le preguntarían, oye,
0: Sí.
1: y tal, tal, y es que yo, dirían lo
0: Sí,
1: mismo, ¿no?
0: sí.
1: Y.
0: Tommaso Giuseppe di Lampedusa escribió su única obra, El gato pardo, con una edad ya bastante avanzada, que tenía cerca de 60 años, quizás, 50 y pico años largos, cerca de 60 años. Quiero decir con ello, no que yo vaya a escribir algo semejante, ni muchísimo menos, sino que lo que quiero decir con ello es que nunca es tarde para hacer o para ponerse uno en lo que uno cree, en lo que realmente uno cree, ¿no? Y fue, bueno, El gato pardo es una de las grandes obras de la literatura italiana y de la literatura universal, porque entre otras cosas nos dice una verdad como un templo. Sospechen muchas veces de los cambios, porque los cambios son cosméticos, los cambios no son de fondo. Cambia, viene a decirnos en El gato pardo, ¿no? Porque claro, la novela se desarrolla en un cambio de época y en un cambio también de clase dirigente, donde ya digamos, la aristocracia, la antigua aristocracia, tenía que ceder paso a la nueva burguesía. Pero la pirámide social seguía siendo la misma. Los de abajo seguían siendo los mismos. Se cambiaba, pero se cambiaban de nombre y se cambiaba también de otras. Pero bueno, y de usos y de costumbres y de esto y de lo otro y tal. Pero en el fondo se cambiaba para que todo continuara igual,
1: Pues
0: ¿no?
1: mira, Anabel, viene a pelo el gato pardo. La película era excelente, ¿eh? Si
0: Sí.
1: la tienes por ahí, la podemos poner esta semana como
0: Sí.
1: pues sí, ya, magnífica,
0: La película es muy
1: magnífica.
0: buena, es de Burt Lancaster, si no
1: Sí,
0: recuerdo mal.
1: Baracaster,
0: Y sí, no sé
1: Luchino.
0: si actuaba Alain Delon, no lo recuerdo ahora mismo, pero bueno, yo la vi hace muchos años y
1: Un joven Alain Delon,
0: el
1: claro.
0: príncipe y un joven Alain Delon, ¿verdad? Sí.
1: Pues nada,
0: De
1: joven.
0: Visconti, creo.
1: Sí, Luchino.
0: De Luchino Visconti.
1: Grande. Mira, nada, y a recuperar esos textos los queremos. Coño, seguro que componen algo interesantísimo.
0: Bueno,
1: No nos prives,
0: un día hablamos de
1: porque lo
0: eso.
1: que es diferente, insisto, toda la gente aquella diría lo mismo. Yo, si aquel escribía, si aquel escribía yo, no soy capaz y tal y cual. Lo que es peculiar es cada uno, ¿no? Y tú cada uno es muy especial. Seguro que lo que escribes es muy, muy especial, muy interesante.
0: Bueno,
1: Muchas gracias, maestro.
0: muchísimas gracias a ti, César,
1: A
0: y a
1: ti.
0: todo el
1: Bueno, oye, te
0: equipo.
1: vamos a poner el Isla Mía, el Isla Mía de los
0: Ay,
1: Viejos.
0: por favor, de mi
1: Ah,
0: tierra.
1: tú que te vas, no te
0: No
1: voy a
0: hace
1: poner ahora
0: mucho
1: una.
0: Los oí en Los Llanos,
1: Sí.
0: justamente, por casualidad, en la plaza de Los Llanos,
1: Pero sin
0: actuaba.
1: Santi ya, el
0: Sí,
1: pobre.
0: sí, sí, sí,
1: ¿Te
0: sí,
1: acuerdas? El
0: sí, sí,
1: Santi,
0: sí, sí, sí,
1: maravilloso.
0: sí, sí, sí. Ya están renovados, ¿eh?
1: Sí,
0: Hay
1: no, el
0: gente nueva.
1: hijo estaba y tal, tal.
0: Hay gente nueva.
1: Bueno, escuchamos el Isla Mía y nos vamos. Muchas gracias a todas y a todos.

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1: En Canarias, 5 de las islas están en alerta por incendios forestales, temperaturas de más de 30 grados centígrados, con humedad por debajo del 30% y con rachas de viento de hasta 80 kilómetros a la hora. Han obligado a que la Dirección General de Emergencias haya actualizado y haya tomado la medida de alerta en Gran Canaria a partir de los 400 metros de altitud y en la totalidad de las islas de Tenerife, La Palma, La Gomera y El Hierro. El órgano ambiental de Fuerteventura ha dado luz verde a la reforma de un hotel, el Hotel Riu Palace Tres Islas, en las dunas de Corralejo. La cadena justifica que el edificio se está degradando por su exposición a la marecía y la obra incluye 6 habitaciones, entre otras. Una avería eléctrica obligó este jueves al Hospital Universitario de Canarias a reprogramar las operaciones, algunas de las operaciones, y derivar 4 urgencias a la Candelaria. Como decimos, la incidencia afectó a la climatización del área quirúrgica y obligó a trasladar varias intervenciones al Hospital de la Candelaria. Según informa el propio Hospital Universitario, los quirófanos a partir de este viernes ya funcionan con normalidad. Los científicos del Instituto Geográfico Nacional convocaron este jueves una reunión en Tenerife. El portavoz del comité, Itaiza Domínguez, ha explicado que pese al aumento de la frecuencia de la actividad sísmica en Tenerife, no se dan las condiciones para elevar a naranja el semáforo de riesgo volcánico en la isla y avisan de que podría haber más terremotos que sean sentidos por la población. El gobierno de Canarias ha designado a Dayana Morales como la nueva delegada del gobierno en Venezuela tras la muerte en los pasados terremotos de Isabel Jara. La Junta de Gobierno del Ayuntamiento de Las Palmas de Gran Canaria ha aprobado un convenio con la Fundación Cibervoluntarios para acercar a la ciudadanía la formación gratuita en competencias digitales. La Policía Nacional ha remitido al juzgado el primer atestado sobre la explosión reciente de un tanque de combustible en el polígono de Salinetas el pasado miércoles en Telde. Y este viernes se ha producido un aparatoso accidente en Gran Canaria, en la Gran Canaria 1, con 8 heridos a la altura del Salobre, con 6 vehículos implicados. La Fiscalía actuará contra las comunidades autónomas que no acojan a los menores asignados por la crisis de Ceuta. La fiscal general Teresa Peramato ha firmado un decreto para garantizar la protección de los niños y adolescentes que están solos en la ciudad autónoma. Y según la fundadora de la ONG Caminando Fronteras, Elena Maleno, Marruecos se ceba con los migrantes subsaharianos rumbo a Ceuta. Asegura que hay personas en el hospital por apaleamientos y por violaciones. El gobierno de España ha avisado a Italia de que impondrá medidas proporcionales si el gobierno de Italia no levanta el control de las fronteras y da de plazo a Meloni hasta el domingo. Además, critica al gobierno español que se basara en argumentos espurios para introducir los controles en la frontera tras la crisis en Ceuta. Este viernes, Óscar López, que es el secretario general del PSOE en Madrid, ha dicho que el Partido Socialista ha denunciado al Consejo de Administración de Planifica Madrid por prevaricación y malversación de fondos públicos en relación con el ático del que ha comprado la Comunidad de Madrid. Por otra parte, un diputado de Compromís ha denunciado a Figaredo de Vox ante la Fiscalía del Tribunal Supremo por llamar a cazar a los inmigrantes en Ceuta. Ministerio de Sanidad ha informado este viernes de un nuevo caso de hantavirus en un turista de España, un paciente que viajó a España desde Francia y que ya es asintomático. El Senado argentino finalmente ha aprobado el proyecto de inviolabilidad tan preocupante para el pueblo argentino. Eso sí, ha tenido que excluir los dos capítulos más polémicos, el relacionado con la ley de tierras y de manejo del fuego.

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1: En Canarias, 5 de las islas están en alerta por incendios forestales, temperaturas de más de 30 grados centígrados, con humedad por debajo del 30% y con rachas de viento de hasta 80 kilómetros a la hora. Han obligado a que la Dirección General de Emergencias haya actualizado y haya tomado la medida de alerta en Gran Canaria a partir de los 400 metros de altitud y en la totalidad de las islas de Tenerife, La Palma, La Gomera y El Hierro. El órgano ambiental de Fuerteventura ha dado luz verde a la reforma de un hotel, el Hotel Riu Palace Tres Islas, en las dunas de Corralejo. La cadena justifica que el edificio se está degradando por su exposición a la marecía y la obra incluye 6 habitaciones, entre otras. La avería eléctrica obligó este jueves al Hospital Universitario de Canarias a reprogramar las operaciones, algunas de las operaciones, y derivar 4 urgencias a la Candelaria. Como decimos, la incidencia afectó a la climatización del área quirúrgica y obligó a trasladar varias intervenciones al Hospital de la Candelaria. Según informa el propio Hospital Universitario, los quirófanos a partir de este viernes ya funcionan con normalidad. Los científicos del Instituto Geográfico Nacional convocaron este jueves una reunión en Tenerife. El portavoz del comité, Itaiza Domínguez, ha explicado que pese al aumento de la frecuencia de la actividad sísmica en Tenerife, no se dan las condiciones para elevar a naranja el semáforo de riesgo volcánico en la isla, y avisan de que podría haber más terremotos que sean sentidos por la población. El gobierno de Canarias ha designado a Dayana Morales como la nueva delegada del gobierno en Venezuela tras la muerte en los pasados terremotos de Isabel Jara. La Junta de Gobierno del Ayuntamiento de Las Palmas de Gran Canaria ha aprobado un convenio con la Fundación Cibervoluntarios para acercar a la ciudadanía la formación gratuita en competencias digitales. La Policía Nacional ha remitido al juzgado el primer atestado sobre la explosión reciente de un tanque de combustible en el polígono de Salinetas el pasado miércoles en Telde. Y este viernes se ha producido un aparatoso accidente en Gran Canaria, en la Gran Canaria 1, con 8 heridos a la altura del Salobre, con 6 vehículos implicados. La Fiscalía actuará contra las comunidades autónomas que no acojan a los menores asignados por la crisis de Ceuta. La fiscal general Teresa Peramato ha firmado un decreto para garantizar la protección de los niños y adolescentes que están solos en la ciudad autónoma. Y según la fundadora de la ONG Caminando Fronteras, Elena Maleno, Marruecos se ceba con los migrantes subsaharianos rumbo a Ceuta. Asegura que hay personas en el hospital por apaleamientos y por violaciones. El gobierno de España ha avisado a Italia de que impondrá medidas proporcionales si el gobierno de Italia no levanta el control de las fronteras y da de plazo a Meloni hasta el domingo. Además, critica al gobierno español que se basara en argumentos espurios para introducir los controles en la frontera tras la crisis en Ceuta. Este viernes, Óscar López, que es el secretario general del PSOE en Madrid, ha dicho que el Partido Socialista ha denunciado al Consejo de Administración de Planifica Madrid por prevaricación y malversación de fondos públicos en relación con el ático del que ha comprado la Comunidad de Madrid. Por otra parte, un diputado de Compromís ha denunciado a Figaredo de Vox ante la Fiscalía del Tribunal Supremo por llamar a cazar a los inmigrantes en Ceuta. El Ministerio de Sanidad ha informado este viernes de un nuevo caso de antivirus en un turista de España, un paciente que viajó a España desde Francia y que ya es asintomático. El Senado argentino finalmente ha aprobado el proyecto de inviolabilidad tan preocupante para el pueblo argentino. Eso sí, ha tenido que excluir los dos capítulos más polémicos, el relacionado con la ley de tierras y de manejo del fuego.

0: Saludos, amigos y amigas. Comenzamos La Trapera. Hola, Anabel.
1: Buenos días.
0: Bueno, Deyanira está comiéndose en Lanzarote una viejita jareada que dice que vamos, que con eso tiene para todo el día.
1: No sé. Ella nos lo dirá el lunes.
0: Ella siempre dice eso, pero trae viejita y se las come todas ellas. ¿Oíste? Bueno, no nos da ni un fisquito.
1: Una vez superado.
0: Es broma.
1: El momento gastronómico, nos vamos con el contenido de La Trapera. Hemos reservado hoy un espacio al inicio de este programa para escuchar el acto interesante, el homenaje que se celebró anoche, ayer tarde noche, en Las Palmas de Gran Canaria. Allí estuvieron compañeras nuestras como Isabel Hernández Gallo, que pues de manera estupenda nos hizo llegar la grabación de este homenaje que rindió el Partido Comunista del Pueblo Canario, como viene haciendo todos los años, los últimos años, desde hace varios, a las personas que dieron su vida en su lucha contra la dictadura, contra el fascismo. El lema de este año precisamente es no al fascismo, en referencia a la amenaza que supone el fascismo para la clase obrera y para el pueblo. Y fue protagonizado por 8 mujeres luchadoras en su día a día contra las injusticias y los abusos que comete el sistema capitalista en nuestra sociedad. Además, también este acto fue un recuerdo, como siempre, y en especial este año, a los 90 años transcurridos desde el asesinato del diputado del Frente Popular, Eduardo Suárez, Fernando Egea también, ¿no? En representación de tantos otros que fueron abusados, asesinados, golpeados, etcétera. También queremos irnos, y lo comentabas el otro día en la entrevista que tuviste, César, con Jorge Gurbanov, que siempre nos impresiona mucho por la cantidad de información que ofrece. Y también por la situación que nos dibuja de cómo lo está pasando el pueblo argentino. Y ponía él el enfoque en ese acto que iba a tener lugar ayer en el Senado argentino, la previsible aprobación de una ley amplia, dentro de la cual se iba a meter la ley de tierras para permitir la venta de tierras del suelo argentino a las grandes multinacionales para su explotación y su lucro, ¿no? Entre otras. Bueno, finalmente, no sé qué nos dirá, espero poder conectar con Jorge, que no haya ningún imprevisto, para que nos cuente, porque por la información que tenemos, digamos, no ha sido negativo del todo los resultados de esta sesión larguísima que se celebró ayer en el Senado argentino, que es verdad, aprobó ese bloque bajo el paraguas de ley de inviolabilidad de la propiedad privada, pero se vieron obligados a eliminar precisamente los capítulos más sensibles y más polémicos y más contestados por la oposición y por el pueblo, que precisamente era esa ley de tierras rurales y luego también una insólita ley del manejo de fuego, ley del manejo del fuego. Esas dos leyes fueron, eliminadas del bloque que finalmente se aprobó. Queremos que Jorge Gurbanov nos traiga la valoración de esa jornada política en el Senado argentino, pero también de movilización popular, porque hubo una concentración muy importante y que no estuvo exenta de violencia por parte de las fuerzas de seguridad, ¿no? Hubo bastantes porrazos y bastante respuesta violenta a los manifestantes, así que con muchas ganas de saludar en torno a la una del mediodía.
0: Pero eso no es posible, Milei, ese hombre tan revolucionario.
1: Pero bueno, tan revolucionario, pero no las tiene todas consigo, no tiene tanta fuerza como publica y como aparenta, porque pues mira lo que tuvo que hacer ayer, dar marcha atrás a dos leyes tan nefastas, pero que defienden sus ministros con tanta fuerza, ¿no?
0: Vaya, vaya, y hasta Meloni en Italia, pero esto que está pasando.
1: Y luego, César, seguir comentando, nos iremos también, como siempre hacemos, a hablar con nuestras compañeras. Iremos primero a nuestra librería San Borondón con Meme y más tarde hablaremos con Carmen Della, que nos traerá, como siempre, el artículo de opinión, el pensamiento crítico. Y hoy, por ejemplo, saben los oyentes que Pedro Sánchez ha convocado una reunión con algunos de sus ministros de Defensa, de Interior, de Inclusión, Seguridad Social, Inmigraciones, el secretario de Estado de Asuntos Exteriores y también la ministra de Juventud, que se encuentra en Ceuta, acaba de dar declaraciones, luego las pondremos, pues precisamente para coordinar, así lo han anunciado, coordinar las acciones y valorar lo ocurrido en Ceuta. Eso no ha impedido al Partido Popular continuar con sus cantaletas, ¿no? Sobre que el PP, que el gobierno cumpla, que Pedro Sánchez salga de su hamaca en Lanzarote, que es el culpable de todo, en fin. Lo que el Partido Popular debería dar más declaraciones y menos ridículas sobre ese apartamento de lujo, ese ático de lujo que estaban a punto ya de comprar para como residencia de Isabel Díaz Ayuso y que hoy finalmente el Partido Socialista, lo acaba de anunciar Óscar López, va a denunciar ante la justicia, para que se diriman posibles responsabilidades y posibles delitos, ¿no? De todo este proceso de mentiras, porque no han hecho más que dar explicaciones y luego dar marcha atrás y dar otra peor y luego así hasta tres o cuatro versiones. Bien, además, pues vamos a estar pendientes de algunos audios que tenemos y que nos parecen muy interesantes. Por supuesto, las voces habituales en Radio San Borondón, de Juan Carlos Monedero. Hay un audio que queremos también poner sobre la Gürtel, ¿no? No se habla tanto de la corrupción del Partido Popular, que ha tenido la suerte, vamos a llamarlo así entre comillas, de que el caso Gürtel, el cierre, haya coincidido con otros capítulos de corrupción y otros incidentes que han rodado o casualidad a un lugar menos vistoso de los periódicos y de los medios de comunicación, su corrupción. Pues César, si te parece, bueno, hoy hay que recordar que toma posesión el presidente de Colombia esta tarde con la presencia de representantes de muchos gobiernos y presidentes del mundo mundial, entre otros el rey Felipe, que va a estar presente en Colombia para esa ceremonia de posesión de presidencial que comenzará creo que a las 10 de la noche hora canaria, 3 de la tarde en Cali. Fíjate que no, que lo hace, se ha ido de la capital un poco con el discurso de decir que Colombia es muy amplia y bueno, se le critica el hecho de que dará su discurso, César, no ante la sociedad, no digamos ante el pueblo colombiano en sí, representado por sus gobernantes, sus representantes de la sociedad civil, etcétera. Rompe esa tradición, Alejandro de la Espriella, que se hace llamar el tigre, ¿no? Su primer discurso ante, y escuchen bien, militares en un batallón de la ciudad de Cali, que está al suroeste, y no en el Congreso, como es normal, como suelen hacerlo y como mandan los cánones, como han hecho todos los mandatarios durante la ceremonia en la que son investidos, es decir, ante militares. Eso es, digamos, un mensaje claro de lo que va a ser su gobierno, que ya en sus campañas presumía de la seguridad como el eje que va a a priorizar, ¿no?, en sus años de gobierno. Pero la seguridad ya sabemos cómo la entiende la ultraderecha. Se muestra admirador de Donald Trump, seguidor de sus políticas, o sea que mucha solidaridad es lo que nos viene con el pueblo colombiano, que acaba de salir de un periodo magnífico con un crecimiento en derechos para el pueblo colombiano y inicia un periodo bastante con muchas sombras y mucha incertidumbre, mucha oscuridad.
0: No es fácil que tome posesión, se diga lo que se diga, después de todo lo que ha aportado Gustavo Petro.
1: No, bueno, sí que la va a tomar, pero sí que Gustavo Petro, por ejemplo, no reconoce, bueno, ya lo ha dicho, ¿no? Ayer pusimos nosotros un amplio...
0: Bueno, hemos puesto las 2 horas de las pruebas.
1: Exacto. Y por lo tanto, el gobierno saliente no va a estar representado porque no reconocen a ese nuevo presidente que va a tomar posesión hoy ante los militares.
0: Mira, y el español, el rey... Felipe VI, ¿cómo se le ocurre ir con...?
1: Bueno, Felipe VI dice que estaba muy enfadado, ¿no?, con lo de Ceuta. Lo que no se entiende es cómo no levantó el teléfono y le llamó la atención a su segundo padre, que es el monarca de Marruecos, ¿no?, a su segunda familia. Su papá, el rey emérito, era hermano, ¿no?, de Mohamed... del rey anterior, del padre de Mohamed VI, pues bueno, ¿por qué no levantó el teléfono si tan enfadado estaba para pedirle explicaciones? Y porque, bueno, no sé, son más preguntas, pero bueno, nos vamos. Recomendamos mucho la entrevista que le hiciste, César, el otro día, Juan Carlos Lorenzo, el coordinador de SEAR, que es la gente, las ONGs y la gente que está dando el callo y trabajando para que se cumplan los derechos de los migrantes en general y en particular de los menores que han llegado a Ceuta y que están pues pululando muchos de ellos por las calles. Acabamos de escuchar a la ministra de Juventud e Infancia, Cira Rego, asegurar que en pocas semanas ya estaría todo el proceso para que sean enviados a las distintas comunidades. Y ahí está el PP, diciendo que esos niños para dónde tienen que ir, el PP y de Vox. Vox no dice nada porque están de vacaciones y no tienen...

0: Si te parece,
1: vamos para adelante con el homenaje del PSPC, y debería ser de toda la unidad de la izquierda. O sea, que yo creo que no estaría mal ejemplificar ya a través de actos comunes y totalmente comunes esa unidad de la izquierda que quiere, pues, toda la gente con los dedos de frente de la izquierda. Pues vamos con ese homenaje a los héroes y heroínas de la clase obrera canaria.
2: Meterles un afectuoso saludo y agradecerles su asistencia en nombre del Partido Comunista del Pueblo Canario. Hoy voy a acompañar esta tarde presentando a las personas que van a subir aquí a hablar y a homenajear a los héroes y heroínas de la clase obrera canaria. Quienes han representado y siguen representando la memoria histórica viva antifascista en defensa de la República. De ello va la actividad de hoy, y como habrán visto en los materiales de difusión, este año lleva por título No al fascismo, el fascismo es una amenaza a la clase obrera y al pueblo. Además, también habrán comprobado que todas las personas que van a subir hoy aquí a hablar son mujeres.
3: Muchas gracias.
2: Ya era siglo, después de tantos discursos dados siempre por hombres, ya era tiempo. Bien, nada mejor para empezar que lo exponga Sonia Iruela, miembro del Comité Insular del Partido, donde destacará el papel relevante que ha tenido y sigue teniendo la mujer en la lucha de liberación de nuestro pueblo. Así que sin más, Sonia, le paso la palabra.
4: Compañeros, compañeras, camaradas, como dice Mónica, este acto está dedicado principalmente a las mujeres que lucharon en la Segunda República por el legítimo gobierno. Esas mujeres que han seguido luchando hasta nuestros días y que muchas de ellas se encuentran hoy entre nosotras. No voy a empezar con mis palabras, voy a empezar con las palabras de un comunista que sabía que iba a morir. Salud, valientes y queridas hermanas tabaqueras, por vosotras y por todos los explotados del mundo doy mi vida. Salud y adelante siempre. ¡Viva el Partido Comunista! ¡Viva la liberación de los oprimidos!
5: ¡Viva!
4: Esta carta la escribió Eduardo Suárez antes de ser asesinado por el fascismo, y en esta carta quiso tener ese recuerdo a sus compañeras tabaqueras. Hoy es 6 de agosto, compañeros y compañeras, 90 años exactos del asesinato en la isleta del diputado comunista por Las Palmas, Eduardo Suárez, elegido legítimamente en las urnas. 30 años tenía, camarada. Hoy venimos aquí a denunciar su asesinato, pero no solo su memoria, sino la de miles de hombres y mujeres que defendieron ese legítimo gobierno. En Gran Canaria, las mujeres tabaqueras se dejaban las manos, se dejaban los dedos y se dejaban los pulmones en Rumbo o en La Favorita, en un trabajo minucioso, en un trabajo altamente feminizado por un sueldo de miseria, como ocurre hoy en día con muchas mujeres trabajadoras de nuestras islas, que trabajan a media jornada en supermercados, que las hacen trabajar 6 horas en lugar de las 4 que le pagan, y sigue siendo la explotación capitalista contra estas mujeres la misma que sufrieron esas mujeres tabaqueras. La media jornada, el trabajo feminizado, aquellas mujeres hicieron algo que hoy todavía no se les perdona, compañeros y compañeras. Se organizaron, encabezaron huelgas cuando aún se discutía si una obrera podía participar en una asamblea, porque dentro de la fábrica les pagaban menos, pero también se les exigía cuando salía a la crianza de los hijos que se dedicaran a los cuidados. 2 jornadas, compañeros, un salario. Eso no se ha acabado todavía, compañeros y compañeras. Seguimos hoy en día con el mismo problema. En 1933 es una fecha importante para todas las mujeres, porque en este país votan por primera vez. y llega la primera alcaldesa canaria, Juana García Rodríguez.

0: aquí en Artenara, y también o a conocida compañera comunista Azucena Roja, y también empieza a haber sindicalistas en todas las asambleas, y empiezan a sonar nombres de mujer, y esto no se perdonó. No los mataron, no las mataron por lo que habían hecho, las mataron por lo que estaban a punto de conseguir. El 18 de julio, compañeros y compañeras, Franco partió de esta tierra. Para ellos Canarias nunca fue un pueblo, para los fascistas fue la plataforma, fue el cuartel desde el cual partir a llevar a cabo esa trapería que cometieron. Y aquí no hubo una guerra, compañeros, compañeros, hubo una cacería contra todos los hombres y mujeres de nuestra tierra que decidieron defender ese legítimo gobierno. Y en Agaete existe un barrio que todavía conocemos como el barrio de las viudas. Y 5 de abril de 1937, 27 hombres desaparecieron. Sus compañeras fueron a buscarlos y los encontraron totalmente torturados. Al día siguiente, cuando volvieron, ya no estaban. Posiblemente los tiraron por la cima de Jinama. Pero ellas siguieron en su lucha. Ellas siguieron día a día preguntando por sus maridos, porque no las dejaban trabajar, porque en ese momento se necesitaba el permiso de su marido para poder seguir trabajando, y a ellas le negaban que sus maridos estuvieran, que habían sido asesinados. Se los negaba el gobierno de ese momento. Y entonces esas mujeres se vistieron de luto, y por eso no se conoce a ese barrio como el barrio de los fusilados, sino por el barrio de la viuda. El feminismo que defendemos desde el Partido Comunista del Pueblo Canario es el feminismo de las obreras y de las camareras de piso. Se ha cambiado ahora las hojas de tabaco por las sábanas de los hoteles, pero esta tierra sigue en manos de los mismos. No ha cambiado quién se queda con la plusvalía, camaradas, eso no ha cambiado. Los empresarios, los oligarcas, son los mismos, los vemos cada día. Vemos que son los herederos del franquismo, los que hoy en día llenan sus bolsillos con los grandes hoteles, con los grandes monopolios, con los grandes hiperdinos. Y ahí siguen y seguirán hasta que nos organicemos. Porque una cosa tenemos que tener muy clara, y que es que los derechos que las mujeres hemos conquistado durante años, como nuestro derecho a votar, como nuestro derecho a denunciar a un maltratador, como nuestro derecho a no permitir que se nos pise, como nuestro derecho a igual salario, igual trabajo, igual salario, eso se puede perder, compañeros y compañeras, se puede perder si no los defendemos, si no nos damos cuenta de que van a venir y nos lo van a mantener. Eso es una mentira. Tenemos que defendernos contra el fascismo. Al fascismo se le combate todos los días. Y ahora mismo estamos viendo en nuestro barrio que está penetrando esas ideas, sobre todo en nuestras jóvenes, esas madres que lucharon por ellas para que salieran adelante, muchas de ellas quitándose la comida de la boca y apretando el puño en su boca para no gritar. Esas madres ven ahora como sus hijas están en esos barrios hablando de lo bien que se vivía con Franco, y eso no lo podemos permitir. Hay que recordarlo todos los días, hay que recordar todos los días lo que pasó. Hoy ya estamos aquí por Eduardo Suárez, por Fernando Ejea, por todas las mujeres, por todas nuestras madres, por todas estas compañeras que están aquí luchando porque no acabe porque no se siga el olvido que hay hasta ahora, porque necesitamos abrir todas las cunetas que hay en este país, porque necesitamos que se hagan todas las aperturas que hagan falta en cementerio, en la cima, en la Mar Fea, compañeros y compañeras, por las tabaqueras que se organizaron, por las viudas de Agaete. Ni olvido ni perdón. Honor a las mujeres de la clase obrera canaria. ¡Viva la lucha de las trabajadoras! ¡Viva! ¡No pasarán! ¡No! Muchas gracias.
1: Sindical, contamos con la presencia de la Secretaria Insular de Comisiones Obreras en Canarias, la compañera Esther Ortega, que dentro de la memoria histórica nos hará referencia a los símbolos de la dictadura franquista todavía presentes en nuestras islas. Adelante, Esther.
2: Gracias, Mónica. Bueno, compañeras, compañeros, amigas, amigos, camaradas, lo primero es trasladarles un saludo fraternal desde la Ejecutiva Insular de Comisiones Obreras aquí en Gran Canaria. Agradecer un año más al Partido Comunista del Pueblo Canario por mantener durante muchísimos años la llama viva de la memoria de este homenaje y reconocimiento a los héroes y heroínas de la clase obrera en Canarias, especialmente a Eduardo Suárez Morales y Fernando Esquea Ramírez, fusilados tal día como hoy hace 90 años, como así ha recordado la compañera Sonia. También agradecer que hayan contado con nosotros y que me den la oportunidad de compartir este acto que para mí es un privilegio compartirlo con tantas mujeres luchadoras como las que hoy están subiendo aquí, yo también. Las mujeres, compañeros, también. También ustedes. También ustedes. Quería agradecerles, sobre todo y especialmente, por compartir este escenario con todas las compañeras, pero muy especialmente con Lorenza Machín Alarcón, a la que admiro enormemente y ella sabe que la quiero mucho y soy una de sus mujeres. Pero quiero, antes de comenzar, recordar también que tal día como ayer, 5 de agosto, se cumplió 87 años de otro terrible asesinato que fueron de las 13 Rosas. De 13 niñas, 13 mujeres jóvenes, algunas sindicalistas, jóvenes socialistas, jóvenes comunistas, que fueron fusiladas el 5 de agosto del año 39, y hay que recordar esa fecha, porque hacía 4 meses que se había acabado la guerra civil. No tenía sentido asesinarla, era una cuestión desproporcionada, sin embargo, fue un ejemplo para reprimir, para instaurar el miedo entre la población. Este foro es apropiado, yo siempre lo digo que tengo la oportunidad, para denunciar no solo al gobierno de Canarias que está ahora, sino todos los que han precedido, actual y todo, porque aquellos símbolos de resistencia, precampesinos, debe tener un reconocimiento institucional y solemne. La historia nos lo recuerda. Que la democracia no está garantizada. Que somos las generaciones que estamos aquí las que tenemos que defenderla. Y las que tenemos esa responsabilidad. Que hoy más que nunca, frente al auge del fascismo, frente al odio, y preservar a esos héroes y heroínas con el mensaje de una memoria colectiva cargada de aquellos valores de defensa de la libertad, de la democracia, de la justicia social, que sus asesinatos no hayan sido en vano. Y por eso no se entiende, y es inadmisible, que 50 años después de la muerte del dictador, tengamos en esta tierra más de 400 símbolos fascistas en las vías públicas, en edificios públicos, exactamente creo que son 428. Símbolos de una exaltación de aquel golpe de Estado, de sus autores y su significado para nuestro pueblo que sufrió la represión, tortura, encarcelamiento, exilio o fusilamiento como Eduardo y Fernando tal día como hoy, pero no fueron los únicos, fueron muchísimos y muchísimos en Canarias y en todo el Estado. Y esto viene a colación también porque estos días habrán escuchado el debate de ese monumento en Santa Cruz, el monumento del Ángel, el monumento de los Francos, el monumento a la Victoria, donde el alcalde, desde Coalición Canaria, y la presidenta del Cabildo se resisten hace mucho tiempo. Se resisten hace mucho tiempo a retirar ese monumento que está en plena vía pública. Y bueno, hay una ley democrática que obliga a retirarlo. Sin embargo, primero con la excusa de excluirlo del catálogo, de declararlo bien de interés cultural. Y ahora con una sentencia firme, que durante 6 meses se lo tiene que retirar, bueno, ahora hace falta un comité, porque eso es muy complicado de quitar. Yo le digo lo que le hace falta. Una radial y un martillo eléctrico. Y en un día yo ese edificio, ese monumento lo quito de nuevo. Pero ustedes se preguntarán, ¿pero qué está diciendo usted si también el edificio sindical tiene símbolo fascista? Es cierto. Y asume un poco la responsabilidad por la parte que me toca. Hay dos símbolos fascistas en ese edificio. Uno que está tapado con el letrero de UGT, es de piedra, es el águila, y en la parte alta, que en su momento quien me precedieron lo pintaron a ver si se podía disimular, pero bueno, ya saben que ese punto no se disimula, que está ahí. Bueno, decirles que hace año y pico, en 2024, dirigimos a Patrimonio Sindical, al Ministerio de Trabajo, para que empiece el expediente y que retire de una vez esos símbolos fascistas. Yo creo que me queda un poco en la tranquilidad de que esto va a ser, de que esto va a ser así, precisamente porque es un compañero el que va a llevar el proyecto y que estoy seguro que va a hacer todo lo posible para que se retire ese símbolo, como es el compañero y camarada Carmelo Suárez, que está por ahí. Hace poco, la democracia se fortalece cuando se promulga la memoria colectiva, protege a sus represaliados y a sus represaliadas, y promulga que los edificios públicos sean ejemplos de valores de libertad, igualdad, derechos humanos y justicia social. Desde aquí aprovechamos este foro para hacer un llamamiento a todas las organizaciones de izquierda, al menos en esta isla, que estamos aquí, y otras que no están, para dirigirnos a ellos y a ellas, y a la vez dirigirnos a los gobiernos competentes para exigir la retirada de todo vestigio fascista allá donde se encuentre. Y cuando dicen, bueno, es una placa, es el nombre de una calle, es piedra, no. Son el símbolo fascista de aquellos que nos represaliaron, y no se puede permitir que 50 años más tarde esté en la vía pública o en el edificio público. Y también decirle al gobierno de Canarias que reconozca con honores, con solemnidad y en actos institucionales a los y las defensoras de la legítima república en esta tierra, y que fueron víctimas por ello, como los compañeros que les manejan, que hoy homenajeamos. Compañeros y compañeras, termino como se merece tanto Eduardo como Fernando y miles de víctimas del franquismo de nuestra tierra y de todo el Estado. Honor y gloria a Eduardo Suárez y Fernando Gea, honor y gloria a todas las víctimas del franquismo. No pasarán. ¡Viva la República!
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1: En Canarias, 5 de las islas están en alerta por incendios forestales, temperaturas de más de 30 grados centígrados, con humedad por debajo del 30% y con rachas de viento de hasta 80 kilómetros a la hora. Han obligado a que la Dirección General de Emergencias haya actualizado y haya tomado la medida de alerta en Gran Canaria a partir de los 400 metros de altitud y en la totalidad de las islas de Tenerife, La Palma, La Gomera y El Hierro. El órgano ambiental de Fuerteventura ha dado luz verde a la reforma de un hotel, el Hotel Riu Palace Tres Islas, en las dunas de Corralejo. La cadena justifica que el edificio se está degradando por su exposición a la marecía y la obra incluye 6 habitaciones, entre otras. Una avería eléctrica obligó este jueves al Hospital Universitario de Canarias a reprogramar algunas de las operaciones, y derivar 4 urgencias a la Candelaria. Como decimos, la incidencia afectó a la climatización del área quirúrgica y obligó a trasladar varias intervenciones al Hospital de la Candelaria. Según informa el propio Hospital Universitario, los quirófanos a partir de este viernes ya funcionan con normalidad. Los científicos del Instituto Geográfico Nacional convocaron este jueves una reunión en Tenerife. El portavoz del comité, Itaiza Domínguez, ha explicado que pese al aumento de la frecuencia de la actividad sísmica en Tenerife, no se dan las condiciones para elevar a naranja el semáforo de riesgo volcánico en la isla, y avisan de que podría haber más terremotos que sean sentidos por la población. El gobierno de Canarias ha designado a Dayana Morales como la nueva delegada del gobierno en Venezuela tras la muerte en los pasados terremotos de Isabel Jara. La Junta de Gobierno del Ayuntamiento de Las Palmas de Gran Canaria ha aprobado un convenio con la Fundación Cibervoluntarios para acercar a la ciudadanía la formación gratuita en competencias digitales. La Policía Nacional ha remitido al juzgado el primer atestado sobre la explosión reciente de un tanque de combustible en el polígono de Salinetas el pasado miércoles en Telde. Y este viernes se ha producido un aparatoso accidente en Gran Canaria, en la Gran Canaria 1, con 8 heridos a la altura del Salobre, con 6 vehículos implicados. La Fiscalía actuará contra las comunidades autónomas que no acojan a los menores asignados por la crisis de Ceuta. La fiscal general Teresa Peramato ha firmado un decreto para garantizar la protección de los niños y adolescentes que están solos en la ciudad autónoma. Y según la fundadora de la ONG Caminando Fronteras, Elena Maleno, Marruecos se ceba con los migrantes subsaharianos rumbo a Ceuta. Asegura que hay personas en el hospital por apaleamientos y por violaciones. El gobierno de España ha avisado a Italia de que impondrá medidas proporcionales si el gobierno de Italia no levanta el control de las fronteras, y da de plazo a Meloni hasta el domingo. Además, critica al gobierno español que se basara en argumentos espurios para introducir los controles en la frontera tras la crisis en Ceuta. Este viernes, Óscar López, que es el secretario general del PSOE en Madrid, ha dicho que el Partido Socialista ha denunciado al Consejo de Administración de Planifica Madrid por prevaricación y malversación de fondos públicos en relación con el ático del que ha comprado la Comunidad de Madrid. Por otra parte, un diputado de Compromís ha denunciado a Figaredo de Vox ante la Fiscalía del Tribunal Supremo por llamar a cazar a los inmigrantes en Ceuta. El Ministerio de Sanidad ha informado este viernes de un nuevo caso de antivirus en un turista de España, un paciente que viajó a España desde Francia y que ya es asintomático. El Senado argentino finalmente ha aprobado el proyecto de inviolabilidad tan preocupante para el pueblo argentino, eso sí, ha tenido que excluir los dos capítulos más polémicos, el relacionado con la ley de tierras y de manejo del fuego.

0: Bueno, no puede faltar la voz de las juventudes comunistas. En esta ocasión viene desde Tenerife la camarada Paola Vargas, que va a expresar el papel relevante que ha tenido, tiene y tendrá la juventud en la lucha contra el fascismo y por otro modelo de sociedad, de socialismo y de comunismo. Paola, bienvenida a Gran Canaria.
1: Hace falta que los hombres dejen de victimizarse se responsabilicen de ser mejores personas. Hombres, trabajen para que los discursos a favor del patriarcado no se oigan tanto. Creen comunidades donde trabajar para abandonar la masculinidad. Mujeres, hace falta que nosotras también abandonemos la feminidad, puesto que solo cuando ambos sexos nos hallamos deshechos de los roles de género impuestos por el patriarcado, seremos libres. Sigamos luchando por un mundo donde seamos socialmente iguales, humanamente diferentes y totalmente libres. Además de esto, también quiero volver a dirigirme en especial a las mujeres. Sé, por experiencia, que muchas veces la militancia política parece un mundo de hombres. Y es cierto que por los comportamientos de algunos hombres militantes, esto puede ser así. Pero compañeras, hoy más que nunca es importante que estemos en las trincheras como en los tiempos de la República. Que sigamos el ejemplo de tantas mujeres que lucharon por la libertad. El ejemplo de Marina Ginestar, de las 13 Rosas, Carmen, Martina, Blanca, Pilar, Julia, Adelina, Elena, Virtudes, Ana, Joaquina, Dionisia, Victoria y Luisa. De Antonia Torrellela, de Azucena Roja, Isabel González González, de Blanca Ascanio o de la Pasionaria. Porque nuestros derechos no solo los debaten los incel y las tradwives en redes sociales. El fascismo también nos lo quiere arrebatar. Y estos no solo están en redes, también están en el Parlamento y campando abiertamente en nuestras naciones y regiones. En algunos casos vienen disfrazados de partidos democráticos, pero actualmente hay muchos que ya ni siquiera esconden su afinidad con el fascismo, usando abiertamente simbología nazi en público. Compañeros, compañeras, no cesemos en nuestro deber de plantar cara a este fascismo nostálgico que viene con falsas promesas a seducir sobre todo a nuestros jóvenes. A ellas y a ellos quiero decirles que entiendo que el futuro a veces se presenta desolador. La crisis de la vivienda, la crisis climática, crisis humana, la erupción de la IA, las redes sociales, son problemas muy reales, cuya solución más sencilla nos venden que es volver a una dictadura. Pero no caigamos en la desesperanza y digamos hoy, al igual que ayer, no pasarán. No dejemos que en este, nuestro hogar, vuelva el terror, la hambruna, la injusticia y las muertes. Porque sabemos que eso es lo que traen las dictaduras. Y no solo aquí. También pasó lo mismo en Alemania, Chile, Argentina, Siria, Irak. Todos lugares asolados por asesinatos a sangre fría, por ser diferente o por querer un mundo mejor. Todos lugares que deben quedar en nuestra memoria como recuerdo de lo que el fascismo le hace al mundo. Un fascismo que al fin y al cabo no es más que la peor cara del capitalismo. La versión que sale a relucir cuando la falsa democracia se vuelve inservible. Por eso, la única forma de acabar definitivamente con él es acabando con el capitalismo. Solo así acabaremos con todas las apariencias que puede adoptar. Porque el fascismo no es la única cara con la que tenemos que acabar. También tenemos que hacer lo propio con el imperialismo, que al igual que el fascismo, extiende sus tentáculos por el mundo, matando e hiriendo a su paso a lo que le convenga. Ejemplo de esto lo vimos en Burkina Faso con Tomás Sankara, en el Congo con Patrick Lumumba, o en Latinoamérica con la Operación Cóndor. Pero esto no es cosa del pasado. Actualmente seguimos viendo al imperialismo actuar en Irán, Sudán, República del Congo o Palestina, donde se presenta con el adjetivo de sionismo. Estos países son solo algunos de los que lo sufren, que sufren la garra imperialista. Por eso no debemos dejar de hablar de ellos, porque siguen resistiendo y por tanto siguen necesitando que ampliemos sus voces y ayudamos en los que podamos. ¡Viva Irán, Sudán, República del Congo, Palestina y Sáhara Libres! Quiero terminar agradeciendo a todos y todas las camaradas que están hoy aquí. pero también a los que ya no están. Unos agradecimientos que se extienden a todas las personas que lucharon y luchan en cualquier parte del mundo. A las desconocidas, que crean conciencia en sus lugares de trabajo o sus círculos cercanos. A las que conocemos, Marx, Engels, Flora Tristán, Clara Zetkin, Rosa Luxemburgo, Kollontai, Kurskaya, Lenin, Stalin, Martha Haneke, Fidel Castro o el Che. A las que empezaban en la militancia. Pero les arrebataron la vida muy pronto. A las que ya ancianas siguen con la conciencia intacta, sabiendo que siempre han luchado por un mundo mejor. A las jóvenes que intentan llegar a otras personas en redes. A las mayores que prefieren el formato físico para difundir las ideas. A todas esas personas vuelvo a darles las gracias. Porque necesitamos más gentes como ellas, que saquen una voz de rebeldía y un martillo de protesta, que alcen su voz contra las injusticias, que luchen por un futuro en el que se abran las grandes alamedas para que los hombres y mujeres libres paseen. En definitiva, necesitamos más personas que sean comunistas, porque las revolucionarias verdaderas están guiadas por grandes sentimientos de amor hacia la humanidad, que es justamente lo que necesitamos ahora. Muchas gracias. ¡Viva la República!
0: ¡Viva! Seguramente recordarán la frase "La poesía es un arma cargada de futuro" de Gabriel Celaya, de 1975. No queríamos que faltara aquí en este acto la poesía. Y de la mano de Ferial Muti, que ella es una camarada, compañera de ascendencia palestina, nos va a recitar unos versos que tienen que ver con la resistencia de los pueblos. ¡Viva Palestina Libre!
2: ¡Viva! Buenas tardes, voy a leer un poema de Yasser Yamil Fayad, título Mujeres Palestinas. Hombros, montañas, piedras y fusiles. No hubo un solo día en que la causa en ti debilitase. No hubo miedo de armas, de tanques, de perros informados y de toda la oscuridad que ellos causaron. Compartiste cada momento de nuestra historia. En la Nakba, como todos nosotros, lloraste la inmensa tristeza de los desterrados de la tierra. Cargaste por los caminos con tus pies descalzos. ¿No? Este es cada momento de nuestra historia. En la Nakba, como en todos nosotros, lloraste la inmensa tristeza de los desterrados de la tierra. Cargaste por los caminos con tus pies descalzos. Nuestras memorias y maletas. Te alimentaste del gusto áspero de la derrota para gestar en tu vientre una generación que nunca bajaría la cabeza. Fuiste tú quien la educó así, un hijo en los brazos, otro en el vientre. Aún así tomaste un arma para la guerrilla. Hiciste marchas, manifestaciones, escribiste poemas, tesis, panfletos para las batallas, incendiaste centenas de veces en los corazones. Alertaste en los peligros de negociar con el tan vil bellaco enemigo. Cuando la muerte hizo fiesta, pensando que era nuestro fin, tú también saliste a las calles con las piedras en la mano. Otra vez te reinventaste. No hay un solo día en que no alimentaras nuestras almas con sueños generosos de libertad y nos enseñaras que solo la lucha los hará realidad. Tu lindo cuerpo carga arrugas, es verdad, profundas cicatrices, úteros en gestación, heridas abiertas, juventud, rebeldía, infancia y resistencia. Cada pedazo de él es nuestra historia. No hay un solo día en que no nos sintiéramos tu firme presencia. Un solo día en que necesitásemos intensamente de ti, mujer palestina. Espero que la hayan muy bien.
0: Ahora nos vamos a la lucha internacionalista. La lucha internacionalista contra el fascismo. Tenemos aquí la presencia de Lucy Rodríguez, que además de ser reconocida bregando en la defensa de los intereses del pueblo trabajador canario en su posición internacionalista, cuenta con una extraordinaria experiencia en haber participado en diversos foros y encuentros internacionales contra el fascismo. Querida.
3: Dar las gracias en primer lugar al Partido Comunista del Pueblo Canario por haberme invitado a participar en este acto. Este acto que cada año nos conecta con nuestra historia, nos conecta con nuestro dolor, el dolor acumulado de años, el dolor acumulado de siglos que sufrimos los pueblos cuando nuestros mártires no son reconocidos. Quiero también enviar un saludo muy especial al pueblo palestino y a su heroica resistencia, que día a día nos enseña al mundo cómo se lucha. Quiero también enviar un saludo fraterno a nuestros vecinos de al lado, a nuestros hermanos de siempre, al pueblo saharaui. Y como no podía ser de otra manera, un saludo muy especial a la representación consular a través del cónsul general en las islas de la República Cubana. Él es la voz en nuestro archipiélago de la dignidad del pueblo cubano. Ese pueblo que a lo largo de más de 6 décadas ha sido la luz que ha alumbrado nuestras luchas. Compañeros, compañeras, bueno, perdón, antes de empezar, dos cosas más. Aunque hoy no están aquí, yo también quiero enviar un saludo a mis amigos y amigas colombianas en las islas, porque hoy su pueblo sufre un golpe de Estado electoral, un gigantesco fraude para colocar al fascista en el poder. Por último, quiero recordar que ayer, una vez más, un accidente laboral mató a un trabajador canario y ha dejado a otros 2 convalecientes, uno de ellos en condiciones de mucha gravedad. Yo no les voy a pedir un minuto de silencio. Estoy harta de minutos de silencio por nuestros muertos. Los minutos que me quedan de mi vida son para luchar, para que cosas como estas nunca más vuelvan a pasar. Compañeros, compañeras, ahora sí, quienes estamos hoy aquí, estamos porque nos negamos a mirar hacia otro lado cuando el mundo arde por todos los lados. Porque nos negamos a creer que el fascismo es una pesadilla en los libros de historia. Al contrario, el fascismo hoy es de rabiosa actualidad. El capitalismo, en su fase de crisis estructural y sistémica, hace lo que siempre hizo, saca a su perro de presa a pasear el fascismo. El mundo que nosotras conocimos, en el mundo en el que muchas de nosotras empezamos a luchar, ya no existe y no va a volver jamás. Estamos en una situación absolutamente distinta, pero también en un momento histórico de enorme trascendencia. Hoy las derechas avanzan por distintas regiones del universo, por distintas regiones del planeta. Tendríamos que preguntarnos si lo que está sucediendo es sencillamente un avance de gobiernos ultraderechistas, de gobiernos conservadores en cualquier lado, o lo que hay son nuevas formas de fascismo a nivel nacional e internacional. De la respuesta que demos a esto, sabremos cómo debemos enfocar nuestras luchas. De las respuestas que demos a si es un fenómeno aislado lo que ha pasado en Colombia o lo que sucede en Salvador, sabremos si lo que hay que hacer es plantearnos sencillamente que lo que necesitamos es un frente electoral, o si lo que necesitamos es levantar un inmenso movimiento popular mundial contra el fascismo. Y esas respuestas tenemos que plantearnos, compañeros, compañeras. Es hora de que empecemos seriamente a reflexionar sobre en qué momento, en qué etapa del capitalismo estamos y en cómo vamos a organizarnos frente a ella. Compañeros, compañeras, en estos momentos, en este mundo en el que estamos viviendo, es imprescindible que recordemos qué papel ha jugado el fascismo históricamente. El fascismo ha sido el arma que se ha utilizado para parar a los pueblos cuando el capital se ve en crisis, cuando el capital ve que su tasa de beneficio va a disminuir. Pasó en la Italia fascista, pasó en la Alemania nazi, pasó en el franquismo. Se ilegalizaron organizaciones, se persiguió a sindicalistas y comunistas, se disolvieron las organizaciones sindicales, se sembró el terror en cada esquina, en cada lugar, hermanos contra hermanos, vecinos contra vecinos. Eso fue lo que se hizo. ¿Y para qué? Pues para lo que decía antes, para mantener la tasa de beneficio del capital, porque esa es la forma en la que solventan sus crisis los capitalistas. Sin embargo, hoy sabemos que es un fenómeno internacional. Sabemos que vivimos momentos en los que ningún análisis local, pequeñito, nos va a servir para abordar la realidad. Si no somos capaces de proyectar nuestros análisis sobre el mapa global, no entenderemos absolutamente nada de lo que está pasando. Es necesario que entendamos que hoy la lucha antifascista se vincula íntimamente con la lucha antiimperialista. Tengo miedo. Como decía, esto es un fenómeno global, un fenómeno internacional, un fenómeno que tenemos que resituar. No nos valen los análisis fáciles, no nos valen las soluciones fáciles. Nunca, nunca en toda la historia ha sido tan difícil combatir como lo es en estos momentos. Y sin embargo, aquí estamos, obligadas y obligados a combatir. Desde distintos ámbitos se nos dice cosas como que, bueno, no hay alternativas, no hay, las crisis para los pueblos son eternas, siempre tendremos que vivir así, el mundo es de ellos
2: de los capitalistas, de los grandes.
3: Y todos esos mensajes que nos envían desde Washington, que nos envían desde Bruselas, tenemos que levantarnos, levantar la voz y combatirlo. Y decirles claramente, mienten, mienten, sí hay alternativa, siempre ha habido la alternativa, porque la alternativa de los pueblos es el socialismo, compañeros, compañeras, esa es la alternativa, que los pueblos damos a la lucha en estos momentos, a la lucha histórica y a la lucha que se va a venir en el futuro, el socialismo, y lo vamos a construir. Sí, le guste o no lo guste, lo vamos a construir. Compañeros, en estos momentos debemos recordar a pueblos que marcan historia, a pueblos que son el centro hoy y deben seguir siendo del análisis internacional. El pueblo palestino. El pueblo palestino nunca la solidaridad internacional puede quedarse en ayuda humanitaria al pueblo palestino, porque el problema palestino es un problema político de primer orden, además es un problema de lucha antifascista y de lucha antiimperialista. El pueblo palestino lo que necesita es vivir en paz, sin ocupación, sin apartheid, sin asesinato, sin masacre de su pueblo, sin genocidio, ¡coño! Eso es lo que necesita el pueblo palestino. Es un problema de movilización política, de voluntades políticas. Entre más nos organicemos, entre más luchemos, más posibilidades tiene el pueblo palestino de no desaparecer en este genocidio. Pero quiero mirar también hacia otros pueblos. Quiero mirar al pueblo cubano, a ese pueblo de la dignidad, a ese pueblo hermano, a ese pueblo tan vinculado a la historia de Canarias y que décadas de bloqueo económico recientemente agudizada les están llevando a una catástrofe humanitaria, producto de su maldito bloqueo. Yo aquí digo, que hagan lo que hagan, Cuba seguirá siendo mi luz. Que hagan lo que hagan, Cuba seguirá siendo y representando la dignidad de la humanidad, la dignidad de la clase trabajadora internacional. Hagan lo que hagan, no podrán con Cuba, porque Cuba no es solamente una islita. Cuba es un espíritu, el espíritu que nos impregnó Fidel, el espíritu que nos llenó y que nos llegó al alma, nos llegó al corazón, nos llegó a lo más profundo de nuestro ser. Ese espíritu es Cuba. Y hagan lo que hagan, lo que hagan, ese espíritu va a vivir en cada uno de los hombres y mujeres progresistas, comunistas, socialistas del mundo. Yo lo grito con fuerza, siempre que puedo lo hago. ¡Viva Cuba socialista! Estoy mayor, pero combatir al fascismo no es una tarea fácil. Combatir al imperialismo no es una tarea fácil. Exige, porque además la historia nos ha demostrado que una sola organización, que un solo país, por fuertes que sean, no pueden contra el fascismo, no pueden contra el imperialismo. Necesitamos unidad, y para construir esa unidad necesitamos una organización a nivel internacional. Y al frente de esa unidad se debe colocar la clase obrera internacional, porque es la clase obrera la que ha puesto los muertos a lo largo de la historia en todas las grandes luchas. Así que desde aquí hago una exigencia a las organizaciones sindicales, al conjunto de organizaciones sindicales. Necesitamos unidad de clase, No para negociar un convenio colectivo ni convocar una huelguita, no. Necesitamos unidad de clase para salvar la humanidad y construir el socialismo. Unidad aunque duela. Hay que construir esa unidad. Es nuestro deber, es nuestra responsabilidad. Compañeros, compañeras, se me está acabando el tiempo. Bueno, me están echando, ¿eh? Así que voy a acelerar un poquito. Compañeros, compañeras, como decía, quienes estamos hoy aquí convencidos y firmes en esta lucha necesaria, imprescindible de construcción de un frente antiimperialista mundial, un frente que organice nuestra fuerza, un frente que nos lleve a una victoria definitiva sobre el capitalismo, un frente que nos lleve hasta el socialismo, la soberanía de los pueblos, el derecho a la autodeterminación. Quienes estamos hoy aquí estamos comprometidos y vamos a seguir comprometidos y comprometidas en esa lucha. Compañeros, compañeras, me atrevo a hacer una clara afirmación hoy. Quienes estamos aquí somos la voz de los muertos de Gaza. Quienes estamos aquí somos la voz de los niños cubanos. Quienes estamos aquí somos la voz de los asesinados el 3 de enero en Venezuela. Somos la voz de Nicolás Maduro y Cilia Flores. Somos la voz de las revoluciones del Sahel. Somos la voz de las mujeres saharauis que viven en esos abandonados campamentos de Tinduf. Esos somos quienes estamos aquí y con orgullo, con dignidad, tenemos que afirmar que nos comprometemos a seguir avanzando por ese frente internacionalista, por ese frente mundial antiimperialista, por el socialismo, por la autodeterminación de los pueblos. Hoy nos toca recoger el legado de hombres y mujeres tan valientes, tan entregados como Eduardo Suárez y Fernando Egea. Esa es la labor que nos corresponde. Coloquémonos a la altura de lo que hoy nos toca hacer. Coloquémonos a la altura de la lucha más digna de la humanidad, la lucha de todos los pueblos contra el capital. ¡Viva la solidaridad internacional! ¡Viva! ¡Viva Canadá libre y socialista! ¡Viva el frente antiimperialista mundial!
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1: En Canarias, 5 de las islas están en alerta por incendios forestales, temperaturas de más de 30 grados centígrados, con humedad por debajo del 30% y con rachas de viento de hasta 80 kilómetros a la hora. Han obligado a que la Dirección General de Emergencias haya actualizado y haya tomado la medida de alerta en Gran Canaria a partir de los 400 metros de altitud y en la totalidad de las islas de Tenerife, La Palma, La Gomera y El Hierro. El órgano ambiental de Fuerteventura ha dado luz verde a la reforma de un hotel, el Hotel Riu Palace Tres Islas, en las dunas de Corralejo. La cadena justifica que el edificio se está degradando por su exposición a la marecía y la obra incluye 6 habitaciones, entre otras. La avería eléctrica obligó este jueves al Hospital Universitario de Canarias a reprogramar las operaciones, algunas de las operaciones, y derivar 4 urgencias a la Candelaria. Como decimos, la incidencia afectó a la climatización del área quirúrgica y obligó a trasladar varias intervenciones al Hospital de la Candelaria. Según informa el propio Hospital Universitario, los quirófanos a partir de este viernes ya funcionan con normalidad. Los científicos del Instituto Geográfico Nacional convocaron este jueves una reunión en Tenerife. El portavoz del comité, Itaiza Domínguez, ha explicado que pese al aumento de la frecuencia de la actividad sísmica en Tenerife, no se dan las condiciones para elevar a naranja el semáforo de riesgo volcánico en la isla y avisan de que podría haber más terremotos que sean sentidos por la población. El gobierno de Canarias ha designado a Dayana Morales como la nueva delegada del gobierno en Venezuela tras la muerte en los pasados terremotos de Isabel Jara. La Junta de Gobierno del Ayuntamiento de Las Palmas de Gran Canaria ha aprobado un convenio con la Fundación Cibervoluntarios para acercar a la ciudadanía la formación gratuita en competencias digitales. La Policía Nacional ha remitido al juzgado el primer atestado sobre la explosión reciente de un tanque de combustible en el polígono de Salinetas el pasado miércoles en Telde. Y este viernes se ha producido un aparatoso accidente en Gran Canaria, en la Gran Canaria 1, con 8 heridos a la altura del Salobre, con 6 vehículos implicados. La Fiscalía actuará contra las comunidades autónomas que no acojan a los menores asignados por la crisis de Ceuta. La fiscal general Teresa Peramato ha firmado un decreto para garantizar la protección de los niños y adolescentes que están solos en la ciudad autónoma. Y según la fundadora de la ONG Caminando Fronteras, Elena Maleno, Marruecos se ceba con los migrantes subsaharianos rumbo a Ceuta. Asegura que hay personas en el hospital por apaleamientos y por violaciones. El gobierno de España ha avisado a Italia de que impondrá medidas proporcionales si el gobierno de Italia no levanta el control de las fronteras y da de plazo a Meloni hasta el domingo. Además, critica al gobierno español que se basara en argumentos espurios para introducir los controles en la frontera tras la crisis en Ceuta. Este viernes, Óscar López, que es el secretario general del PSOE en Madrid, ha dicho que el Partido Socialista ha denunciado al Consejo de Administración de Planifica Madrid por prevaricación y malversación de fondos públicos en relación con el ático del que ha comprado la Comunidad de Madrid. Por otra parte, un diputado de Compromís ha denunciado

A Figaredo de Vox ante la Fiscalía del Tribunal Supremo por llamar a casar a los inmigrantes en Ceuta. El Ministerio de Sanidad ha informado este viernes de un nuevo caso de antivirus en un turista de España, un paciente que viajó a España desde Francia y que ya es asintomático. El Senado argentino finalmente ha aprobado el proyecto de inviolabilidad tan preocupante para el pueblo argentino. Eso sí, ha tenido que excluir los dos capítulos más polémicos, el relacionado con la ley de tierras y de manejo del fuego.

0: En la isla de Gran Canaria existen diversos colectivos de la memoria histórica que mantienen viva a aquellos hombres y mujeres que sufrieron la represión del Estado fascista. Y a día de hoy muchos y muchas siguen en las cunetas sin haber recibido ni los honores ni los reconocimientos que se merecen. Hoy contamos con la presencia de Mávides del San, miembro del colectivo de memoria histórica del pueblo de San Lorenzo. Adelante, Mávides.
1: Después que Lucy se me va a escuchar como una hormiguita, pero yo espero que me entiendan. Bueno, saludarle a todas y a todos y sobre todo decirle que es un honor compartir este espacio con mis compañeras, todas mujeres activas, comprometidas y luchadoras. Yo le voy a hablar de un proyecto, es este libro, Nietas contra el Olvido. Sí, me tengo que pegar, ¿verdad, Mónica? Sí. Nietas contra el Olvido es una recopilación de 56 relatos de mujeres de toda España, nietas, bisnietas, sobrinas, todas familiares de represaliados por el franquismo. El proyecto nace del deseo de dar otra visión de aquel tiempo tan oscuro, con la mirada de mujeres de las siguientes generaciones, de cómo lo vivieron y cómo les afectó. Nosotras no somos escritoras, aunque alguna hay. Somos mujeres poniendo voz a una injusticia, a una ausencia que ha marcado a nuestras familias durante generaciones. Insistimos en la absoluta necesidad de dar a conocer la verdadera historia, de dignificar la memoria de los hombres y mujeres, héroes y heroínas que pagaron con su vida la defensa de la libertad. Hay que darles el lugar que les corresponde en esa historia. Y además, a través del conocimiento de la verdad, evitar que vuelva a repetirse. Heredamos esa responsabilidad, construir una sociedad más justa. Ahora le leo un poquito del relato que con mis compañeras Iguanira Brito y Sole Pérez conforman la aportación de Canarias a este proyecto. No lo voy a leer entero porque nos quedamos sin tiempo y para no aburrirlos. Así que empiezo y me voy saltando cachitos. Mónica me avisa si me voy separando. Vale, se llama El vínculo pervive al tiempo. Cuando aquel maldito año de 1937 se llevaron al abuelo Juan, no se puede decir que fuera una sorpresa. Él era militante del Partido Comunista y además había sido interventor en las últimas elecciones. Los hijos Lola, Santiago, Chona, Eloísa, Silvestre y Josefina eran huérfanos de madre. Concepción ya había fallecido. Juan, el hermano mayor, no había vuelto del último viaje por Latinoamérica. No regresaría nunca. Quedaron entonces todos al cuidado de las hermanas del abuelo Juan. Tres jóvenes que nunca pudieron tener su propia familia por razones obvias eran las hermanas de Juan el Comunista. El poco dinero que dejó pronto se acabó, así que todos en casa tuvieron que ponerse a trabajar en lo que podían y con quien se atrevían a desafiar el estigma que arrastraban, o peor, con quienes, conociendo la tragedia, se aprovechaban de la situación, seguros de que cualquier atentado contra esa familia quedaría impune. A pesar de todo el esfuerzo, apenas había para comer. Los dos más pequeños, cogiditos de la mano, caminaban kilómetros para hacer la comida principal en una casa de caridad. Hasta que un día no le dejaron pasar, porque no daban de comer allí a los hijos de los rojos. Los niños volvieron a casa hambrientos y isolados, y los mayores rabiosos y frustrados. A Juan lo llevaron al campo de concentración, al lazareto de Gando. Hasta que un día ya no estaba. Ninguna explicación, ningún dato. Más miedo, más angustia, más incertidumbre, más miseria. Los escasos camaradas que habían escapado y no se habían empleado completa y abiertamente al régimen, por bajeza humana o por instinto de supervivencia, ayudaban lo poco que podían, pero siempre condicionados por el miedo y por su propia miseria. Y poco a poco se fue normalizando el hecho de relacionarse lo menos posible con las familias de los señalados. Por necesidad, los hijos e hijas de Juan, sin poder enterrarlo y sin renegar, lo tuvieron que apartar a algún lugar de su memoria y de su corazón, rodeados de amor, respeto y admiración, pero muy lejos de su vida cotidiana. Recuerdo cómo relataba mi abuela Eloísa lo poco que disfrutó de la República, los campamentos en la playa para que los niños y niñas tomaran el sol y disfrutaran del mar. Los buenos maestros que tenía, eso se notaba en su caligrafía y ortografía. Qué doloroso tuvo que ser para ella que sus hijos apenas pudieran ir al colegio o que tuvieran que combinar el mismo con trabajos desde muy pequeño. La siguiente generación creció ajena, protegida por sus padres, herederos del estigma de aquel peligro latente. Y así llegamos al año 1975. Ya había otra generación que había pasado su niñez en plena dictadura y con apenas ramalazos de nostalgia y esperanza. Yo veía en televisión cómo la gente lloraba, mientras en mi casa y en algunas otras se celebraba. No entendía, hasta que empecé a conocer, a entender. Y aún con muy poca información, creció en mí toda la rabia contenida en tres generaciones. Me plegué por completo al sentimiento de familia. No he dudado ni por un momento que estuvimos en el lado correcto de la historia. Nació y vive en mí el orgullo por el abuelo Juan, el respeto por tantos hombres y mujeres valientes que perdieron su vida por defender la verdad y la justicia, por tantas familias que sufrieron maltratos, vejaciones y que arrastraron el trauma durante generaciones. Abuelos y abuelas, de rendirle justo homenaje, de transmitir a mis hijos y nietos la verdadera historia y de luchar para que nunca jamás se vuelva a repetir. Seguramente ese no es un relato original, tampoco pretende serlo. Es semejante a lo que se ha vivido en muchas familias. Pero creo que eso no lo hace menos valioso, al contrario. Creo que debe ser una gran razón para unirnos en el homenaje y la lucha. Gracias.
2: Muy bien, llegamos a la última intervención, Lorenza Machín. Es un placer tenerla aquí con nosotras, escritora, actriz, luchadora comunista, destacando su labor por la liberación de la mujer en el movimiento feminista y LGTBI+. Así que bueno, aquí la tenemos. Lorenza, adelante.
3: Compañeras y compañeros, antes de dar los saludos, quiero decir que cuando llegué aquí me regalaron esta rosa. Me dijo un compañero que había estado toda la noche haciéndola para regalármela a mí. Ayer leí mucho sobre las 13 rosas, pero también leí sobre Bernardita y Nazaret. De Fuerteventura. A ella la raparon, la arrastraron en una carreta, la violaron y le dijeron, entre tantos insultos, hubo uno, dos, que a mí me llegaron. Le dijeron, mamarracha. Yo quería empezar con esos dos descalificativos. Mamarraya no he sido nunca. Mierda tampoco he sido. Eso me enfadó. Pero el rojo.

0: llenó de orgullo porque siento su orgullo desde hace, desde que yo tenía 20 años. Cuando yo tenía 20 años, voló mi hermano en un libro. Les voy a decir que yo traigo estos escritos que llevo 10 días escribiendo, rompiendo, escribiendo, rompiendo. Pero para carajo el escrito.
1: Compañeros del partido, que hoy nos han permitido

Tantos atropellos, tantas barbaridades, tantas torturas, tantos crímenes que cometió Franco y sus secuaces y los que siguieron con ellos. Yo agradezco a los compañeros. Porque hoy las voces de las mujeres son las que dan título a este encuentro. Que no es un encuentro de alegría, que no es un encuentro de felicidad, es un encuentro de tener un día de nuestra memoria a todas esas personas. Es un momento de reflexionar y de seguir reivindicando nuestro lugar en el mundo, nuestros derechos, porque nos dijeron cuando nacimos cuáles eran nuestras obligaciones, pero nadie nos habló de nuestros derechos. Nosotras las mujeres, hoy, somos las que estamos hablando. Hoy somos las que enlazamos nuestras manos. Hoy somos las mujeres las que abrazamos a todos esos seres que ya no están con nosotras y con nosotros. Pero también hay que decir que siempre nosotras las mujeres hemos estado. Hemos estado al frente de muchas luchas, hemos estado al frente de muchas reivindicaciones, hemos estado cuando el pueblo palestino, y estamos cuando el pueblo palestino está haciendo desastres con él, los están asesinando. Cada día matan a montones de niñas y niños y de personas mayores. Estamos con ese pueblo que está aquí al lado, nuestros hermanos, 50 años silenciados, aislados, martirizados, torturados e inclusive asesinados. ¿Y quién los está asesinando? Ese otro caudillo que tenemos ahí en Marruecos. Y nosotros estamos luchando con eso. Y estamos nosotras también en la cabeza y en la mente de todas esas madres que deben salir en barca a sus hijos y a sus hijas sin saber si los van a volver a ver. Esa mar oscura encierra a muchos seres, pero es que las y los que tienen la suerte de llegar a la otra orilla les espera otro tormento más fuerte. Les espera un calvario, porque muchas de nosotros y nosotras, o muchas personas, no se acuerdan de que en su día nosotras y nosotros también fuimos emigrantes. Nosotras y nosotras también cruzamos la mar en busca de sobrevivir. Y los insulta y los desprecia y les dice que son vividores y dice que primero nos tienen que dar de comer a nosotros para esperar a Dios. No, señor, no hay bandera, no hay frontera en el mundo, porque todos somos hijos e hijas del mismo lugar, de la tierra. Y nosotros las mujeres estamos en la lucha de esas mujeres que trabajan en los hoteles. Y nosotras las mujeres estamos en la lucha en contra de que se invierta tanto dinero en armamento que solo sirve para destruir pueblos. Aumenta los presupuestos para eso y disminuye para los primordial, para las viviendas, para los puestos de trabajo, para la sanidad, para la educación.
vive, dejar tranquilamente el reposo. Nosotras también estamos en toda esa lucha. Hemos estado siempre todos, con los compañeros y con los hombres, porque no buscamos formar un grupo de hombres para luchar contra, de mujeres para luchar contra los hombres. No. Exigimos la igualdad, exigimos ir todo con todo. Exigimos que tengamos los mismos derechos. Yo no sé si me queda tiempo, si no me queda tiempo, pero sí quiero decir una cosa. Vamos a estar siempre las mujeres en la lucha. Hoy yo me siento muy feliz porque las tengo a todas ustedes aquí. Feliz porque los compañeros, yo puedo decir que yo siempre, desde mis 20 años, desde que iba en la clandestina, iban allá a Fuerteventura. Y nos hablaban de lucha, de diferencia entre nosotros y nosotros. Nunca. Y siempre he aportado nuestra idea. No me he llevado por nadie. Pero porque siempre he estado yo al lado del obrero, porque siempre he sido una obrera, he sido hija de un pueblo y tengo la obligación de defender al pueblo. Ayer escuché a Joan Manuel Serrat.

0: tengo la obligación de defender a mi pueblo. Ayer escuché a Joan Manuel Serrat. Cierto que hay nubes negras. Cierto que tenemos un de las cunetas. Nunca se va de eso. Y ayer leyendo a Joan Manuel Serrat, voy a leerle nada más que el final de él. Habla del padre, pero como hoy somos nosotras las mujeres, al padre lo voy a transformar en madre. Si no hay pino, no se hacen piñones, ni gusano, ni pájaro. Madre, donde no hay flores, no hay abeja, ni cera, ni miel. Madre, el campo ya no es el campo. Madre, mañana en el cielo llorará sangre. El viento lo canta llorando, madre. Ya están aquí monstruos de carne con gusanos de hierro, madre. No tengas miedo. Digan que no, que yo les espero, madre. Están matando a la tierra, madre. Dejen de llorar, que nos han declarado la guerra. La derecha nos ha declarado la guerra. Vos no ha declarado la guerra, pero nosotras y nosotros vamos a seguir diciendo que no. Que existe un pueblo, que existen unos obreros y obreras, y que tenemos unos derechos que se tienen que cumplir. No pasará. No pasará. No pasará.
1: Gracias. Al final de este acto de homenaje a los héroes y heroínas del 2026, hoy vamos a cantar la Internacional. Muchas gracias a todas quienes han participado. Queremos que canten con nosotros arriba, Ferial. No sabemos cómo vamos a estar el año que viene, pero desde ahora hacemos un llamamiento a la unidad. A la unidad y al amor. Muchas gracias por estar aquí. No pasarán.
2: Muy bien, vamos a escuchar el cierre con la Internacional, sumarnos.

0: Bueno, hasta ahí tenemos grabado. Muchas gracias, Isabel Hernández Gallo, por traernos esta magnífica grabación.
1: Muy bien, lo que pasa es que según se desarrolla, uno dice, madre mía, pero ¿por qué estos actos no se hacen ya desde avances nítidos hacia la unidad? Porque sí, puede decir cualquiera del grupo así, anda la unidad de la izquierda, sí, sí, pero lo que es que demostrarlo, demostrarlo con hechos, avanzando hacia ellas con rotundidad, no solo con palabras, pero vamos, muy emotivo sin duda, el acto muy interesante.
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2: En Canarias, 5 de las islas están en alerta por incendios forestales, temperaturas de más de 30 grados centígrados, con humedad por debajo del 30% y con rachas de viento de hasta 80 kilómetros a la hora. Han obligado a que la Dirección General de Emergencias haya actualizado y haya tomado la medida de alerta en Gran Canaria a partir de los 400 metros de altitud y en la totalidad de las islas de Tenerife, La Palma, La Gomera y El Hierro. El órgano ambiental de Fuerteventura ha dado luz verde a la reforma de un hotel, el Hotel Riu Palace Tres Islas, en las dunas de Corralejo. La cadena justifica que el edificio se está degradando por su exposición a la marecía y la obra incluye 6 habitaciones, entre otras. Una avería eléctrica obligó este jueves al Hospital Universitario de Canarias a reprogramar las operaciones, algunas de las operaciones, y derivar 4 urgencias a la Candelaria. Como decimos, la incidencia afectó a la climatización del área quirúrgica y obligó a trasladar varias intervenciones al Hospital de la Candelaria. Según informa el propio Hospital Universitario, los quirófanos a partir de este viernes ya funcionan con normalidad. Los científicos del Instituto Geográfico Nacional convocaron este jueves una reunión en Tenerife. El portavoz del comité, Itaiza Domínguez, ha explicado que pese al aumento de la frecuencia de la actividad sísmica en Tenerife, no se dan las condiciones para elevar a naranja el semáforo de riesgo volcánico en la isla y avisan de que podría haber más terremotos que sean sentidos por la población. El gobierno de Canarias ha designado a Dayana Morales como la nueva delegada del gobierno en Venezuela tras la muerte en los pasados terremotos de Isabel Jara. La Junta de Gobierno del Ayuntamiento de Las Palmas de Gran Canaria ha aprobado un convenio con la Fundación Cibervoluntarios para acercar a la ciudadanía la formación gratuita en competencias digitales. La Policía Nacional ha remitido al juzgado el primer atestado sobre la explosión reciente de un tanque de combustible en el polígono de Salinetas el pasado miércoles en Telde. Y este viernes se ha producido un aparatoso accidente en Gran Canaria, en la Gran Canaria 1, con 8 heridos a la altura del Salobre, con 6 vehículos implicados. La Fiscalía actuará contra las comunidades autónomas que no acojan a los menores asignados por la crisis de Ceuta. La fiscal general Teresa Peramato ha firmado un decreto para garantizar la protección de los niños y adolescentes que están solos en la ciudad autónoma. Y según la fundadora de la ONG Caminando Fronteras, Elena Maleno, Marruecos se ceba con los migrantes subsaharianos rumbo a Ceuta. Asegura que hay personas en el hospital por apaleamientos y por violaciones. El gobierno de España ha avisado a Italia de que impondrá medidas proporcionales si el gobierno de Italia no levanta el control de las fronteras y da de plazo a Meloni hasta el domingo. Además, critica al gobierno español que se basara en argumentos espurios para introducir los controles en la frontera tras la crisis en Ceuta. Este viernes, Óscar López, que es el secretario general del PSOE en Madrid, ha dicho que el Partido Socialista ha denunciado al Consejo de Administración de Planifica Madrid por prevaricación y malversación de fondos públicos en relación con el ático del que ha comprado la Comunidad de Madrid. Por otra parte, un diputado de Compromís ha denunciado a Figaredo de Vox ante la Fiscalía del Tribunal Supremo por llamar a cazar a los inmigrantes en Ceuta. El Ministerio de Sanidad ha informado este viernes de un nuevo caso de hantavirus en un turista de España, un paciente que viajó a España desde Francia y que ya es asintomático. El Senado argentino finalmente ha aprobado el proyecto de inviolabilidad tan preocupante para el pueblo argentino. Eso sí, ha tenido que excluir los dos capítulos más polémicos, el relacionado con la ley de tierras y de manejo del fuego.

0: y el tercero a la mujer. Y el tercero a la mujer y el cuarto a dormir con ella.
1: Que ya yo acabé de moler, ya yo acabé de moler, toma la vecenda, toma. Eso sí que son trabajos, eso sí que son trabajos, moler yo para que otro coma. Con esta...

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1: En Canarias, 5 de las islas están en alerta por incendios forestales, temperaturas de más de 30 grados centígrados, con humedad por debajo del 30% y con rachas de viento de hasta 80 kilómetros a la hora. Han obligado a que la Dirección General de Emergencias haya actualizado y haya tomado la medida de alerta en Gran Canaria a partir de los 400 metros de altitud y en la totalidad de las islas de Tenerife, La Palma, La Gomera y El Hierro. El órgano ambiental de Fuerteventura ha dado luz verde a la reforma de un hotel, el Hotel Riu Palace Tres Islas, en las dunas de Corralejo. La cadena justifica que el edificio se está degradando por su exposición a la marecía y la obra incluye 6 habitaciones, entre otras. Una avería eléctrica obligó este jueves al Hospital Universitario de Canarias a reprogramar las operaciones, algunas de las operaciones, y derivar 4 urgencias a la Candelaria. Como decimos, la incidencia afectó a la climatización del área quirúrgica y obligó a trasladar varias intervenciones al Hospital de la Candelaria. Según informa el propio Hospital Universitario, los quirófanos a partir de este viernes ya funcionan con normalidad. Los científicos del Instituto Geográfico Nacional convocaron este jueves una reunión en Tenerife. El portavoz del comité, Itaiza Domínguez, ha explicado que pese al aumento de la frecuencia de la actividad sísmica en Tenerife, no se dan las condiciones para elevar a naranja el semáforo de riesgo volcánico en la isla y avisan de que podría haber más terremotos que sean sentidos por la población. El gobierno de Canarias ha designado a Dayana Morales como la nueva delegada del gobierno en Venezuela tras la muerte en los pasados terremotos de Isabel Jara. La Junta de Gobierno del Ayuntamiento de Las Palmas de Gran Canaria ha aprobado un convenio con la Fundación Cibervoluntarios para acercar a la ciudadanía la formación gratuita en competencias digitales. La Policía Nacional ha remitido al juzgado el primer atestado sobre la explosión reciente de un tanque de combustible en el polígono de Salinetas el pasado miércoles en Telde. Y este viernes se ha producido un aparatoso accidente en Gran Canaria, en la Gran Canaria 1, con 8 heridos a la altura del Salobre, con 6 vehículos implicados. La Fiscalía actuará contra las comunidades autónomas que no acojan a los menores asignados por la crisis de Ceuta. La fiscal general Teresa Peramato ha firmado un decreto para garantizar la protección de los niños y adolescentes que están solos en la ciudad autónoma. Y según la fundadora de la ONG Caminando Fronteras, Elena Maleno, Marruecos se ceba con los migrantes subsaharianos rumbo a Ceuta. Asegura que hay personas en el hospital por apaleamientos y por violaciones. El gobierno de España ha avisado a Italia de que impondrá medidas proporcionales si el gobierno de Italia no levanta el control de las fronteras y da de plazo a Meloni hasta el domingo. Además, critica al gobierno español que se basara en argumentos espurios para introducir los controles en la frontera tras la crisis en Ceuta. Este viernes, Óscar López, que es el secretario general del PSOE en Madrid, ha dicho que el Partido Socialista ha denunciado al Consejo de Administración. Por otra parte, un diputado de Compromís ha denunciado a Figaredo de Vox ante la Fiscalía del Tribunal Supremo por llamar a cazar a los inmigrantes en Ceuta. El Ministerio de Sanidad ha informado este viernes de un nuevo caso de antivirus en un turista de España, un paciente que viajó a España desde Francia y que ya es asintomático.

El Senado argentino finalmente ha aprobado el proyecto de inviolabilidad tan preocupante para el pueblo argentino. Eso sí, ha tenido que excluir los dos capítulos más polémicos, el relacionado con la ley de tierras y de manejo del fuego.

0: Bueno, pues la verdad es que hay unas informaciones que están llegando a tope de que puede estar causando un cambio definitivo lo planteado por Petro sobre el fraude en Colombia, ¿eh? Parece que, dicen por aquí en algunas noticias, que Abelardo no aparece, que Petro le destapó el fraude, que se va a aceptar, bueno, muchas cosas, ¿eh? O sea, la verdad es que es tremendo. Cuéntanos.
1: Nos vamos con Anselmo Fariña, que nos está escuchando ya para hablar de muchas cosas y en particular de lo que ha ocurrido en Ceuta y lo que previsiblemente pues ya nos avisan que puede volver a ocurrir. ¿Qué tal, Anselmo?

0: que nos está escuchando ya para hablar de muchas cosas y en particular de lo que ha ocurrido en Ceuta y lo que previsiblemente pues ya nos avisan que puede volver a ocurrir. ¿Qué tal, Anselmo?
1: Me pensé metida con de frente a la barbarie fascista. Es muy importante lo que ha hecho. Recordemos que es muy significativo que el Borbón, el monarca del Reino de España, Felipe VI, haya asistido a las dos últimas, bueno, a la última toma de posesión pretende asistir también a la de Abelardo de las Priellas, en un momento en el que creo que lo que hubiera correspondido por parte del Estado español es ponerse del lado de las fuerzas democráticas, ¿no? Y no santificar un golpe elaborado desde el exterior, ¿no? A través de las redes sociales y de la manipulación de los sistemas electorales, ¿no? Como ha pasado tanto en Colombia, como pasó también recientemente en Perú, ¿no? Entonces, bueno, es patético, ¿no? Ver dónde va Felipe VI, que volviendo a la tradición de su casa real, de infaustas consecuencias para los pueblos del Estado español y para muchos otros pueblos, ¿no? A lo largo de sus siglos de reinado, pues acaban siempre borboneando, ¿no? Como se decía ya en su momento de Alfonso XIII, ¿no?
2: Es decir, mira, tú te acuerdas, creo que fue en Colombia, mira, cuando tomó posesión, digamos, Petro.
1: Petro, y que no se levantó.
2: Exacto, estaba sentado en la grada allí en un altar. Sí. Sentado y una falta de respeto absoluto, el único que no se levantó.
1: Sí, el único que se
2: cuando además citó, ¿te acuerdas? La espada de Bolívar, tal cual, todo.
1: Él tiene que defender la legitimidad de la riqueza de su familia, ¿no? Y de todos los que han prosperado al calor del régimen borbónico, no del 75 para acá, de 1975 para acá, sino desde comienzo del siglo XVIII, ¿no? Que fue cuando estos pájaros llegaron aquí, ¿no? Ellos tienen una clara conciencia histórica, lo mismo que nos niegan a los demás que tengamos derecho a recordar, a tener la memoria de la historia de los pueblos, ellos sí tienen una clara conciencia de la historia de su linaje, ¿no? Entonces, para ellos, Bolívar es un personaje detestado, de ahí el por qué no te callas de el huido Juan Carlos I en aquella cumbre, ¿no? Que se celebraba donde estaba Chávez,
2: ¿no? sí,
1: mandarlo a callar, ¿no? Entonces, ellos saben lo que es Latinoamérica, ellos saben lo que fue la guerra de liberación que sostuvieron esos pueblos para deshacerse del yugo español y específicamente de los Borbones, ¿no? Eran los que reinaban como monarcas absolutos en aquella época en el Imperio Español, que nunca adoptó formalmente la estructura de un imperio, pero que era lo mismo que pasa con los yanquis hoy, era un imperio, ¿no?
2: Oye, Anselmo, venga, porque hay una actualidad así muy, muy convulsa que pasa desde... Te voy a adelantar una pregunta porque, bueno, cada vez más gente está viendo uno que dan por hecho que estamos ya embarcados en la Tercera Guerra Mundial, como escribió, ¿te acuerdas?, en un libro que moderó él con un equipo de especialistas tremendo, pues eso, Manolo Monereo, donde daba por hecho ya de que la Tercera Guerra Mundial está ahí.
1: Sí, si nos fijamos en todos los movimientos que se están produciendo, la impresión, ¿sabes? Yo no tengo datos concretos, ¿no? Lo único que puedo hacer es interpretar movimientos que se producen, noticias que llegan y buscarle si hay o no coherencia entre ellos y con qué son a su vez coherentes, ¿no? Con qué previsión hacen entender que hay alguna racionalidad, aunque sea la racionalidad de la destrucción, pero alguna racionalidad en esos movimientos. Y efectivamente la situación es

creo que extraordinariamente preocupante, muy peligrosa, y que exige que se pasara de estar paralizados viendo cómo se van acumulando uno tras otro los pasos hacia el abismo e intentar oponer una resistencia a ese camino. Es cierto que, como ya hemos comentado muchas veces, César, una resistencia para ser eficaz tiene que contar con un nutrido respaldo popular, y hoy eso no lo tenemos. Esa es la primera desgracia a la que hay que referirse, ¿no? Se ha logrado, por parte de quienes trabajan en la dirección de la guerra, paralizar las resistencias. Cuando...

ha logrado por parte de quienes trabajan en la dirección de la guerra paralizar las resistencias. Cuando Bush, padre, da lo mismo que hubiera llegado el demócrata Clinton, pero con distintas argumentaciones se mantiene el bombardeo sistemático sobre Irak, ¿no? Sobre Irak. Y viene la segunda, bueno, primero viene la campaña de Afganistán, la segunda guerra del Golfo, continúa la campaña de Afganistán, después nos viene la primavera árabe, el golpe en Libia, Siria, ¿vale? Se pasa a considerar a Venezuela una amenaza inusitada para la seguridad de los Estados Unidos con el gobierno de Obama, que no había cesado sus campañas militares en toda la franja esa que ya desde los tiempos de Brzezinski se llamaba como el Oriente Medio y Norte de África, el MENA. En toda esa franja continúan los Estados Unidos, ¿no?, con una campaña de guerra interminable, ¿no?, como se dice en los Estados Unidos, ¿no? Llega Trump en un contexto, su primer ascenso al poder de los Estados Unidos, en un contexto en el que empieza a expandir la influencia de esa alternativa fascista, ¿no?, en muchos otros países, ¿no? Son los tiempos en que empiezan a aparecer personajes como Bolsonaro, ¿no?, en Brasil, que empiezan a aparecer más tarde, ¿no?, empieza a haber sus dudas, ¿no? En Perú sigue desestabilizado, ¿no? Pasa el periodo del genocida Biden, empieza la guerra, sigue, ¿no?, pero se agrava el genocidio en Palestina, ¿no? Vemos el disparate de Gaza. Y en todo este periodo de 30 años, casi 40, hay una cuestión que desde mi punto de vista es constante, ¿no? Es la preparación de las poblaciones del llamado hoy Occidente colectivo, el norte global, los países imperialistas, para entendernos, la preparación de estas poblaciones para que la guerra sea aceptable. Entonces, desde la retransmisión en directo de la Segunda Guerra del Golfo, no sé si recuerdas cuando la CNN, ¿no?, nos sorprendía a todos con aquella especie de fuegos artificiales sobre Bagdad, ¿no?, a las imágenes atroces, ¿no?, con las que nos han estado acostumbrando a un dolor tremendo, ¿no?, de las campañas de los mercenarios yihadistas a los que ha recurrido el occidente colectivo, presentándolo como enemigos de la civilización occidental, pero al mismo tiempo como puntas de lanza contra todos los gobiernos antiimperialistas del norte de África, de la zona del Sahel, del Asia Occidental, ¿no? Y veíamos aquellas imágenes, ¿no?, del degollamiento de gente en Siria por parte de los tipos que hoy son reconocidos como gobernantes legítimos de ese país por parte de Occidente, el mismo Occidente que nos asustaba con lo que podía significar que estos tipos llegaran al gobierno de ningún país, ¿no? Y así desnudando lo que muchísima gente ya denunciábamos, ¿no?, que el llamado yihadismo eran peones, tal como habían sido en su momento el movimiento talibán, ¿no?, contra el gobierno izquierdista en Afganistán y después contra la presencia soviética en ese país, ¿no? Bueno, pues ya tenemos, después nos viene, se abre ya la etapa de Gaza, ¿no? Y ahora ha sido tan eficaz, ¿no?, esa propaganda de insensibilización, a pesar de que ha habido respuestas, movilizaciones, incluso en Estados Unidos estamos viendo cómo el discurso
antisionista está calando entre amplios sectores populares, que están provocando importantes movimientos sísmicos dentro del Partido Demócrata, ¿no? Como fueron las últimas elecciones internas para determinar quién es el candidato al Senado en Michigan por parte del Partido Demócrata, ¿no? Bueno, pues llegamos a lo de Gaza, ¿no? Al espanto de Gaza. Y el espanto de Gaza se exporta, ¿no? El que una población pueda ser exterminada se normaliza. Y hoy estamos también asistiendo a el genocidio en Cuba. Porque, desengañémonos, lo que está sucediendo en Cuba, el agravamiento del bloqueo perpetuo, el impedir que llegue a Cuba ni una gota de combustible, que ya no están dejando ni llegar muchos contenedores que van con estricta ayuda humanitaria, ¿no? Pues eso es exportar el modelo de Gaza

el impedir que llegue a Cuba ni una gota de combustible, que ya no están dejando ni llegar muchos contenedores que van con estricta ayuda humanitaria, ¿no? Pues eso es exportar el modelo de Gaza. Estrategia, estamos viendo que es la de un frente de guerra que va desde Ucrania hasta Afganistán, con dirección a la Federación Rusa y objetivo final en China. Y en esa tienen no solo está embarcado Estados Unidos e Israel, sino que tienen embarcada a la Unión Europea, el Reino Unido, Noruega, es decir, a los países europeos, bueno, prácticamente todos, menos la Federación Rusa, ¿no? El resto de Europa contra ese gran país euroasiático que es la Federación Rusa, y intentando mover sus peones en el Cáucaso, Israel, y por otro lado está el eje de la resistencia. Hemos visto cómo recientemente Arabia Saudí se incorpora directamente a la guerra, ¿no? Con la disculpa de responder a un ataque de las milicias iraquíes, ¿no? Pero en el fondo intentando ser ese socio imprescindible en esta región para los Estados Unidos e Israel, ¿no? Con los cuales comparten un proyecto, aun cuando hay diferencia en definir el liderazgo en ese proyecto, ¿no? Entonces, esto pinta muy mal, pinta fatal, César. ¿Y qué pasa en nuestro entorno, no? Bueno, pues tenemos a esos actores también. Tenemos la invasión de Marruecos sobre el Sahara Occidental. Tenemos Emiratos Árabes Unidos e Israel metidos a tope en esa guerra, y Arabia Saudí como gran financiador de muchas de estas operaciones, y por otro lado, Estados Unidos también respaldando la posición expansionista del rey de Marruecos. Dentro de eso, en esa situación, pues tenemos la necesidad que tiene el imperio de acabar de disciplinar a todos y cada uno de los territorios que hasta ahora han sido seguidores sin registrar de sus posiciones. Y sin magnificar lo que hace Pedro Sánchez, sin magnificar sus posiciones, es el único que dentro de ese campo de los países europeos, el único junto con Irlanda, que ha registrado, ha planteado algún tipo de resistencia contra el sultán, no de Rabat, sino de Washington, ¿no? Y como además está la batalla ya definitiva de pretender instaurar en todos los países regímenes vasallos, directamente vasallos, ¿no?, de Washington, a través de gobernantes de la misma cuerda que Trump, el trumpismo en Europa está arrasando, ¿no? El fascismo europeo está también arrasando en todos esos países, pues en España ellos también quieren favorecer la llegada de sus directos representantes, de modo que no haya la menor resistencia a cualquiera de sus planes. Y en esa línea hay que interpretar, pues, por la coincidencia de intereses también, ¿no?, el asalto a Ceuta de hace una semana, ¿no?, y del que se está hablando abiertamente como muy probable en dentro de los próximos días, ¿no? Hay una confluencia de intereses entre Israel, Marruecos y Estados Unidos. Marruecos con esto continúa la misma táctica que utilizó en el 75, amparado e impulsado también por los Estados Unidos, ¿no?, de intentar serenar la situación dentro de su ejército y también librarse de cientos de miles de desheredados a los cuales les ofrecía como alternativa.

iba vital el establecerse en el Sahara Occidental, pues ahora está jugando las mismas cartas, ¿no? En ese discurso irredentista del gran Marruecos, ¿no? Pues poner como horizonte Ceuta y Melilla, pero como horizonte intermedio, porque los planes, todos sabemos que los planes del irredentismo marroquí van mucho más allá, incluyen Mauritania, incluyen buena parte de Argelia, el norte de Mali y las Islas Canarias, ¿no? Entonces en esa estamos, ¿no? Siendo nuestro territorio, las Islas Canarias, nuestro país, ¿no? Siendo un actor absolutamente inconsciente por parte de las clases dirigentes locales, ¿no? o eso aparentan, ¿no? De lo que está sucediendo a nuestro alrededor. Digo que aparentan porque si fueran conscientes de lo que está pasando, son inexplicables cuestiones como las visitas reiteradas, las muestras de pleitesía, sea yendo a Casablanca, a Rabat, a Agadir, que

0: reiteradas las muestras de pleitesía, sea yendo a Casablanca, a Rabat, a Agadir, territorio marroquí, o otras visitas más infames como las que se hacen.
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1: En Canarias, 5 de las islas están en alerta por incendios forestales, temperaturas de más de 30 grados centígrados, con humedad por debajo del 30% y con rachas de viento de hasta 80 kilómetros a la hora. Han obligado a que la Dirección General de Emergencias haya actualizado y haya tomado la medida de alerta en Gran Canaria a partir de los 400 metros de altitud y en la totalidad de las islas de Tenerife, La Palma, La Gomera y El Hierro. El órgano ambiental de Fuerteventura ha dado luz verde a la reforma de un hotel, el Hotel Riu Palace Tres Islas, en las dunas de Corralejo. La cadena justifica que el edificio se está degradando por su exposición a la marecía y la obra incluye 6 habitaciones, entre otras. Una avería eléctrica obligó este jueves al Hospital Universitario de Canarias a reprogramar las operaciones, algunas de las operaciones, y derivar 4 urgencias a la Candelaria. Como decimos, la incidencia afectó a la climatización del área quirúrgica y obligó a trasladar varias intervenciones al Hospital de la Candelaria. Según informa el propio Hospital Universitario, los quirófanos a partir de este viernes ya funcionan con normalidad. Los científicos del Instituto Geográfico Nacional convocaron este jueves una reunión en Tenerife. El portavoz del comité, Itaiza Domínguez, ha explicado que pese al aumento de la frecuencia de la actividad sísmica en Tenerife, no se dan las condiciones para elevar a naranja el semáforo de riesgo volcánico en la isla, y avisan de que podría haber más terremotos que sean sentidos por la población. El gobierno de Canarias ha designado a Dayana Morales como la nueva delegada del gobierno en Venezuela tras la muerte en los pasados terremotos de Isabel Jara. La Junta de Gobierno del Ayuntamiento de Las Palmas de Gran Canaria ha aprobado un convenio con la Fundación Cibervoluntarios para acercar a la ciudadanía.

ciudadanía la formación gratuita en competencias digitales. La Policía Nacional ha remitido al juzgado el primer atestado sobre la explosión reciente de un tanque de combustible en el polígono de Salinetas el pasado miércoles en Telde. Y este viernes se ha producido un aparatoso accidente en Gran Canaria, en la Gran Canaria 1, con 8 heridos a la altura del Salobre, con 6 vehículos implicados. La Fiscalía actuará contra las comunidades autónomas que no acojan a los menores asignados por la crisis de Ceuta. La fiscal general Teresa Peramato ha firmado un decreto para garantizar la protección de los niños y adolescentes que están solos en la ciudad autónoma. Y según la fundadora de la ONG Caminando Fronteras, Elena Maleno, Marruecos se ceba con los migrantes subsaharianos rumbo a Ceuta. Asegura que hay personas en el hospital por apaleamientos y por violaciones. El gobierno de España ha avisado a Italia de que impondrá medidas proporcionales si el gobierno de Italia no levanta el control de las fronteras y da de plazo a Meloni hasta el domingo. Además,

y por violación. El gobierno de España ha avisado a Italia de que impondrá medidas proporcionales si el gobierno de Italia no levanta el control de las fronteras y da de plazo a Meloni hasta el domingo. Además, el Senado argentino finalmente ha aprobado el proyecto de manejo del fuego.

0: César, pues sí, yo creo que hay un horizonte siniestro que obedece a la necesidad del capitalismo en esta fase, ¿no? De deshacerse de un sector importante de la población mundial, al mismo tiempo que reorganiza las fuerzas productivas, ¿no? Reorganizan el reparto colonial del mundo para acceder a las materias primas que necesitan para continuar en su carrera expansiva, ¿no? Y por un lado está eso, ¿no? Y por otro lado están las tensiones concretas en nuestro área, ¿no? En el área del noroccidente del continente africano donde estamos enclavados.
1: ¿Qué más, Elmo? Sigue dándole vuelta a ese futuro que se... bueno, que es la suma de todas estas circunstancias tremendas.
0: Yo querría entrar en algunas precisiones, ¿no? Porque yo siempre insisto, ¿no? O sea, yo soy militante de la causa saharaui, siempre de la perspectiva de alguien que entiende que nuestro pueblo necesita estar en un entorno donde se respeten el derecho internacional. O sea, hay una cuestión de legitimidad del pueblo saharaui, que es un pueblo que está sometido a un proceso inconcluso de descolonización que hay que terminar, y solo se puede terminar dentro del marco de lo que es el derecho internacional, a través del ejercicio del derecho a la autodeterminación. Y ese ejercicio del derecho a la autodeterminación es una tomadura de pelo si no está presente la opción de la independencia. Bien. También, dentro de ese marco de respeto al derecho internacional, el Frente Polisario está reconocido como el representante legítimo del pueblo saharaui, como un movimiento de liberación nacional que es el representante del pueblo saharaui en tanto en cuanto no se complete el proceso de autodeterminación. Por otro lado, la República Árabe Saharaui Democrática, que es el estado del que se dotaron los saharauis el 27 de febrero del año 1976, al minuto siguiente del abandono, de la retirada, ¿no? Porque abandono no hubo, lo que hubo fue venta, ¿no? Pero de la retirada de la presencia militar y política del Estado español en el Sahara Occidental, al minuto siguiente, ¿no?, en Birlelu, el Frente Polisario proclamó la República Árabe Saharaui Democrática. La República Árabe Saharaui Democrática, aparte de haber sido reconocida por más de 80 países a lo largo de su historia, reconocimientos que no se pueden deshacer, ¿no? Si tú reconoces la existencia de un Estado, tú puedes romper relaciones diplomáticas o no con ese Estado, pero tú reconoces la existencia de ese Estado, y eso está establecido así, ya así. Pues este Estado fue admitido como miembro de la Organización de la Unión Africana, lo que provocó en su momento que Marruecos se retirara de ese organismo de integración africana. Se retiró en protesta, ¿no? Posteriormente, la Organización de la Unidad Africana se transforma en la Unión Africana, y en ese proceso la República Árabe Saharaui Democrática es partícipe en la creación de la Unión Africana. Por tanto, es un Estado fundador de la Unión Africana.

junto con el resto de Estados africanos, excepto Marruecos, que se mantenía al margen de los organismos regionales africanos. Posteriormente, Marruecos pide el ingreso, no el reingreso, porque nunca formó parte de la Unión Africana, pero pide el ingreso en la Unión Africana. Y lo hace aceptando todos los puntos de la Carta de la Unión Africana y sin presentar ninguna reserva ni objeción a ninguno de ellos. Recordemos que en su momento, cuando se forma la Organización de la Unidad Africana, la OUA, Marruecos plantea una reserva sobre la mera existencia de un país que se llamaba Mauritania, ¿no? Dado que Marruecos no reconocía que Mauritania tuviera derecho a ser un país independiente porque ellos reclamaban su territorio, ¿vale? Y esa reserva figuraba en la adhesión de Marruecos a la OUA. Bueno, pues cuando Marruecos pide el reingreso en la Unión Africana, lo hace sin ningún tipo de reserva, para sentarse en una organización

0: Cuando Marruecos pide el reingreso en la Unión Africana, lo hace sin ningún tipo de reserva, para sentarse en una organización que ellos ni necesitan, ¿no? Que es la República Árabe Saharaui Democrática, la antigua organización y la nueva, ¿no? Y la Unión Africana. En esos ámbitos supranacionales de negociación, Marruecos tiene que aceptar la presencia de la República Árabe Saharaui Democrática. Bueno, ¿por qué he hecho este largo circunloquio sobre la...
1: Mira, añádele nada más que una noticia que ha estado muy, muy reciente. Estados Unidos, te leo el titular que sale, ¿no? Estados Unidos, congresistas hacen guiño a Marruecos y proponen designar como terrorista al Polisario.
0: Sí, ahí quería llegar, César, ahí quería llegar. Pero quería recordarle a la audiencia todas las legitimidades que están detrás, más allá de la propia legitimidad de un pueblo en lucha, ¿no? Porque, a ver, el derecho de autodeterminación, el reconocimiento del derecho de autodeterminación para los pueblos coloniales, no fue una graciosa concesión de las potencias que los habían invadido, esencialmente europeas, ¿no? Sino que fue una conquista de los pueblos coloniales. Bien, pues a través de la lucha, y la lucha en muchas ocasiones armada. Bien, pues el pueblo saharaui, su derecho a la autodeterminación es inmanente a su condición de pueblo colonizado. Todos los pueblos colonizados tienen derecho a la autodeterminación, como yo sostengo que lo tiene el pueblo canario. Bien, pues ese derecho no decae porque otros estados, y menos los que tienen en su negra historia el haber sido potencias coloniales, decidan pues que ese derecho ya no le corresponde, ¿no? Que ha desaparecido el derecho de autodeterminación del pueblo saharaui. Entonces, Estados Unidos, efectivamente, lleva dando una serie de pasos orientados en la dirección de reforzar a Marruecos, ¿no?
1: Mira, Anselmo, un segundo nada más. Añade también otra noticia ahí que está, vamos, dentro del marco de lo que has venido comentando. Están dando que Sánchez prohibió ir al rey a Ceuta, aunque después recibió al de Ceuta, al gente mayor y tal. Pero, sí. ¿Crees esto? Que Sánchez... Pues...
0: Vamos a ver, cuando hablábamos de la toma de posesión de la Estrella, decíamos cómo Felipe VI, igual que su padre, ha entrado en la fase del borboneo, ¿no? Aquella intromisión en los asuntos de la política del gobierno por parte del monarca, ¿no? Y si te fijas, ¿no? Hay una serie de entes a los cuales se nos quiere estar presentando como que tiene una cierta autonomía, ¿no? Por ejemplo, ¿cómo puede ser que se diga, la policía dice, ¿no? ¿Cómo que es la policía, ¿no? La policía es un ente que depende del Ministerio del Interior. Quien tiene que opinar sobre eso es el Ministerio del Interior. O es que hay un ente autónomo que es la policía o la Guardia Civil. Pues lo mismo pasa con el monarca, ¿no? El rey. ¿Cómo que el rey manifiesta y además se le da un valor especial, ¿no? Ante la invasión de Ceuta, el que dijera que le parecía muy grave y preocupante, ¿no? Este suceso, constantemente en los medios, se está resaltando, ¿no? Como queriendo confrontar una figura con una legitimidad autónoma, o sea, hay que decir, bueno, y este rey, pues, este señor, porque es rey de España, porque es el hijo del que nombró Franco. No hay otra. Esa es la legitimidad que tiene este señor para ser rey de España. Y que después, como consecuencia de los pactos de la transición, se santificó sin que se le consultara específicamente sobre ello al pueblo español la existencia de la monarquía. Entonces, Sánchez prohíbe estamos locos. El rey de España no va a comportarse como un peón de lo que decida la Casa Blanca. Yo estoy convencido que él está absolutamente alineado con las políticas trumpistas. Digo, no es nada extraño que fuera a tomar posesión de Keiko Fujimori. No es extraño que mientras en Colombia hay montado